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0: Son las 20 horas. 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
3: Son las 24 horas. 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

0: es la una. 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

0: Son las 3. 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

0: Son las 4. 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

0: Son las 5. 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

Buenos días, muy. Pero muy. Buenos días, Pichincha. Buenos días, Ecuador. Buenos días a toda Latinoamérica. Estamos iniciando hoy día lunes 31 de agosto, día en el que estamos despidiendo a este octavo mes del 2026 y estamos ya a puertitas de dar la bienvenida al noveno mes, al mes de septiembre. Pero lo que sí le podemos decir es que el día de hoy tenemos algunas cosas que contarles. Ya lo habíamos dicho el día viernes. Se viene una etapa de con todo el alba que va a traer algunos días de sorpresas. Esperamos poder hacer algunas cosas desde donde vamos a estar, a poder conectarnos, poder conversar con ustedes, o de igual manera iremos mandando productos para que usted conozca y sepa a dónde se va este andariego. Primero, de antemano, quiero agradecerle a Javi porque me va a acolitar estos días. Voy a una etapa súper fuerte en lo profesional, pero sé que el programa está bien cuidado. Sé que Javi me va a dar una mano y le va a cuidar a Conto del Alba, al gallito. Y les estaré contando lo que vamos a hacer, porque no nos vamos. Nos alejamos un poco, pero no nos vamos. Vendremos recargados, vendremos con nuevas energías, con nuevas vibras. Y vendremos con muchas sorpresas. Y ya de antemano las iremos compartiendo con ustedes. En estos días, en estas temporadas, van a poder ustedes escuchar notas, reportajes, productos que los iremos compartiendo. Y de antemano ustedes saben que cuando el gallito cante y cuando el gallito les despierte, sonará la buena música de Con todo el alba para que usted se me levante siempre con energía. Se me despierte siempre puntual y no se me vaya a quedar dormido. Sí, porque ahí estaré para a la distancia acompañarles. Así que quedan en manos del Javi. Queda a manos del timón. Pero como les digo, no me alejo. Solo me voy a volver nada más. Y estaré con ustedes compartiendo muchas cosas. Ya se irán enterando que dónde andamos y qué es lo que les podremos brindar. Así que con esto les quiero decir que hoy, este día lunes, ¡despiértate, Pichincha! ¡Despiértate, Ecuador! ¡Levántate, toda Latinoamérica!

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1: Son las 6. 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

0: Señoras y señores, muy buenos días y buena suerte. Les saluda Wilson Robalino en este día, lunes 31 de agosto del 2026. Último día del mes de agosto y gracias por iniciar su mañana en sintonía de Punto Noticias, primera emisión, por la señal de Radio Pichincha, 95.3 FM en Quito. 94.5 FM para el noroccidente de Pichincha, Manabí, Esmeraldas y Santo Domingo Los Áchilas. Con el resto del mundo nos conectamos vía streaming a través de nuestra página web www.radiopichincha.com. Punto Noticias es retransmitido por diversos medios convencionales y digitales, tanto a nivel nacional como internacional. Por Ecuador Inmediato, el canal digital Croma Click en YouTube, Radio Sultana 90.1 FM, Radio Muisne Estéreo 92.3 FM, RTV, tu radio 95.9 FM, Ecuador por dentro, Radio ETSA 91.9 FM, Radio El Cisne 102.9 FM. 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Las 6:04 minutos, 6:04 minutos. 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Esta mañana les acompañamos Edwin Coral en el Control Master, Estefanía Martínez en el servicio a las redes sociales, Melinka Huiracocha en la producción, Wilson Robalino en la lectura de las noticias. Y les recordamos que este 31 de agosto se conmemora el Día Internacional de los Afrodescendientes, en homenaje a las contribuciones de la diáspora africana alrededor del mundo. Esta fecha se estableció en el año 2021 con el objetivo de sensibilizar a la población acerca de la necesidad de eliminar las formas de discriminación contra los afrodescendientes. Con ello, se quiere reafirmar la libertad e igualdad de los derechos, reconociendo su potencial de contribución al desarrollo y al bienestar de la sociedad. 31 de agosto, Día Internacional de los Afrodescendientes. La reflexión para hoy. La unión en el rebaño obliga al león a acostarse con hambre. La unión en el rebaño obliga al león a acostarse con hambre. Bienvenidas y bienvenidos.
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0: Las 6:06 minutos, 6:06 minutos, y estas son las noticias más destacadas en los diferentes medios de comunicación del país. La Asamblea Nacional aprueba informe del caso Progen y descarta responsabilidad política de los ministros. Genial. En el caso AAA, Tribunal declara a Aquiles Álvarez autor directo y lo sentencia a 6 años y 9 meses de prisión. Daniel Noboa exhibe a José Serrano en la cárcel del Encuentro. Escribió el presidente. El CNE rechaza impugnación de Luisa González y mantiene fuera su candidatura a la prefectura de Manabí. Pescadores de Manta denuncian un nuevo ataque de Estados Unidos contra una embarcación. Se suspendió la reconstrucción de los hechos por la desaparición y femicidio de Lizeth Bunshi, una extranjera que intentó sacar 32 iguanas marinas del Ecuador, queda en prisión preventiva. El SNAI niega amotinamientos en cárceles y afirma que los centros están bajo control. Alerta roja en todo el Ecuador ante la inminente llegada del fenómeno de El Niño. En los deportes, tricampeonas, Dragonas de Independiente del Valle conquista la Superliga Femenina 2026. Maiko Morales y Marlon Chito Vera pelearán en Quito. En el mundo, Nicolás Maduro reaparece en las redes sociales. y manifiesta que quiero que sepan que estamos firmes. El gobierno de Colombia cancela las negociaciones de paz con tres grupos armados. China atribuye la riada al colapso de un glaciar en Nepal tras años de calentamiento climático global. A 6-7 minutos, 6-7 minutos. Es momento de rezar las portadas de los medios de comunicación internacionales. Esta mañana, Telesur informa que asciende a más de 900 la cifra de fallecidos por la riada en la frontera entre Nepal y China. Irán envía advertencias a los buques en Hormuz tras el choque de un superpetrolero con minas. Crece el rechazo a Javier Milei en Argentina y exige un cambio económico que priorice el consumo. Crisis en Paraguay. Cerca de 300 médicos renuncian por los bajos salarios. Por su parte, la agencia de noticias Xinhua destaca las siguientes informaciones. Estados Unidos ataca lanzadores iraníes en la isla de Larak en el primer ataque registrado desde fines de julio. Una inundación repentina podría dejar más de 20 desaparecidos en el Gran Cañón de Estados Unidos, informan las autoridades. Nicolás Maduro difunde en las redes sociales fotografías desde la prisión en Estados Unidos. El presidente de Colombia firma resoluciones para poner fin oficialmente a política de paz total. Y la cadena internacional Rusia Today titula en el portal de hoy que Irán descarga su respuesta. Misiles y drones despegan rumbo a bases de Estados Unidos. Publican fotos de Nicolás Maduro con un mensaje desde la cárcel. Delcy Rodríguez aborda el acuerdo petrolero con Estados Unidos en un mensaje a la nación. De la Espriella cierra las tres mesas de diálogo de la paz total de Gustavo Petro. Las 6-9 minutos. 6-9 minutos.
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0: Las 6-9 minutos, 6-9 minutos. La Asamblea Nacional aprueba informe del caso Progen y descarta responsabilidad política de ministros. Con 80 votos a favor, el Pleno de la Asamblea Nacional aprobó el informe de fiscalización elaborado por la Comisión de Transparencia y Participación Ciudadana sobre los contratos suscritos con la o por la Corporación Eléctrica del Ecuador Selec con las empresas Progen y Austral Technical Magname ATM. La sesión se desarrolló en la mañana de este domingo 30 de agosto y durante la jornada los legisladores analizaron el informe presentado por la comisión en el que no se determina responsabilidad política de los ministros que estuvieron al frente de la cartera de energía durante el proceso de contratación, entre ellos la señora Inés Manzano y el señor Roberto Luque. Según este documento, no se habría configurado actos u omisiones contemplados en el artículo 131 de la Constitución, que establece las causales para determinar responsabilidad política por incumplimiento de funciones. La bancada de oposición de la Revolución Ciudadana rechazó la decisión de la mayoría oficialista. Patricia Núñez, coordinadora del bloque, sostuvo que el Estado sufrió un perjuicio cercano a los 200 millones de dólares y cuestionó que pese a ello se deslinde de responsabilidad a autoridades del gobierno. 6-11 minutos. El asambleísta Luis Fernando Molina también se pronunció en las redes sociales y recordó que los contratos fueron suscritos en medio de una crisis eléctrica que provocó apagones de hasta 14 horas. Los contratos de SLE con Progen y ATM deben investigarse hasta establecer toda la cadena de responsabilidades. No basta con señalar funcionarios de menor rango mientras queda sin respuesta la pregunta fundamental. ¿Quién autorizó las contrataciones? Escribió Luis Fernando Molina. Un boletín de prensa a la bancada de ADN argumentó que con la aprobación del informe, el expediente pasa a los organismos competentes para que continúen las investigaciones, se determinen eventuales sanciones y se establezca la reparación integral al Estado. Cumplimos con nuestra labor de fiscalización. Esto no termina aquí. La Fiscalía General del Estado y la Contraloría General del Estado continúan con las investigaciones a partir de los insumos y hallazgos remitidos por esta función del Estado, señala este comunicado. La bancada oficialista también pidió que las investigaciones avancen con celeridad para determinar responsabilidades tanto de funcionarios públicos como de actores privados, proteger los recursos del Estado y ofrecer respuestas a la ciudadanía. Las 6:12. Daniel Noboa exhibe a José Serrano en la cárcel del Encuentro. Hecho, escribió el presidente. Casi 12 horas después de que el exministro José Serrano arribara a territorio ecuatoriano, el presidente de la República, Daniel Noboa, publicó 2 fotografías del exfuncionario en la cárcel del Encuentro, ubicada en la provincia de Santa Elena. Rapado y vestido con un uniforme naranja, Serrano aparece dentro de una celda de cemento equipada con luces fluorescentes, 2 literas y una repisa de metal. Hecho, fue la única palabra que escribió el mandatario en su cuenta de X al acompañar las imágenes. El ministro del Interior, John Reimer, también se pronunció en las redes sociales y aseguró que nadie está por encima de la ley. El que se creó intocable terminó en el Encuentro, agregó el señor Reimer. A las 23:08 del viernes 28 de agosto, aterrizó en la pista del aeropolicial de Guayaquil el avión en el que fue trasladado el exministro del Interior. Verónica Serrano, hija del exfuncionario, publicó un vídeo en el que denunció supuestas irregularidades en el proceso de deportación de su padre. Según afirmó, Serrano contaba con una protección reconocida por Estados Unidos bajo la Convención contra la Tortura. Es un montaje hecho por la fiscal Ana Hidalgo y hoy pretenden convertir a mi padre en un preso político y exhibir su cabeza como un trofeo en estas elecciones, sostuvo. La hija del exfuncionario también expresó su preocupación por la vida de su padre y responsabilizó al gobierno de Daniel Noboa por cualquier vulneración de los derechos y de su integridad. José Serrano aclaró que el exministro no tenía ningún proceso de extradición pendiente, sino únicamente un tema migratorio. La familia aún no recibe ninguna explicación sobre cómo fue su traslado.

Las 6:15 minutos, 6:15 minutos. En el caso Triple A, tribunal declara a Aquiles Álvarez autor directo y lo sentencia a 6 años y 9 meses de prisión. El Tribunal de Garantía Penales emitió la sentencia por el caso Triple A la tarde de este sábado 29 de agosto durante una audiencia desarrollada de manera telemática. El juez ponente, Jorge Sánchez, fue el encargado de leer el fallo que establece una pena de 6 años y 9 meses de prisión para el alcalde de Guayaquil, Aquiles Álvarez, a quien el tribunal declaró autor directo del delito de comercialización ilegal de hidrocarburos. Además de la pena privativa de libertad, Álvarez deberá pagar una multa equivalente a 12 salarios básicos unificados, es decir, $5.784. El tribunal también declaró autores directos con la misma pena de 6 años y 9 meses de prisión a Raúl Z, propietario de la estación de servicio Zambrana, Juan A, gerente general del centro de distribución Araujo de propiedad de Arja Judy, Edgar F, propietario del centro de distribución La Chilca, y Edgar C.A., administrador de la estación de servicio Zambrano. Los jueces también determinaron responsabilidad en calidad de cómplices a 5 personas, quienes recibieron una pena de 2 años y 2 meses de prisión. Lady C.T., contadora de Eternape Petroleum, Yesenia B.O., contadora de Corpalubri e Indudiesel S.A., Carolina T.S., contadora de Fuel Corp S.A., y José S.A., gerente general y accionista de Fuel Corp. Una quinta persona cuya responsabilidad también fue establecida por el tribunal. La sentencia también determinó responsabilidad penal de 6 compañías para las cuales se dispuso la clausura definitiva y la disolución: Compañía de Petróleo y sus Derivados Codepsa S.A., Comercializadora de Combustibles Corpalubri, Terminal Naviero Petrolero Ternape Petroleum, Fuel Corp S.A., Indudiesel y Harsa Houthi. Durante la lectura de la sentencia, el juez Jorge Sánchez señaló que, según el tribunal, Álvarez no se limitaba al cumplimiento de funciones administrativas, sino que dirigía operaciones relacionadas con la comercialización irregular de combustibles y mantenía el control sobre el funcionamiento del esquema empresarial. 6:17 minutos. El fallo establece las responsabilidades individuales y empresariales dentro del caso AAA, de acuerdo con las pruebas analizadas por el Tribunal de Garantías Penales.

Las 6:17 minutos, 6:17 minutos. Lenín Moreno se mantiene en el Ecuador tras la sentencia. Su defensa anuncia apelación. El expresidente Lenín Moreno se mantendrá en el Ecuador pese a la sentencia de 5 años de prisión que recibió por cohecho en el caso Sino Hidro. Su abogado David Mesa aseguró que la defensa utilizará los recursos que establece la ley para impugnar la decisión del Tribunal de la Corte Nacional de Justicia. Lo único que le puedo manifestar es que vamos a utilizar los recursos que tenemos a la mano, el de apelación y el recurso extraordinario de casación, señaló el abogado Mesa a El Universo. El abogado explicó además que Moreno permanece dentro del país y que no tiene previsto salir del Ecuador. La declaración se conoce después de que el Tribunal de la Corte declaró al exmandatario autor directo del delito de cohecho y le impuso una pena de 5 años de prisión dentro del proceso por los sobornos relacionados con la construcción del proyecto hidroeléctrico Coca-Cola Sinclair. Mesa no estuvo presente en la audiencia de lectura de la sentencia del 28 de agosto debido a que se encuentra fuera del territorio ecuatoriano. Lenín Moreno, en cambio, acudió personalmente a la Corte Nacional de Justicia para escuchar la decisión del tribunal. La defensa sostiene que la condena puede ser impugnada. La sentencia dictada corresponde a primera instancia y por lo tanto todavía puede ser apelada antes de que eventualmente se plantee un recurso extraordinario de casación. 6:19 minutos. Según el abogado Mesa, Moreno no debe cumplir actualmente una pena privativa de libertad. Explicó que mientras la sentencia no quede ejecutoriada, no corresponde disponer su ingreso a la prisión. Añadió que una eventual ejecución de la pena se analizaría una vez que concluye el trámite de los recursos y el fallo pase a segunda instancia. El tribunal determinó que Lenín Moreno intervino en el esquema de cohecho cuando ejercía la vicepresidencia de la República entre el 2007 y el 2013. Según la decisión judicial, el ex vicepresidente utilizó su posición para intervenir en asuntos relacionados con la adjudicación y el financiamiento de Coca-Cola Sinclair y tuvo participación dentro de la estructura vinculada al empresario Conto Patiño. La fiscalía había sostenido durante el proceso que la empresa china Sinohidro entregó alrededor de 76 millones de dólares en sobornos entre 2009 y 2018, mientras un esquema de transferencias y contratos de consultoría, o mediante un esquema de transferencia y contratos de consultoría. Parte de esos recursos, según la acusación y la sentencia, llegó al entorno familiar de Lenín Moreno. El tribunal también declaró responsables a otros 19 procesados, entre autores directos y cómplices. Entre los condenados están Conto Patiño, sentenciado a 5 años como autor directo, los exgerentes de Coca-Cola Sinclair, Luciano Cepeda y Henry Galarza, quienes recibieron penas de 3 años, y varios integrantes del entorno familiar de Lenín Moreno, declarados cómplices. Además de la pena de prisión, Lenín Moreno queda inhabilitado de manera permanente para ejercer cargos públicos. La sentencia también estableció una reparación económica individual y otras medidas para los sentenciados. Ahora la defensa prepara la apelación anunciada por Mesa. El proceso continuará en las instancias judiciales correspondientes mientras la sentencia no quede ejecutoriada.

Las 6:21 minutos, 6:21 minutos. El SNAI niega amotinamientos en cárceles y afirma que los centros están bajo control. El Servicio Nacional de Atención Integral a Personas Adultas Privadas de la Libertad y Adolescentes Infractores, SNAI, informó este domingo 30 de agosto que no se registran amotinamientos ni incidentes de esta naturaleza en los centros de privación de libertad del país. El pronunciamiento se emitió ante la circulación de vídeos y publicaciones en las redes sociales que advertían sobre supuestos amotinamientos en distintas cárceles. Según el SNAI, ese contenido es presentado de manera incorrecta, como si correspondiera a hechos actuales. La institución aseguró que los vídeos difundidos corresponden a incidentes registrados en fechas anteriores y calificó como falsa la información que los vincula con la situación actual en los centros penitenciarios. El SNAI indicó además que los centros de privación de libertad permanecen bajo vigilancia y control permanente mediante un trabajo articulado entre la Policía Nacional, las Fuerzas Armadas y los servidores del Cuerpo de Seguridad y Vigilancia Penitenciaria. El objetivo de este despliegue, señaló la institución, es fortalecer la seguridad y preservar el orden en el interior de los centros penitenciarios. Las 6:23 minutos, 6:23 minutos. Un comunicado de Estados Unidos coincide con la denuncia de pescadores sobre ataque a embarcación ecuatoriana. El Comando Sur de Estados Unidos emitió un comunicado en el que confirmó el ataque contra una embarcación ecuatoriana ocurrido a la medianoche del 27 de agosto de este 2026, hecho que coincide con la denuncia de 13 pescadores quienes aseguraron haber sido interceptados por militares estadounidenses mientras regresaban de una jornada de pesca. Según el documento de la institución estadounidense, el operativo estuvo liderado por Francis Donovan, comandante del Comando Sur, quien habría coordinado las acciones con el gobierno de Daniel Noboa y la Fuerza de Tarea Conjunta del Hemisferio Occidental. De acuerdo con las fuerzas estadounidenses, la embarcación operaba como una estación flotante de reabastecimiento de combustible para apoyar operaciones ilícitas de tráfico de drogas por vía marítima en aguas internacionales del Pacífico Oriental. La inteligencia confirmó que la embarcación previamente identificada y objeto de sanciones del Departamento del Tesoro operaba en apoyo de la organización violenta narcoterrorista Los Choneros, señala este comunicado. Los militares estadounidenses detallaron que los tripulantes ecuatorianos fueron retirados de la embarcación y escoltados de manera segura hasta el Ecuador. Una vez completada la inspección, las fuerzas estadounidenses hundieron la embarcación, añade el documento, que no precisa qué encontraron durante la inspección ni menciona si se hallaron evidencias relacionadas con el presunto tráfico de drogas. Y los pescadores aseguran que regresaban de faenar. Los 13 pescadores llegaron a la capitanía del puerto de Manta el viernes 28 de agosto, donde rindieron su testimonio sobre lo ocurrido. Según su versión, la embarcación se encontraba aproximadamente a 20 millas náuticas de las costas de Jaramijó cuando fue interceptada por militares estadounidenses mientras regresaba de una jornada de pesca. Los pescadores denunciaron que los uniformados presuntamente los golpearon y tomaron el control de la embarcación. Los familiares de los afectados aseguraron que después del operativo, los pescadores fueron trasladados a lanchas rápidas y que posteriormente la embarcación fue hundida. Ellos se ganaban la vida con eso, reclamaron los familiares.

Las 6:25 minutos, 6:25 minutos. Una extranjera que intentó sacar 32 iguanas marinas de Ecuador queda en prisión preventiva. Una ciudadana de nacionalidad rusa quedó en prisión preventiva luego de ser detenida cuando intentaba sacar del Ecuador 32 iguanas marinas. La mujer es procesada por el presunto delito contra la flora y la fauna silvestres. La audiencia de formulación de cargos se realizó el 29 de agosto, luego de que la ciudadana fuera detenida en delito flagrante en el Aeropuerto Internacional Mariscal Sucre, en Quito. Mientras tanto, los reptiles fueron trasladados a un centro de conservación autorizado en Pichincha, donde reciben atención especializada y permanecen bajo custodia de las autoridades competentes. La extranjera, identificada como Olga K., habría intentado trasladar las iguanas marinas, especies endémicas de las Islas Galápagos, hasta Islandia. Uno de los aspectos que llamó la atención de las autoridades es que la ciudadana rusa no habría viajado a las Islas Galápagos. Por ello, las investigaciones buscan determinar cómo obtuvo los ejemplares, dónde fueron capturados y de qué manera fueron trasladados hasta Quito. Las autoridades también deberán establecer si existen otras personas involucradas en el presunto tráfico de estas especies protegidas.

Las 6:27 minutos, 6:27 minutos. Cinco personas fueron halladas sin vida y con signos de tortura dentro de un vehículo en Guayaquil. La Policía Nacional halló a cinco hombres sin vida y con signos de violencia dentro de un vehículo en el sector de Portet, en Guayaquil. Hasta el momento, ninguna de las víctimas ha sido identificada debido a que no portaban documentos de identidad. Sin embargo, los cinco cuerpos presentaban tatuajes, aunque esta característica por sí sola no permite establecer que pertenezcan a una organización delictiva. El coronel de policía Carlos Fuertes, jefe del distrito Portete, informó que los cuerpos presentaban signos de estrangulamiento y estaban atados con cuerdas y cables. Según las primeras investigaciones, habrían permanecido sin vida durante más de 8 horas antes de ser encontrados. El vehículo en el que fueron halladas las víctimas no registra una denuncia por robo. Las unidades especializadas de la policía trabajan para identificar a las víctimas, determinar el lugar donde fueron asesinadas y establecer quiénes estarían detrás de este múltiple crimen.

Las 6:29 minutos, 6:29 minutos. Se suspendió la reconstrucción de los hechos por la desaparición y femicidio de Lisette Bunshi. La reconstrucción de los hechos por la desaparición y muerte de Lisette Bunshi Muñoz, que estaba convocada para este domingo 30 de agosto a las 5 de la tarde, fue suspendida de manera inesperada. La decisión posterga un procedimiento clave para esclarecer lo ocurrido con la joven estilista de 28 años, cuyo cuerpo fue hallado tras una búsqueda de 37 días. Freddy Ron, abogado de la familia Bunshi, explicó que el aplazamiento se debe estrictamente a factores técnicos por parte de los peritos de la Policía Nacional. Hoy se ha suspendido por una cuestión de naturaleza técnica que necesitan los peritos para poder llegar a realizar la misma, detalló el jurista. Freddy Ron especificó que la postergación responde a temas logísticos propios del sistema de primera línea de la Policía Nacional que se requerían para hacer la diligencia, y añadió que faltó logística técnica para poder recrear el evento. No nos olvidemos que esta diligencia es de recreación, entonces necesitan tener un espacio para poder llegar a realizar el mismo desde todas las ópticas para poder entender bien lo que pasó ese día. A pesar de la suspensión, la defensa de la víctima descartó sentirse decepcionada por la situación. No nos sentimos defraudados. Consideramos que esta diligencia tiene que ser realizada con éxito y por eso hemos llegado a entender también la falta de logística que pudo llegar a pasar, declaró el abogado, quien manifestó su expectativa de que el inconveniente se rectifique para que la reconstrucción se ejecute antes del

0: al Parque Cumandá. A la fallida convocatoria asistieron miembros de la sociedad civil, la Fiscalía General del Estado, la defensa de ambas partes y el propio procesado, quien se encontraba dentro de un vehículo bajo estricto resguardo policial debido a su medida de prisión preventiva. 6:31 minutos. Giro en la investigación y clamor de justicia. Lisette Munshi desapareció el domingo 19 de julio tras salir de la casa de su padre para encontrarse con su novio, con quien mantuvo una discusión. Su último contacto registrado fue con Cristian Villavicencio, amigo de la pareja, en la quebrada del sector Machángara, en el centro de Quito. El cuerpo de Lisette, madre de un niño de 9 años, fue localizado sin vida el pasado 25 de agosto en las riberas del río Machángara a la altura de Huápulo. El único procesado, Cristian Villavicencio, permanece en prisión preventiva desde el 22 de julio. Inicialmente fue procesado por desaparición involuntaria, pero la defensa técnica de la familia Munshi busca la formulación o reformulación de cargos para procesar penalmente el caso bajo el delito de femicidio. El abogado Ron sustentó esta solicitud mencionando que un examen médico legal realizado al procesado reveló huellas de resistencia en su cabeza. Se logra verificar que existieron huellas de resistencia. Es decir, Lisette trató de salvaguardar su vida. Por eso es que la defensa insiste en que nos encontramos frente a un delito de femicidio por todos los condicionamientos que vieron los testigos directos. Por su parte, Norma Bunche, hermana de la víctima, expresó su profundo dolor y exigió la máxima rigurosidad a las autoridades. Él acabó con la vida de mi hermana. Él acabó con nuestra vida. Él acabó con la vida de mi sobrino, de mi padre. Nosotros no tenemos derecho. Por favor, yo les pido que se haga justicia. Norma Bunche exigió transparencia y que el sospechoso sea trasladado a una cárcel común sin privilegios. Pido transparencia y que pague el asesino. No me voy a callar. He pasado aquí 37 días y voy a seguir, manifestó. Se espera que en el transcurso de las próximas horas la fiscalía fije un nuevo día y hora para retomar la reconstrucción de los hechos. 6:33 minutos. 6:33 minutos. 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Las 6:34 minutos. 6:34 minutos.
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0: Las 6:36 minutos, 6:36 minutos. CNE rechaza la impugnación de Luce González y mantiene fuera su candidatura a la prefectura de Manabí. Con 3 votos a favor y 2 abstenciones, el Pleno del Consejo Nacional Electoral rechazó la impugnación presentada por Luisa González.

contra la decisión de la Junta Electoral de Manabí de negar la inscripción como candidata de Pachacútic a la prefectura de esa provincia. Durante la sesión del viernes 27 de agosto, el organismo electoral ratificó la resolución adoptada por la Junta Electoral de Manabí el pasado 21 de agosto, que negó la inscripción de Luce González al considerar que no cumplía con el régimen orgánico ni con las normas de democracia interna de Pachacútic. El informe jurídico del CNE, aprobado con los votos de los consejeros José Cabrera, José Merino y Enrique Pita, señala que la organización política no estableció, previo al proceso de democracia interna, las condiciones para la participación de candidatos invitados, como es el caso de Luisa González. En el pleno también estuvieron presentes las consejeras Estela Cero y Elena Nájera, quienes se abstuvieron de votar. Nájera destacó que si bien la Constitución permite que personas no afiliadas a una organización política sean candidatas, también corresponde a los partidos y movimientos establecer en sus estatutos las condiciones y el porcentaje de candidaturas destinadas a personas invitadas. La decisión del CNE no es definitiva. Tanto Luisa González como Pachacútic pueden presentar un recurso de apelación ante el Tribunal Contencioso Electoral.

Las 6:37 minutos, 6:37 minutos. La ley obliga al Estado a pagar intereses y demora más de 90 días la devolución del IVA a personas con discapacidad. La devolución del impuesto al valor agregado IVA, que la Ley de Régimen Tributario Interno establece para personas con discapacidad y adultos mayores, no se estaría cumpliendo dentro de los plazos previstos. Así lo denuncian usuarios que acuden al Servicio de Rentas Internas de SRI en busca de respuestas. El artículo 74 de la norma establece que el Estado debe reintegrar un porcentaje del IVA pagado por las personas con discapacidad en la adquisición de bienes y servicios. La devolución puede realizarse mediante cheque, transferencia bancaria u otro medio de pago sin intereses en un plazo no mayor a 90 días desde la presentación de la solicitud. Si vencido el término antes indicado no se hubiese reembolsado el impuesto al valor agregado reclamado, se reconocerán los respectivos intereses legales, establece la ley. Jennifer Solís, contadora que brinda asesoría a grupos vulnerables, asegura que aun cuando la normativa establece el plazo, existen usuarios que registran retrasos desde enero 2026. Si se llama al SRI o se acerca a la ventanilla, dicen que no hay dinero y que no han pasado el presupuesto. Solís también cuestionó que durante los periodos electorales, el SRI realizaría transferencias acumuladas. Como ejemplo, señaló que hace aproximadamente 15 días, una persona adulta mayor recibió de manera conjunta las devoluciones correspondientes a noviembre y diciembre de 2025 y enero y febrero y marzo del 2026. Ahorita están yendo a elecciones y cada vez que hay elecciones hacen pagos masivos de varios meses, reiteró el ciudadano. El porcentaje de devolución del IVA depende del grado de discapacidad reconocido por el Ministerio de Salud Pública y es registrado en la cédula de identidad. El beneficio tiene un tope máximo de $144 mensuales. Carolina Cabezas tiene un hijo diagnosticado con discapacidad psicosocial del 100%. En su caso, debería recibir mensualmente hasta $144 por concepto de devolución del IVA. Sin embargo, asegura que desde marzo 2026 no ha recibido el beneficio. La madre de familia señaló que aunque este dinero no cubre la totalidad de los gastos de medicamentos, terapias y consultas médicas, representa un alivio para la economía familiar, especialmente ante el incremento del costo de la vida y debido a que solo su esposo cuenta con un empleo fijo con beneficios de ley. Vanessa López, por su parte, cuenta que su hija de 10 años estudia en una institución educativa privada regular con una malla curricular inclusiva. Aunque la menor tiene una beca, los gastos familiares son elevados debido a los tratamientos, medicamentos y consultas con especialistas. Por ello, considera que la devolución del IVA representa un apoyo importante para su familia. Mi hija necesitaría un maestro sombra, pero no me alcanza, porque un profesional cobra entre 25 y $30 al día. Son $125 a la semana y alrededor de $500 al mes. La devolución del IVA ayuda un poco, puntualizó. Radio Pichincha consultó al Servicio de Rentas Internas de SRI sobre los retrasos en los que estaría incurriendo por la devolución del IVA y sobre la aplicación de la normativa cuando la demora supera los 90 días, pero hasta el cierre de esta edición no se obtuvo ninguna respuesta.

Faltan 18 minutos para las 7. Faltan 18 minutos para las 7. El SRI contratará en el exterior un sistema tecnológico fiscal por 1.975 millones de dólares. El Servicio de Rentas Internas de SRI lleva adelante un millonario proceso internacional para contratar una solución tecnológica para el control, seguridad y trazabilidad fiscal para los próximos 10 años. El presupuesto referencial del contrato es de 1.975 millones de dólares, es decir, 197 millones por cada año de servicio. El sistema contempla enlaces de telecomunicación, mecanismos de resguardo de datos, documentación técnica y operativa, gestión de incidencias, reportes automáticos de consumo y facturación y generación de alertas tempranas sobre inconsistencias detectadas. Algo que llama la atención en este proceso es que se solicitó una cotización a la compañía suiza SICPA en una fecha anterior a la verificación de producción nacional del servicio requerido. La proforma fue solicitada el pasado 25 de junio y ese mismo día la empresa envió una propuesta técnica y económica por un valor de 1.975.000 dólares. 5 días más tarde, el 30 de junio, el subdirector general de cumplimiento tributario encargado, Mauricio Coronado Chávez, solicitó a la subdirectora de Desarrollo Organizacional encargada, Tania Orellana Salazar, que realice la verificación de producción nacional. El 7 de julio, el servidor designado para el proceso, Edmundo Jiménez, informó que no se ha presentado ninguna manifestación de interés nacional a través del portal de compras públicas. Para el cálculo del precio referencial, el SRI incluyó un contrato del año 2016 por el mismo objeto contractual, es decir, por la prestación del servicio de identificación, marcación, autentificación, rastreo y trazabilidad fiscal para bebida alcohólica, cerveza y cigarrillos de producción nacional. El mencionado contrato de hace 10 años fue adjudicado por un valor de 72.600.000 dólares durante un año. El valor representa menos de la mitad respecto a los 195 millones anuales establecidos para la nueva contratación que está en marcha. Sin embargo, la entidad señaló que el valor del contrato anterior se equipara al presupuesto referencial actual, tomando en cuenta que el sistema abarcó solo una parte de los productos. Faltan 16 minutos para las 7. La compañía SICPA. Esta es una empresa suiza multinacional y proveedora de tintas de seguridad para billetes de banco y soluciones avanzadas de trazabilidad, autenticación, control fiscal. Desarrolla plataformas tecnológicas para el control de productos sujetos a impuestos con el fin de combatir el contrabando y aumentar la recaudación. SICPA Ecuador GSS S.A. representa a la compañía suiza en nuestro país y fue constituida en Quito el 26 de agosto del 2016. Con un capital de 600 mil dólares, sus accionistas son SICPA Finance S.A. y SICPA Tech Holding, ambas de Suiza. Como administradores constan Red Legal y Asociados Compañía Limitada y el chileno Felipe Cristian Willemann y Bon Bernard.

Faltan 15 minutos para las 7. Faltan 15 minutos para las 7. La compra de bienes o terrenos por más de 10 mil dólares deberán pagarse mediante operaciones bancarias. La compraventa de casas, departamentos o terrenos cuyo valor supere los 10 mil dólares deberá pagarse exclusivamente mediante operaciones en instituciones financieras. Así lo establece una nueva resolución de la Dirección Nacional de Registros Públicos. La medida tiene como objetivo prevenir el lavado de activos mediante el uso de dinero en efectivo, metales y piedras preciosas. La disposición se aplicará a compraventa de bienes inmuebles, hipotecas, donaciones, liquidaciones de sociedades conyugales y otros actos relacionados con bienes y derechos. La normativa establece que las transacciones por montos inferiores a 10 mil dólares no estarán obligadas a bancarizarse. Pero sin embargo, quienes la realicen deberán presentar una declaración de lícitud de los fondos utilizados en la operación. Los registradores de la propiedad y mercantiles serán los responsables de reportar estas transacciones a una plataforma que será habilitada por la Dirección Nacional de Registros Públicos.

Faltan 13 minutos para las 7. Faltan 13 minutos para las 7. Alerta roja en todo el Ecuador ante la inminente llegada del fenómeno del Niño. La Secretaría Nacional de Gestión de Riesgos emitió la resolución 238-2026, mediante la cual declaró la alerta roja en todo el territorio nacional ante la evolución del fenómeno del Niño en el Ecuador. La institución acogió el informe del Comité Nacional para el Estudio Regional del Fenómeno del Niño, RFEN, emitido el 28 de agosto y que contiene el análisis técnico sobre las condiciones actuales del evento. Entre las disposiciones establecidas constan el fortalecimiento del monitoreo del fenómeno del Niño, la actualización de los escenarios de riesgo, la ejecución de planes de acción y la coordinación permanente con las diferentes entidades públicas, incluidos los gobiernos autónomos descentralizados GAS. La Secretaría de Gestión de Riesgos dispuso a los GAS a adoptar las siguientes medidas: activar los comités de operaciones de emergencia COE provinciales y cantonales, con el objetivo de coordinar las acciones de preparación y respuesta. Coordinar e incorporar junto con las instituciones del Sistema Nacional Descentralizado de Gestión Integral de Riesgo de Desastres los procedimientos operativos, planes y protocolos para ejecutar evacuaciones preventivas, activar mecanismos de respuesta, movilizar recursos y proteger a la población de sectores identificados con potencial afectación por inundaciones, movimientos en masa y otros eventos adversos. Adoptar e implementar los lineamientos emitidos por la Secretaría en el marco del evento de El Niño como instrumento para fortalecer las acciones de preparación, respuesta, coordinación y reducción del riesgo. Mantener una coordinación y comunicación permanente con las subsecretarías zonales del Ministerio de Infraestructura y Transporte, con el fin de articular oportunamente el posible despliegue de maquinaria en puntos críticos de la red vial estatal y secundaria y garantizar la conectividad ante la ocurrencia de eventos adversos. Implementar estrategias de comunicación preventiva y sensibilización dirigidas a la población, con el objetivo de informar sobre los posibles escenarios asociados al fenómeno del Niño, y promover medidas de autoprotección y fortalecer la preparación comunitaria frente a eventos adversos. Estas acciones deberán priorizar a las comunidades ubicadas en zonas de mayor exposición, promoviendo la organización comunitaria y la activación de mecanismos locales de gestión del riesgo. Asimismo, la Secretaría encargó a la Subsecretaría de Preparación y Respuesta ante Eventos Adversos la coordinación con los COE que se activen según corresponda, así como la implementación y evaluación de los planes de respuesta. Faltan 10 minutos para las 7. Faltan 10 minutos para las 7. ¿Qué está ocurriendo con el fenómeno del Niño? El pasado 27 de agosto, el RFEN alertó sobre un incremento de hasta 40 centímetros en el nivel del mar frente a las costas ecuatorianas, una cifra que se aproxima a los registros de 1997 y 1998, cuando el país enfrentó uno de los episodios más severos asociados al fenómeno del Niño. Durante ese periodo, el nivel del mar llegó a situarse entre 42 y 47 centímetros por encima de lo normal. De acuerdo con el reporte, el calentamiento del océano registró una anomalía de 2,7 grados Celsius por encima de los niveles habituales, lo que ha contribuido al incremento del nivel del mar. Solo en las recientes 2 semanas, este aumentó 10 centímetros. El Instituto Oceanográfico y Antártico de la Armada INOCAR detalló que el incremento supera los 40 centímetros en Esmeraldas, mientras que en La Libertad alcanza los 35 centímetros y en Galápagos llega a 37 centímetros. La declaratoria de alerta busca fortalecer las acciones de preparación y la respuesta de las instituciones y de la población ante los posibles impactos asociados al fenómeno. La Secretaría de Gestión de Riesgo establece que los estados de alerta permiten implementar medidas de preparación con base en el monitoreo y la evolución de las amenazas.

Faltan 9 minutos para las 7. Faltan 9 minutos para las 7. En Quito, más de 400 animales de compañía fueron esterilizados el fin de semana. El sábado 29 de agosto se desarrolló la jornada denominada Esterilización 2026 en las parroquias de Calderón, Conocoto y Cotocollao. Durante la campaña, más de 400 animales de compañía fueron esterilizados de manera gratuita por profesionales veterinarios del municipio de Quito. Estamos desplegados más de 70 funcionarios en esta gran campaña, trabajando con la gente, con los vecinos del barrio. Nos acercamos a la ciudadanía y a cada una de las parroquias, destacó Carlos Carvajal, secretario de Salud. El funcionario explicó que las esterilizaciones se realizan de manera permanente en Quito, aunque habitualmente se trata de jornadas de menor escala en las que se practican entre 30 y 40 procedimientos. José Paredes, director de la Unidad de Bienestar Animal UBA, señaló que la esterilización contribuye a prevenir enfermedades y evitar la reproducción no planificada. Esto permite reducir las camadas no deseadas y, consecuentemente, el abandono de animales. Un animalito es una responsabilidad para muchos años, enfatizó José Paredes. Por ello, recordó que mantenerlos amarrados o encadenados, dejarlos en una terraza o no proporcionarles los cuidados necesarios son prácticas que afectan su bienestar. La ordenanza metropolitana establece cerca de una decena de infracciones relacionadas con la tenencia responsable y la protección de animales de compañía. Las sanciones varían de acuerdo con la gravedad de la infracción. Las faltas leves pueden ser sancionadas con el 30% de un salario básico unificado, las graves con muy graves con multas y hasta 10 salarios básicos unificados.

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1: Faltan 7 minutos para las 7. Faltan 7 minutos para las 7. ¿Por qué hay tan pocos zurdos? Un enigma de la humanidad que la ciencia intenta explicar. Solo 1 de cada 10 personas en el mundo es zurda. Los diestros son una mayoría absoluta en toda época estudiada, algo que la ciencia llama preferencia poblacional y que no se repite en otras especies. Los científicos llevan años buscando una explicación con pistas en torno a cómo se desarrolló el lenguaje. Los detalles con Carlitos Minango.
2: ¿Por qué hay tan pocos zurdos? Un enigma de la humanidad que la ciencia intenta explicar. Hay un número de los neurocientíficos que llevan décadas mirando con fascinación y perplejidad. El 90 es el porcentaje de humanos que en cualquier cultura, época estudiada y rincón del planeta usan preferentemente la mano derecha. Ese 90% es una cifra tan estable, tan universal, tan redonda y tan extraña que la pregunta siquiera no es por qué existen zurdos, es por qué hay tan pocos y de forma tan consciente en el tiempo y en el espacio. La lateralidad manual, es decir, tener una mano buena y una mano tonta, como decimos coloquialmente, no es una exclusiva de nuestra especie. Los gatos también tienen una pata favorita, y los loros sostienen la comida siempre con la misma. Casi todos los animales con cerebro tienen algún sesgo que orienta su actividad a un lado u otro. Lo que verdaderamente es extraño de los humanos es que casi toda la especie se inclina hacia el mismo lado de nuestro mismo origen. Lo llamamos preferencia poblacional. Explica Michael Lloret, investigador de la Universidad de Girona, especializado en etología y evolución del lenguaje. No es que cada individuo tenga su mano favorita, eso pasa siempre, sino que casi todos los individuos de la especie comparten la misma. En los chimpancés, por cada zurdo hay 2 diestros. En nosotros, por cada zurdo hay 8 o 9. En ese salto es que piden explicaciones o no hay todavía una respuesta clara, nos cuenta. Los científicos llevan años buscando esa explicación, que no tiene una sola causa. Es una amalgama de varias de ellas, entrelazadas a lo largo de millones de años. La lateralidad manual es ante todo una historia de cerebro. Aunque todos los hemisferios parecen gemelos, a simple vista, en realidad reparten el trabajo de forma muy desigual. El izquierdo se ocupa preferentemente del lenguaje, el derecho de tareas como reconocer caras u orientarse en el espacio. En más del 95% de los diestros, el lenguaje vive en el hemisferio izquierdo. La mano y el habla en el cerebro humano viajan juntas. Esa conexión es la pista más interesante que existe hasta ahora sobre por qué existen esas cifras tan estables de diestros humanos. La hipótesis que tiene más fuerza hoy en el lenguaje no nació hablando, sino gesticulando, dice Lloret. Los signos manuales habrían sido la primera forma de comunicación compleja entre nuestros antepasados y solo más tarde pasaron a la voz. Con los gestos, los hacemos preferentemente con la mano derecha, gobernada por el hemisferio izquierdo. Ese mismo hemisferio se habría especializado en mover la mano hábil y hablar al mismo tiempo, añade el experto. Las áreas cerebrales del lenguaje y las del control de la mano derecha no solo están relacionadas, están literalmente pegadas, compartiendo circuitos. ¿Pero por qué no todos somos diestros? Queda la pregunta más contraintuitiva. Si ser diestro es tan ventajoso, ¿por qué no desaparecieron los zurdos hace millones de años? Un diestro entrenado a pelear contra otro diestro se desorienta ante un zurdo, como bien saben los fans de La Princesa Prometida, donde un duelo entre 2 míticos espadachines, que son zurdos, se vuelve aún más interesante cuando ambos confiesan estar usando la mano mala. Pero esa ventaja solo funciona mientras los zurdos sean minoría. Si todo el mundo fuera zurdo, la sorpresa desaparecería. Así que la evolución habría encontrado así un equilibrio estable en torno al 10%. Que los zurdos estén sobrerepresentados en deporte de contacto como el boxeo o el esgrima, entre el 13 y el 20%, según estudios, le da cierto respaldo empírico a la hipótesis, aunque sigue siendo solo eso, una hipótesis. Casi todo en este campo sigue siendo en realidad una materia de debate. La lateralidad manual parece sencilla porque es binaria, o izquierda o derecha, así lo reflexionan varios expertos. Eso hace que todo el mundo piense que debería ser fácil de explicar, pero resulta que es una de las ventanas más complejas y fascinantes que tenemos para entender cómo evolucionó el cerebro humano. ¿Por qué hay tan pocos zurdos? Un enigma de la humanidad que la ciencia intenta explicar.
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1: Son las 7. 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
0: Desapariciones forzadas. El duelo que no puede cerrarse. Hay ausencias que no se vuelven recuerdos, sino que se quedan a mitad del camino, sin tumba y sin respuesta. Ese es el lugar en el que viven hoy 53 familias en el Ecuador. Diana Roca sigue preguntándose todos los días dónde está Daib, su sobrino de 20 años, que salió a comprar empanadas el 26 de agosto del 2024 y no volvió. Yoconda Vera no tiene cómo contestarles a sus nietos cuándo vuelve su madre. María Fernanda tenía 33 años, dos hijos adolescentes, y un trabajo en Pueblo Viejo. Un operativo militar en una madrugada bastó para que esa vida se interrumpiera sin explicación. Ellas no hablan de estadísticas. Hablan de una herida que no cierra y de un duelo suspendido. Mientras no sepa si su ser querido está vivo, a dónde lo llevaron o qué le hicieron, el tiempo no avanza. Se queda atascado en la última imagen, en el último vídeo, en el último testimonio. Esa incertidumbre es una forma de violencia que se prolonga cada día y que el Estado no responde. El 30 de agosto no fue una fecha conmemorativa para estas familias. Es un recordatorio de que el derecho a la verdad sigue pendiente. No piden venganza. Piden lo mínimo que cualquier democracia debería garantizar. Saber qué ocurrió después de que una patrulla militar interceptara a sus hijos, sobrinos, hijas y esposos. Quieren que deje de invocarse el secreto o la reserva, cuando lo que está en juego es la vida de personas concretas. El caso de los cuatro niños de las Malvinas demostró que sí es posible investigar, juzgar y condenar. 16 militares fueron sentenciados. El Estado reconoció responsabilidad y pidió disculpas. Ese presidente no puede quedar aislado, convertirlo en excepción. Sería otra forma de olvido. Olvidar sería fácil. Sería más cómodo hablar solo de seguridad, de operativos, de resultados, y dejar las ausencias en un rincón. Pero las mujeres que recorren morgues, cárceles, cuarteles y plazas con afiches no van a dejar de buscar. Se convirtieron en buscadoras porque nadie más lo hizo con la urgencia necesaria. No olvidar no es un gesto simbólico, es una obligación. Mientras Daef, María Fernanda, Francisco y tantas otras personas no tengan paradero, el país no puede dar por cerrado el capítulo de la militarización de la seguridad. Una sociedad que acepta desapariciones sin respuesta se acostumbra a que algunas vidas valgan menos. Y las familias lo han dicho con claridad. No importa cómo esté, solo díganme dónde está. Esa frase debería bastar. La verdad no les devolverá el tiempo perdido, pero es lo único que puede empezar a cerrar una herida que hoy sigue abierta. Punto.
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0: Es verano, no es verano, es invierno, no es invierno, es otoño, no es otoño, es primavera, no es primavera. Clima loco. En fin, hoy es lunes 31 de agosto del año 2026. Último día del octavo mes de este 2026. Septiembre, octubre, noviembre, 29 de noviembre. Ahí vamos a ver a cómo nos toca. Es el día de las elecciones o de las votaciones. Una cosa son las elecciones, otra son las votaciones. Ese enredo semántico, filosófico, psicológico, no sé cómo denominar a ese disparate. En fin, las 7:07, 7:07, momento de saludar a nuestra compañera Elena Rodríguez. Elena, ¿qué tal? ¿Cómo le va? Bienvenida. Buenos días.
1: Don Wilson Robalino, qué gusto, qué placer saludarle en esta mañana fría de este lunes 31 de agosto. ¿Cómo vas? Vamos a denominar eso como un disparate. Usted lo ha dicho, no se sabe si es una reflexión que consta en el Código de la Democracia o una reflexión filosófica, psicológica. Bueno, un disparate con el que intentaron ahí tratar de justificar el adelanto de las elecciones, ¿no? Recordemos que estaban previstas, planificadas para el 14 de febrero. Eso ya no va más, van para el 29 de noviembre, un cronograma, un calendario electoral que ha estado cuestionado, que ha sido además irregular, poco transparente, opaco, que ha dado paso además para una serie de irregularidades sin nombre, ¿no? Y la última, el último show, el último capítulo protagonizado por el Consejo Nacional Electoral, precisamente versó cuando a Estela Acero se le quedó abierto el micrófono y decía, ¿a quién le damos guayas? Pero ese simplemente fue un capítulo más de esta telenovela, una telenovela trillada, un corintellado en el que nos están anunciando lo que muchos califican como un fraude, como un fraude. ¿Cómo están ustedes en este 31 de agosto? Estamos terminando el octavo mes del año. Vamos a arrancar el día de mañana, no solamente un mes, no solamente septiembre, sino también un año lectivo, el año lectivo 2026-2027 para el régimen Sierra Amazonía en Ecuador. Inicia de forma escalonada precisamente a partir de este martes en las instituciones ubicadas en la sierra y en la Amazonía. Así que a esos chicos que todavía están en casa, disfruten, descansen el último día, mañana a iniciar con todo el ánimo este nuevo año lectivo. ¿Cómo están ustedes? ¿Qué tal su fin de semana? Vamos a revisar, antes de ir a los comentarios, vamos a revisar rápidamente cuál es la pregunta que nos plantea nuestro equipo de producción. Lo tienen en sus pantallas para quienes nos siguen por YouTube. ¿Cree que la judicialización de la política pone en riesgo la democracia en Ecuador? Sí, no, no me interesa. Vamos a ver qué nos dicen a esta hora. La encuesta, la pregunta fue lanzada hace 13 minutos y ya tenemos registrados 534 votos. Sí, un 98%, no, 2%, no me interesa. Un 1%, tengo una queja. Tenemos 2.679 usuarios conectados a esta hora, pero apenas 706 likes. Tenemos 564, 568, 571 votos ya, va subiendo esa cifra, pero apenas 706 likes. Deje su me gusta, deje su pulgar arriba. Recuerde que eso nos permite a Radio Pichincha crecer, no solamente en su comunidad digital, sino también permite que este contenido se difunda. Ahí están los comentarios en pantalla, también queremos leerles, queremos saber cómo están ustedes. ¿Qué opinan de este fin de semana? Movidito fin de semana, ¿no? Desde el día viernes que tratábamos de desconectarnos de alguna manera en este país, no se puede, no se puede, como ya se acostumbra. Bueno, tenemos fines de semana, feriados movidos, cargados de decisiones controversiales, cuestionadas, ¿no? ¿Qué nos dicen por aquí? Normita Torres, saludos desde Cuenca, Elena, otra semana más empezando con malas noticias. ¿Hasta cuándo? Me pregunto. Ahí va mi like. Gracias, Normita, por eso. Oscar Patricio Granda, buen día, estimados. Demos like. Gracias, gracias. Gracias por esa campaña de like. Vamos a dejar varios me gusta. Si es que usted tiene una o dos cuentas, deje con sus dos cuentas. Muy buenos días, Elena, que tenga una excelente semana y un bendecido día. Cero votaciones, ¿para qué? Fraude, que ya está cocinándose, nos dice Mariana Maldonado, 7579 es el usuario. Grelia Luna, destitución y cárcel a Noboa y su cartel de ADN, delincuencia organizada por asesinatos, robos, peculados y abuso de poder contra el pueblo ecuatoriano. Buenos días, Edgar Calle. Si el señor Serrano hizo malas cosas y le metieron preso, pero estos ministros de Noboa lo hacen en las narices del pueblo. Javito Gordillo, buenos días a Radio Pichincha desde Guayaquil. Vivimos una dictadura disfrazada de democracia. Solo nos quedan las calles, nos dice. Ariolfo Quirós, de Trujillo a Noboa, hoy tenemos un asalto a la institucionalidad. Todas las instituciones del Estado están tomadas por este gobierno autoritario. Angelita, Elenita, tengo tres cuentas, dice. Gracias, gracias por esos likes. Narciso, feliz fin de semana y excelente inicio. Feliz fin de mes, perdón, y excelente inicio de semana. Un abrazo desde Guayaquil, lo propio para usted, Narciso. Ramiro Jaramillo, las travesuras de Cerimedo y el ilegítimo cartón. Qué poco se ha hablado de eso, ¿no? Qué poco se ha hablado de cuánto pudieron influir estas granjas de trolls, estas cuentas bots en las elecciones ecuatorianas. Hay una discusión amplia y muy profunda a lo largo y ancho de América Latina en torno a aquello, pero en Ecuador eso pasa casi desapercibido. Vamos a ver si un día de esta semana dedicamos exclusivamente para hablar de los bots, de las granjas de trolls y cómo desde las noticias falsas, desde estas granjas, estas cuentas falsas administradas por quienes administran el poder, se ha intentado cambiar la percepción pública para incidir en el voto e incidir también en las elecciones. Insisto, hay una conversación amplia, intensa, profunda a lo largo y ancho de nuestra América Latina. En Ecuador no se dice absolutamente nada. Juan Luis Alvear dice, buenos días, excelente semana, saludos cordiales desde Tumbaco. Luis Alberto Cruz, saludos desde Londres, buena tarde. Juan Luis, usted que vive en Tumbaco, vio lo que pasó este fin de semana, ¿no? Ni el apacible Tumbaco se salva. Hubo una balacera y hubo una persona herida. No tenemos detalles. La policía no ha informado con precisión qué es lo que pasó, por qué se dio aquello, pero es que no hay un rincón del país que se salve de esta crueldad, de esta política de seguridad fallida. Alfonso Patricio Rojas nos dice, el pueblo está hipnotizado, ¿hasta cuándo no lo mandamos a su casa? Al inepto de Noboa. Saludos, Alfonso, desde Loja. Edgar Calle, mi like para la radio que nos habla la verdad. Katy Espinosa, ¿para cuándo Petro Noboa? Angélica Cane dice, Serrano se quedó con Moreno, no olvidar. Fernando Silva, excelente, saludos desde Atuntaqui. Luis Alfonso Echeverría, fuera el millonario corrupto y mafioso. Guillermo Lombeida, ¿cuántos crimedos más hay en Ecuador? Mucho silencio. Zenaida Ana Luisa, saludos desde Sucumbíos. Luisa González, ¿está viva su calificación? Jorge nos dice, saludos desde Manta, full sintonía. Neris Andrade, respetuoso saludo para Elena Rodríguez. Gracias por esos adjetivos que pone al lado de mi nombre. Siempre en sintonía, éxito. Saludos cordiales desde Monteserrín. Víctor Hugo nos dice, lo propio para usted. Víctor Hugo, muchísimas gracias. Insisto, por esos adjetivos que ponen al lado de mi nombre, me siento muy honrada por aquello. Vamos, vamos a arrancar, porque este fin de semana dejó varias imágenes que, aunque parecen pertenecer a historias distintas, terminan hablando del mismo país. Una asamblea que aprueba un informe sobre Progen sin establecer responsabilidades políticas para los ministros que estuvieron al frente del sector energético. Un alcalde opositor, me refiero a Aquiles Alba, condenado a prisión en el caso AAA. José Serrano, deportado, no extraditado, eso es importante, deportado desde Estados Unidos y enviado directamente a la cárcel el encuentro. Y Lenín Moreno, declarado culpable por cohecho en el caso Sinohidro. Cuatro hechos, cuatro escenarios de una pregunta que atraviesa toda la agenda. ¿Cómo está funcionando hoy el poder en Ecuador? ¿A quién protege? ¿A quién persigue? ¿Y con qué vara decide cuándo actuar con toda la fuerza? Eso vamos a analizar el día de hoy. Aquí arrancamos.
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1: Hay que empezar por lo de ayer, ¿no? ¿Qué sucedió ayer? Porque es casi una pieza de teatro del absurdo. Se perdieron millones, pero no aparecen los responsables políticos. No hay, señoras y señores, no hay responsables políticos. Este domingo, con 80 votos, la mayoría oficialista y sus aliados aprobaron en la Asamblea el informe sobre los contratos fallidos de Progen y Austral. Tres contratos que rondaron los 239 millones de dólares, aproximadamente 175 millones efectivamente desembolsados. Plantas que debían producir energía y terminaron convertidas en monumentos carísimos a la improvisación. Y no solamente a la improvisación, a la corrupción, porque hay que decirlo así con todas sus letras, a la corrupción. Esto no se trata de un evento en el que fueron simplemente negligentes, fueron corruptos. ¿Y qué concluye el informe? Que no existen actos u omisiones atribuibles a los ministros que permitan establecer responsabilidades políticas. Es decir, hubo irregularidades, hubo contratos fallidos, hubo un perjuicio que el propio informe cifra en 150 millones de dólares. Pero arriba, en las cabezas, en los ministros, nadie tuvo nada que ver. Nadie tuvo nada que ver. Todos se lavan las manos. Este país ha perfeccionado una figura administrativa extraordinaria. El dinero público puede desaparecer sin que nadie políticamente responsable lo haya visto pasar. Todos, insisto, todos hacen así. Miren, así. Se lavan las manos. Se lavan las manos. ¡Qué maravilla!, ¿no? Se evaporaron los millones y por alguna extraña propiedad de la física ecuatoriana, también se evaporaron los responsables. Y no estamos hablando de una compra cualquiera, amigos, amigas. Hasta parece repetitivo y hasta parece cansón, pero hay que decirlo, hay que hablarlo. Esto ocurrió mientras Ecuador atravesaba una de las peores crisis eléctricas de su historia reciente, mientras familias enteras soportaban jornadas de hasta 14 horas sin luz, mientras negocios cerraban, mientras trabajadores perdían ingresos, mientras estudiantes intentaban hacer deberes a oscuras y un largo etcétera que a ustedes no tengo que contarles, pues. Ustedes más que nadie saben, porque ustedes lo vivieron, ustedes lo sufrieron, ustedes pasan en este país. Y para nuestra población migrante, que sé que también ocupa una amplia sintonía, ¿no? Tenemos muchísimos compañeros y compañeras, amigos y amigas migrantes que sintonizan Radio Pichincha. Estoy segura de que sus familiares acá les contaron lo que significaron esas 14 horas de apagones, esas 14 horas de cortes de electricidad, esas 14 horas sin luz. Y en medio de esa desesperación, se contrataron soluciones que debían sacarnos del apagón. Progen recibió más de 100 millones de dólares de anticipo y la generación prometida simplemente no llegó. Pero la asamblea del oficialismo, una vez más, blindó a los responsables. ¿Se imaginan lo que para cualquiera de nosotros sería perder cientos de millones de dólares? Puede significar un juicio, puede significar una deuda, un embargo, qué sé yo, ¿no? Cuando desde el Estado se pierden decenas de millones, de pronto todo se vuelve extraordinariamente complejo, ¿no? Técnico, difuso. Nadie sabe, nadie puede, nadie decidió. Nadie sabía, nadie podía, nadie decidía. Porque esa es la parte verdaderamente obscena. Roberto Luque aparece en la historia. Inés Manzano aparece en la historia. Asesores y funcionarios de sus administraciones aparecen en las investigaciones. Y la propia Comisión Nacional Anticorrupción ha pedido que se examine qué hicieron o qué dejaron de hacer esas autoridades. Pero la Asamblea, una vez más, decidió cerrar este capítulo diciendo que no encuentra responsabilidad política. Entonces, ¿quién gobernaba? ¿Quién diseñaba la política energética? ¿Quién supervisaba? ¿Quién recibía las propuestas? ¿Quién daba las instrucciones? Porque si cada vez que ocurre un desastre nacional, terminamos descubriendo que el ministro no sabía, que el gerente no decidió y que el asesor actuaba solo, podríamos ahorrarnos millones también en ministros, pues. Pongamos un florero en cada despacho. Por lo menos el florero no cobra sueldo. El problema no es solamente Progen, el problema es el mensaje. Al funcionario de abajo se lo procesa. Al poderoso, al de arriba, al ministro, se lo protege con un informe. Y eso es bochornoso. Veamos precisamente lo que decía la Comisión Anticorrupción en una publicación realizada este fin de semana. ¿Qué decía? La Comisión Nacional Anticorrupción, para quienes nos siguen por YouTube, que a esta hora ya son, vamos a ver, 2,985 usuarios, lo pueden leer en sus pantallas. Para quienes nos siguen por 95.3, les leo rápidamente. La Comisión Nacional Anticorrupción cuestiona que funcionarios cercanos al exministro Roberto Luque no hayan sido investigados por la contratación de motores de Progen durante la crisis eléctrica de 2024. El organismo pide esclarecer toda la cadena de decisiones y determinar posibles responsabilidades, incluyendo las actuaciones de Luque e Inés Manzano. Podemos abrir el comunicado para leerlo. Ahí está. El círculo de funcionarios cercanos del ministro Roberto Luque y de la exministra Inés Manzano no podían adoptar decisiones por sí y ante sí en el entramado de compra de los motores. El termoeléctrico Soprogen, cuyo suceso provocó que el país pierda más de 100 millones de dólares. Por ello, Luque y Manzano deben ser investigados por la Fiscalía, tal cual lo pidió por escrito y con la argumentación pertinente la Comisión Nacional Anticorrupción el 20 de julio de 2026. Sobre esta exigencia, el fiscal afirmó que respondería a la comisión, sin embargo, no lo ha hecho. La etapa de formulación de cargos hasta hoy se ha orientado a indagar a distintos funcionarios, omitiendo las responsabilidades que en este asunto tuvieron Roberto Luque, Núquez e Inés Manzano Díaz. Por ello, cuando la impunidad ronda a este caso de corrupción que permitió la compra de chatarra, el silencio del fiscal es alarmante. Es alarmante. Dicen que está mal el audio, chicos, que se escucha mal el audio. Me están alertando aquí. Javier Vanguera dice está mal el audio. Carmen García dice se escucha raro. Javier Vanguera dice, por favor, revisen el audio, está terrible. Vamos a ver, audio manipulado desde el exterior, dice Bernardo Moscoso. Vamos a ver si está pasando algo, chicos, a ver si podemos alertar si es solamente en la transmisión de YouTube o si es en 95.3. Yo estoy en 95.3, está muy bien, sí, tengo el retorno por acá. Ahora vamos a ver si en YouTube está bien, me reportan, por favor, dices Luis Salazar, hay como una interferencia y se corta. Hay un eco, está mal el audio, se escucha con interferencia. Hay una interferencia, nos dicen por aquí, boicot, nos dicen, si el audio se entrecorta. Qué raro, está como temblorosa la voz, se está quebrando el audio. Qué raro, qué pasó en YouTube. Vamos a revisar, gracias por estas alertas que nos dan cuenta de esa interferencia. Si es que nos pueden seguir alertando, si va mejorando la calidad del audio, vamos aquí a empeñar esfuerzos técnicos para poder mejorar esta transmisión. Es como que se estuviera hablando bajo el agua, dicen, está entrecortado. Para mí es sabotaje de los que sabemos, dice Charlie. Magali dice, se escucha como temblorosa. Vamos a ver si es que podemos mejorar eso. Si es que no mejora, bueno, les invitamos a escucharnos por 95.3, ¿no? Vamos a nuestra frecuencia modulada para ver si podemos mejorar el audio en YouTube. Mientras tanto, pueden escucharnos en 95.3. Se escucha como una voz robótica, dice. Saludos desde Italia. Pueden ingresar también a www.radiopichincha.com. Así es, ¿no es cierto? Y ahí hay una ventanita emergente que da un play. Pueden escucharlo desde allí y me reportan si es que tenemos problemas desde allí. ¿Sí? Algo se entiende, dice Narciso. Faltan 2,000 likes, dice Katy Ponce. Gracias por eso, Katy. Nos preocupamos, por supuesto, de que no tengamos la calidad óptima. Y vamos a revisar si se trata de un problema técnico o, como ustedes advierten, de un boicot externo. Vamos a ver si es que se trata de aquello. Yo les decía, ¿no? Que mientras la Asamblea Nacional del Oficialismo, mientras ADN en el legislativo blinda la de responsabilidad a los presuntos responsables de este atraco millonario de Progen, de ATM, mientras semejantes agujeros permanecen sin una respuesta política proporcional a su tamaño, el Estado demuestra una eficacia admirable para otra cosa, ajustar cuentas con sus adversarios. Ahí está, Aquiles Álvarez. El sábado, un tribunal especializado lo declaró culpable en primera instancia como autor directo del delito de comercialización ilegal de hidrocarburos dentro del caso AAA y lo condenó a 6 años y 8 meses de prisión. La Fiscalía sostiene que existió un esquema de desvío de combustible subsidiado que provocó una afectación de 61.5 millones de dólares. Su defensa sostiene lo contrario y claro que sí podrá apelar. Pero Aquiles Álvarez escuchó el fallo desde la cárcel de máxima seguridad del Encuentro, donde permanece privado de la libertad desde febrero. Y cuando un adversario político importante de la talla de Aquiles Álvarez, un adversario político del presidente Daniel Noboa, termina en una prisión de máxima seguridad, cuando un adversario político ha sido rapado, privado de su Biblia, sometido a torturas y respetado todos sus derechos, sin tener además una condena, una sentencia condenatoria ejecutoriada, además en medio de una confrontación abierta con el Ejecutivo. Abre, por decirlo menos, sospechas, muchas interrogantes. Y amigos, amigas, hacerse preguntas no es defender absolutamente a nadie, es hacer periodismo. Aquí estamos haciendo periodismo, aquí estamos poniendo en contexto todos los elementos para que usted saque sus propias conclusiones. Así es como les mostramos lo que la Asamblea Nacional hizo con respecto a Progen, lo que la Fiscalía está haciendo con respecto a Progen. Ahí sí, procesos tardados años, ¿no? Tardados siglos, desde 2024 llevamos hablando de Progen y aquí no pasa absolutamente nada. Lo que está pasando es que más bien blindan a las cabezas, blindan a los ministros, blindan a Inés Manzano, blindan a Roberto Luque. Y mientras tanto, sí hay una reacción súper rápida con respecto al alcalde de Guayaquil, Aquiles Álvarez, ¿no? Y ya se dictó sentencia. E insisto, es de primera instancia, su defensa podrá apelar, pero ahí está el mensaje dado. Y el mensaje también es distinto cuando vemos que, por ejemplo, Aquiles Álvarez permanece recluido en la cárcel del Encuentro, en la cárcel de máxima seguridad. Veamos la reacción de su esposa, Fiorella Icaza, hoy también candidata a la alcaldía de Guayaquil. Vamos a ver si lo colocamos en pantalla para que podamos leer. Ahí está la publicación que hacía Fiorella Icaza este fin de semana, ¿no? Aquí estamos, decía ella, juntos, firmes y bien parados. Ayer escuchamos una sentencia que pretende condenar a Aquiles a 6 años, 8 meses de prisión. Y sí, duele, indigna, pero una sentencia, por el solo hecho de llamarse sentencia, no convierte una injusticia en justicia. He seguido de cerca todo lo ocurrido en este proceso y conozco lo que se discutió y se produjo durante estos días de audiencia. Por eso cuesta entender que tantas cosas que allí ocurrieron parezcan no tener reflejo en la decisión que finalmente se tomó. No soy abogada y no pretendo serlo, pero hay algo que cualquier ciudadano puede entender. Para condenar a una persona no basta con afirmar su culpabilidad. Una sentencia tiene que explicar, a partir de la prueba que realmente se produjo en juicio, por qué se ha logrado destruir su presunción de inocencia. Hay una segunda parte, ¿verdad? Sí, chicos, si es que podemos colocar el resto del mensaje, no sé si me están oyendo, me están escuchando, podemos colocar el resto del mensaje de Fiorella Icaza. Vamos a ver si es que lo podemos colocar, vamos a ver si lo tengo por aquí. Me dice Meli que ya revisaron y que es solo en YouTube, que los problemas técnicos son solo en YouTube. Lamentable por la amplia audiencia que tenemos en esa red social, ¿no? Es una interferencia externa, se lo realiza deformando las ondas acústicas con equipos de alta tecnología de radiotransmisión, nos dice Rolly. Edwin Álvarez dice, está todavía con gripe. No, Edwin, estoy bien, yo estoy bien, no es la gripe. Está mejor, mejoró, dice, ya está bien el audio. Cecilia Imacaña dice, ya está mejor. Perfecto, Katy, también nos reportan sintonía. Romina nos dice, ya se escucha mejor. Qué bueno, me alegro mucho. Me alegro que estos problemas técnicos hayan podido ser superados y que podamos escucharnos con claridad. Y les decía, esto es lo que mencionaba Fiorella y Casa, ¿no? Y hay que decirlo, que antes de terminar preso, Aquiles Álvarez venía diciendo cosas que incomodaban bastante al poder. Habló de narcopolítica, puso sobre la mesa el tránsito de cocaína por los puertos ecuatorianos, cuestionó públicamente el manejo de expedientes relacionados con Noboa Trading y también anunció que acudiría a embajadas para entregar documentación sobre narcotráfico, puertos, crimen organizado, justicia, poder político, etcétera. Vamos a ver una declaración que hacía Aquiles Álvarez, que aquí la hemos puesto en reiteradas ocasiones, pero que es importantísimo conocer, mencionar, ver, escuchar lo que decía Aquiles Álvarez antes de ser recluido en la cárcel de máxima seguridad del Encuentro, antes de ser rapado, antes de ser torturado, antes de ser sometido a una dieta estricta, porque cómo más se explica que haya bajado alrededor de 35 kilos de peso. ¡Qué barbaridad! Vamos a ver lo que decía Aquiles Álvarez el 27 de enero.
2: Compatriotas, hoy, cuando el ministro británico para América Latina y el Caribe afirma, en base a importantes informes de inteligencia, que el 80% de la cocaína que se consume en Europa transita por los puertos ecuatorianos, en mi calidad de alcalde de Guayaquil, no puedo callar. Lo que se vive en Ecuador es dramático, pero todavía puede alcanzar niveles mucho más terroríficos. Hay cosas que los gobiernos de Estados Unidos y Europa deben saber, que los ecuatorianos deben conocer. No solo sale cocaína, llegan precursores de fentanilo en

0: el irrespeto a los investigadores. El silencio es cómplice con la mafia. Las alianzas de la narcopolítica se entrelazan con el terrorismo. Llegaron al extremo de intentar convertir a Guayaquil en Damasco. Pusieron bombas en sectores de alto tránsito ciudadano. Llegaron a provocar la pérdida de vidas de gente inocente. Solo pararon cuando valientemente se denunciaron potenciales vínculos de la mafia con altas esferas. Sobre esto, tampoco se ha avanzado con ninguna investigación seria. No existe ningún plan de política criminal. No existe protocolo elemental de actuación en casos en los que el crimen organizado ha permeado casi todas las instituciones del Estado. El plan Fénix se acabó en el preciso instante en el que aumentaron el 15% de IVA. Nunca se informó a qué destinaron esos recursos. Nos brindaron desfiles faraónicos, tanquetas y alardes. Al final, como lo habíamos advertido, la pobreza y el terror se dispararon. Se caen todas las caretas cuando dicho eslogan nació a partir de un ataque terrorista a TC Televisión, un medio de propaganda gubernamental. Pero curiosamente, el mismo régimen no se presentó a las audiencias en España para evitar que el principal sospechoso quede en libertad. Asimismo, la Asamblea Nacional bloqueó la fiscalización sobre este tema. Queridos compatriotas, hoy, cuando el ministro británico para América Latina y el Caribe afirma, en base a importantes...
1: Ahí se estaba repitiendo. En realidad es un video larguísimo, ¿no? Es un video que dura aproximadamente 11 minutos, pero que hemos traído los dos primeros minutos, 2 minutos y medio, con el objetivo de que usted escuche de la voz. De la voz del propio alcalde de Guayaquil, Aquiles Álvarez, lo que decía. Y hay una parte casi al final de este video, que insisto, dura 11 minutos, que a mí me dejó impresionada, ¿no? Porque parece que eso le costó la libertad a Aquiles Álvarez. ¿Qué decía Aquiles? Guayaquil se niega a arrodillarse ante los barcos bananeros del narco. ¡Wow! ¡Qué frase! Esa frase hay que enmarcar. Guayaquil se niega a arrodillarse ante los barcos bananeros del narco. Si no me creen, vayan a la cuenta de X, del alcalde de Guayaquil, Aquiles Álvarez. Vayan, ahí está fijado, aunque ya creo que ya no está fijado, pero estaba entre los primeros videos de este año, ¿no? En enero de 2026 se publica este video, 11 minutos casi al final, dice esta frase lapidaria. Y claro, yo les pregunto, ¿qué garantías tiene una democracia cuando el adversario de un presidente denuncia al poder? El presidente lo llama públicamente criminal antes de que exista condena alguna, antes de que exista sentencia, y después de eso el adversario termina encarcelado con todas las irregularidades que además hemos comentado, que hemos contado, ¿no? Y que hay que insistir, hay que seguir diciendo, hay que seguir mencionando, hay que seguir denunciando todas esas irregularidades a las que ha sido sometido Aquiles Álvarez. Y ahí está la paradoja de estos días, ¿no? Para los grandes problemas nacionales, todo parece necesitar años. La inseguridad no se resuelve, es más, cada día se pone peor. Ayer comentábamos con Andrés Reliche sobre la masacre en Guayaquil. 5 hombres fueron encontrados sin vida dentro de un vehículo abandonado. 8 horas después de que fuera abandonado ese vehículo, los encontraron maniatados con signos de tortura. ¿Cómo es posible que hayamos podido naturalizar, normalizar ese tipo de escenas? Además, me pasaba precisamente hace poquito un tuit en el que Belén Mendoza, ahí está, lo tienen ustedes en sus pantallas, denunciaba un ataque que deja 5 personas asesinadas. Es la masacre número 19 del 2026 en Manabí, dice Belén Mendoza. Cerca de las 18 horas de este domingo, 30 de agosto de 2026, 5 personas fueron asesinadas y otras 2 quedaron heridas tras un ataque armado registrado durante una fiesta popular y religiosa por las celebraciones de Santa Rosa y San Ramón. El hecho sucedió entre las inmediaciones de una cancha de indoor y de la iglesia Santa Rosa de Lima en la ciudad de La Ceballos, sector conocido como Subidita al Cielo de la parroquia Francisco Pacheco de Puerto Viejo, la capital provincial. Según información policial, los atacantes se movilizaban en una camioneta y en la escena se recabaron al menos 40 indicios balísticos. Masacre número 19 del 2026 registrada en Manabí. Para eso sí, no hay agilidad, ¿no? Para eso sí, no hay esa rapidez con la que actúa el Estado en otros casos. 4.882 muertes violentas, homicidios intencionales entre enero y julio de 2026 y contando. ¿Dónde está el

0: IVA, ¿dónde están los 3 puntos porcentuales que nos subieron al impuesto al valor agregado? ¿Dónde está el tan mentado plan de seguridad? Aquí nada avanza. La economía, nos dicen. La economía requiere paciencia, nos dice el presidente Daniel Noboa, ¿no? La falta de medicamentos requiere una comisión. No hay un traductor. Bueno, ponen cualquier excusa para justificar esta ausencia del Estado cuando se trata de solucionar los problemas del país. Los contratos eléctricos fallidos requieren 8 meses para llegar al Pleno y al final nadie de arriba responde, no hay un ministro que se haga cargo. Pero para encarcelar, para sentenciar, para esposar, para exhibir adversarios, ahí sí la maquinaria política se encuentra súbitamente hábil, ¿no? Encuentra además una velocidad envidiable. No estoy diciendo que una persona deba quedar impune porque sea opositora. Sería absurdo sostener aquello. Estoy diciendo exactamente lo contrario. La justicia tiene que ser igual para todos, incluido quien gobierna, incluido sus ministros, sus funcionarios, sus empresas cercanas, también sus adversarios. Porque cuando el rigor solo camina en una dirección, deja de parecer rigor y empieza a parecer revancha. Y ese es el problema de fondo. La sospecha de que en Ecuador la balanza ya no pregunta cuánto pesa el expediente, sino ¿quién está parado encima de ella? Y este fin de semana tuvimos otra imagen diseñada prácticamente para convertirse en propaganda. Tuvimos otro trofeo diseñado para exhibirse. Ustedes saben de lo que estoy hablando. José Serrano, esposado de manos y pies, deportado desde Estados Unidos y trasladado directamente a la cárcel El Encuentro. Serrano tiene una orden de prisión preventiva y está procesado como presunto autor mediato dentro de una investigación por el asesinato de Fernando Villavicencio. Eso es gravísimo. Y ha sido duramente cuestionada esa acusación, ¿no? Por diversos sectores. Pero hoy Serrano no tiene una sentencia condenatoria por el asesinato de Villavicencio. Y eso importa. Importa porque Daniel Noboa no esperó al tribunal, no esperó a la justicia, no esperó a que haya una sentencia para convertir la llegada del exministro en espectáculo. Difundió las fotografías de Serrano encadenado, anunció que sería el nuevo huésped, así entre comillas, porque fue lo que dijo, del encuentro. Y remató, ¿saben cómo remató Daniel Noboa? Dirigiéndose a Rafael Correa, al expresidente Rafael Correa. ¿Y saben qué le dijo? Ya mismo te toca a ti. Y ahí Noboa se retrata solo, porque Rafael Correa no está escondido pues en una alcantarilla ni tampoco está prófugo en una selva. Vive en Europa bajo protección internacional como refugiado político. Y mientras durante años sus adversarios han repetido que contra él no existe persecución alguna, sino únicamente, entre comillas, justicia, aparece el presidente de Ecuador a confirmar la persecución, a dinamitar el relato de justicia, entre comillas, de la derecha, ¿no? Esa justicia de la derecha que persigue a quienes dieron mejor calidad de vida a los pobres. Además, aparece el presidente con una frase de matón de esquina, ya mismo te toca a ti. ¡Qué torpeza! ¡Qué cinismo! ¡Qué manera tan burda de convertir a la justicia en amenaza política! ¿Dónde se ha visto esto? Un presidente anunciando públicamente quién quiere que sea el próximo preso. Es una verdadera estupidez. Perdón que lo diga así, pero es que, ¿cómo más debemos calificar a esto que ha dicho el presidente Daniel Noboa? Y vamos a ver precisamente una publicación que hacía Sonia Vera, que es abogada, ¿no? Gracias, presidente Noboa, decía ella. Durante años Ecuador ha intentado que Rafael Correa sea detenido internacionalmente. Interpol ha rechazado estos intentos y Bélgica terminó reconociéndolo como refugiado. Hoy, desde la presidencia de Ecuador, usted mismo le escribe, ya mismo te toca a ti. Pocas veces un Estado facilita de manera tan generosa la prueba de aquello que después pretende negar ante las autoridades internacionales. Queda incorporado al expediente. Y allí tienen ustedes esa publicación que hacía Daniel Noboa, ¿no? Lo dijimos, lo cumplimos, decía él. José Serrano, ministro de Interior de Correa, nuevo huésped del encuentro, ya mismo te toca a ti, y le etiquetaba al expresidente Rafael Correa. Después de eso, ¿con qué cara van a seguir diciendo que aquí no hay revancha? ¿Con qué cara van a decir que el Ejecutivo no mete las manos en la justicia? ¿Con qué cara van a desacreditar, a deslegitimar, a desmentir cualquier argumento de lawfare? Y con Serrano hay otra historia que convenientemente pretenden borrar, ¿no? Desde el oficialismo lo presentan como el ministro de Correa, el correísta Serrano. porque necesitan insertar cada captura dentro del mismo relato electoral. Pero Serrano, hay que recordarlo, rompió hace años con el correísmo. Ustedes recordarán en 2017, cuando Alianza País se fracturó, se puso del lado de Lenín Moreno. Defendió públicamente que Moreno siguiera presidiendo el movimiento y terminó enfrentado políticamente con el sector de Rafael Correa. La Revolución Ciudadana lleva años desmarcándose de él. Pero aquí lo importante no es si Serrano es correísta, morenista, socialcristiano o lo que fuera. No pueden conducirnos a esa discusión. Y ahí aparece la maniobra política. No importa quién sea realmente el detenido, hay que vestirlo de correísta, porque el anticorreísmo sigue siendo el comodín favorito del poder. Cuando faltan resultados que exhibir, lo que pasa es que se fabrican enemigos que exhibir, ¿no? Cuando faltan obras, cuando no hay obras, cuando no hay resultados en materia de seguridad, no hay resultados para el desabastecimiento de medicinas, no hay generación de empleo, no hay candidatos medianamente presentables. ¿Qué hace el presidente Daniel Noboa? Busca trofeos. Las cabezas de sus enemigos exhibidas, ¿cuál feria medieval? Además, Serrano había sido uno de los personajes que lanzó acusaciones particularmente graves contra Noboa, ¿no? En 2024 llegó a acusarlo directamente de controlar estructuras vinculadas con el narcotráfico y después cuestionó públicamente la relación entre narcotráfico, empresas de la familia presidencial y hasta la contratación de generación eléctrica. Por eso resulta imposible analizar políticamente su deportación sin recordar que quien hoy aparece esposado en las fotografías presidenciales llevaba tiempo denunciando al hombre que hoy publica esas fotografías. Vamos a escuchar rápidamente, me estoy quedando sin tiempo, pero vamos a escuchar este video que creo que vale la pena, este video de las acusaciones de Serrano en contra del presidente Daniel Noboa, y con eso terminamos.
1: Vamos. El joven Daniel Noboa, pero viejo político Daniel Noboa, me ha mencionado, me ha injuriado, me ha calumniado, señalando que pude haber tenido o tengo algún tipo de vínculo con el narcotráfico. Realmente se nota su desesperación, se nota esa ansiedad y ese afán que tiene por el poder. Afán que tiene por el poder, por supuesto, para seguir destruyendo al Ecuador, como lo está ordenando su socio, su aliado, Guillermo Lasso. Socio y aliado no solamente en las estructuras del poder político, socio y aliado también en el lavado de dinero de las estructuras criminales como la mafia albanesa. No, señor Noboa, no se equivoque. Bernardo Manzano es su colega y compañero de trabajo en la Corporación Noboa. Bernardo Manzano es su íntimo amigo, tanto es así que fue uno de los afortunados, entre comillas, que celebró en su penthouse en los altos del Banco Litoral, que al igual que el Banco de Guayaquil, a decir de un oficial de la policía, tendrían vínculos con el narcotráfico y con el lavado de dinero. Ahí celebraron su paso a la segunda vuelta con Bernardo Manzano. Bernardo Manzano, funcionario de sus haciendas, funcionario de sus corporaciones, desde hace más de 20 años, que fue puesto en el cargo por Rubén Chérez y Danilo Carrera, por una orden de la mafia albanesa, justamente para ampliar las autorizaciones de la exportación de cajas de banano para que éstas puedan ser utilizadas por el narcotráfico. ¿Por qué tanto miedo, señor Noboa, señor Daniel Noboa, a revelar efectivamente o auditar todo lo que pasa con sus estructuras empresariales alrededor de los temas impositivos, alrededor de los temas específicamente de exportaciones?
0: Identifican el patrón, ¿no? Aquiles Álvarez, el alcalde de Guayaquil, antes de ser apresado, bueno, decía lo propio, ¿no? Denunciaba estas estructuras del narcotráfico ligadas con la exportación de banano. Lo propio decía Serrano en este video. Y claro, terminemos con Lenín Moreno, porque el viernes dejó una de esas ironías que la historia cocina lentamente, ¿no? Un tribunal de la Corte Nacional de Justicia lo declaró culpable en primera instancia por cohecho en el caso Sinohidro y lo condenó a 5 años de prisión. Además, de inhabilitarlo de manera permanente para ejercer cargos públicos. Moreno rechaza el fallo y tiene derecho a recurrirlo, por supuesto, pero resulta difícil no detenerse en la imagen. El hombre, presentado durante años como símbolo de la reinstitucionalización, celebrado por quienes convirtieron la traición política en una especie de virtud republicana, termina condenado por corrupción. Y lo ha condenado una justicia ecuatoriana cuya credibilidad viene golpeada precisamente por años de escándalo, interferencias y corrupción interna. Hasta esa justicia encontró elementos para declararlo culpable. La historia suele ser lenta, a veces desesperadamente lenta, pero posee una crueldad particular con quienes alguna vez creyeron que podían escribirla a su conveniencia, ¿no? Pasan los gobiernos, desaparecen los aplausos, se apagan las cámaras, se terminan los pactos y finalmente se queda lo que cada uno hizo. Y entonces, ¿saben qué pasa? Tarde o temprano, amigos y amigas, la historia termina encontrando su lugar para los cínicos, para los canallas y también para los traidores. 7:48, hacemos una pausa. Regresamos inmediatamente.
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0: 7:49, 7:49. A esta hora damos la bienvenida a nuestro compañero Washington Yepes. ¿Cómo estás, Washito? Feliz inicio de semana. ¿Cómo estás? Sabemos que tu salud está delicada, así que te animamos a que te tomes, ¿qué será? Pues una infusión de manzanilla con miel de abeja, limoncito, para aclarar esa garganta. ¿Cómo estás? Buenos
1: Elena,
0: días.
1: Elena, ¿qué tal? Buenos días, señoras y señores. Sí, la verdad, habrá que ver si acudimos a los remedios caseros, ¿no? Y yo creo que también es este clima tan extraño que vive Quito.
0: Clima loco, decía
1: clima
0: el profe.
1: Loco. Exactamente, mucho frío, mucho viento y unos solazos, y uno claro se ve entonces expuesto a que el clima le pase factura. Y también quiero comentar algo que me parece importante, un minutito nada más. Esta coincidencia perversa en la estrategia del gobierno de Noboa de meter presos a los opositores y a sus tres, mejor dicho, a sus dos grandes opositores y a otro al que también lo califican, ¿no?, como correísta, porque la estrategia está en manipular los terminajos, ¿no?
0: Es en
1: decir,
0: encasillarlos.
1: Moreno correísta, Aquiles correísta, Serrano correísta, y meterlos presos casi el mismo día. De eso tiene que darse cuenta la ciudadanía, la estrategia perversa que está llevando adelante el régimen y que va a continuar durante todos estos meses hasta que llegue el 29 de noviembre. A ponerle ojo.
0: A ponerle ojo, así es, a ponerle ojo. Vamos a revisar nuestra agenda de invitados para el día de hoy. Dentro de pocos minutos más se conectará con nosotros Decio Machado, analista político. Con él vamos a hablar sobre estos temas, ¿no? Cómo se vivió el fin de semana, qué significa, qué representa, qué simbolizan esas fotografías publicadas por Daniel Noboa de José Serrano y la obsesión por mencionar a Rafael Correa. También nos acompañará Paola Cabezas, asambleísta de la Revolución Ciudadana. Con ella hablaremos sobre el caso Sinohidro. También le preguntaremos por Progen. Esta vocación, esta voluntad de la Asamblea Nacional de blindar a los poderosos, a pesar de las evidencias. Juan Pablo Rosales estará con nosotros a partir de las 8:40. Él es presidente de la Asociación de Peatones de Quito. Con él hablaremos sobre la ley de tránsito. Y damos la bienvenida inmediatamente a Decio Machado, que ya se conecta de manera virtual. Decio, qué gusto saludarte. Washington Yepes, Elena Rodríguez, nos conectamos contigo junto a nuestra audiencia. Bienvenido a Punto Noticias, a Radio Pichincha.
2: Un saludo, Elena, un saludo, Washington, y un saludo al equipo y a la audiencia.
0: Gracias, gracias a ti por aceptar la invitación de Punto Noticias. Decio, yo quisiera arrancar con esto que ha pasado en las últimas horas, ¿no? ¿Cómo miras tú, cómo analizas, cómo interpretas estas publicaciones hechas por el presidente Daniel Noboa, José Serrano, esposado, maniatado, trasladado a la cárcel El Encuentro? Como una promesa cumplida, pero además con la categoría, la etiqueta del ministro correísta, ¿hacia dónde apunta la estrategia del gobierno de cara a las elecciones de noviembre de 2026? ¿Se trata de una estrategia electoral?
2: Bueno, yo creo que se trata de una estrategia política que estamos viendo desde hace ya algún tiempo y evidentemente se encapsula en lo electoral en este momento en el que estamos. Pero me parece que la estrategia tiene como cinco funciones políticas, diría yo. Una es la neutralización de opositores políticos o adversarios con capacidad electoral, en el caso de Aquiles o de otras autoridades. Un elemento de disuasión, es decir, elevar el costo, digamos, que supone enfrentar al Ejecutivo por parte de los dirigentes, de los sectores antagonistas, de los sectores populares, etcétera. Otra es la fragmentación, dificultar evidentemente la organización de espacios alternativos, digamos, o de disputa del poder, de contrahegemonías dentro del país. Y me parece que hay una cuarta y una quinta que tienen que ver con la estigmatización. Ahí entra mucho esa etiqueta del correísmo, ¿no? Definir a todo lo que se considera maligno, es decir, o delincuencial, etcétera, con la palabra correísmo, con el fin, evidentemente, de erosionar reputacionalmente esa sensibilidad política. Y por último, una producción de asimetrías electorales, es decir, si uno suma todo esto, pues al final lo que tiene evidentemente es una, digamos, una tendencia política que aparece como la mayoritaria fuerza política de oposición, absolutamente, digamos, acotada en su capacidad de poder competir en condiciones normales, ¿no? Legales, es decir, democráticas, es decir, en este proceso electoral. Por lo tanto, yo creo que lo que estamos viendo es una estrategia de esas características. Evidentemente, le es fácil al gobierno articular ese discurso señalando cualquier vinculación posible entre GDOs, delincuencia, asesinatos, magnicidios, etcétera, siempre, siempre con la etiqueta del correísmo.
1: Ahora, decíos, ¿cómo debe leerse el imaginario político del país bajo estas circunstancias? Porque mientras sucede que van presos, se sentencian a los enemigos políticos del régimen, la gente sigue siendo asesinada por montones. Hoy mismo Elena anunciaba hace poquito que se descubren 5 cadáveres en un automóvil y en otra parte se asesinan a otras 5 personas y se hieren a un montón de gente más. Entonces, asociando todos estos eventos, el imaginario político, o mejor dicho, el comportamiento político, ¿cómo debería leerse en términos de la repercusión que pueda tener en favor o en perjuicio del propio régimen?
2: Bueno, yo creo que Novoa, el oficialismo en general, los estrategas del gobierno y demás, es decir, son perfectamente conscientes de la situación que atraviesa el gobierno. El gobierno atraviesa, digamos, un momento crítico de popularidad. Debo decirlo así, es decir, desde noviembre, que perdió la consulta popular de las 4 preguntas aquellas, desde el 16 de noviembre del pasado año hasta aquí, es decir, estamos ya son unos cuantos meses, ¿no? El gobierno ha ido perdiendo, digamos, está en caída de popularidad, de, digamos, de legitimación social. Cada vez tiene menos legitimación social, ¿sí? Esa brecha, es decir, se está ampliando precisamente por lo que tú comentas, Washington, es decir, porque no hay, digamos, hitos, no hay logros, es decir, consistentes que poner encima de la discusión o de la conversación pública. Es decir, es un gobierno que tiene escasos resultados, por no decir prácticamente ninguno. En este sentido, es un mal gobierno y es un gobierno bastante incompetente en la ejecución del presupuesto público, en la forma en la que hace, digamos, la política pública, en la desconexión que genera y en la incapacidad para generar, digamos, consensos en el mapa político-social del país. Es decir, es un gobierno que tiene que comprarlo todo a base de chequera. Quiero decir con esto de que me parece que las estrategias que estamos viendo de polarización, de, digamos, de esa producción de asimetrías, de precarización de un sistema democrático que ya de por sí era de muy baja calidad ya antes de esto y que ahora ya está tocando el fondo, ¿no? Me parece que todo esto tiene que ver precisamente con esas estrategias sustitutorias de la incapacidad de ejecución del gobierno, y esto afecta tanto a la delincuencia como a la generación de empleo, como al endeudamiento público, como al endeudamiento externo, es decir, como, digamos, a la desestructuración social que vive el país en este momento. Me parece que lo que estamos asistiendo es un gobierno de relatos y, de alguna forma, estos relatos, es decir, que intentan asociar a la oposición con sectores, digamos, delincuenciales, forma parte de esa mascarada, es decir, que de alguna forma presenta la estrategia gubernamental. Este es el gobierno más mentiroso que ha tenido el Ecuador, y mire usted que ha tenido unos cuantos en los últimos años, pero yo me atrevería a decir que es el gobierno más mentiroso que ha tenido el Ecuador, y basta ver, hacer un compendio de estas cuentas, digamos, que ahora mismo evalúan el nivel de veracidad de las afirmaciones que hacen los ministros, los voceros y el propio presidente de la República, para darte cuenta de que no hay intervención donde el 60% del contenido no sea falso, que cada vez que alguno de los voceros del gobierno emite su opinión.
0: A pesar de aquello, aquí no pasa nada. ¿Qué podemos esperar de la población? ¿Qué podemos esperar de los movimientos sociales? ¿Qué podemos esperar de las agrupaciones políticas cuando parece que el miedo lo ha inundado todo? Y no es un miedo infundado, ¿no? Es un miedo que más bien está fundado en los mensajes que ha dado el gobierno nacional. Hay un elemento político difícil de ignorar. Aquiles Álvarez, que denunció presuntos vínculos del narcotráfico, y el presidente Daniel Noboa, lo propio Serrano, Cayetano, ambos están en la cárcel del Encuentro. Guido Perugachi, que encabezó de cierta manera las movilizaciones de septiembre y octubre de 2025, ahora está con orden de detención y recluido, abrigado, cobijado por las comunidades de Cotacachi. Es decir, hay mensajes permanentes que está dando el poder, que está dando el Ejecutivo, que está dando el gobierno a través de la justicia también, para que quien se atreva a movilizarse, quien se atreva a sublevarse de cierta manera o expresar su inconformidad, sea atacado. Entonces, ¿qué va a pasar?
2: Bueno, yo creo que efectivamente hay esta lógica de, digamos, de cada vez mayor represión política contra dirigentes sociales o antagonistas políticos. Pero me parece también, y es verdad, es decir, que existe una sociedad, digamos, que está transversalizada por el miedo a la delincuencia y ahora también por el miedo al poder establecido. Pero me parece que el pueblo ecuatoriano ha dado muestras de alguna forma de que puede tener miedo a movilizarse. Es decir, pero al final el repudio lo canaliza de alguna forma en momentos determinados. Y creo que vimos eso hace un año atrás, ¿no? Es decir, o sea, me parece que en las movilizaciones de septiembre y octubre del pasado año, las movilizaciones que al final quedaron focalizadas ahí en algunos entornos geográficos de la provincia de Imbabura, Cotacachi, Tobalo, etcétera, estábamos viendo una movilización que parecía que no iba a tener éxito, es decir, que se había quedado relegada a un par de puntos focales en la geografía nacional, etcétera, y al final vimos cómo el resultado de eso fue, digamos, un rechazo absoluto en la consulta popular y el referéndum que presentó Daniel Noboa el 16 de noviembre. Quiero decir con esto de que me parece que hay un alto índice de posibilidades de que esto se traduzca de una forma diferente, porque son elecciones excepcionales, en los resultados del próximo 29 de noviembre. Yo creo que no le espera una noche de buen agrado al presidente de la República y sus secuaces, es decir, en la noche del 29 de noviembre. Me parece que posiblemente este desencuentro entre el gobierno y la sociedad ecuatoriana en general, es decir, se va a manifestar a través de los mecanismos de voto, a diferencia de en otras ocasiones donde se ha expresado a través de la movilización social.
1: Hay medidas que el régimen toma, Decio, a mi modo de ver, de manera extraña, pero que evidentemente deben estar incluidas dentro de una estrategia política y comunicacional. Por ejemplo, estas dos, que son últimas. La una, que anuncia la venta de activos del Instituto Ecuatoriano de Seguridad Social, 2.000 millones, que no sabemos para qué quiere recuperarlos, porque de pronto digo yo, si diría van a ir dirigidos a la compra de medicinas, la gente de pronto las acepta, pero lo otro, más bien ponen en estado de alerta y de guardia a jubilados, a pensionistas del Instituto Ecuatoriano de Seguridad Social, que dice, bueno, ¿dónde van a ir a parar esos recursos? Es el inicio de la privatización del IES. Y dos, anuncia la venta del campo Sacha, que como todos sabemos es una suerte de joya de la corona petrolera en el Ecuador. Son dos medidas que confrontan con sectores importantes del país. Sin embargo, justo en momento electoral, el gobierno se arriesga y se juega por ese lado. Entonces, ¿esta estrategia es extraña o está involucrada muy sabia y suspicazmente, digamos, la decisión?
2: Mira, yo creo que este gobierno tiene perfectamente claro su hoja de ruta, ¿sí? Lo digo así de claro. Quiero decirte que en ese sentido me parece que el problema lo tiene la oposición política y social de este país, es decir, que no es capaz de establecer, digamos, que está, digamos, reaccionando a la agenda del oficialismo en lugar de plantear una agenda alternativa, es decir, que le permita recuperar la iniciativa. Lo digo así de claro y lo digo críticamente, porque me parece que este gobierno tiene perfectamente claro. Este gobierno está en una popularidad por debajo del 30%, algunos llegan a decir que está en el 23%, depende de la fuente, es decir, de encuestas, de sondeos demoscópicos, etcétera, que utilicemos. Y las empresas más serias de investigación social del país me tienen a plantear que este gobierno se mueve en una popularidad del 24% al 27% en el mejor de los casos. Esto significa que estamos en un gobierno que tiene todavía por delante 3 años de de mandato, ¿eh? Es decir, tiene ese nivel de caída de popularidad y que no lo va a recuperar, porque la ruptura entre la praxis, o sea, entre el discurso y la praxis de este gobierno hace que sea insostenible, es decir, no haya factores que posibiliten la recuperación de popularidad, porque recuperar la popularidad para este gobierno significaría, cumplir con promesas electorales que hizo los ecuatorianos y que no las cumple porque evidentemente formaban parte de la falsedad permanente en la que hemos planteado anteriormente que se enmarca el discurso gubernamental. Pues bien, en ese marco de cosas, yo entiendo que, y ante la insostenibilidad de que este gobierno pueda llegar al final de la gestión, desde mi punto de vista, lo que vamos a asistir es a una muerte cruzada en algún momento, ¿sí? Es decir, la tensión social que se va a acumular generando más frentes, ¿eh? Es decir, con la ampliación de la frontera extractivista, el catarso, ahora mismo se está mapeando todo el territorio, es decir, para, digamos, ampliar las fronteras de minería, más allá de la privatización, en este caso, de una de las joyas de la corona del sector petrolero ecuatoriano, y el proceso de privatización del IES, que es un hecho, ¿eh? Quiero dejar claro esto, ¿eh? Este gobierno va a privatizar el IES. Si uno lee entre líneas, es decir, lo que hay en los marcos del plan de ajuste estructural del FMI, no lo dice textualmente, es decir, pero inevitablemente, es decir, este gobierno tiene una batalla contra el déficit público enmarcado en un plazo de tiempo que le obligaría a privatizar el IES, en esas lógicas de políticas de austericidio que se plantean desde los departamentos de proyección de planes estructurales del Banco, o sea, del FMI, y si me apuras, con la complicidad del Banco Mundial. ¿Qué quiero decir con esto? Lo que quiero decir con esto es de que este gobierno va a generar una situación de colapso tal, es decir, y de, digamos, movilización social y de descontento tan grande, es decir, que posiblemente convoque una muerte cruzada. Y como posiblemente sufra una derrota electoral tremendamente fuerte el 29 de noviembre, es perfectamente consciente de que el voto no va a ser para él. Lo más seguro es que se reconstituya, es decir, lo que es el oficialismo hoy, en una plataforma de organizaciones políticas que se han ido tomando paulatinamente durante este transcurso de tiempo. Se tomaron Suma, votaron a Guillermo Celi. Se tomaron Reto, sacaron a Chávez, sacaron a otros miembros de Reto y pusieron de presidente a un tal David López, es decir, que hoy se presenta como candidato de Cuenca por un partido que ni siquiera es el suyo, es el que él preside, ¿eh? O sea, y así sucesivamente tienen los acuerdos con Avanza, tienen un montón de candidatos tapados, es decir, con otras organizaciones políticas. Esto va a conformar en algún momento la nueva, digamos, estructura del oficialismo. Es decir, además, porque una plataforma de partidos políticos plurales, ¿no? Plurales, digo, entre comillas, de siglas, porque eso va a ser una sopa de letras, lo que va a significar es, digamos, de alguna forma, una estrategia de enmascaramiento de un régimen autocrático. Es decir, que se define mejor un presidente como demócrata cuando va con una coalición de partidos, ¿no? Es decir, y esto es lo que se está proyectando en este país, y yo creo que es evidente. Otra cosa es ponerle la fecha a esto, que va a depender, evidentemente, del estado de tensión y del gasto social del gobierno.
0: Decir, ¿cuál va a ser, cuál debe ser el reto de la oposición en ese escenario? Eso por un lado. Y por otro lado, ¿te preocupa particularmente el papel del Tribunal Contencioso Electoral, del Consejo Nacional Electoral en estas elecciones? Porque tú decías, ¿no? La lucha probablemente no se dé en las calles, sino en las urnas. Probablemente el mensaje del pueblo llegue dado en las urnas, pero ¿se va a respetar ese pronunciamiento del pueblo o se va a dar un fraude, como muchos ya sostienen? Hay poca expectativa frente a la transparencia del Consejo Nacional Electoral.
2: Claro, es decir, o sea, es imposible contestar eso, ¿no? Es decir, sin tener una bola de cristal, pero lo que sí está claro es que todo apunta mal, ¿no? Es decir, el mero hecho de que el presidente del Consejo Nacional Electoral sea el responsable del software del Consejo Nacional Electoral, es decir, que la sustitución de Adán Tamaín por Cabrera, digamos, tenga estas consecuencias, pues apunta a cosas. Yo creo que, y lo decía el otro día en otra entrevista con otro compañero periodista, yo creo que una labor investigativa del periodismo debería ser mirar, les hago ese reto, mirar cómo se han cambiado los responsables del CNE provinciales en las últimas semanas y cómo se están cambiando algunos responsables de los TICs provinciales, que esto tiene mucho que ver con el software de recuento. Por lo tanto, yo creo que es posible que, al mismo tiempo que digo que el gobierno lo tiene mal, es decir, de cara al 29 de noviembre, también digo que posiblemente el 29 de noviembre haya mucha insatisfacción con la lectura de los resultados electorales del CNE. Es decir, me parece que va a haber mucha gente que no va a reconocer el resultado electoral que, digamos, emita el CNE como resultado oficial, porque todo apunta a que vamos a tener serios problemas de legitimidad por parte de estos organismos que se presuponen rectores de la democracia, pero que sabemos que están al servicio del Poder Ejecutivo.
1: Decio, no puedo dejar de preguntarte esto, porque este fin de semana se produjo algo que al parecer resulta del efecto Cerimero, ¿es, no?
0: Sí. Cerimedo.
1: Cerimedo, que evidentemente afectó al gobierno de Milei. Y claro, gobiernos de ultraderecha que ahora están en América Latina instalados han comenzado a tener problemas. Agustín Laje, uno de los colaboradores supremamente cercanos a Milei, le reclama en una intervención pública de que si los gobiernos de derecha en América Latina no atienden el metro cuadrado de sus conciudadanos, el péndulo va a cambiar muy pronto. Y pone en tela de duda, inclusive, las políticas económicas que estaría aplicando Milei. Y pasa eso también, evidentemente, con Rodrigo Paz en Bolivia. Y ha comenzado a pasar esto con Keiko Fujimori en Perú. La pregunta que iría acá es, ¿qué pasa entonces con el gobierno de Noboa, que también se encuentra enmarcado dentro de estos gobiernos de derecha, cuyas políticas de seguridad y económicas pues son un absoluto fracaso? ¿Cómo puede, mejor dicho yo, me pregunto, cómo puede capitalizar la oposición, inclusive esta suerte de desavenencias internas de la propia extrema derecha en el continente?
2: Mira, yo creo que lo que vivimos en el subcontinente en este momento, más allá de que esté conectado con un momento político global, o sea, en ascenso, claro, digamos, del filofascismo, de los regímenes, del campo de la derecha autoritaria, ¿no? Es decir, en general en el planeta, lo estamos viendo en Europa también, evidentemente el presidente de los Estados Unidos, ya ves lo que representa, etcétera. Me parece que con independencia de eso, la coyuntura latinoamericana responde precisamente al ascenso de Donald Trump a la Casa Blanca. Me parece que este segundo mandato de Donald Trump es el que está marcando de alguna forma el ciclo político en el conjunto del hemisferio. El nivel de intervencionismo de los Estados Unidos, del Departamento de Estado en la política de injerencia política en la política latinoamericana es brutal, ¿no? Es decir, en los procesos electorales es brutal. Los que hemos trabajado, digamos, en Colombia, yo con este Cerimero me lo he encontrado algunas veces, evidentemente en bandos, en trincheras distintas, en algunas campañas electorales. O sea, el nivel de podredumbre, es decir, que está en torno, digamos, a estas candidaturas de la extrema derecha o de la derecha más reaccionaria de América Latina, es una cosa espectacular. Son gobiernos basados en la mentira, son gobiernos sin logros políticos ni sociales. Es decir, Kass, Juan Manuel Kass, que lleva investido como presidente muy pocos meses, ya tiene una caída de popularidad brutal. Y es cuestión de un par de meses que lo veamos esto mismo con De las Priella en Colombia. Y aquí no me hace falta una bola de cristal para predecir esto, porque basta ver el tipo de política pública que está empezando a desarmar, porque no está haciendo, está desarmando lo que había anteriormente. Quiero decir con esto de que nada de esto se explicaría si no fuese, digamos, por la tutela, el paraguas, es decir, trumpista, y de alguna forma la injerencia que actores, digamos, adláteres de Marco Rubio, etcétera, es decir, desarrollan en el subcontinente, ¿sí? Entender la respuesta a esto por parte de la oposición debería entender de que si el fenómeno es global o si es hemisférico, la respuesta debería ser hemisférica y debería haber un nivel de coordinación, es decir, entre los sectores que defienden la democracia y los sectores que defienden una visión humana de la sociedad, es decir, que los sectores progresistas, como lo queramos llamar, es decir, eso se debería articular de alguna forma en políticas, digamos, coordinadas de alguna manera. Porque va a haber una coordinación, es decir, en el eje andino, Colombia, Ecuador, Perú y posiblemente Panamá, es decir, va a haber una coordinación estratégica ahí, es decir, que va a afectar al recorte de libertades en los países, tal, que va a afectar a la persecución de disidencias, que va a afectar tal, y sin embargo, de alguna forma las izquierdas, voy a llamarlo así genéricamente, las izquierdas son incapaces de conectarse más allá de alguna reunioncita que otra en esta cosa que llaman el grupo de Puebla. Por lo tanto, me parece que yo creo que la oposición lo que tiene es una gran grave, digamos, situación política, es decir, y es que no está entendiendo el contexto, ¿no? La gran batalla que va a tener el continente, y con esto termino, el subcontinente en este momento, es la que se va a dar en octubre en Brasil, que va a ser tenaz, es decir, y que es la última plataforma que le queda para salvar la democracia en el subcontinente. Digo esto porque si no vamos a tener que atravesar, esto va a ser una travesía del desierto de varios años, es decir, si gana Flavio Bolsonaro, que recortó la ventaja que tenía Lula sobre él en las últimas semanas, y que, vuelvo a decir, hay una fuerte injerencia del gobierno norteamericano, de estrategas extranjeros, etcétera, en esa campaña electoral, si no se toma conciencia de la situación que estamos teniendo en el continente, realmente va a ser difícil, digo, articular políticas, digamos, de oposición y que permitan salidas al contexto en el que estamos, que es un contexto de esto que hay unos profesores en Harvard, Levinsky y Wei, que definen a esto como autoritarismo competitivo. Es decir, se mantienen lógicas competitivas electoralistas, ¿no? Pero evidentemente el régimen es autoritario y esas lógicas electoralistas están tremendamente inclinadas a favor de quien ostenta el poder. Y esto es lo que estamos viviendo en América Latina, en el conjunto de países, y Noboa no es una excepción. Puede ser el más gracioso de los presidentes, ¿no? Es decir, digo, porque le falta el caché, es decir, que puedan tener otros, pero lo que sí está claro es de que es igual de dramático en los resultados sociales que esto implica, ¿no?
0: Decio, muy brevemente, no me quiero ir sin preguntarte hasta qué punto estas estructuras digitales pueden fabricar una percepción política que no existe en la calle, hacer parecer que un gobierno tiene respaldo popular cuando no lo tiene.
2: Claro, claro, pueden hacerlo perfectamente. Eso es lo que hacía Cerimedo, es decir, o sea, que 50.000 cuentas que actúan engañando al algoritmo de la red social correspondiente, con la finalidad de que al final sea el algoritmo el que trabaja popularizando tal nota, porque esto se condujo a través de 50.000 bots o cuentas troll. Por lo tanto, eso se puede hacer y eso se hace. Y eso está presente en las redes sociales ecuatorianas permanentemente. Es decir, esos personajes infames, es decir, que aparecen en las redes sociales, este conejo de no sé qué y la coneja de no sé cuánto, todo este espectro fantasmagórico es la consecuencia de esos, digamos, esos engaños a través de cuentas bots, es decir, de los algoritmos de las redes sociales, en este caso de X, ¿no? Que me parece que es donde más operan este sector. Pero bueno, lo que quiero decir es que esto está presente en todo el continente, Elena, y lamentablemente también en el país. Y esta es un poco la ficción de las redes sociales, ¿no? Es decir, el poder, digamos, generar realidades virtuales que no se corresponden a la realidad social o políticamente existente en cada uno de los lugares.
0: Decio, muchísimas gracias por esta entrevista.
2: Gracias a ustedes.
0: Decio Machado, analista político, nos ha acompañado esta mañana a 8:16. Hacemos una breve pausa y ya regresamos.
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0: Ocho de la mañana con 17 minutos, 8:17. A esta hora queremos dar la bienvenida a Paola Cabezas, asambleísta de la Revolución Ciudadana. Asambleísta, muy buenos días. Washington Yepes, Elena Rodríguez, le saludamos. Bienvenida.
7: ¿Qué tal? Muy buenos días. Gracias por la posibilidad de conversar con ustedes. Un gusto enorme.
0: Gracias a usted, por conectarse con Punto Noticias. Yo quisiera arrancar por lo coyuntural, ya luego vamos a hablar sobre el caso Sinohidro, pero sí quisiera una reacción suya frente a lo que sucedió este fin de semana en la Asamblea Nacional. La Asamblea aprobó el informe del caso Progen y con eso descartó responsabilidad política de los ministros Roberto Luque e Inés Manzano. ¿Qué significa que el oficialismo, una vez más, con 80 votos a favor, haya aprobado este informe y haya formalizado de esta manera que no existe responsabilidad política por parte de quienes estuvieron al frente del Ministerio de Energía en una de las crisis eléctricas más importantes que ha tenido el país, más desastrosas, más catastróficas? Estamos hablando de hasta 14 horas de apagones que dejaron a los ecuatorianos en la oscuridad.
7: Mire, Elena Washington, hay algo real. El gobierno ya no le interesa su credibilidad. La Asamblea ha sido un apéndice, un apéndice coyuntural de las necesidades que tiene Carondelet. Y si hay algo, 9 de cada 10 ecuatorianos cree que Progen es el caso de corrupción más escandaloso del gobierno de Noboa. No es una posición política de nuestra bancada, es lo que en la calle el ciudadano de a pie considera que en realidad la afectación que tuvo esta crisis, de la cual justamente usted hablaba en su introducción, obedece a la, no solamente indolencia, sino a la corrupción del gobierno. Han hecho malabares, acrobacias, para evitar que la fiscalización se lleve dentro de la Asamblea Nacional. Un informe que estuvo durmiendo el sueño de los justos cerca de 9 meses en el despacho de la presidencia de la Asamblea y que nos convocan a una sesión virtual para no hacer nada que no conozca el pueblo ecuatoriano. Justamente seguir postergando, posponiendo y en este caso encubriendo una realidad que para los ecuatorianos es existente. Para la justicia ordinaria, que en este momento más bien está decidida a que el gobierno de Noboa pueda, pues justamente, en este caso, considerarse inocente de una causa que el pueblo ecuatoriano sabe que no es así. Lamentable lo sucedido ayer. Lamentable que le sigan mintiendo al pueblo ecuatoriano y lamentable que nos arrastren institucionalmente a esto, porque ojalá la gente dijera la bancada de ADN, no, hablan de la institución, hablan de la Asamblea Nacional y nos involucran a todos, más allá que justamente esta fiscalización haya sido iniciada o fue iniciada en el periodo anterior, la lideraron compañeros de nuestra bancada y que muestra de ello, han impedido el juicio político, han impedido fiscalización, y ayer, con esta resolución absurda, intentaron ya cerrar este capítulo, que insisto, para el pueblo ecuatoriano, sigue siendo uno de los casos de corrupción más escandalosos del gobierno de Noboa.
1: Ahora, se evidencia, Paola, buenos días, se evidencia que el gobierno nacional tiene una estrategia para responder a aquello. No cabe duda que Progen es uno de los escándalos más sonados de los últimos tiempos, con perjuicios supremamente millonarios. Pero justo en estos días que se estaba discutiendo el tema en la Asamblea, y ahí se involucra también el caso Sinohidro, sucede que sentencian a Moreno, sentencian a Álvarez, traen preso a Serrano, y evidentemente dentro de esa estrategia opacan el tema Progen. En consecuencia, la reacción ciudadana dice, bueno, caramba, ¿con qué me quedo? El escándalo de Progen, o comillas, ¿no? La actitud valiente del régimen que pone preso a los delincuentes. Su lectura, por favor.
7: Sí, Washington, que usted tiene una lectura adecuada. Mire, yo le quiero recordar lo que pasó justamente en las elecciones anteriores, cuando Noboa estaba también perdiendo las elecciones y decidió meterse de manera violenta, arbitraria, a la Embajada de México para sacar de allí a Jorge Glass y entregarlo como trofeo al país. Acto seguido, capitalizó todo el espectro anticorreísta para tener un triunfo dentro de su campaña. Pues yo creería que esta es una estrategia que se repite. usted ha definido justamente lo que ha pasado en estos días y que justamente se aproxima o está dentro del calendario electoral, en donde es evidente que el gobierno tendrá una estrepitosa caída, una estrepitosa pérdida en los gobiernos seccionales, y está justamente apelando otra vez más al voto anticorreísta para ver si repunta. Lo sucedido con el caso Sinohidro, más allá de que hayan decidido justamente su sentencia en estos días, pero obedece bien a una denuncia que hicimos como Revolución Ciudadana. Imagínese cuántos años tuvo que esperarse para que la justicia llegue, justicia que tarda no es justicia, y sobre todo en las condiciones que Moreno llega al país, tirando lodo con ventilador contra Rafael, contra la Revolución Ciudadana, buscando indulgencia. Sin embargo, todo traidor termina como termina. Y algo que es muy importante en el caso Sinohidro, primero, no olvidar quién le generó algunos años de impunidad a Moreno. Recuerde que toda esta causa se encontraba en el Salazar. Fue ella la que empezó la instrucción fiscal y las investigaciones. Sin embargo, durmió el sueño de los justos este caso y no se investigó. Ahora vemos que, de acuerdo a la sentencia, Moreno es el cabecilla de toda esta estructura que, justamente aprovechándose de su condición de vicepresidente, involucró a sus amigos, empresas, todo lo que nosotros denunciamos en su momento se ha visto reflejado en este caso. Lo que debería a los ciudadanos llamarles poderosamente la atención, y que por eso para nosotros siempre va a ser una... Es nuestra lucha. ¿Ustedes revisaron que dentro de las cuentas donde se recibió la plata había algún recurso para Jorge Glass? No, Jorge Glass nunca estuvo involucrado en esto, más allá de haber sido el vicepresidente y que se negó a las corruptelas de Moreno. Ha quedado específicamente claro quién es el autor intelectual, quiénes son los cómplices, y los cómplices toda su familia y un entramado que por fin ha encontrado justicia, aunque yo siempre creo que justicia que tarda no es justicia. Y los otros casos de los cuales usted habla, evidentemente obedecen a la celeridad política que requiere este gobierno antes de las seccionales. Lo que han hecho contra Aquiles Álvarez es atroz, porque Aquiles Álvarez y su defensa lograron desmontar absolutamente todo este entramado, que al menos demostraba que ellos no... él, digamos, como dueño de su empresa, no tenía absolutamente nada que ver en esta pantomima que se inventaron como un caso directo de persecución política. Y en el caso de José Serrano, que con esto concluyo, mire, yo creo que aquí y hay la intención de todo un espectro mediático, de un sector de los medios de comunicación, de construir un framing. El ex ministro de Correa. Primero, creo que es importante volver en el tiempo. Y si bien José Serrano fue parte del gobierno del presidente Correa, fue parte también de quienes traicionaron al pueblo ecuatoriano y a la Revolución Ciudadana junto a Lenín Moreno. Él decidió quedarse con Moreno. Él decidió darle la espalda al pueblo ecuatoriano. Y muestra de ello es que hoy, tanto a Moreno como a Serrano, el sistema político al que algún momento sirvieron los traiciona y los tiene presos. Más allá de lo que nosotros podamos sentir o pensar, lo que están haciendo contra Serrano es atroz. Primero, porque dijeron que lo habían extraditado. No hay una extradición allí. A él, sencillamente por el no cumplimiento de las normas de Estados Unidos, lo deportaron. Y Noboa, que le cayó como del cielo esta deportación, lo utiliza pues justamente dentro de otro de los casos que construyen y que fraguan para perseguir políticamente a sus adversarios, que es el caso justamente de Fernando Villavicencio. Esto lo queremos dejar claro porque van a continuar repitiendo que esto tiene que ver con el ex ministro de Rafael Correa, y creo que es importantísimo poner en contexto eso. Tanto Moreno como Serrano fueron responsables políticos de fallarle no solamente a la Revolución Ciudadana, y eso también, la traición no debe tomarse como un tema solamente político. Hay condiciones humanas que también deben mirarse dentro de la traición de ambos, porque ambos empujaron a que Jorge Glass hoy sea un preso político de la derecha de este país, sobre todo cuando en su momento el mismo José Serrano pidió que el compañero Jorge Glass tenía que renunciar a la vicepresidencia luego ya de los contubernios que tenían con cierto sector de la derecha del país. Entonces creo que esto es importante ponerlo en contexto, porque hoy a quienes sirvieron los traicionan y los tienen allí presos. Lo de Aquiles Álvarez, persecución dura y pura dentro de un contexto electoral que le es conveniente a Noboa. Noboa ya no tiene de dónde más apelar, no tiene votos a dónde recurrir, y vuelve al correísmo más duro y recalcitrante para ver si algo remonta. Pero creo que el pueblo ecuatoriano está completamente claro. Y una cosa es que intente armar este show para su beneficio, y otra cosa distinta es la decisión del pueblo ecuatoriano en las urnas frente al desastre de su gobierno, al desastre de sus candidatos, al desastre de su gobierno. Y hay algo que también está completamente claro: cómo ha intentado torcer estas elecciones para beneficio del partido único, el partido ADN.
0: Asambleísta, usted bien narraba este intento de ciertos medios de comunicación de hacerse, de allanarse a esta estrategia político-electoral que nace desde el gobierno, de calificar o encasillar como el alcalde correísta, el exministro correísta, el expresidente correísta, etcétera, ¿no? Pero además hay una arista que es importante mencionar, y es que en uno de los tweets, en una de las publicaciones del presidente Daniel Noboa, dice: ya mismo te toca a ti, y arroba al expresidente Rafael Correa. ¿Cómo interpreta usted esa abierta amenaza que hace el mandatario ecuatoriano?
7: Bueno, amenazas. Se va a quedar con los churros hechos, como se dice en el argot popular, porque si hay algo que tiene claro el mundo es que Rafael Correa es un perseguido político. Él está en Bélgica bajo una condición de justamente asilo por persecución, y creo que ese tuit lo que le da al presidente Correa y a su defensa es poderle mostrar al país que le ha dado justamente este asilo político, demostrar que en el Ecuador no hay justicia, que en el Ecuador se actúa por impulsos, se actúa en el contexto político, y muestra de ello es justamente eso, la desesperación que tiene Noboa para querer a todos poner en el mismo saco y sobre todo maltratar al líder de la Revolución Ciudadana, al líder de la principal oposición de este país. Y eso, mire, es en realidad la desesperación de un gobierno moribundo, la desesperación de un hombre que sabe que está perdido, que sabe que no tiene ya para dónde más coger y que está recurriendo a esta estrategia del odio, de la polarización extrema, y que se inmovilice el país. No solamente hablemos de estos hechos que los está capitalizando o intentando capitalizar para su campaña. Hablemos que también en un medio de comunicación ha salido donde él dijo que él va a asumir la dirección del centro de inteligencia y que ya tienen algunas, digamos, alguna información de que los problemas que hay en los hospitales los estamos provocando desde la Revolución Ciudadana. ¿Usted sabe lo que significa eso? Significa que nos está mandando un mensaje: sigan fiscalizando y los meto presos. Entonces, Washington, Elena, ecuatorianos, no estamos viviendo en un régimen democrático. Noboa ha perdido todos los papeles, está desesperado, es un hombre que actúa de una manera aberrante frente a la democracia, y esto nos debería preocupar a todos, a todo el país, a todos los ecuatorianos, porque no es una persecución per se a la Revolución Ciudadana. Ya vemos lo que está sucediendo con otros sectores, con otros actores sociales que también están hartos de la forma de gobernar, del estilo de gobierno de Noboa, y que él, insisto, está buscando en esta estrategia de la polarización y el odio, y sobre todo el miedo. Esto de

0: los papeles y que está incumpliendo los mandatos de nuestra propia constitución, y aunque no le digan, no le gusta que le digan que es un dictador, pues actúa como un dictador. Y esto evidentemente tiene que causar muchísima preocupación en todos los ciudadanos. Ojalá no estemos aplaudiendo porque se trata de la revolución ciudadana. Entendamos que tenemos un desquiciado en Carondelet y que va a utilizar absolutamente todo lo que tenga para poder evitar, primero, un triunfo de la revolución ciudadana en las elecciones seccionales y, segundo, intentar meter por la tranquera alguno que otro candidato de su tienda política, viendo que se encuentra de caída libre.
1: Ahí justamente resaltan dos preocupaciones que creo que son preocupaciones de amplios sectores, Paola. Uno es cómo vencer el miedo, es decir, cómo vencer la estrategia del miedo, y dos, cómo vencer esta estrategia comunicacional que de todas maneras en alguna medida le sigue dando éxito a Noboa. Gobernar con esta estrategia del shock, de llevar al límite el comportamiento político, la persecución, la proscripción, etcétera, le mantiene vivo de todas maneras, y la recuperación del anticorreísmo radical. ¿Qué estrategias entonces debemos implementar o se debe implementar para vencer esto que está impidiendo la capacidad de reacción de la oposición política y de los sectores sociales?
0: Hay muchos recursos, Washington. Hay muchos recursos, y no solamente recursos del gobierno, hay recursos internacionales. Este escándalo que se ha destapado en Bolivia, que también salpica a Ecuador, porque no es casualidad que toda esta estructura que permitió el triunfo de Milei, que permitió el triunfo de Katz en Chile y que ha permitido el triunfo de varios gobiernos en la región, incluido Colombia, no se sorprenda que también tenga injerencias en el país. Hay una estrategia que viene del norte. Estados Unidos está metiendo sus manos justamente a través de estas estrategias tecnológicas en donde obviamente manipulan la opinión pública a través de los algoritmos. Los bots o los trolls, como se los conoce, empiezan a construir imaginarios inexistentes, conducen a la opinión pública a un sesgo, y hoy vemos lo que está viviendo no solo Ecuador, lo vivió Colombia, lo vivió Argentina, Bolivia, Chile, y seguramente ya este viene a ser un plan Cóndor 2.0. Ya no solamente utilizan las armas, como lo están haciendo también en Manta, hundiendo barcos, afectando a humildes pescadores, lo están haciendo también desde la tecnología, y es allí donde Estados Unidos juega un rol protagónico. Aquí hay una articulación de la derecha regional, y Washington no tenemos la cantidad de recursos que tiene Noboa y sus aliados. Es increíble que ante pruebas fidedignas, que son visibles, lo que pasó con esta granja de trolls, hablamos de cerca de 50.000 cuentas destinadas justamente a generar campañas de odio, porque si ustedes pasan por las cuentas o pasan por las redes sociales, hay toda una construcción de odio y de polarización que le termina siendo útil y beneficiosa a Noboa. Es su estrategia y es la actuación de la derecha regional, que nadie se pierda. Así actúan, así gobiernan, así están induciendo al pensamiento o al sentimiento del electorado para que justamente se allane a esta idea de que luchan contra la corrupción, de que luchan contra el crimen organizado, de que luchan o que están enfrentando un enemigo cuando los enemigos son ellos. No han hecho absolutamente nada, Washington, Elena y ecuatorianos, para solventar este doloroso episodio de nuestra historia, que es la inseguridad. Ellos más bien lucran de ello. Ellos creen que cuando encarcelan a un cabecilla, y sabiendo cómo funcionan las estructuras, siempre hay alguien que tome la posta, siempre hay alguien que fragmente más esos grupos delincuenciales y que terminen convirtiéndose justamente en estructuras duras dentro de los territorios, y la violencia está a la orden del día. Entonces entendamos que para Noboa esta ecuación es perfecta: seguir teniendo la seguridad como su principal estrategia de campaña permanente pero también

0: como la forma de no hacer nada, porque no hacer nada le permite seguirle diciendo a la gente, estoy trabajando, estoy luchando, nos estoy enfrentando, mientras tienen toda una estrategia digital de modificación del sentimiento y pensamiento ciudadano a través de los algoritmos y medios de comunicación que amplifican esto. Esta es la verdad. Esta es la democracia frágil en la que vivimos y en donde hay una injerencia directa de otros actores, de otros sectores y donde indudablemente Estados Unidos también tiene mucho que ver.
1: ¿Y cuál va a ser el rol de la oposición en ese sentido? ¿Cuáles son las estrategias que van a adoptar? ¿Cuál es la manera en la que van a hacer frente a este escenario que ya es, digamos, familiar? No solamente se está repitiendo en Ecuador, sino a lo largo y ancho de América Latina.
0: Yo tengo mucha esperanza con algunos, digamos, algunos mensajes que nos está dando, sobre todo yo quiero tomar el ejemplo de Pichincha. Pichincha ha sido un gran ejemplo de cómo dejamos a un lado las diferencias que quizás históricamente pudimos haber tenido y entendimos que la única manera de poder enfrentar a una derecha violenta, a una derecha sanguinaria y a una derecha que viola derechos de los ecuatorianos que viola la institucionalidad es unirnos. Creo que esta alianza que ha permitido que varios partidos políticos del espectro de la izquierda puedan juntarse por la prefectura de Pichincha, por la alcaldía de Quito y justamente por constituir a Pichincha como quizás ese crisol de la izquierda ecuatoriana y ojalá pudiéramos hacerlo esto en todo el país. Yo creo que a los algoritmos, al odio, a la violencia, nunca le va a poder suplantar el sentido humano. La política es humana. La política es una actividad de carne y hueso que la hacen seres humanos. Y creo que si hoy estamos conscientes que el enemigo del país es Daniel Noboa, los humanos, los ecuatorianos, los que estamos sintiendo en carne propia, no solamente la falta de salud, de educación, la violencia, cómo manejan de manera inadecuada la economía que está sumiendo en la pobreza a todos los sectores, porque hoy no solamente hablamos que hay más pobres, hoy la industria ecuatoriana también se ve afectada porque no hay una política económica ligada a las necesidades del país. La única manera es que podamos construir un proyecto desde el centro izquierda para poder enfrentar al enemigo de todos nosotros o al adversario. No, yo diría enemigo. Daniel Noboa hoy se ha constituido en el enemigo de la niñez, en el enemigo de las infancias, en el enemigo de los empobrecidos, en el enemigo de las mujeres, en el enemigo de los trabajadores, en el enemigo de todo un país. Y creo que la única forma es organización, organización y más organización. Cuando nos quitaron el partido, era evidente que tenían una estrategia armada, inmovilizar a la primera oposición de este país. Cuando conseguimos la posibilidad de que toda nuestra estructura pasara al movimiento amigo, repitieron la estrategia. Ahora nos tienen dispersos. Ahora han logrado dispersar a cuadros importantes de la Revolución Ciudadana. Y creo que es importante que los movimientos de izquierda que han acogido a nuestros compañeros con grandes posibilidades de ganar hayan entendido que hoy no es entre nosotros, que pudimos haber tenido diferencias, pero que hoy nos une el país. Y la única manera de poder enfrentar a la tecnología, a la manipulación de los algoritmos, a los bots, es que seamos personas de carne y hueso, que estemos no solamente movilizados en las redes, sino movilizados en la calle. A Noboa, él no tiene quien lo siga, él tiene un ejército de bots y está cubierto de policías y de militares, porque es la única manera que tiene de poder gobernar. No lo sigue el pueblo, no hay quien acompañe a un gobierno moribundo como este y nosotros tenemos hoy más que nunca enfrentar esta arremetida neoliberal con más organización.
1: Gracias, Paola, por esta entrevista.
0: Un gusto enorme, un abrazo grande, un excelente día.
1: Lo propio para usted. Paola Cabezas, asambleísta de la Revolución Ciudadana, nos ha acompañado el día de hoy. 8:42, regresamos inmediatamente con nuestra tercera entrevista.
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0: 8 de la mañana con 44 minutos. Damos inmediatamente la bienvenida a Juan Pablo Rosales, el expresidente de la Asociación de Peatones de Quito. Juan Pablo, bienvenido. Estaba buscando datos para preparar esta entrevista y me encontré con cifras muy potentes. Ecuador registró 4,789 siniestros, 4,032 lesionados y 603 fallecidos in situ solamente durante el primer trimestre de 2026. La impericia e imprudencia del conductor representó 38.19% de las causas y el exceso de velocidad el 24.08%. En Quito, entre enero y julio de 2026 se contabilizaron 2,199 siniestros, 1,347 lesionados y 146 fallecidos según el balance municipal publicado en agosto. Además, solo en el primer semestre hubo 203 atropellamientos, 32 peatones muertos y 205 heridos. Cuando hablamos de reformar la ley de tránsito, Juan Pablo, ¿estamos legislando pensando primero en los vehículos? ¿Estamos pensando en las personas? Hoy hay un importante hecho que se registrará en la Asamblea Nacional. ¿Qué nos puede decir al respecto?
1: Bueno, primero, buenos días. Es un gusto estar aquí compartiendo con la audiencia y con ustedes. Y nosotros, como organizaciones de la sociedad civil que trabajamos por la movilidad sostenible, por la movilidad segura, por los más frágiles en las vías, que son los peatones, estamos preocupados por el problema de toda la siniestralidad. Acabas de citar unas cifras súper importantes, pero hace una semana salió el anuario de seguridad vial del NT, que completa el panorama de una forma terrible. Los siniestros de tránsito son la segunda causa de muerte externa en el Ecuador. En el Ecuador, la primera causa de muerte externa es la violencia en el momento, ¿no? Uh-huh. Pero si tú no te mueres de un balazo en la calle, te mueres atropellado o te mueres chocado. Entonces, esto es un tema que no es menor. A nivel general, es la quinta causa de muerte. O sea, en general, en todas las causas de muertes, para todos los grupos, los siniestros además están subiendo. Porque en el año 2022-2023 eran la séptima causa de muerte, la sexta causa de muerte, desde el 2024 están siendo la quinta causa de muerte. Y esto es correspondiente con este aligeramiento que ha habido de los controles en los radares, este paso atrás que se dio con el control en los radares. Entendemos que hay muchos problemas en el tema del control de la velocidad, que tienen que ver no con la tecnología en sí, sino con el modelo de gestión, ¿no? Municipios que no están autorizados a colocar radares, que los han colocado a pesar de eso, empresas que están lucrando de los radares, lo cual nos parece importante en esta reforma que se va a debatir hoy en la comisión, aprobar este informe. Que se prohíba ya y se está prohibiendo ya que las empresas sean socias de los municipios en el cobro de multas, porque esto lo que hace es que el nivel de multas no baje, sino que aumente, que los radares se escondan, que la gente no esté informada, y todo esto va en detrimento del control de la velocidad. Cuando uno va a estar siendo controlado la velocidad, uno tiene que saber, me van a controlar, primero, no es solo este punto, no es un tramo el que se controla, entonces en este tramo voy a estar controlado, y lo que pasa con eso es que la gente cambia su actitud, cambia su forma de comportarse cuando está manejando. Acabas de decir que la causa principal es la impericia de los choferes. Esta impericia no causaría pérdida de vidas si está hecha a una velocidad moderada. Eso es algo bien importante. La segunda causa de muerte llega a ser el exceso de velocidad en estos últimos 2 años. Y en el histórico estamos viendo que está subiendo por esta falta de control. Entonces nosotros vemos con buenos ojos que se esté debatiendo por fin esta reforma a la ley. Sin embargo, creemos que es un trabajo institucional demasiado lento el que se está dando en Ecuador. Son 5 años desde que se reformó ya esta ley que nunca tuvimos un reglamento para su aplicación. Y se vuelven a debatir reformas a la ley. Y se vuelve a anunciar ahora una ley especial de seguridad vial. Mientras esto pasa, en estos 5 años ya hemos acumulado más de 90,000 lesionados. Muchos de ellos con una discapacidad, con todo el problema social que esto acarrea, ¿no? Con todas las pérdidas, no solo humanas, sino también económicas, que significan esto para las familias. Una persona que estaba siendo un soporte para su familia puede volverse una carga luego de un siniestro. Y esto condena a muchas familias ecuatorianas a no salir del círculo de la pobreza. Mientras estamos debatiendo si debe ser solo la ley de tránsito o una ley especial de seguridad vial, en estos 5 años ya tenemos más de 15,000 fallecidos por siniestros de de tránsito. Y este es un tema bien importante porque son personas jóvenes la mayoría de personas que están muriendo, entre 20 y 29 años. Personas que tienen todo su futuro por delante, ¿no? Personas que son sostenes, son jefes de familia. Pero hay otros tópicos que no salen en el anuario, que uno tiene que desmenuzar los datos un poco más fino. Por ejemplo, en mujeres, que no son las mayores víctimas de siniestros, en total 16% de mujeres, 84% de varones. Sin embargo, si analizamos niñas y ancianas, las mujeres tienen una participación mayor. De 0 a 9 años, quienes más fallecen en las vías son las niñas. Y para los niños de 5 a 17 años es la segunda causa de muerte los siniestros de tránsito. Aquí no se mueren enfermos, no se mueren de desnutrición, se mueren por balas o por choques.
2: Terrible. Ahora, el tema es el nivel de concienciación que la sociedad tenga respecto de los siniestros. Porque de pronto a veces, como siempre se ha debatido, las leyes están ahí. Pero el conductor no toma conciencia de su responsabilidad como tal y es el que provoca generalmente los accidentes, porque las estadísticas demuestran que los siniestros se producen básicamente, en su gran mayoría, por falla humana. Uh-huh. Es decir, ¿qué hay que hacer primero? Concienciar a la gente, campañas de concienciación, o más leyes punitivas que a la postre no han dado resultado y no dan resultado.
1: Yo creo que todo el trabajo tiene que ser integral. Cuando uno llega a hablar de que la educación va a salvar a los siniestros o a la movilidad, está dando solo una información muy parcial. Cuando uno dice que solo la ley va a cambiar, también es una información parcial. Sin embargo, hay varios ejemplos que nos muestran que si cambia la ley primero, luego cambia el comportamiento de las personas. Nosotros mismos, como Asociación de Peatones, ya hace varios años, lideramos una causa por los carros parqueados en las veredas, aquí en Quito, que era un problema extendido, muy extendido, hasta el año 2010, cuando se cambió la norma y de una multa de $4 se pasó a una multa de $109 por parquearse en la vía, y con eso se limpiaron las calles, las veredas de vehículos. ¿Por qué? Porque si a alguien le pasó que parqueó y ya le multaron, ya lo pensó, ya se educó. Este tema de la norma sí ayuda a educar. Un tema punitivo, lastimosamente, ayuda a educar. Cuando nosotros nos fijamos en los países que tienen baja tasa de siniestros, pensamos en que es por la alta cultura de la gente, pero también tiene que ver con unas multas muy altas, multas de 400, multas de $800, dependiendo de qué uno esté infringiendo respecto a la ley. Entonces, nosotros sí creemos y hemos comprobado que una vez que cambia la norma, la misma ciudadanía puede exigir que se cumpla. Los mismos municipios pueden exigir que se cumpla, pero tenemos que tener una normativa clara. No es posible que hasta el día de hoy en la ley de tránsito no se especifique que no se puede manejar bajo efectos del alcohol. Eso no está especificado en ningún tramo de la ley. Está en el COIP, con las escalas, está en el reglamento, pero no está en la ley. Un párrafo que diga se prohíbe manejar bajo efectos del alcohol. Cuando uno tiene una disposición tan clara en la ley, uno puede ir exigiendo como ciudadanía que se cumpla.
0: Ahora, yo quisiera preguntarle, ¿qué hay que hacer específicamente para reducir la siniestralidad, ¿no? ¿Hay que endurecer las sanciones por exceso de velocidad o el problema fundamentalmente es que prácticamente no existe control? Usted hablaba de los radares, por ejemplo. Uh-huh. Los radares ya no están funcionando, no hay una regulación de la Agencia Nacional de Tránsito que impide precisamente que los radares sancionen a quienes están en exceso de velocidad, pero ¿qué debe pasar en ese sentido? Y por otro lado, ¿qué pasa con los peatones? Uh-huh. Porque los peatones en este momento no están siendo vistos, no están siendo observados, no están siendo contemplados dentro de la legislación como actores prioritarios dentro de la movilidad.
1: Bueno, el tema de los peatones, ya con la reforma que en el 2021 impulsamos algunas organizaciones, quedó establecido en la ley con el tema de los derechos para los peatones. Sin embargo, claro, es un párrafo bien bonito de la ley que lo podemos leer aquí, pero que no se ha cumplido. En primer lugar, el tema de los peatones y con lo que tenemos que hacer es comenzar a desmitificar el hecho lastimosamente establecido aquí en el Ecuador, de que los peatones somos los imprudentes y los causantes de siniestros. En el 2025 nosotros monitoreamos esto en las bases de datos de la Agencia Nacional de Tránsito, siempre como parte de nuestro trabajo. Solo el 2% de siniestros fueron atribuidos a los peatones. Hay dos causas que atribuyen los siniestros a los peatones: caminar por donde no debe y caminar bajo efectos del alcohol, o de sustancias sujetas a fiscalización. De estas dos causas, caminar por donde no debe, a veces a los peatones no nos queda más que otra. Cuando analizamos, por ejemplo, algunos de estos siniestros horribles que nos atormentan a diario, este siniestro de la mamá con su niño que están intentando cruzar en la avenida Panamericana a la altura de Carapungo y que fueron arrollados. En primer lugar, ¿qué hace una carretera ya en medio de la ciudad? ¿Por qué no se ha reclasificado esa vía? ¿Por qué no se han bajado los límites en esa vía? ¿Por qué no se han colocado reductores de velocidad en esa vía? Si ya está dentro de la jurisdicción urbana, está dentro de la conurbación, ni siquiera está cerca, ¿no?, o en los límites, ya está dentro de una parte urbana. Entonces ahí es donde se comienzan a atar los cabos, ¿no? En realidad no es el peatón imprudente, en realidad es que no tiene por dónde cruzar, porque estas vías gigantescas de 8, 10, 12 carriles ya quedaron dentro de la ciudad. Aquí tenemos muchos ejemplos, ¿no?, la Maldonado, la Mariscal Sucre, la Galo Plaza, y son avenidas que representan un verdadero obstáculo para los peatones, sobre todo pensando en niños y en las víctimas mayoritarias de los arrollamientos y atropellos, que son los ancianos. Lastimosamente, revisando los datos, desagregando los datos, quienes más fallecen arrollados son personas de 50 en adelante, sobre todo de 60 a 80 años. Entonces, esto pasa porque una persona de la tercera edad ya no tiene la velocidad para alcanzar a cruzar por estas avenidas, ni tampoco la capacidad de reacción, y lastimosamente a eso estamos condenando a nuestros adultos mayores, ¿no?, a morir arrollados. Es un tema muy importante, al igual que el tema de los niños. Nosotros trabajamos por arrollamientos y atropellos con niños, pero estamos viendo que está pasando un fenómeno importante con los peatones aquí. Si bien los números de peatones no bajan, aumentan los de motociclistas. Y en niños pasa lo mismo. Estamos comenzando a ver de 5 a 17 años niños fallecidos como conductores presentes, no como pasajeros, siguen siendo la mayoría, pero los peatones, que fueron mayoría hasta el 2023, están cambiando hacia niños conductores. ¿Qué significa esto? Que hay adolescentes manejando motocicletas, porque las motocicletas son estos nuevos vehículos que estrenan las personas de menor edad. Entonces, uh-huh, también es un tema muy importante en el tema de niños, hablar sobre protección de cascos, hablar sobre los cascos abrochados. Se está incluyendo esto en la reforma de la ley, que sea un casco homologado o certificado, porque esto hasta de una palabra tan pequeña depende mucho. Si tú pones en la ley un casco homologado, tienes que tener aquí una institución, un laboratorio gigantesco que haga la homologación. Pero si pones certificado, puedes comprar un casco en el que ya se hizo esa homologación afuera. Entonces, aquí no disponemos de esos laboratorios, entonces sí se tiene que incluso en estas pequeñas palabras revisar muy bien la ley para que puedan ser efectivas estas normas, se puedan exigir algo en las normas.
2: Juan Pablo, ¿cómo hacer para que en este caso específico de los motociclistas, porque es una preocupación diaria, uh-huh, y es jugarse la vida a diario para quienes conducimos inclusive, porque la normativa de tránsito aplica igual para los motociclistas que conducen también un automotor, o es diferente entre una persona que conduce un vehículo de cuatro ruedas y uno de dos?
1: Es la misma.
2: Se rebasan por la derecha, bueno, aparecen menos pensados, bueno, es un caos.
1: Sí, este es un tema de control, ¿no? Nosotros tenemos... Pero,
2: ¿qué hacer? Porque nadie controla.
1: Mira, para aquí, para Quito, lo primero que deberíamos hacer es liberar a los agentes de estar controlando el pico y placa, instalando un dispositivo, un chip en cada...
2: Correcto, correcto.
1: En cada vehículo, para tenerles a ellos en este tipo de operativos de control, que son más importantes y necesarios. Sí vemos que se hace control a las motocicletas, ¿no? Al tema de que estén montadas dos personas, uh-huh, al tema de que tengan sus papeles, pero no vemos que haya una sanción precisamente a esto que está muy claro en la ley. Una motocicleta tiene que ocupar el mismo espacio de un vehículo, espacio. No puede crearse otro carril.
0: Ni rebasar,
2: ni rebasar culebreando los vehículos.
1: Entonces, sí nos parece importante que en este tema de motociclistas se comience a normar, pero vemos que es insuficiente, porque en la reforma actual a la ley se está hablando solamente, sí es importante esto, pero se está hablando solamente de los motociclistas que trabajan en deliveries, y creemos que los controles tienen que ser para todos.
0: Uh-huh.
1: Las personas que utilizan a la motocicleta como su medio de trabajo sí son personas que son más vulnerables, porque el modelo de negocio al que ellos se apegan o no se ven abocados, digamos, no tienen otra opción, hace que su seguridad sea lo menos importante, ¿no? Que su seguridad vaya en contra de su ganancia final. Entonces, sí estamos trabajando también, hay organizaciones de nuestra coalición que están más centradas en motos y que están trabajando con el tema de delivery, sobre todo para que se aseguren de que sus contratados estén protegidos con el tema de los cascos. Ahora, el tema de cómo se comporta un motociclista sí tendría que ser controlado y sancionado.
0: Juan Pablo, tenemos 30 segundos. El llamado, la expectativa frente a lo que haga la Asamblea Nacional el día de hoy.
1: Hay que estar atentos a qué está haciendo la Asamblea Nacional en el tema de la ley de tránsito. Si van a lanzar una nueva ley de seguridad vial, significará otro plazo bien largo, y a nivel municipal nosotros podemos controlar, podemos hacerlo. Es un pedido de la ciudadanía a los municipios, a Quito, que es el municipio que tiene más fallecidos. Controlemos la velocidad, controlemos el alcohol, que son las causas que más muertes acarrean.
0: Juan Pablo Rosales, presidente de la Asociación de Peatones de Quito, con él hemos hablado sobre la ley de tránsito. Juan Pablo, muchísimas gracias.
1: Gracias a ustedes por el espacio.
0: Y gracias a ustedes también por estar en sintonía de Punto Noticias. Les cuento que mañana Liceni Espinel ya estará con nosotros, ¿verdad, Guachito?
2: Así es, estará ahí acompañándonos y nosotros estaremos como siempre al mediodía.
0: Y gracias a ti por acompañarnos durante esta jornada. Ha sido un verdadero placer. Nos vemos mañana, queridos amigos.
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0: Buenos días, ¿cómo están, queridos amigos, amigas de las Warmis? Es un gusto saludarles desde 95.3 FM, 94.5 en el noroccidente de la provincia. Nos escucha también en www.radiopichincha.com. Ahí tiene usted nuestra señal en streaming. Y como no, estamos atentos a la transmisión de Radio Pichincha Multimedia. Vamos a empezar nuestro programa del día de hoy hablando de salud. Está con nosotros Julito Carrión del Centro Integral de Ortopedia y Traumatología, CIOT.
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0: Julito querido, muy buenos días, ¿cómo estás?
2: ¿Qué tal, Sofi? ¿Cómo estás? Muy buenos días a ti, también a toda la gente que nos está viendo y nos está escuchando. Qué gusto poder compartir nuevamente una semana más de información importante sobre salud.
0: Así es, y sobre todo pues en estas fechas que estamos ya con todos los chicos de regreso a clases, esperamos que las vacaciones las hayan aprovechado también para resolver todos los temas pendientes de salud, pero nunca es tarde.
2: Exactamente, siempre lo más importante es que nosotros podamos primero conocer algo sobre cómo funcionan nuestras articulaciones, cuáles son las posibles enfermedades o patologías que nosotros podemos tener en nuestras articulaciones y siempre tomar en cuenta de que hay opciones o alternativas a las que nosotros tenemos que hacer, tomando en cuenta de que el diagnóstico oportuno, acudir al médico, es la primera opción y la más viable cuando estamos teniendo, en este caso, que sean complicaciones en nuestras articulaciones. Y el día de hoy que quisiera que habláramos de una zona articular bastante compleja, ¿no? Que estamos hablando del manguito rotador del hombro, ¿no? Que es una estructura que tiene músculos, que tiene tendones, que tiene ligamentos y que usualmente cuando nosotros estamos realizando algún tipo de actividad física o principalmente puede ser, digamos, en el trabajo o en el deporte o en nuestro día a día, estamos realizando alguna actividad y de repente se nos empieza a complicar esa zona articular y pues posteriormente tenemos la disminución de la movilidad y como consecuencia está el dolor, la incomodidad y que no podemos hacer las actividades muy comunes que nosotros normalmente las hacemos. Para toda la gente que nos está viendo, el manguito rotador o todo nuestro hombro es una estructura bastante compleja que tiene muchas o diversas enfermedades o patologías que nosotros podemos tenerla en la misma. Por ejemplo, podemos tener la tendinopatía, que es prácticamente la inflamación de los tendones que son de nuestro hombro y que se produce por los movimientos repetitivos o por el sobreuso de nuestra articulación. Puede ser mucho en las personas que realizan actividades deportivas, van al gimnasio, juegan boli, básquet, de repente no calientan bien o no estiran bien y pues posteriormente empiezan a sentir este tipo de dolencias. Puede ser también una tendinopatía, la bursitis, ¿no? Que también es una inflamación de la almohadilla que reduce la fricción en nuestro hombro. Es una almohadilla, es como una bursa bastante pequeñita y que constantemente estamos realizando actividad física y de repente podemos inflamar esta bursa y también nos va a producir dolor. Otra de las enfermedades bastante comunes es el pinzamiento, que cuando es que los tendones sufren una compresión al elevar el brazo. Y si usted está teniendo las complicaciones, quizá en el caso de las mujeres cuando quieren colocarse el brasier y demás y no pueden hacerlo, o a su vez que quieren levantar el brazo para, no sé, alcanzar algún objeto que esté en una zona alta y de repente no pueden hacerlo, es muy probable que tengan algún tipo de pinzamiento, o a su vez las tendinitis calcificantes, ¿no? Que estamos hablando de que cierta parte de nuestro hombro se empieza a calcificar y por lo que esto va a producir que exista una especie de fricción en nuestros nervios y también en los tendones que están de nuestro hombro, y también vamos a presentar este tipo de complicaciones. Y algo que también es bastante común son los desgarros, ¿no? Que en un caso puede ser desgarros parciales que se pueden realizar algún tipo de tratamientos que son bastante conservadores para poder nuevamente tener la movilidad en la articulación, o a su vez cuando ellos son desgarros totales, que ahí ya estamos hablando netamente de una intervención quirúrgica, ¿no? Entonces, frente a todo este tipo de dolencias, este tipo de complicaciones, nosotros tenemos en nuestro centro médico alternativas de tratamiento que parten de la fisioterapia especializada, la fisioterapia robótica y la fisioterapia convencional, para que usted pueda tener este tipo de tratamientos y no necesariamente llegar a una cirugía. Siempre es importante, si usted ha tenido algunas de las dolencias que les acabamos de mencionar, que podrían pertenecer a alguna de las enfermedades que les mencionamos, es importante que usted pueda acudir a una valoración médica para que podamos hacerle los exámenes correspondientes y también ayudarles con un tratamiento. 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También tenemos las ondas de choque, que es muy buenísimo para las tendinopatías, especialmente para las tendinopatías que son calcificantes, es decir, cuando está teniendo estos depósitos de calcio que empiezan a generarle fricción en su hombro y por consiguiente que también le produce este tipo de dolor. También tenemos el sistema superinductivo, que utiliza campos electromagnéticos para facilitar el trabajo y la recuperación muscular, y pues también tenemos tratamientos que están relacionados con tecnología regenerativa. En este caso puede ser el plasma rico en plaquetas, que nosotros lo activamos y lo colocamos en ciertos procedimientos para los pacientes que tienen algún tipo de desgarro y que necesitan, de acuerdo a un porcentaje bajo, necesitan recuperar nuevamente la articulación. El plasma rico en plaquetas es una excelente alternativa para que el paciente pueda devolverle la movilidad a la articulación y pueda recuperarse, que es lo más importante. Esos son algunos de los tratamientos que nosotros tenemos para patologías que son en nuestro hombro. 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
0: Muchísimas gracias, Julito, qué bueno poder escuchar cuáles son las alternativas y que la gente sobre todo no se quede pensando en que va a enfrentarse directamente con una cirugía, ¿no? 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

0: La pregunta del día de hoy que le hacemos a través de nuestra señal de Radio Pichincha Multimedia es la siguiente. Preste mucha atención. ¿Cree que la judicialización de la política pone en riesgo la democracia en Ecuador? ¿Cree que la judicialización de la política pone en riesgo la democracia en Ecuador? Sí. No, no me interesa, pues díganos por favor a través de nuestras redes sociales. Ya tenemos 2.387 votos esta mañana en nuestra transmisión, que sí nos dice el 97%, que no el 2% y no me interesa el 1%. Así es que de momento esos son los resultados de nuestra brevísima encuesta, de nuestro sondeo matinal. Y también quiero contarles pues sobre la agenda que tenemos el día de hoy. Estará el abogado de la familia Bunshi, Freddy Ron. Recordemos que este fin de semana se intentó realizar la reconstrucción de los hechos de los últimos minutos de Lizeth Bunshi, pero fue suspendida y se deberán esperar 15 días más. Sin embargo, queremos conocer todos los detalles de este caso que ha conmocionado a nuestro país. Ángel Horna, abogado también de los docentes que han sido despedidos de la Universidad Central del Ecuador, nos acompañará esta mañana para contarnos pues cuáles son sus demandas e inconformidades con estos despidos. Sebastián Monsalve, gestor cultural y productor de un evento que va a traer toda la música, todas las enseñanzas, toda la vida de Susana Baca a nuestra capital. Susana Baca llega a Quito con Maestra Vida. Son las 9:17, así es que son esos nuestros temas de esta mañana, pero por supuesto también queremos contarles un poquito lo que ha sido el inicio de clases. Hoy arrancó para muchas familias ese ritual que marca el final de las vacaciones, ya volver a dejar a los niños y niñas en la escuela, levantarse temprano, más temprano de lo habitual, preparar un delicioso desayuno nutritivo. Por favor, póngale todos los nutrientes que necesita su niño, su niña, la proteína, las frutas, algún cereal también sano, que no sean solo esos carbohidratos vacíos, por favor, para que ellos puedan ir saludables a la escuela. Recuerde que el desayuno es pues esa energía que permite alimentar todas las actividades que realizan los niños a lo largo del día y les permite estudiar. Niños que están bostezando ahí en la escuela a media mañana seguramente no desayunaron, así es que es importantísimo que pues podamos pensar en su alimentación para que les vaya bien en la escuela, ¿no? Y bueno, seguramente algo se le descuadró, yo dejé la casa hecha un desastre, pero bueno, llegamos a tiempo a la escuela, llegué yo a tiempo al trabajo, dejé a mi niña también en su escuelita el día de hoy, pero el regreso a clases pues no significa solamente comprar estos uniformes, preparar la mochila, volver a levantarnos temprano, ¿no? El día de mañana, de hecho, ya 1 de septiembre, comienza oficialmente el año lectivo 2026-2027 para el régimen Sierra y Amazonía, con un retorno escalonado de los estudiantes. Y este regreso a clases está marcado también por varias preocupaciones, ¿no? La seguridad de los estudiantes, de los docentes, la infraestructura, el costo que representa para las familias volver a clases, ¿no? En materia de movilidad en Quito, la Agencia Metropolitana de Tránsito anunció un operativo también para mañana con 586 agentes en los alrededores de 166 unidades educativas y controles en 70 puntos estratégicos. El objetivo es ordenar el tráfico, garantizar una entrada y salida segura de los estudiantes, pero la seguridad no termina en la calle. La Unión Nacional de Educadores ha advertido sobre amenazas y hechos de violencia que afectan a la comunidad educativa. Según sus denuncias, entre enero de 2025 y julio de 2026 pues fueron asesinados 13 docentes. Y hay otro problema que vuelve a estar en la mesa, es la infraestructura de las escuelas, de las unidades educativas, sobre todo en zonas de la Amazonía, en zonas de la Sierra Centro. La UNE ha denunciado que 1.280 instituciones educativas presentan problemas de infraestructura. El dato ya había sido advertido desde el año pasado incluso, y la pregunta es muy concreta, ¿cuántos de esos planteles fueron intervenidos? Veía un reportaje de Coavisa en la Amazonía ecuatoriana y resulta que las escuelitas están cayéndose. Los padres han hecho mingas para intentar levantarlos, para intentar pues un poco solventar también las necesidades que van a tener los estudiantes, pero esto no es suficiente, porque el Ministerio de Educación tiene un presupuesto y tiene que ser cubierto esto para que los niños y niñas estudien con dignidad. No es solamente contar números y que vayan a la escuela, ¿no? Los niños, niñas, adolescentes tienen que estudiar con dignidad. Cuando hablamos de infraestructura, no estamos hablando solamente de que una escuela se vea bonita, ¿no? Hablamos de que los techos no tengan filtraciones, baños que funcionen, aulas seguras, agua potable, instalaciones eléctricas adecuadas, pupitres en buen estado, espacios donde los estudiantes pueden aprender sin riesgos, ¿no? Y pues lo otro es el bolsillo de las familias. El Ministerio de Educación estableció un monto referencial de hasta $480, 82 para el conjunto de uniformes, útiles y textos escolares. Ustedes saben que en muchos establecimientos educativos, pues de eso ya se rebasó hace mucho. También a mí me llama mucho la atención el tema de que los útiles y los libros, pues muchas veces se ha direccionado, solo puedes comprar en el establecimiento educativo. Definitivamente la Navidad de Santillana, por ejemplo, es en este mes de agosto, ya para el inicio del año lectivo, casi es un monopolio. Pues bueno, ustedes me dirán de qué editorial son los libros que han comprado, ¿no? El gasto real va mucho más allá, transporte, alimentación, copias, actividades que aparecen durante todo el año. Por eso este inicio a clases es pues tan importante, ¿no? De que se garantice la seguridad de los estudiantes y los docentes. Más de 1 millón de estudiantes volverán a las aulas de la Sierra y Amazonía. Y detrás de cada uno de ellos, pues hay muchos sueños, muchas familias, ¿no? Que también piensan que la educación es lo más importante y lo que debe ser garantizado. 9:22, seguimos ya enseguida con nuestro primer invitado.
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0: Bueno, estamos ya con nuestro tema del día. La reconstrucción de los últimos momentos de Lizeth Bunshi debía realizarse este domingo en el sector de Cumandá, en Quito. La diligencia buscaba pues recrear el recorrido y las circunstancias de la noche del 19 de julio, cuando la joven fue vista por última vez junto a Cristian Gonzalo B., el único procesado de momento en este caso. Pero la diligencia no llegó siquiera a comenzar. La concentración de personas en el lugar y problemas de seguridad y logística obligaron a suspender. El procesado había sido trasladado hasta el sector bajo custodia, mientras familiares, abogados, fiscales y peritos esperaban iniciar el procedimiento. La reconstrucción pues deberá ser reprogramada y según las partes pues podría realizarse dentro de unos 15 días, ¿no? Esto ocurre pocos días después del hallazgo del cuerpo de Lizeth en el río Machángara, a la altura de Guápulo, tras 37 días de búsqueda, y mientras su familia aún también está pidiendo que la investigación avance hacia una posible reformulación de cargos por femicidio. Para conocer qué debía determinar esta diligencia, qué debe ocurrir de ahora en más, está ya con nosotros el abogado Freddy Ron, abogado de la familia Bunshi. También lo vimos el día de ayer durante esta reconstrucción o este intento de instalar esta diligencia tan importante. Abogado, muchas gracias por acompañarnos. Bueno, empecemos por lo ocurrido el día de ayer. Además, mucha gente estuvo transmitiendo este caso, ha generado mucha conmoción en nuestra capital, en nuestro país, ¿no? No se pudo realizar la reconstrucción. ¿Qué fue exactamente lo que impidió que se realice la diligencia?
2: A ver, buenos días con todos, gracias por la invitación. Importantísimo poder llegar a señalar que la reconstrucción no se hizo por una cuestión de naturaleza logística. Se requiere de poder llegar a tener un proteccionismo del área como para que podamos llegar a tener un éxito rotundo en esta diligencia tan importante. ¿Cuál es el objetivo de esta diligencia? Es recrear momento a momento lo que le pasó a Lizeth. Y para eso nosotros contamos con el sistema especializado de la Policía Nacional. Además de esto, también contamos con los testigos presenciales y también resguardando en todo momento los perímetros para poder llegar a entender la forma en la que pasó el femicidio de Lizeth Bunshi.
0: Ustedes han pedido que se reformule cargos hacia una figura de femicidio. Uh-huh. ¿Cuáles son los elementos que hacen que se solicite esta reformulación de cargos?
2: A ver, para esto tenemos que llegar a entender que el delito de femicidio es cuando existe un control de creencias, un control jerárquico inmediato con relación a la víctima y condicionantes que sea mujer. Si nosotros vemos los hechos fácticos de lo que sucedió con Lizeth Bunshi, podemos observar que aquí se busca el apartado, el área clandestina, para poder llegar a causar su muerte. Los testigos directos, ¿qué nos han podido llegar a decir? Que Lizeth fue arrastrada desde la parte superior de la ladera en donde ingresó conjuntamente con Christian B. Y al momento en que empezó a ser arrastrada, Christian B. le propinaba insultos, adjetivos peyorativos que de ninguna forma ninguna mujer debería llegar a receptarlos siquiera, como son maldita perra, cállate, y mientras le arrastraba al perímetro en donde existe el precipicio, que eso sí es importante señalarlo, el precipicio está aproximadamente a 80 metros, entonces los 80 metros le arrastra y ahí es cuando existe la precipitación al cauce del río Machangara. Un caso sumamente sui generis, es decir, único, porque normalmente este tipo de psicopatías no las observas todos los días y puedes llegar a ver el tipo de la dimensión de lo que puede llegar a pasar por gente irresponsable, por gente que realmente puede tener algún problema de naturaleza, de personalidad y que no se logra observar. Entonces, dentro de la materia de perspectiva de género diferenciada, que yo lo dije desde el día uno, nos encontramos frente a un delito de femicidio. Y el tiempo nos ha dado la razón. Si podemos llegar a observar esto con total lógica, ¿por qué razón podríamos llegar a entender que Christian B. no prestó auxilio de forma inmediata? ¿Por qué no llamó en ese instante a la Policía Nacional? ¿Por qué no llamó a los bomberos en ese momento? Porque pudimos haber tenido una respuesta más importante para la familia Bunshi. Fueron 37 días de angustia, de desesperación, de hacer, en este caso, diligencias que nadie quería hacerlas, y eso sí quisiera mencionarlo, nadie las quería hacer. Nosotros, insistentemente con la policía y conjuntamente con la Fiscalía General del Estado, propusimos por parte de la defensa de la familia Bunshi que hiciéramos búsqueda de tramo a tramo en el río, porque eso les estaba haciendo con drones, utilizando la perspectiva de género diferenciada, es decir, haciendo la utilización de la búsqueda especializada que se tenía que hacer por tramos. Y ahí es donde se logró encontrar a Lizeth.
0: 37 días después, fue además algo muy difícil para la familia, ¿no? Que ellos insistentemente pedían que se refuerce con personal, porque inicialmente hubo bastante personal, pero luego fue también aminorando esto. El día de ayer vimos unas imágenes a través de transmisiones que hubo también, de alguna forma, enfrentamientos, que hubo mucha gente que también asistió como para respaldar a la familia y también reacciones por parte de los familiares del procesado de Christian B., que hasta cierto punto terminaron también agrediendo a la familia de Lizeth Bunshi. ¿Qué pasó con respecto a esto el día de ayer? ¿Esto pudo haber influenciado a que no se realice esta reconstrucción de los hechos?
2: Bueno, yo creo que todas las posiciones son válidas, pero con respeto. De ninguna forma yo puedo llegar a deslegitimar cualquier punto de pretensión que pueda tener la familia de Christian B., porque sería realmente algo ilógico. Pero sí pienso que se debería tener empatía al momento de poder hacer cualquier tipo de reclamación. La gente, la sociedad civil, las personas, los medios de comunicación, las autoridades han estado pendientes de este caso. Pero ¿por qué están pendientes de este caso? Porque es un caso que debería tener una lección para la sociedad entera, para que podamos llegar a ver que existe realmente gente que está saliendo a hacer daño, y para poder enfocarnos en dar capacitación a los niños, capacitación a los adolescentes, capacitación a las mujeres, para que puedan llegar a observar que estas cosas sí pueden llegar a pasar. Entonces, lo que pasó el día de ayer con relación a la familia de Christian B., pues lógicamente de ninguna manera yo estoy de acuerdo, pero sí considero que si quieren hacer una reclamación lo podrían hacer con términos de educación básica, sin la necesidad de poder dañar diligencias, que también creo que les podrían llegar a servir a ellos. Porque creo que la reconstrucción de los hechos es un diagrama importantísimo para poder tener la búsqueda de la verdad en este caso.
0: ¿Qué debía reconstruirse exactamente? ¿Cuál era el recorrido que se iba a recrear? ¿Y qué momentos, digamos, de esa noche del 19 de julio eran los más importantes en la investigación?
2: El más importante, porque nosotros pedimos una reconstrucción integral desde el primer minuto. Sin embargo, la fiscalía, con sus atribuciones, muy respetable por supuesto, dijeron que se va a recrear tan solo desde el momento en que existió la ruta, cuando el taxi les deja cerca de la ladera del río Machángara. Entonces, desde ese momento se iba a hacer la recreación, minuto a minuto. Lo importante de esta diligencia es que al momento en que tú llegas, puedes llegar a observar los perímetros, el lugar de los hechos, las posibles bases por donde pasó los elementos, la visualización, que nosotros ya lo hicimos, pero de manera privada. Uh-huh. Una verificación in situ. Nosotros ingresamos al río Machángara. Yo personalmente ingresé al río Machángara para entender este caso, porque creo que hay que hablar con responsabilidad y con una perspectiva de obligación legal. Y esto significa que nosotros tenemos que dar opiniones de acuerdo a lo que observamos adecuadamente y lo que está en la ley. Y yo pude verificar ahí que es imposible, imposible, que se pueda haber llegado a caer, Lizeth, porque uh-huh. son 80 metros. Si tú le preguntas a las personas que viven en el mismo sector, ninguna de ellas te menciona que podría ser ese lugar un sitio donde la gente se cae, que es imposible. ¿Por qué? Porque existe un sinnúmero de maleza, hay muchísimo tipo de lugar inclinado.
0: Claro, veíamos donde... como las imágenes y uh-huh. había como una pequeña acequia, más bien, antes de ingresar al río, ¿no? Entonces, uh-huh. uno puede imaginar con desconocimiento de qué podría ocurrir o qué puedan determinar las diligencias, uh-huh. que si se cae, quedaría atrapada ahí, o sea, que es como muy difícil que llegue al río como tal.
2: Es muy complicado, muy complicado. Y lo que yo adelanté el día de ayer, y también lo reitero, es que de la propia defensa de Christian B. piden un examen médico legal de él. Y en la observación clínica pueden llegar a ver huellas de resistencia en la parte de la cabeza que tiene él. Porque no nos olvidemos que él es una persona calva, que lógicamente tiene huellas de resistencia en la cabeza. Y aquí la pregunta sería, ¿cómo se las pudo llegar a hacer? Y la respuesta es clara. La respuesta es que Lizeth Bunshi luchó para no poder llegar a ser víctima de este caso. Sin embargo, por la fuerza, la proporción, el lugar, lastimosamente tuvimos un resultado.

0: información, del contenido de lo que ellos pudieron llegar a percibir, se logró verificar que ellos observan cómo le arrastran a Lizeth Bush. El tipo de adjetivo también. Y escuchan las cosas. Hasta el punto de la información es tan increíble que ellos dicen que lograron escuchar por qué Lizeth había entrado ahí. Entonces, esa información nos dice, sí, la chica quería usar el baño. Y es porque ellos se encuentran aproximadamente a seis metros del lugar. Todas estas cuestiones son totalmente ilógicas, tienen realmente contenido revictimizante y realmente son absurdas. Pero de todas maneras yo creo que eso es el trabajo que están haciendo en el caso de Christian B., pero nosotros somos insistentes en que nos encontramos frente a un delito de femicidio y que el Estado debe garantizar en todo momento una justicia pronta, oportuna y sin dilaciones a favor de la familia Bunch.
1: ¿Qué se puede determinar con esta diligencia y con otras que todavía no esté en las cámaras, en los testimonios y las demás pericias que ya se han venido realizando?
0: Bueno, a ver, la mayoría de diligencias nosotros ya las tenemos claras. Uh-huh. Uno de los puntos que aquí nos hacía falta era poder encontrar a Lizeth. Ya está. Y con relación a esto, nosotros hemos pedido una autopsia psicológica y una autopsia antropológica, que va a ser importantísimo. Ustedes entenderán que después de 37 días del estado de descomposición del cuerpo de Lizeth estaba muy avanzado. Aún así, este no es una limitante para poder continuar con nuestro sistema de técnica procesal y nuestras diligencias. Por lo que consideramos insistentemente que nos encontramos frente a un delito de femicidio y eso no va a cambiar en nuestra perspectiva.
1: Christian B., ¿qué es lo que haría en esta diligencia? ¿No? El día de ayer entendemos no se pudo bajarlo de los vehículos y en los mismos vehículos fue retirado también con el resguardo, ¿no? De regreso porque él está con prisión preventiva.
0: Bueno, lo que aquí, él puede tener dos opciones. La primera es acogerse al silencio y no decir absolutamente nada. Y la segunda es recrear el momento en lo que realmente él considera que pasó. Pero esto contrastándolo con la verdad procesal. Y la verdad procesal aquí es que hay dos personas que pudieron observar todo lo que él hizo en todo momento. Entonces tendríamos que llegar a entender ahora lo que pretende la defensa y lo que se ha hecho de una manera totalmente irresponsable. No sé si tú has observado las declaraciones. Pero en las declaraciones dicen que Lizeth se encontraba viva. Y que, producto de esto, uno de los habitantes de calle fue el que pudo llegar a causarle su muerte. Son cuestiones tan ilógicas que por celos, después de esto, procedieron a quemar la ladera del río Machangara. O sea, cuestiones tan ilógicas que realmente sobrepasan el punto del respeto a un caso tan sensible. Porque en este caso deberíamos tener una empatía de género. Estamos hablando de una mujer, de una madre de familia, de una hija, de una joven con los mismos sueños que tenemos todos de las personas. Sin embargo, le arrebataron su vida sin razón alguna, de ninguna manera.
1: Acá también nos dan comentarios sobre este tema, ¿no? Y nos dicen que, bueno, más allá de psicopatías o de hombres enfermos, pues también estamos hablando de violencia patriarcal, de misoginia, ¿no? Lo contrario, pues podría también abrir la puerta a que intenten amparar la actuación en el caso de que se determine en una supuesta enfermedad o en una supuesta, no sé, un tema de salud mental. ¿Podría ocurrir eso?
0: No. A ver, es que la psicopatía puede ser psicopatía integrada también, que es una figura que no deslegitima de ninguna manera el ámbito de cognitivo ni volitivo de la persona, es decir, su ánimo de intención o su ánimo de conciencia de hacer daño. Simplemente es gente mala, ¿no? Que en este caso puedes llegar a observarlo. Ir hacia un lugar totalmente desolado para poder causarle, en este caso, la muerte a una mujer con este tipo de crueldad, es una persona que no es que esté mal de la cabeza, sino que es una persona malvada. Una persona que no tiene ningún tipo de restricción acerca de los impulsos que en este caso, imagínense, son de ánimos de causar muerte. Ánimos de poder llegar a dejarle a la víctima en un estado de indefensión que es deplorable. Entonces, este tipo de casos, si nosotros no hubiésemos tenido una perspectiva con la experiencia, hubiésemos dejado el caso ahí realmente. Mucha gente lo deja estos casos a diario. Si tú te pones a ver cuántas personas desaparecidas existen en el Ecuador, realmente es un número abismal. Y los resultados de las búsquedas, aquí es lo que nosotros queremos.

0: dejar un precedente. En el caso de Lizeth Bunshi, de manera particular, de manera familiar, con el apoyo familiar, con el apoyo fraternal, con el apoyo de la amistad, se hicieron búsquedas particulares. Uh-huh. Y aún así, la familia también pidió en un sinnúmero de lugares técnicamente que exista la logística y no nos ayudaron. Y eso es una cuestión que también sí deberíamos ver. La policía no tiene este sistema de tecnología para poder ingresar a ríos contaminados.
1: Y es normalmente en quebradas donde se deshacen de los cuerpos de las personas.
0: Donde se deshacen los cuerpos, por supuesto.
1: Y no hay personal especializado.
0: No hay personal especializado. O sea, me refiero al tema de del utilitario. Uh-huh. O sea, no hay la vestimenta, el tema del equipo de buzos para poder ingresar. A nosotros nos tocó esperar y aún así lo hicimos particularmente. Solicitamos a gente de escuelas particulares de buzo que uh-huh. nos prestaran este tipo de vestimenta.
1: ¿Y cómo se pudo haber dado este desplazamiento del cuerpo desde esta zona hasta el sector de Huápulo?
0: A ver, eso tiene que ver con una cuestión del cauce fluvial, uh-huh. ¿no? Estamos hablando acerca de que Lizeth es encontrada después de 8 kilómetros y medio. Pero lógicamente esto tiene que ver con el tema fluvial, el río, el tema de los espacios. Dando gracias a Dios, creo que tendría que ver hasta que no haya llovido aún. Uh-huh. Porque como tú puedes llegar a ver, este año ha sido sin tantas lluvias. Pero eso permitió que la búsqueda sea bastante bien generada. Uh-huh. Entonces creo que todo tiene que ver aquí con el destino metodológico que se hizo con relación a las diligencias que nosotros pedimos.
1: Y sobre la autopsia, inicialmente uh-huh. Se le dijo a la familia de Lizeth que la causa de muerte ya en ese momento sería posiblemente el ahogamiento, ¿no? Uh-huh. O sea, ella cae al río con vida y luego fallece. ¿Qué se puede determinar de esto?
0: Yo en eso soy muy responsable uh-huh. en poder decir cualquier tipo de aseveración y yo no podría llegar a decir nada concluyente hasta que existan las diligencias respectivas.
1: ¿Se trataría solamente de Christian B. o existirían otras personas que puedan estar involucradas?
0: Realmente nosotros, de acuerdo al escenario que podemos llegar a ver, hemos pedido ya que se realicen cierto tipo de diligencias, incluidas a las personas que se encontraron ese día, y posterior a esto creería yo que se tomarán las decisiones correspondientes, pero adelantar un criterio sin poder llegar a mirar primero todo lo que pasó es uh-huh. de una manera que no, por lo menos la defensa de la familia Bunshi no lo va a hacer, porque aquí no existe temas de venganza, aquí no existe irresponsabilidad, aquí lo que existe es objetividad en cada una de nuestras actuaciones.
1: ¿La suspensión de esta diligencia puede afectar de alguna manera la investigación? ¿Cuándo estaría reprogramada? Y también pues pensando en que hay otras diligencias que se deberían hacer.
0: Tenemos 49 días más uh-huh. para poder hacer investigación. Entonces, la fiscalía ha sido bastante certera en el tema de las diligencias y también ha sido conclusiva en el sentido de que menciona que la diligencia se va a hacer en esta semana, que aspira que se pueda llegar a hacer en esta misma semana. Entonces, lo que nosotros vamos a hacer es darle el apoyo logístico a la fiscalía, vamos a dar el apoyo en todo momento para que se pueda realizar esto exitosamente y tengamos una conclusión metodológica técnica, porque uh-huh. eso es la reconstrucción de los hechos. Es una metodología técnica científica. Con esto vamos a tener mayores luces de lo que pasó y también poder quitarle la validez a estos argumentos totalmente ilógicos que han sacado tanto la familia de Christian B. como la defensa de Christian B.
1: Abogado, nada más para finalizar, ¿cuál sería el mensaje también a la sociedad quiteña ecuatoriana en torno a la respuesta a estos casos? Hemos visto una familia muy dolida, un niño pequeño de 9 años que se ha quedado sin su madre, que apenas debe estar procesando que su madre ya no va a volver. Cuando conversamos con la hermana de Lizeth, nos contaba, ¿no?, que él esperaba todavía uh-huh. cada vez que tocaban la puerta que sea su mamá, uh-huh. y esto realmente parte el alma. Más allá de todo el tema digamos investigativo y demás, hay una familia que también está uh-huh. sufriendo este dolor.
0: Bueno, el mensaje aquí dentro de la corresponsabilidad social, la sociedad civil, es que siempre tengan cuidado de todas las personas que conocen. Tenemos aún que resguardarnos dentro de la sociedad. Lastimosamente no hay garantías aún de todos estos tipos de cosas que suceden. Y cuando tengamos inmediatamente algún tipo de estos resultados, comuniquémonos, denunciemos, llamemos rápido al sistema de investigación para poder tener en cuenta que los minutos son súper importantes uh-huh. cuando alguien está desaparecido. Si se hubiese hecho, en este caso, una investigación prolija, rápida, si hubiese pedido el apoyo, tal vez tendríamos un resultado distinto. Pero aquí, minuto a minuto, todo el tiempo, cuando existe una persona desaparecida, hay que saber diligenciarlo y hay que saber técnicamente qué hacer en las familias. Un saludo fraterno para todos y realmente que Dios nos bendiga en todo momento a nuestras familias y a todas las personas que nos encontramos en el país.
1: Muchísimas gracias, abogado, por acompañarnos el día de hoy. Este caso nos ha conmovido muchísimo, al igual que muchos otros, ¿no? Porque vemos familias destrozadas, porque vemos realidades que nadie debería tener que vivir. Lisset Bunshi era una estilista, muy joven además, madre de un niño además, una mujer que pues había asumido también en momentos determinados el tener que emigrar para poder sostener a su familia desde lejos y luego venir y responsabilizarse también por su madre que tenía una discapacidad. Es decir, estamos hablando de una mujer que era muy importante para su familia y también, por supuesto, para la sociedad ecuatoriana. Freddy Ron, abogado de la familia de Lisset Bunshi, estaba con nosotros aquí en Radio Pichincha. Volvemos enseguida.
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1: Está con nosotros Gaby Cruz y esta mañana, amigos, amigas, pues bueno, tenemos más temas para comentar.
9: Así es, buen día, amigos y amigas de las Guarmis de Radio Pichincha, ya los estamos acompañando en esta nueva semana y ya fin de mes también, mi Sofi.
1: Así es, bueno, hoy, 31 de agosto, se conmemora el Día Internacional de las Personas Afrodescendientes, una fecha proclamada por la Asamblea General de Naciones Unidas en 2020 para reconocer la diversidad, la cultura y las contribuciones de los pueblos afrodescendientes, así como promover sus derechos y combatir todas las formas de discriminación racial.
9: Así es, esta conmemoración se realizó por primera vez en el 2021 y pone sobre la mesa una historia marcada por la esclavitud, la trata transatlántica, el colonialismo, pero también por la resistencia, la organización y los aportes de las comunidades afrodescendientes en todo el planeta y en nuestro país. Hablar de afrodescendencia es hablar de pueblos que han construido parte fundamental de nuestra identidad, desde Esmeraldas hasta el Valle del Chota y de todas las ciudades donde viven miles de familias afroecuatorianas.
1: Así es, pero esta fecha no puede quedarse únicamente en una celebración cultural, también es una oportunidad para preguntarnos cuánto hemos avanzado en temas de igualdad, en acceso a derechos y en la eliminación del racismo y las desigualdades estructurales. Ahí, pues la deuda es enorme con los pueblos afrodescendientes que son parte de la vida, de la riqueza de la grandeza también del Ecuador, porque recordemos que pues los afroecuatorianos han construido no solamente el Ecuador, sino el mundo con sus manos.
9: Así es, y justo la semana pasada, Sofi, teníamos al sociólogo Ismael Bernal con nosotras, ¿no? Y remarcaba, ¿no?, las desigualdades que persisten en territorios ecuatorianos, como por ejemplo en Esmeraldas, que está muy golpeada por esta crisis de inseguridad, de salud, de empleo, y es lamentable que sigamos hablando de esto.
1: Así es, son las 9:48. Bueno, decíamos inicio de clases ya esta semana. Mi Lunita ya está en la escuela, mañana muchos niños y niñas ingresan también, y la UNE ha alertado pues sobre las condiciones precarias en las que regresan a clases los sectores vulnerables de la Sierra y Amazonía.
9: Y bueno, advierten sobre la violencia también en algunas provincias, sobre todo en la costa ecuatoriana, piden armar una comisión técnica humanitaria para trabajar en temas urgentes de la educación en nuestro país. Diana Dávila nos tiene más detalles.
4: El inicio de clases en Pichincha no es igual para todos. Existen padres de familia que deberán elegir entre dar de comer a sus hijos o enviarlos a estudiar. Así lo informó Dora Morocho, presidenta de la Unión Nacional de Educadores en Pichincha. Ella mencionó que, por ejemplo, ahora los padres de familia tienen que pagar a los conserjes, también a la educación extracurricular, e incluso denunció que ya no existen profesores de educación física ni de computación. Esto se viene arrastrando desde hace muchos años atrás, pues mencionaron que desde el 2014 hasta la actualidad, al menos 600,000 estudiantes desertaron de las aulas.
6: Son los padres de familia quienes tienen que organizarse y pagar lo que corresponde, a quién hace el aseo dentro de los baños, a quién se dedica como conserje, porque lamentablemente dentro de las instituciones educativas nosotros ya no contamos con conserjes. Nosotros el año anterior tenemos recibos de algunas instituciones educativas, en donde los padres son aquellos que tienen que finalizar pintando las sillas, adecuando las aulas para que sus hijos puedan tener un espacio un poco adecuado dentro de las aulas. Los uniformes, por ejemplo, simplemente se dan a los niños de inicial y a pocos de preparatoria. Para los que vienen el resto de educación básica no se entregan uniformes. Los padres de familia tienen que adquirir uniformes de cultura física, de parada y del diario dentro de cada una de las instituciones educativas. Solamente hablando de uniformes estaríamos hablando casi alrededor de $100.
4: El fenómeno del niño también es algo que preocupa a los maestros, y es que según un informe de la Secretaría de Gestión de Riesgos, más de 7,000 instituciones educativas corren riesgo de ser afectadas. Aquí estudian más de 1.2 millones de estudiantes y más de 20,000 docentes. Hablamos también de la Sierra y la Amazonía, son 5,139 instituciones que requieren, por ejemplo, de una mejora en la infraestructura. Y de estos, apenas 43 han sido han tenido su mantenimiento o han sido arreglados por parte del Ministerio de Educación, pues del presupuesto de $53 millones previsto para este año, apenas han destinado $3 millones. Así lo informó Andrés Quispe, presidente de la Unión Nacional de Educadores.
10: Y en el año lectivo 2025-2026, de esos 5,139 planteles, el Estado advirtió que 1,280 requerían alguna infraestructura de profundidad. Y el gobierno apenas en el año lectivo anterior, 2025-2026, invirtió en 43 planteles. Y por eso esta es la realidad, miren ustedes. A pocos días de iniciar clases, todavía están en proceso de construcción de aulas. ¿Sí? A pocos días. Techos en mal estado, de planteles educativos de la sierra. En esta condición están los planteles educativos de la Amazonía. Techos que incluso en unidades consideradas del milenio se caen por partes.
4: Otro de los temas que preocupa a la UNE es el informe del Departamento de Estado de Estados Unidos, que habla de la inseguridad en 8 provincias. Esto estaría afectando a más de 8,000 instituciones educativas y 2.5 millones de estudiantes. Así lo indicó también Andrés Quispe, quien mencionó, por ejemplo, que entre 2025 y 2026, 13 profesores han sido asesinados, mientras otros son víctimas de vacunas y extorsiones.
10: El próximo año lectivo no queremos ver que nuestros compañeros y compañeras estén precisamente decidiendo entre ir a educar o salvar la vida y la de sus familias. Estamos hablando en algunos casos de provincias enteras que están en zonas en alertas críticas. Esmeraldas, Guayas, sí, incluso en su totalidad de cantones, como en el caso de Los Ríos, en el caso de Lor. Por lo cual, esta debe ser una advertencia al gobierno y al Estado en su conjunto que más de 2.500.000 estudiantes están en riesgo. Ahora entonces hay una explicación por qué en esos territorios se producen procesos de reclutamiento forzado a bandas de sicariato, de microtráfico, entre otros, y por qué también en estos territorios, si ustedes revisan los datos del Ministerio de Educación, como en Esmeraldas, El Oro, son provincias donde hay varios planteles educativos que están cerrados.
4: Hacen un llamado al gobierno para que se haga el uso de los recursos de los ecuatorianos, pues según cifras del Banco Central, el país tendría 12.000 millones de dólares en reservas internacionales, por lo que sugieren, por ejemplo, que se use 3.000 millones para las instituciones educativas, para los docentes y también para los estudiantes.
10: Y junto a ello planteamos que es necesario, porque también hay un proceso de precarización hacia el magisterio. En la actualidad llegamos ya a 49.000 profesores en calidad de contrato, ¿sí? Renovar sueldos, porque llevamos 14 años con sueldos congelados, amenaza del fenómeno del niño, planteles educativos en zonas conflictivas. Estamos hablando de seres humanos, por lo cual no hay otra salida que declarar en emergencia.
4: Finalmente hicieron un llamado a instituciones y organizaciones sociales para formar una comisión técnica humanitaria donde no solo está el Ministerio de Educación, sino que también la integre la Cruz Roja Ecuatoriana, la Defensoría del Pueblo, la Conferencia Episcopal Ecuatoriana y organismos de derechos humanos, con el objetivo de trabajar en lo que es la educación y sobre todo garantizar el acceso a la misma por parte de los sectores más vulnerables. Es lo que les podemos informar. Continuamos con ustedes.
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0: Bueno, ahora les contamos que 11 docentes de varias facultades de la Universidad Central del Ecuador fueron desvinculados, una decisión que ha generado cuestionamientos de estudiantes, de organizaciones de docentes también, que piden conocer cuáles fueron los motivos y bajo qué procedimientos se tomó esta decisión. Y este caso abre varias interrogantes, si se trató de la terminación de sus contratos ocasionales o si estamos frente también a una vulneración de derechos laborales y cuánto tiempo pueden permanecer los docentes bajo esta modalidad. ¿Qué obligaciones tiene la universidad cuando una relación contractual se mantiene durante varios años? Y sobre todo, ¿qué alternativas tienen los profesores afectados para reclamar?
1: Así es, para analizar la legalidad de estas desvinculaciones, el uso de los contratos ocasionales y las acciones que pueden emprender los docentes, las docentes, conversamos ya con el abogado Ángel Horna, representante legal de varios de los profesores desvinculados. Nos decía pues que no solamente ha habido desvinculaciones en esta Facultad de Filosofía, Letras y Ciencias de la Educación, sino también en otras facultades. Creo que también por ahí hay que empezar, ¿no? ¿Qué ocurrió con estos docentes y por qué consideran que estas desvinculaciones son ilegales?
2: Bueno, muchísimas gracias. Un saludo a Gabriela y Sofía. Un agradecimiento a Radio Pichincha por poderme dirigir a quienes nos escuchan sobre esta situación que ha llamado mucho la atención, ya no solo a nivel universitario, sino ha trascendido en la opinión pública. Y entonces sí debe ser señalado algunos elementos, primero de carácter jurídico, porque también hay elementos de carácter pedagógico y también hay una intencionalidad, por qué no decirlo, política. Esta política del doctor Patricio Espinosa no solamente se da en la Facultad de Filosofía. Yo quiero denunciar, me han informado, por ejemplo, que en la Facultad de Ingeniería Civil, una docente, después de 12 años de ser docente, ha sido despedida. ¿Y quién es la despedida? La hija del doctor Víctor Hugo Laya, que fue rector de la Universidad Central. Es decir, son vendetas políticas que se vienen desde hace largo tiempo. En la Facultad de Ciencias Biológicas han sido despedidos dos docentes más. Es decir, esta es una actitud prepotente, arbitraria, que han tomado ¿quiénes? El rector de la Universidad Central y el grupo de decanos que lo apoyan en estas intenciones. ¿Qué está atrás de esto? Precisamente cálculos de carácter político, porque se aproxima precisamente un concurso de merecimientos y entonces ellos quieren, y yo lo denuncio públicamente, quieren tener contratados que el día de mañana participen y sirvan para sus propósitos de seguir en la dirección de la Universidad Central. Segundo, en nuestra universidad lamentablemente se está dando lo que vive el Ecuador, y hay que decirlo así. En nuestro país el derecho ha quedado en segundo plano. Se hace tabla rasa de la norma jurídica. En la universidad yo me atrevo a decir en algunas declaraciones que es una mala copia del gobierno nacional, que lo que pretende es dejarle toda la norma jurídica al costado y proceder como ellos lo señalan. Uh-huh. En lo que respecta al tema de los 11 docentes y de toda la universidad, el calendario académico anual 2026 y 2027, que aprueba ¿quién? El Honorable Consejo Universitario, que bajo la Ley de Educación Superior y el Estatuto Universitario es el órgano supremo de dirección de la universidad, aprobado por ellos mismos. Señala que del 3 de septiembre al 9 de septiembre del 2026 empezará la planificación y asignación de la carga horaria docente y los horarios de las actividades. Es decir, ni siquiera se ha empezado en cada carrera a ver quiénes son los docentes necesarios, la carga horaria, para poder decir estos docentes no son necesarios. Uh-huh. Entonces eso nos demuestra lo que yo señalé al inicio, que es una actitud prepotente, unilateral, ilegal, tomada por la decana, la PhD Ana Arias. Ella no tiene ni siquiera competencias. Nuestro propio estatuto universitario señala claramente cuáles son las funciones de la decana, del consejo de carrera, de los directores de carrera. Entonces, primero que es totalmente ilegal e inconstitucional esta decisión tomada por la decana de la Facultad de Filosofía.
0: Uh-huh. Abogado, entendemos que la universidad puede terminar un contrato ocasional cuando este llegue a su fin, ¿no? Pero ¿qué ocurre también cuando un docente ha trabajado durante varios años bajo esta modalidad? ¿En qué momento ese contrato puede considerarse desnaturalizado?
2: A ver, yo quiero referirme, de los 11 docentes, hay una docente de la carrera de Ciencias Sociales que padece una enfermedad catastrófica. La Corte Constitucional, órgano de máximo de la interpretación de las normas constitucionales, en sentencias, varias sentencias, ha establecido que las personas con enfermedades catastróficas o raras no pueden ser despedidas. Uh-huh. Si por su condición de salud no puede cumplir la función asignada, debe ser reubicada en otras funciones. A esta docente está dentro de los 11 despedidos. Y eso es complicado. Eso puede ser demandado inclusive fuera del país, en tribunales internacionales, por violación a los derechos de las personas con discapacidad o con enfermedades catastróficas. Uh-huh. Debo señalar, por ejemplo, que los otros 10, incluido la persona y todos los que están siendo despedidos, son docentes de más de 5 y 7 años de docentes. La docente de Ingeniería Civil tiene 12 años de función. Entonces, asimismo, la Corte Constitucional señala que si bien los contratos ocasionales, que de paso, este es un instrumento para afectar los derechos de los trabajadores, esto es una práctica que se está dando para ejercer un control sobre sus contratados. Bueno, sin embargo, la Corte Constitucional establece en una de sus sentencias que aquel trabajador que ha pasado más de 4 años en una misma función no es que tiene una estabilidad, sino que se demuestra la necesidad permanente de ese trabajador. Es decir, si un docente estaba dando, por decirle, investigación científica, es porque se necesita ese docente. Y ese es el caso de los despedidos. Por lo tanto, la propia Ley de Educación Superior, la Ley de Educación uh-huh. Superior establece que, demostrada la necesidad permanente de ese docente, se debe apresurar más bien un concurso de merecimiento. La pregunta es entonces, ¿ya no hay la necesidad para que se despida a estos docentes?
1: Es decir, ¿no habría reemplazos para estos docentes?
2: Eso es lo que estamos viendo. Los reemplazos ya se asomarán al inicio de clases, que es el 12 de octubre. Es decir, demostrando el carácter político. ¿Por qué? Vamos 4 docentes de la Facultad de Ciencias Sociales. Varios de ellos, por ejemplo, uno de los docentes es el responsable de titulación. El jefe de titulación de esa carrera. ¿Qué va a pasar con todos los estudiantes que están en su proceso de titulación cuando los jóvenes quieren graduarse? Por eso es que los jóvenes están en las calles manifestándose en plantones, porque les afecta directamente. Y varios de ellos, que lo podemos demostrar, tienen la capacidad académica. Uno de ellos es PhD en educación. Los restos tienen maestrías y tienen todo el perfil para cumplir eso, porque se podría decir que es irresponsable, que no tiene el perfil. El propio director de la carrera de Historia y Geografía, el magíster Patricio Carrera, emite un informe. En el informe que él emite señala, magíster Osvaldo Patricio Carrera, director de la carrera de Historia y Geografía, donde son la mayoría, donde son 4, uh-huh. Él le manda con fecha 24 de agosto al señor rector Patricio Espinosa y a todas las autoridades que él nunca solicitó la desvinculación uh-huh. de estos docentes.
1: Que eso ha sido tomado como argumento, que no harían falta estos docentes.
2: Pero ¿quién debe determinar que no hacían falta esos docentes? El estatuto de la Universidad Central establece claramente las funciones uh-huh. de quiénes cumplen esto. Por ejemplo, debe reunirse el Consejo de Carrera. Este es el espacio donde hay representantes de docentes, de estudiantes, y ellos hacen lo que dice el Consejo Universitario, la planificación y asignación de carga horaria. El Consejo de Carrera con el director de carrera. Este Consejo de Carrera envía al Consejo Directivo. No tenemos, señora Ana Arias, que violentar el estatuto, yo no me invento. Esto es clarísimo. Si queremos ver los artículos, yo no tengo ningún problema. Y de ahí, el consejo directivo, que ni siquiera se ha reunido porque la universidad estamos en periodo de vacaciones, el consejo directivo aprueba y esto le envía ¿a quién? A través del subdecano, que es el responsable de los temas académicos en todas las universidades del país. Porque el estatuto está en base a la Ley de Educación Superior. ¿Y esto a quién se le envía? A la vicerrectora académica de la Universidad Central. Y ella no conoce.
1: Estos procedimientos, diría usted entonces, que no se han cumplido, por lo cual estas desvinculaciones pues no habrían sido efectuadas correctamente. Pero por otro lado, los estudiantes han cuestionado que algunos de los docentes desvinculados pues tenían posiciones críticas frente a decisiones de las autoridades. ¿Tienen elementos suficientes para sostener que estas desvinculaciones también están relacionadas con estas posiciones de alguna forma políticas o críticas frente a decisiones de las autoridades de la universidad?
2: Nosotros debemos reconocer y saludar más bien que en la educación superior pública debe existir el pensamiento crítico y político. Las universidades en el Ecuador han jugado históricamente un rol en los destinos inclusive del país. Lo que sucede es de que esta administración lo que pretende es acallarle a los estamentos universitarios, porque indudablemente son afines al gobierno nacional. Y entonces no quieren que haya movilizaciones, que nadie reclame. Y entonces, ¿qué sucede? Al existir una universidad cumpliendo su rol histórico, que es el defender derechos, indudablemente ubican a las personas que no están de acuerdo, que en el último proceso electoral no hicieron campaña por las listas de ellos. Claro, con fotos, con videos, graban y entonces ahora viene el desquite. Estas son las personas que no estaban con nosotros, que tienen un pensamiento crítico, un análisis de la realidad nacional. Tenemos que ser los universitarios, yo soy docente universitario, debemos enseñar a nuestros alumnos, la educación superior existe para eso. Pero el objetivo final es acallar ese pensamiento crítico para quedar bien con el gobierno nacional.
0: Abogado, ¿cuáles serán las próximas acciones por parte de los afectados? Y también, si es que se define que hay esta responsabilidad, ¿cuál sería por parte de las autoridades universitarias si se determina que estos contratos fueron utilizados de manera indebida o que se vulneraron los derechos de los docentes?
2: Los contratos de los compañeros docentes supuestamente tiene vigencia hasta el día de hoy. Con una agilidad que yo quiero. Miren, la universidad no está caminando. Yo fui secretario general de la Universidad Central, sí. Y precisamente renuncié porque conozco los problemas que existen ahí adentro. Hay trámites en la universidad que no firma el señor rector 3 y 4 meses. Cosa más rara que la señora decana, Ana Arias, envía un informe con fecha 19 de agosto y con fecha 22 el rector acepta ese informe. Y a los 2 días el director de talento humano emite las acciones de personal. Es decir, no les interesa resolver los temas que tiene la Universidad Central, temas de violencia, temas de copia o venta de puntos en ciertas materias y tantas necesidades que tiene la educación superior. Sin embargo, con esa agilidad que se lo ha hecho, lo que buscan es de manera ilegal desvincularlos. ¿Qué van a hacer?
1: Perdón, precisamente iba ahí. ¿Se van a ir por acción de protección, justicia laboral, pedir el reintegro, indemnización?
2: ¿Qué ha pasado? Se reúne el Consejo Universitario, convocado por el rector por otros puntos, pero los representantes estudiantiles con una valentía le dicen, señor rector, usted, ¿por qué aprobó que se despida a estos docentes? Y resuelve el Consejo Universitario conformar una comisión donde esté la vicerrectora académica, que es la responsable del tema académico y quien no conoce de estos despidos, con el procurador y la señora decana para buscar una solución y hacer el análisis, como decían, si eran o no necesarios estos puestos. Y el día de hoy se va a emitir un informe desde el vicerrectorado académico para que sea considerado por el rector. Si no lo hace, voy como abogado de ellos a presentar las acciones constitucionales respectivas, la denuncia al Consejo de Educación Superior. Quiero aprovechar, Consejo de Educación Superior, el viceministro de Educación Superior del Ministerio de Educación, no hacen nada, conocen las denuncias que hay en la Universidad Central, el CES conoce alrededor de 70 denuncias que hay en la Universidad Central contra esta administración. ¿Y por qué hoy el CES hace silencio? ¿Por qué el viceministro de Educación Superior no dice nada? La respuesta lo tenemos los ecuatorianos. No queremos hacer nada, pero sin embargo vamos a agotar todos los elementos. Vamos a presentar la denuncia también en el Ministerio de Trabajo y a presentar las acciones de protección. Y los estamentos, estudiantes, trabajadores y docentes han tomado la decisión de luchar con otras medidas más altas que empezarán el día de mañana.
0: Muchísimas gracias, abogado Ángel Horna, hablando acerca del caso de estos 11 docentes desvinculados de la Universidad Central. Y bueno, nosotros seguiremos de cerca también este caso. Hacemos una breve pausa, pero volvemos con más aquí en Las Guarmas.
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0: 10 de la mañana con 12 minutos, seguimos aquí en Las Guarmis y bueno, la capital se prepara para recibir a una de las voces más importantes de la música latinoamericana, Susana Baca, referente de la música afroperuana, ganadora de importantes reconocimientos internacionales y llegará al Teatro Nacional Sucre este 26 de septiembre, ya en muy pocos días, como parte de la edición número 21 de Ecuador Jazz 2026, mi Sofi.
1: Así es, la artista presentará Maestra Vida, un espectáculo que pone un diálogo y propone un diálogo entre la música del Pacífico afroperuano y las sonoridades andinas, junto a la Orquesta de Instrumentos Andinos y con la participación de las artistas ecuatorianas Mafe Rivera y Margarita Lazo. Pero para contarnos más detalles, ya lo ven, está en pantalla Sebastián Monsalve Rivera, gestor cultural y productor del evento. Mi querido Sebas, qué lindo tenerte por acá. Y bueno, ¿cómo nace esta idea de traer a Susana Baca nuevamente a Quito? ¿Qué tuvo que pasar para concretar esta presentación de esta magnitud?
2: Ay, mis guarmis queridas, estas mujeres guerreras, nos hemos abrazado, nos hemos reído un ratito antes de entrar en acción, ¿no? Esta maestra Susana Baca es otra guerrera, ¿no? Que desde su lugar, desde la música, ha transcurrido una vida entera, ¿no? En esta ocasión presenta, como bien decía Sofi, esta maestra vida con la Orquesta de Instrumentos Andinos. Ya hizo suya la maestra Susana Baca esta plaza de San Francisco en el año 2024. Entonces sí, efectivamente está volviendo. Estamos contentos. Ha sido y es parte del Ecuador Jazz. De hecho, ella cierra este festival. Un gran cierre. Y pues nada, los pasos que hemos tenido que pasar son todos estos periplos que todos los conciertos de alguna manera atraviesan, ¿no? Primero, ver su agenda, esta oportunidad también de unir esta música afroperuana, como bien decías tú, con la andina, ¿no? O sea, transitar también y hacer estos puentes que unan de alguna manera lo peruano con lo ecuatoriano. Ella contaba que había realizado un disco con Papá Roncón, La misma sangre, porque ella cree y considera que Ecuador y Perú tiene la misma sangre.
0: Y viene con esta propuesta, ¿no? Sí, Maestra Vida, como tú bien mencionas, que integra la música afroperuana, también los sonidos andinos, y aquí nos sé, tal vez ya conozcas qué espera provocar la artista en el público quiteño, bueno, ecuatoriano, esperemos que también vengan de otras partes del país. Y por qué considerar también importante este diálogo entre culturas.
2: A ver, la maestra Susana Baca me parece que es uno de estos personajes y de los pocos personajes que hoy por hoy nos habitan, nos abraza, que atraviesa desde Chabuca Granda hasta Mercedes Sosa y llega con Natalia Lafourcade y Silvana Estrada y además Fito Páez, ¿no? O sea, es una lanza que nos atraviesa y que directamente nos propone también que en este encuentro de alguna manera existan estos diálogos, ¿no? De generaciones, esta oportunidad también de recordar un repertorio latinoamericano. Ella es ganadora de 5 Grammy Latinos. El último le entregaron el premio a la excelencia en el anterior año. Este año le van a entregar a Lila Downs, un dato curioso, importante también mencionar. Entonces yo creo que esa es la propuesta. Propone atravesar generaciones, también de alguna manera responder y fortalecer el cancionero latinoamericano en Ecuador, ¿no? Que me parece tan importante dialogar con realidades que, de nuevo, y retomo esta palabra, nos atraviesa a todos.
1: Tiene una trayectoria internacional enorme, ¿no? Como bien tú lo mencionas, y para Ecuador recibirla también es un lujo, ¿no? Además en el Teatro Nacional Sucre, pero también en el espectáculo estarán Mafe Rivera, Margarita Lazo, bien decías tú, la Orquesta de Instrumentos Andinos. ¿Cómo se construyó esta colaboración, ¿no? creo que es importante también saber un poco los entretelones de cómo llegan a decir, bueno, hay cómo hacer esta colaboración con Mafe Rivera, con Margarita Lazo y con la gran Susana Baca.
2: Bueno, realmente la maestra Margarita Lazo y María Fernanda Rivera con la maestra Susana Baca habían compartido ya escenario en otras ocasiones en Colombia y en Ecuador. Y finalmente fue este entusiasmo y estas ganas de nuevo, ser la misma sangre entre la maestra Susana Vaca y las maestras ecuatorianas, compartir el escenario, porque además de eso, yo hablaba mucho con la maestra Susana Vaca de esta oportunidad de reconocer figuras importantes en el cancionero latinoamericano en Colombia, en Bolivia. Luzmila Carpio estuvo hace poquito en el Teatro Nacional Sucre, en Chile, en Argentina, en Perú, la gran Susana Vaca. Y yo decía, ¿qué pasa con el Ecuador, ¿no? ¿Dónde están estas figuras del cancionero ecuatoriano que además son reconocidos afuera, ¿no? Entonces también es esta oportunidad de entender que tenemos uh-huh. estas figuras importantísimas, necesarias, que también comparten con este corazón latinoamericano, Susana Vaca, el escenario. Y luego el periplo de armar con la Orquesta Así de Instrumentos es. Andinos realmente ha sido mea culpa, ¿no? Esa sí ha sido como... Yo a la maestra Susana Vaca le digo mamá. Entonces, le he dicho mamá, tenemos que hacer esta colaboración con estos músicos increíbles, ¿no? Y ya está, nos hemos
1: siempre
2: subido.
1: Siempre abierta.
2: Sí, siempre abierta a explorar, a compartir, a entender también y a aprender qué pueden entregar estas agrupaciones, estos artistas locales a esta maestra uh-huh. que viene desde afuera. Sí.
0: Y bueno, Sebas, el concierto será el 26 de septiembre en el Teatro Nacional Sucre. ¿En qué horario será y dónde pueden adquirir sus entradas quienes nos escuchan?
2: Es facilísimo. Adquirir las entradas es facilísimo. El Teatro Nacional Sucre ha hecho esta plataforma súper asequible, en donde solo pones un mail, una contraseña. Es a través de la plataforma de ellos, del Teatro Nacional Sucre, que se puede adquirir estas entradas. Y asimismo, bueno, va a ser el día 26 a las 8 de la noche. Hay un grupo que abre este concierto, que es de jazz, que es uh-huh. ecuatoriano-francés, Juan y Gael, si mal no me acuerdo y si mal no estoy en el nombre. Ellos empiezan a las 7 de la noche, así que bueno, este encuentro empieza realmente a las 7, pero la maestra Susana Vaca inicia en este escenario a las 8 en punto de la noche.
1: Me encanta esta propuesta, qué lindo poder tener a la gran Susana Vaca acá en nuestro Ecuador y bueno, preparándonos para disfrutar de esta música con todo este trabajo que hay detrás y que también involucra a artistas ecuatorianos, a mujeres artistas ecuatorianas, ¿no? Son las 10:19 y aquí estaba Sebastián Monsalve, gestor cultural, productor de este evento, Susana Vaca, Maestra Vida, que estará el 26 de septiembre presentándose aquí en Ecuador como parte de la edición número 21 del Ecuador Jazz 2026. Nosotros, pues, nos vamos a una brevísima...
0: Tenemos un reporte, mi Sofi, es que queremos contarles de lo que va de este año, pues se han registrado 12 suicidios, 400 intentos autolíticos en la capital. Estos también es una respuesta a los problemas económicos, ¿no? Es una de las causas. ¿A dónde acudir? Nuestra compañera también Diana Dávila nos habla de esta problemática en la siguiente nota.
3: Del 1 de enero al 19 de agosto de 2026 se han registrado 12 suicidios en Quito y 400 intentos autolíticos. Así lo registra el sistema del ECU 911. La ansiedad, la depresión y el estrés son condiciones que pueden provocar que una persona toque fondo y piense que no tiene más salida que quitarse la vida. No es un mal menor y lamentablemente en la red de salud pública es complicado tomar un turno porque además las atenciones están saturadas. Por ello y considerando las secuelas que dejaron la pandemia, en septiembre de 2023 el municipio de Quito inauguró el sistema de teleconsulta en salud mental. El objetivo es que las personas tengan un espacio seguro, confiable y gratuito que hasta el momento ha logrado brindar más de 30.000 atenciones, no solo a quiteños sino también a personas de Manta, Latacunga, Guaranda y Guayaquil que representan un 2% del total de atenciones. Joana Catujamba, psicóloga clínica, responsable del servicio de teleconsulta, indicó que una de las causas de los suicidios es el tema económico. Existen padres y madres que no tienen para solventar la alimentación de sus hijos o mujeres víctimas de violencia intrafamiliar por las mismas razones económicas.
4: Víctimas de violencia. La estadística nos dice que las mujeres que han sido víctimas de violencia son más propensas a experimentar riesgo de suicidio. Y una de las cosas que podemos ver aquí es eso. el tema de las dificultades económicas también es algo que les llama a este espacio. Y generalmente a quién está ligado también a los hombres, porque están ellos llamados a que tienen que proveer, a que tienen que dar, a cubrir las necesidades del hogar.
3: De las 30.000 atenciones, el 72% corresponde a mujeres y 28% a hombres. Sin embargo, los más propensos a suicidios corresponde a la población masculina, que lamentablemente no busca ayuda a tiempo por temas de estigmatización.
4: Hay un estigma muy grande de que los hombres no tienen que sentir, que no tienen que vivir ciertas cosas, que tienen que ser fuertes, protectores, que tienen que darse completamente, o sea, no va desde ese lado, sino que puedan saber que en este espacio hay una persona que no va a ver esa parte, sino que lo va a ver tal cual humanamente como es. Y creo que eso es algo importante, porque hay que empezar a romper el estigma. Y de hecho, la población que tiene más riesgo de suicidio son hombres.
3: El servicio se brinda de lunes a viernes de 7 de la mañana a 7 de la noche, aunque existen meses pico donde la gente busca más ayuda.
4: En nuestro servicio pasa algo particular. Nosotros sí tenemos incrementos vísperas de noviembre más que de diciembre. En diciembre sostenemos a los pacientes en ese espacio, que es sumamente un tiempo muy sensible para las personas, pero lo que sucede es más bien que a partir del mes de finales de enero e inicios de febrero es donde comienza esa tensión, donde la gente empieza a buscar. ¿Por qué? Porque experimentaron situaciones que fueron como críticas en diciembre y empiezan a darse cuenta que necesitan apoyo emocional, y esto empieza a despuntar desde enero, febrero.
3: Son 11 psicólogos que brindan 72 atenciones diarias. La primera comunicación se da a través de la línea 101, opción 9, y posteriormente se hace un seguimiento por la plataforma Teams a fin de no perder el contacto visual y garantizar que el usuario pueda atenderse.
4: La primera atención en realidad es una pequeña contención breve, un screening de valoración, y luego ese es el punto de entrada para nosotros de abrir una historia clínica en donde ya brindamos una atención efectiva, y ahí sí empezamos ya como a desmenuzar, por así decirlo, todo lo que la persona está viviendo en ese momento. Tenemos un mínimo de 6 sesiones, máximo 12. Y cuando hay casos excepcionales, también ampliamos las atenciones para casos excepcionales, porque entendemos que también a veces la salud mental no siempre es lineal, no podemos hablar de lo mismo como la salud física. La salud mental tiene picos, altos y bajos, y eso hace que nosotros busquemos de manera oportuna también estrategias a través de estas sesiones que tenemos. Entonces la persona sabe que no es como una atención única o que solo va a tener un mínimo de sesiones como ya es la sesión 6 y ya se acabó. No. Nosotros tenemos la oportunidad de seguir atendiendo a esta persona, incluso que si necesita regresar, puede reingresar a nuestro servicio con un motivo de consulta diferente.
3: La atención es de 45 minutos a una hora, tal como lo sugiere la Organización Panamericana de la Salud. Se garantiza un espacio de confidencialidad y para cuando el caso es catalogado de alto riesgo, se abre una red de apoyo que se suma a la Secretaría de Salud con el fin de que se haga una intervención más profunda. Informó para Radio Pichincha, Diana Dávila.
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1: 10:24, nosotros ya estamos finalizando nuestro programa con una noticia que ya se ha anunciado y el alcalde Pavel Muñoz nos ha recordado precisamente en este día. Para el regreso a clases, vuelven los expresos escolares, 5 rutas especiales con 2 horarios de salida para facilitar los traslados de los estudiantes y sus familias. Él dice, y pues nos toca arrancar con toda la energía, pero también con muchísima responsabilidad.
0: Y bueno, escuchemos también lo que mencionó el alcalde Pavel Muñoz.
5: ¿Tráfico del regreso a clases? Pilas, porque esto te puede ahorrar tiempo todas las mañanas.
6: ¡Alguien, por favor, quiere pensar en los niños!
5: Sí pensamos en los Guambritas. Desde este martes 1 de septiembre regresan los expresos escolares del trolebús y la ecovía para facilitar la llegada a clases. Son 5 rutas especiales, con 2 horarios de salida entre las 6:05 y las 6:30. Y ojo, pueden usarlas estudiantes, profes y papitos que viajen con sus hijos. Además, los estudiantes pagan la tarifa reducida de 17 centavos. En el trole, terminal Quitumbe, hasta la Colón 6:05 y 6:15. Estación El Recreo hasta la Colón 6:15 y 6:30. En la ecovía, terminal Quitumbe hasta el Playón Marín, 6:15 y 6:30. Estación Guamaní hasta de las universidades, 6:05 y 6:15. Estación Río Coca hasta el Playón Marín, 6:15 y 6:30. Así que guarda este video, porque el martes, entre el uniforme, la cartulina y la carrera para no llegar tarde, vas a querer tener estas rutas a mano.
1: Hay que tener las rutas a mano, sin duda, ya sabe. Entonces, en el corredor central trolebús se habilitan 2 servicios, terminal Quitumbe Colón, salida 6 de la mañana, 6:05 y 6:15, este recorrido que incluye Quitumbe, Morán Valverde, Ajaví, El Calzado, Chimbacalle, La Recoleta, Santo Domingo, Hermano Miguel, Alameda Elegido, Santa Clara y Colón, estación El Recreo, Colón, salidas 6:15, 6:30, el recorrido incluye paradas en El Recreo, Chimbacalle, La Recoleta, Santo Domingo, Hermano Miguel, Alameda Elegido y Colón. También lo propio en el corredor oriental Ecovía, que funcionarán 3 servicios: terminal Quitumbe, Playón de la Marín, salida 6:15, 6:30, terminal Guamaní de las universidades, salida 6:15, 6:30, estación Río Coca, Playón de la Marín, salidas 6:15 y 6:30. No se olvide que tiene que llevar el carnet de estudiante, que eso es importante también, y los padres podrán acompañar también a los niños y niñas con esta credencial, igual los docentes. La tarifa es 17 centavos, ya sabe, 6:05 y 6:30.
0: Uh-huh. Y bueno, el consejo también, la Sofía empezó con eso de que se levanten un poquito antes, tomen previsiones del tiempo, porque puede pasar, no es la semana de inicio de clases y nos puede agarrar así ahí los minutos.
1: Mi casa quedó un desastre total, pero bueno, ya mañana a levantarse más temprano.
0: Así es, así que ese es el mensaje también para las familias quiteñas, y bueno, con esto ya nos despedimos nosotras. Ustedes sigan conectados a la señal de Radio Pichincha. Se vienen las noticias, el Quique Show con las Guarmis. Hasta mañana.
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10: ¿Cómo están? Bienvenidos a Punto Pi, siendo las 10 de la mañana y 29 minutos. Les saluda Juan Carlos Cabezas. La tarde del domingo 30 de agosto, lo que comenzó como un encuentro de fe y esparcimiento comunitario en Puerto Viejo, provincia de Manabí, terminó en una tragedia que cobró la vida de 5 personas y dejó a otras 2 heridas. El suceso ocurrió en el sector conocido como Subidita al Cielo, en la ciudad de La Ceballos, de la parroquia Francisco Pacheco. Por un lado, el barrio se encontraba celebrando un evento religioso en honor a Santa Rosa y San Ramón. A eso de las 6 de la tarde, en las inmediaciones de una cancha de fútbol de indoor y de la iglesia Santa Rosa de Lima, un grupo de entre 15 y 20 personas se encontraba conversando y consumiendo licor. Al lugar arribó una camioneta. De ella descendieron 2 sujetos armados, uno provisto de un fusil y otro con una pistola, quienes abrieron fuego de manera indiscriminada contra el grupo. Tras el ataque, la Policía Nacional acudió al sitio para acordonar el área e iniciar las investigaciones. De acuerdo con las declaraciones del coronel William Calle, comandante de la zona 4 de la policía, los peritos de criminalística recabaron al menos 40 indicios balísticos en escena, mientras las autoridades trabajaban en la verificación de las identidades de las víctimas mortales y los heridos. Se iniciaron varios allanamientos para intentar dar con el paradero de los tiradores. Mientras los familiares de las víctimas lloraban a sus muertos en la parroquia Francisco Pacheco y la policía realizaba diligencias permanentes, en la conflictiva parroquia de San Pablo se repertó el uso de fuegos artificiales, aparentemente detonados, para festejar el sangriento ataque.
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10: con éxito la jornada de esterilización denominada Esterilizatón 2026 en las parroquias de Calderón, Condocoto y Cotocollao. Durante la campaña, más de 400 animales de compañía fueron esterilizados de manera gratuita por profesionales veterinarios del municipio de Quito. Estamos desplegando más de 70 funcionarios en esta gran campaña, trabajando con la gente, con los vecinos, nos acercamos así a la ciudadanía, destacó Carlos Carvajal, secretario de Salud. El funcionario explicó que las esterilizaciones se realizan de manera permanente en Quito, aunque habitualmente se trata de jornadas de menor escala, las que se practican de promedio entre 40 y 50 procedimientos. José Paredes, director de la Unidad de Bienestar Animal, señaló que la esterilización contribuye a prevenir enfermedades y a evitar la reproducción no planificada, lo que permite reducir las camadas no deseadas y, consecuentemente, el abandono de los animales.
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10: Nos vamos a Venezuela porque el gran acuerdo energético entre Estados Unidos y Venezuela fue explicado por la presidenta interina de ese país, Delcy Rodríguez. Lo hizo en un enlace televisivo y radial para explicar los motivos de este acuerdo energético que fue destacado por el presidente Donald Trump durante el fin de semana. Escuchemos un segmento de lo que dijo Delcy Rodríguez.
11: Estamos decididos en la Venezuela del futuro próspero, que podamos tener los venezolanos, las venezolanas, una mirada hacia el futuro dentro de un año, 5 años, 10 años, 50 años. Estamos pensando en la Venezuela del futuro. Como todos lo saben, nuestro país tiene las mayores reservas petroleras del mundo. Pero tener recursos bajo tierra no es suficiente. Necesitamos inversión, tecnología, infraestructura, capacidad productiva para convertir esa riqueza en bienestar para nuestra gente.
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10: Mucha atención, artistas, gestores culturales, productores audiovisuales tienen que participar en el mercado de industrias culturales 2026. Ten lista tus propuestas, revisa las bases y encuentra el espacio donde tu proyecto puede seguir creciendo. Postula hasta el 20 de septiembre en Nación Fílmica, Nación Sony.

0: En el fútbol italiano, a las 11:30, Lecce se enfrentará a la Roma. A las 13:45, un partido atractivo. Atalanta jugará contra el Bologna. Ya en la tarde noche también tendremos acción de la Liga Española. A las 14:30, el Barça recibe al Rayo Vallecano. Finalmente, ya en el continente, tendremos acción del Brasileirao, pues a las 18 horas Remo jugará contra el Coritiba. Así un poco el panorama deportivo para hoy, que no tiene vuelta a España porque es el día del descanso. Reportó para Punto Pi, Javier Ojeda.
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Ya vamos nomás al aire así, como si nada, así nomás ya de una vez. Vamos nomás ya, total, ¿qué importa? Estamos aquí listos desde hace unos segundos. Llegamos con las completas y eso que estamos de vacaciones y vivimos al lado. Entonces no es mucho mérito tampoco. Saludos al Santi, al Steffi. El Esteban Bustamante lamentablemente ha sido separado con fines vacacionales. Otra vez de vacaciones del Esteban. Sí tiene sentido, ¿no? ¿No les parece que a veces hay compañeros que se van de vacaciones y uno dice, este ya se fue recién, y como que parece que se fueran siempre? Yo creo que hay preferidos en recursos humanos, entonces claro, parece que les toca las vacaciones, pero uno siente como que ya se fueron recién. Eso me pasa con el Esteban Bustamante, para mí se fue recién, y no le tocaba tan pronto, pero algo hay en recursos humanos que hace que el Esteban Bustamante se vaya de vacaciones bien seguido, no es cierto. Saludos a él y a todos los que están en sintonía en todas las formas habidas y por haber de escuchar y de ver este programa. ¿Cómo estás, Javier? Qué gusto verte. Hola, Andrés, qué gusto verte. Sí, estoy saludando. Estoy saludando con todos los... Por favor, si es que alguien va a pasar por aquí para saludarle. Hola, Fernando. ¿Cómo estás? ¿Qué tal, hermano? ¿Cómo vas? La fila para saludar es esa. No. ¿No sigues llegando al grupo de Telegram estos? No sé cómo llamarles. Son estos bonos del MIES. A ver, dice, el Nuevo Ecuador, Ministerio de Inclusión Económica y Social, recibe hasta $2,000 apoyo económico para ciudadanos del Ecuador. Bono 1,000 días, bono para emprendedores, bono de desempleo, bono por discapacidad, bono por contingencia del MIES, bono raíces, bono a transportistas. Proceso rápido y seguro sin trámites complicados disponible en todo el Ecuador. Verifique su elegibilidad ahora. Bono de desarrollo humano, plataforma de consulta oficial. Todos los programas de ayuda MIES llegarán a millones de beneficiarios. Validación de datos. Consulto a ver si por ahí de pronto soy objeto. Pero piden el celular. Eso ya es sospechoso, ¿no? ¿Para qué te piden el celular?

0: Sus datos están protegidos por la ley de Dios. Ah, no, de protección de datos. No sé, ya creo que me... Ya creo que me echo para atrás mejor. Dice, edades elegibles, 20. Sí, sí estoy en la edad elegible. Pero lo del celular, no sé por qué tengo que dar el celular. Siento que si doy me va a llegar spam en los próximos 100 años. Bueno, voy a consultar. Ya di mi número, ojalá no sea estafa. Ojalá no me roben todos los datos. Ojalá esto no les llegue directo al celular de Peter Thiel. O de alguno de esos malandros. Código de verificación. Hemos enviado a su Telegram un código de verificación. Siento miedo. Ah, me llegó vía Telegram mismo. Eso le da un poco de... Aumenta. Ay, validar código, no. Ya estoy arrepentido. Procesando, dice. ¿Será que es la página del Mies? Contraseña. No, ya mucho, ya. Ya no quiero más. ¿Qué contraseña pongo aquí si no...? Esta cuenta está protegida con contraseña. No, ya. Ahí quedó. ¿Qué contraseña pongo? Talento humano ya me llamó a decir que regrese de vacaciones. Ah, ¿en serio? ¿Cuántos días se fue Esteban de vacaciones? ¿Desde cuándo está el Esteban? Desde hoy. Y se va 5 días. Pero acá pone el propio Esteban que talento humano ya le ha solicitado que regrese nomás. Ah, es para hacerse lo importante. Sí. Tiene sentido. Bueno. Elegimos a los peores. ¿Se han dado cuenta que no hay cómo confiar en las instituciones del Estado últimamente? El Consejo Electoral, la Administración de Justicia, entre otros, no garantizan el cumplimiento de la ley. Pues al parecer es porque el sistema está colapsando. Por eso sé que pusimos en el peor, digo, en el poder, a lo peorcito de la sociedad. Gente que en lugar de obras o logros presumen presos. No te sacan en cara escuelas o cifras. Solamente cómo están acabando con el correísmo. La vieja confiable de esta colección de ineptos es condenar opositores. No quieren derrotarlos en las urnas democráticamente, por supuesto, eso no. Prefieren proscribirlos y evitarse correr el riesgo de perder elecciones ante ellos. No, qué vergüenza. Elegimos a los peores. No tienen otra ideología que la de ganar dinero aprovechando sus cargos públicos. No tienen un plan propio. Solo siguen órdenes desde Washington, D.C. No tienen gente capacitada ni cuadros políticos deseables, decentes. Solo tienen personas subordinadas sin talento ni talante ni nada. Peor, voluntad propia. Son como escopolaminados. No pueden hacer ni un pobre dique sin que se les caiga. Pero para meter a la cárcel a sus rivales sin condena ejecutoriada o sentencia ejecutoriada, sin condena, sin juicios. Pues ahí sí, enseguida van a parar a las cárceles del Ecuador. Para eso sí son funcionales, para eso sí sirven. Elegimos a los peores y no podemos quitarles el voto por el momento. Porque nos van a acompañar casi 3 años más, ya que cuentan con una lista completísima de subalternos en todos los poderes, habidos y por haber. Comprados, extorsionados, cooptados, secuestrados, no, algo. Algo están. Elegimos a los peores y no solo aquí, en casi toda Latinoamérica. Con campañas sucias de redes sociales estratégicamente pensadas para que dejemos de pensar. Ahora sí, oficialmente empieza el programa. Es spam, ya no se llama Mies. Uy, no, no me digas de eso. Así que todo ese clic, clic, clic que hice... Quiere decir que pronto mi cuenta de banco se va a vaciar. Y voy a dejar de tener los $44 que tengo. Yo estoy seguro que no me congelarían las cuentas nunca, porque van a ver mis cuentas y les va a dar un poco de pena. Veamos. ¿No? Ahí siguen. Por el momento siguen ahí. ¿Qué hacer para protegernos de esta barbarie, no? Esta cadena de desastre y de sangre de país ya no tiene nombre, dice. Sí, ya no. Voy a saludar también con los que están en YouTube, con los que están en FM, con los que están en Facebook, en X, en todas las cuentas de redes sociales oficiales de Radio Pichincha, Radio Pichincha Multimedia, Radio Pichincha en 94.5, Radio Pichincha en 95.3, Radio Pichincha en todas partes. Yo pensé que te habían metido al bote tiempo sin escucharte. ¿Y escuchaste la canción musical de las...? Sí. No, no, pero vi que han sacado un video las hermanas Villavicencio. Algo como... Despiértate, ¿cómo era? Prepárate. Es como una amenaza, la canción es amenazante. Un tiempo fui, sí he contado esto creo, ¿no? Yo fui amigo de una de las hijas. Y por eso le entrevistamos al papá alguna vez. Y la guagua cantaba y cantaba muy bonito. Y ahora pienso que lo único que le diría, y no se lo he dicho, pero si tengo la oportunidad, creo que sí se lo diría. Principalmente es, ¿por qué taparon la información del celular? Eso sería como lo primero, lo único, y creo lo más importante. Es lo que quisiera saber. ¿Por qué eliminaron la posibilidad de que esa prueba exista? Porque hasta donde conozco ni siquiera se permitió que exploten el celular, ¿no? Pero bueno, hoy estamos en esta situación extraña, el caso Serrano. Sí, hoy vamos a hablar del caso Serrano aquí en vivo con abogados expertos en la materia judicial. De lo que estaba leyendo a Serrano, no es que lo trae el gobierno de Ecuador. Digamos que traer a Serrano sea una obra, ¿ya? Digamos que sea como hacer un dique en el río Coca que se cae a los 38 días por 19 millones de dólares, ya. Digamos, comparémosle con el dique. ¿Haces un dique en el río Coca? ¿Se cae a los 19 días? No, a los 38 días. Y traes a José Serrano y lo metes a la cárcel del encuentro. Digamos que son tas con tas, ¿ya? Pero resulta que, bueno, el dique, aparte del dique que se cayó, Serrano tampoco es que lo trajo el gobierno nacional. Serrano fue deportado. Ya lo explican varias personas en redes sociales. Al parecer, Serrano se equivoca. Y esto yo lo conversé con alguien cercano a él y me reconoció. Me dijo, él no debió irse nunca a Estados Unidos. Debió irse a México, a otros países, a Estados Unidos no. Pero bueno, eligió Estados Unidos y así le fue. El asunto es que Serrano tuvo un problema porque cuando viajó, obviamente no viajó con visa de residente ni de trabajo, sino que llegó para en ese momento empezar a tramitar. Pero hubo un lapso de tiempo en el que no tuvo algo que le sostenga su estadía. Y ese vacío es el que, al parecer, las autoridades de migración de Estados Unidos, que hoy en día son más o menos comparables con Al Qaeda, pues decidieron regresarlo. Y él lo que fue es deportado. ¿Has visto que llegan ecuatorianos deportados de Estados Unidos? ¿Has visto que llegan al aeropuerto y simplemente salen y se encuentran con su familia? Ya, eso debía pasar con Serrano. ¿Pero cuál era el problema de Serrano? Que era Serrano. Ese era el problema. Entonces el gobierno, muy agencioso y expedito, y un gobierno realmente muy oportuno, ¿no?, para intervenir en esta clase de situaciones. Hay que aprovechar la oportunidad. Yo vi la oportunidad y la aproveché. Se metió en la mitad y hacen parecer, quieren hacerte creer que ellos lo trajeron. Pero no. Por eso las personas que lo tienen a Serrano en estas fotos tienen la chompa de ICE, que es precisamente la policía migratoria. Pero bueno, les contamos como obra. Yo digo no. ¿Alguien dice sí? ¿Tener a Serrano en la cárcel del encuentro? ¿Una obra más del gobierno de Daniel Noboa o no? La pregunta del día. ¿Podemos hacer una encuesta, Steffi? ¿Está usted de acuerdo con que la llegada de Serrano a la cárcel del encuentro sea una obra más del gobierno de Daniel Noboa? ¿Sí o no? Así. Simple y sencillo. A mí lo que me estorba, y me solidarizo con las hijas porque no imagino cómo será vivir algo así. Y claro, salieron víctimas del régimen de Correa cuando Serrano era el hombre duro. Y claro, seguro que hubo gente afectada y está perfecto. Y aprovechan ahora que está caído para sacarle en cara. Así funcionamos los seres humanos, así somos. ¿Qué podemos decir? Lo único que a mí sí me molesta, me afecta, es que se trata de... Hasta donde yo conozco, José Serrano no tiene sentencia ejecutoriada. Y vean, yo no soy jurisconsulto ni un abogánster de la patria en libre ejercicio ni nada por el estilo. Pero yo he oído, y esto solo es un rumor, verán, que cuando uno tiene una sentencia ejecutoriada se va a la cárcel. Una prisión preventiva para cualquier personaje debe estar bien, bien construida. Y no sé si sea el caso de José Serrano, no sé por qué está preso en la cárcel del encuentro, tiene algunas acusaciones. Mi teoría es, dos puntos, no vayan a repetir esto en su casa porque esto solamente es un programa de relleno. No sabían qué poner a esta hora en la programación de la radio y me pusieron a mí, así que no me harán caso. Yo creo que Serrano, y esto es un hecho, sabe demasiado. Espero que su vida no corra peligro. Aunque estando en la cárcel del encuentro, tu vida corre peligro, seas José Serrano o Pepito Piguavi. Entonces, yo creo que sabiendo todo lo que sabe y habiendo denunciado todo lo que ha denunciado, sobre todo estos últimos años, José Serrano es un segundo Aquiles. Esa es mi teoría. Es otro Aquiles más. Aquiles Álvarez, antes de irse detenido de manera un poquito persecutoria, estaba denunciando, haciendo videos, diciendo que se va a reunir con las embajadas. Fue uno de los voceros del caso Porsche. Dijo, a ver, ¿por qué no fiscalizan el caso Porsche? Les dijo en la cara a los asambleístas de ADN. Entonces, ya se convirtió en un personaje demasiado incómodo para los intereses de nuestro Danielito de corporación. Y lo mismo está pasando ahora con José Serrano. Yo quiero que ustedes revisen desde 2023, 24 y 25 la cuenta de X de José Serrano. Es facilito encontrarla en X. Vayan y vean pues todo lo que puso ahí. Los hallazgos de temas como Noboa Trading, Lanfranco Holding, es que lamento mucho informarles, pero yo no sé de qué sea culpable José Serrano y espero que sea juzgado con la ley en la mano en este país, en este momento, bien jodido, pero eso espero. Pero José Serrano tiene y siempre tuvo pues una mochila difícil de sostener, sobre todo, recuerden cuando fue precandidato presidencial, pues. No pudo completar su tarea de intentar ser tomado en cuenta para una papeleta porque recibió demasiadas alertas de que su vida corría peligro. Y ni siquiera entró a Quito. Ni siquiera pudo llegar a Quito para inscribirse, para firmar, a aceptar la candidatura. Nada, nada, ni siquiera pudo llegar a acá. Y eso es lo que yo también estoy preguntando, ¿no? A Serrano, según mis cálculos, y esto es puro sentido común, lo tienen en el encuentro por el caso magnicidio FB. Porque por eso sería, ¿por qué más iba a ser? ¿No es cierto? Ya. Ahora, digamos que es por eso. ¿Dónde están las pruebas? ¿Dónde están? Queremos saber. Porque con tanta seguridad metemos a la cárcel a la gente. Sin un debido proceso, sin... Hasta ahora sigo esperando pruebas contundentes de algunos casos, pero bueno, este es otro más, una raya más al tigre. ¿Dónde están las pruebas de que Serrano fue cómplice, encubridor, autor intelectual? ¡Algo! Del caso este famoso. Son los documentales de las chicas Villavicencio en televisión. Ahí están las pruebas. Ellas tienen las pruebas. Y ellas tienen las pruebas y te dicen, ¿no? Yo he leído en mensajes en redes, ¿no? Donde te dicen, aquí están las pruebas. Yo vi el chat, ¿no? Ahí estaba conversando. Mira, este es un chat encriptado. Perito. Terriblemente reconocido lo determinó. Y aquí están las conversaciones y todo. Está bien, pero una conversación no es una prueba madre. Ni tampoco definitiva. Una conversación de WhatsApp, de llegar a ser cierta, de llegar a ser real, de llegar a ser que existe, tiene que estar acompañada de algo más, pues. Una prueba material. Al menos un testimonio de alguien. No esos testigos protegidos de fiscalía que cambian de opinión de una semana a otra, por ejemplo. Eso, ¿qué credibilidad puede tener aquello? Las hijas de Villavicencio merecen todo el respeto del mundo, pero también merecen todo el respeto del mundo las hijas de Serrano. Y las hijas de Serrano dicen que esto es un vil montaje, que están queriendo deshacerse de este muerto. No estoy haciendo broma de nada. Con estos culpables del correísmo. Culpémosles a los del correísmo. Ya en su momento los culpamos, ¿no es cierto? Porque apenas falleció, salió la señora Saraus a decir que... esto es una obra del correísmo. Después resulta que la señora Saraus confesó que le habían presionado para que diga eso. ¿Quién dejó que maten a todos los involucrados en el homicidio? Entonces están queriendo sostener su versión original, ¿no? No sé, José Serrano para mí es un personaje que lo oscurecieron mucho con el tiempo, ¿no? Se decía de él que esto, que aquello. Hay esa anécdota de Boscán, ¿no? Que él cuenta que a uno de los duros de los GDOs lo tenía en el piso con la bota aquí puesta en el cuello y que por eso se la tenían jurada. Yo no sé qué será de José Serrano ¿qué dirán sus biógrafos? ¿Qué dirá la historia de José Serrano? Pero yo, sinceramente, cuando José Serrano estaba en funciones, yo lo que recuerdo... entre otras cosas, algunas no tan buenas, por supuesto, como todo en la vida. Yo recuerdo que teníamos 5 muertes violentas por cada 100.000 habitantes. Y yo recuerdo que el crimen organizado y el terrorismo y el narcotráfico no estaban tomándose el país a sus anchas. Del Carchi al Macará. Eso recuerdo. No sé. No sé si habrá, no sé cómo habrá hecho, pero eso pasó en el Ecuador hasta 2017. Después se fue con Lenín Moreno y todo se desarmó. La estructura que había logrado esas cifras, esa seguridad que era solamente superada por Chile en la región, se desarmó. Pero ¿saben qué más recuerdo de José Serrano? Que lo condecoró la DEA. Sí, la DEA, hemos visto series en Netflix donde la DEA no queda muy bien parada. Sí, dicen que la DEA esto, que la DEA el otro. Pero ese es su referente, pues. Ese es el referente, ¿no es cierto? ¿Cuál otro es el referente? ¿Qué otro referente hay en la lucha contra el tráfico de narcóticos y sustancias? La DEA. 2015, me parece, 16. Condecorado por la DEA, por la lucha contra el tráfico de drogas. ¿Quién? José Serrano. Pero ahora resulta que José Serrano es un demonio, el diablo mismo, ¿no? Y hablan de él con miedo. Dice. ¿Qué caso que es el de José Serrano? Saludos desde Italia, dice Miriam. Saludos desde Hamburgo, dice Francisco. Por favor, su nombre y su lugar de residencia, por favor. No sea malito. Todo es show, todo es show, todo es show. Sí, pues. No es que Daniel Noboa te inaugura el nuevo hospital ultramoderno inteligente. Ya, el nuevo hospital inteligente de Ecuador. Está ubicado en... Ya hice este chiste alguna vez, pero lo estoy reencauchando y mejorando. El nuevo hospital inteligente del Ecuador, inauguración, a las afueras de Guayaquil, tiene 3 sucursales, una en el Carchi, una en Loja y otra en la Amazonía. Es un dibujo perfecto. En uno de los 4 vas a llegar a parar enseguida. Tienes distancias pensado para que todos podamos llegar y nos curen y nos salven. La mejor tecnología de punta, increíble. No se imaginan una maravilla. Doctores de todo el mundo han participado en la creación, construcción e implementación de este maravilloso hospital que se divide en 4 partes y que cubre todo el territorio ecuatoriano. Y con eso vamos a solucionar. No, tengo a José Serrano. Esa es la obra. Ahora se viene Juan Carlos Cabezas con el microinformativo, ya volvemos.
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4: Son las 11 horas. 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
5: ¿Qué tal? ¿Cómo están? Actualizamos la información en estos momentos aquí en Punto Pi. El Instituto Nacional de Meteorología e Hidrología, INAMI, emitió un informe de corto plazo en el que advierte sobre la presencia de lluvias de variable intensidad durante las próximas horas en varios sectores del litoral, de la Amazonía y de la región interandina. Según el pronóstico, las precipitaciones podrían registrarse hasta el mediodía de este domingo 30 de agosto. Las provincias con mayor probabilidad son Esmeraldas, Sucumbíos, Napo, una franja que se extiende hasta el norte de Pastaza. La institución también identificó una zona con probabilidad de deslizamientos y crecidas de ríos, en el norte de Esmeraldas, cerca del límite con Carchi y Imbabura. El pronóstico se actualiza y se informa, podría ser útil todavía para los días subsiguientes. Provincias bajo nivel de alerta amarillo, Manabí, Santo Domingo de los Áchilas, Pichincha, Imbabura, Carchi, Cotopaxi, Tungurahua, Bolívar, Chimborazo, Morona, Pastaza, Zamora, Chinchipe. Mientras que existen provincias con un nivel de alerta bajo, Santa Elena, Guayas, Los Ríos, El Oro, Loja, Azuay y Galápagos. El INAMI señala que las lluvias acumuladas podrían alcanzar entre 10 y 18 milímetros por día en las zonas de nivel medio, mientras que en los sectores de nivel alto se estiman acumulados de entre 19 y 41 milímetros diarios.
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5: Actualizamos la información de la provincia con Marco Criollo.
6: Desde el 1 de septiembre de 2026 iniciará el regreso a clases del régimen Sierra y Amazonía. Por eso el municipio de Quito dio a conocer el operativo de tránsito para facilitar la movilidad de estudiantes, familias docentes y conductores. La entidad precisó que la Agencia Metropolitana de Tránsito desplegará 586 agentes en 166 unidades educativas. Según el municipio, desde el 1 de agosto, alrededor de 5.000 profesionales fueron capacitados en seguridad vial, factores de riesgo en la conducción y prevención. Además, la AMT precisó que informará sobre vías alternas y posibles desvíos que deberán ser considerados. Informa para Punto Pin, Marco Criollo.
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5: Volvemos la mirada a Nepal después del desastre ocurrido días atrás. Una niña que fue rescatada el viernes, dos días después de las devastadoras riadas repentinas en Nepal, se ha reencontrado ya con sus padres en un hospital. Se llama Manisha y tiene 5 años y se encuentra, según la agencia BBC, en un estado estable. Así también lo informó un responsable del Hospital Universitario de Katmandú. Los equipos de rescate se encontraban cerca de Sibrabesi, en el distrito de Rusgwa, buscando supervivientes cuando les pareció escuchar a un gato atrapado en los escombros. Según Katri, agente de la Fuerza Armada de la Policía de Nepal, los equipos registraron la zona y comenzaron a retirar escombros. Fue entonces cuando encontraron a Manisha, que estaba atrapada bajo una pared. Tardaron unas 2 horas en rescatarla. El video que se muestra recoge el momento en el que sacaron con vida de los escombros a Manisha. Este video se volvió viral, pues ella estaba viva, pero apenas sí respondía, explica el responsable. El helicóptero de rescate solicitó un helicóptero, pero debido a las malas condiciones meteorológicas no pudieron evacuarla por esta vía. A continuación, los equipos la llevaron al campamento de rescate y le dieron agua. Manisha recuperó la conciencia al cabo de un rato y comenzaron a darle agua con arroz hervido para reanimarla.
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5: Y nos congratulamos porque la poeta Sonia Manzano presenta un nuevo libro. Se trata de Viento del Ocaso, este jueves 3 de septiembre en la Librería de Cultura del Ángel Editor, en la Librería de la Casa de la Cultura. Manzano ha publicado en total 13 poemarios, destacándose Full de Reinas y Último Regreso a Edén en 2005. En narrativa es autora de novelas como Y no abras la ventana todavía, que obtuvo el primer premio de la tercera Bienal de Novela Ecuatoriana, y Que se quede el infinito sin estrellas, Heces fatales en 2006 y Solo de vino a piano lento en 2014. Así que nuestro saludo y nuestro abrazo a Sonia Manzano, poeta ecuatoriana que presenta su nueva obra este jueves 3 de septiembre en la librería de la Casa de la Cultura a las 17 horas.
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5: Y tras el retiro de Lionel Messi de la selección argentina, nuestro compañero Ángel Guanuche me dijo que presente esta nota de una forma muy solemne. Con nosotros, Ángel Guanuche.
7: El astro argentino Lionel Messi anunció oficialmente su retiro de la selección. El capitán de la albiceleste compartió una carta en la que confirmó que no volverá a vestir la camiseta de su país. Messi reveló que tomó la decisión 2 días después de la final del Mundial y explicó que le duele en el alma, pero considera que llegó el momento de cerrar esa etapa. «Me vacié, ya no tengo nada más para dar», escribió el argentino, quien también agradeció a sus compañeros, entrenadores, dirigentes, su familia y a los hinchas por el cariño recibido durante 20 años. Messi aseguró que desde ahora será un hincha más, alentando a Argentina desde las gradas. Una era histórica llegó a su fin. Lionel Messi se despidió oficialmente de la selección argentina. Reportó para Punto Pi, Ángel Guanuche.
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0: 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Bueno, falta otra mención, doy luego, ¿no? Sí, no le metamos ahorita, claro. Perfecto. Hablando del tema del MIES, están llegando pues unos mensajes ahí que el bono, que ni siquiera yo de bruto doy clic. Dije me arriesgo para ver qué pasa, para ver a dónde nos lleva. No me llevó a ninguna parte. Telegram me escribió un par de veces, me dijo, aquí está tu código. La segunda vez me dijo, ¿qué fue la clave? No pusiste. Y no completamos la inscripción. Pero si está involucrado Telegram, me parece que no ha de ser tan fraudulento. Pero continué, no puse la clave. Dije, aquí queda. Y me puse a revisar los mensajes que envían y les empecé a bloquear. Y alguien me dijo, ese ministerio ni siquiera ya se llama así, ni sé que eso es un fraude y todo. Bueno. Y me puse a revisar las imágenes. Al parecer, arriba, donde dice Ministerio de Inclusión Económica y Social, al lado de las siglas o del nombre del instituto este, supuesto, un escudo de Colombia. Ni siquiera el escudo ecuatoriano. O sea, la inteligencia artificial se equivocó de país. Puso el escudo colombiano. Ese rato me puse a bloquear a todos los que mandan esa vaina y les eliminé, expulsé, reporté, todo lo que hay como hacer cuando uno está enojado en redes sociales. Bueno, damos la bienvenida a Mauro Gudiño, abogado. Él está con nosotros hoy para zafarnos de muchas dudas. ¿Cómo estás, Mauriño? Muchos agradecimientos por estar aquí. Muy buenos días.
1: Muchas gracias, Quique, por tu invitación. Siempre es un gusto estar aquí. Yo entiendo que deben haber muchas dudas legales respecto a todo lo que ha pasado este fin de semana. Y en realidad, o sea, sí creo que es importante hablarlo, ¿no? Y no solamente desde la perspectiva legal, sino de la estrategia o que hay en el trasfondo de todo lo que está pasando. ¿Cierto?
0: ¿Estás empapado con la situación jurídica de José Serrano?
1: A ver, algo he escuchado, no tengo claridad completa, no, obviamente no tenemos el acceso al expediente, claro. No lo he revisado, pero entiendo que ya está en etapa de instrucción, es decir, que ya hay orden de prisión, ya hay acusados, ya hay un proceso formal penal, y ahí de eso he escuchado y he revisado por medio de la prensa que también se entiende que hubo una orden de presentación en Miami y después de la orden de presentación en Miami a pedido de la fiscalía se le cambió y se pidió la prisión preventiva. Y de ahí empieza todo el tema de la orden de detención para José Serrano.
0: ¿Pero sí se presentó en Miami o no?
1: O sea, en un principio se dispuso la presentación y comenzó a presentarse.
0: Y sí se presentaba.
1: Pero... Y entiendo que sí. Entiendo que sí.
0: Yo también creo que sí, yo he oído que sí. Ajá. Pero de ahí dices que en un punto eso cambió. Uh-huh. Entonces lo que el gobierno ecuatoriano aprovecha es la deportación.
1: Exactamente.
0: Para decir, aquí está la orden de prisión preventiva. Uh-huh. Es preventiva.
1: A ver, la deportación la hacen porque el estatus en el que él estaba migratorio en Estados Unidos no había, había expirado y no podía continuar. Entonces el ICE con las nuevas políticas del presidente lo detienen y hasta que se aclare. También por información de prensa que he estado escuchando, se sabe que él pide de la detención para que no lo deporten, presenta habeas corpus para que lo saquen, le niegan el habeas corpus, pero también presenta un recurso por el tema de tortura, para evitar tortura, y le dan el tema para evitar la tortura. Y en ese
0: eso se preguntaba un analista. Ajá. Justo, decía... ¿Qué pasó con el recurso de que no lo deban deportar a Ecuador por el tema de que corre peligro su vida y la tortura? Uh-huh, uh-huh. Sí, lo hicieron igual.
1: Exactamente. ¿Qué pasó entonces con ahí, eso? Ahí viene un trasfondo más político que legal.
0: Ahí viene porque la parte oscura
1: de la historia. Habría que preguntar a Estados Unidos qué pasó con ese estatus, con ese recurso, si es que fue concedido, por qué lo deportan. Y hay que entender que también en Estados Unidos hay... De lo que se ve, hay una diferencia entre las políticas administrativas y la administración de justicia. Entonces, sí ha habido inclusive dictámenes de justicia que van en contra inclusive del presidente Trump, por ejemplo. Se ha visto y se ha dado. Entonces, se presume que sí hay una separación de poderes judicial y ejecutivo en Estados Unidos en ese contexto. Pero quienes tenían la administración de la detención en el centro de detención para migrantes era el Ejecutivo de Estados Unidos, el ICE.
0: Porque el ICE pertenece al Ejecutivo.
1: Exactamente, entonces de ahí nace la decisión para hacer la deportación. ¿En qué contexto? ¿Se revocó la orden de protección por el tema de tortura? ¿No se revocó? ¿Simplemente se dispuso? Eso está todavía en los puntos suspensivos de lo que puede, de la situación en el contexto por el cual se le deportó a José Serrano.
0: A ver, pero si él tenía esta suerte de protección para que no lo torturen en Ecuador... Uh-huh. ¿No se supone que eso tendría que haber evitado su deportación? ¿Por qué un tema migratorio? Porque él sí incumplió algún tema. Estuvo como un tiempo sin poder estar en Estados Unidos de manera legal, digamos.
1: Claro.
0: Es más o menos lo que le pasó. Entonces, por eso lo regresan. Pero ¿y no se supone que debería estar por encima?
1: El tema de derechos humanos, la protección.
0: Exacto.
1: Mira, y es tan dudoso, o sea, o te hace pensar tanto, que inclusive lo que pasa en España con la deportación y el retorno de un líder de los GDO, Pipo, que lo detuvieron y no lo han deportado porque no ha establecido el Ecuador las garantías para respetar los derechos humanos de él. Uh-huh. Y todavía siguen en esa discusión entre España y Ecuador. Pero y es de entender que más o menos algo parecido es lo que estaba pasando en la discusión entre Estados Unidos y Ecuador. Pero esa discusión se cerró en algún momento y hacen la de deportación. Hay que entender que también Estados Unidos no es suscriptor de muchos tratados de protección de derechos humanos y demás cosas, ¿no es cierto? Entonces, todo eso marca el tema de que hay un timing político, una situación electoral, hay elementos que se están discutiendo sobre la mesa que tal vez no quieren que se discutan, como las decisiones que se tomaron el viernes respecto a Progen, por ejemplo, o también el paralelismo que se podría dar entre la sentencia de Lenín Moreno con el tema de Progen en relación a temas eléctricos. Entonces, son cosas que terminan haciéndose a un lado dentro de la agenda de discusión y ahora justo y coincidencial que están empezando ya la campaña, se da este tema que tal vez pueda generar una polarización entre quienes en realidad no están de acuerdo con Noboa, pero que también tienen diferentes puntos de vista de lo que pasó en la época de José Serrano como ministro del Interior.
0: A ver, yo creo que Serrano estaba en una condición de incertidumbre porque su situación migratoria no había estado todavía definida, ¿no es cierto?
1: Ajá.
0: No se sabía si lo iban a deportar o no, y mi teoría es, ahorita me acabo de inventar, que un juez dijo, sí, hay que deportarlo.
1: Ajá.
0: Hicieron una audiencia, y en la audiencia obviamente el abogado de Serrano dijo, a ver, pero él tiene esta protección porque puede ser torturado en el Ecuador. Y el juez tuvo que decidir, ¿deportación o protección contra tortura?
1: Uh-huh.
0: Y por alguna razón dijo, ¿saben qué? Esta situación es primero, corresponde a la deportación, porque finalmente él no había tenido todavía una definición en términos migratorios.
1: Pero es que, y ahí está, es una hipótesis, ¿me entiendes? O sea, lo que tú dices, tal vez pasó, y tal vez pudo pasar lo siguiente, otro panorama. Simplemente dentro de los vínculos y tratados de cooperación internacional que está teniendo Ecuador con Estados Unidos, dentro del trabajo que inclusive se ha visto evidenciado con el tema de los barcos en el mar y demás cosas, pueda generarse un acuerdo para también el retorno de José Serrano. No olvidemos que, por ejemplo, cuando se comenzaron a dar las deportaciones en Estados Unidos de los ecuatorianos, Estados Unidos pagó un avión para traerlos en masa, ¿no? Y esta vez viene en un jet, creo que fue un avión privado. Entonces, son circunstancias que marcan una diferencia entre el trato normal a los ecuatorianos que se les deporta y qué pasa en esta circunstancia particular sobre una deportación sabiendo que él iba a ser detenido. Y en un contexto de colaboración, digamos, en el tema de antidrogas o operativos en el mar respecto a pérdida de barcos y pérdida de tripulantes en el mar, ¿no? Por parte de intervención de los Estados Unidos.
0: Esa es una teoría también que está muy buena, pero es medio conspirativa, pero pues, sí, claro.
1: O sea, no digo que eso pase.
0: A ver, ¿qué le dijeron? A ver, hagamos el es la pantomima, ¿no? Esto es una burla, no vayan a tomarse esto en serio, este programa no es serio, señores. Aló, sí, tengo aquí a José Serrano para deportación. Perfecto, ¿sabes qué? Hazme un favor. Yo te lo mando, él tiene una protección por tortura, pero me voy a hacer el bolas, me voy a hacer el ciego con esa decisión judicial a cambio de que me ayudes a cubrir los crímenes de alta mar de la CIA. Sí, todos los... Sí, los pescadores desaparecidos, esa huevada, tienes que ayudarme a tapar, porque eso me está explotando en la cara. Ya, hermanín, entonces en eso quedamos. Yo te mando a Serrano. Chao, chao, bebé. ¿Eso es lo que estás insinuando?
1: Tú lo has dicho, no yo.
0: Oye, yo solo contesté el teléfono, ¿caso qué? Ya me quieres venir a mí a culpar. Tú pones la teoría en la mesa y yo no me hago chistoso.
1: Yo no he dicho teoría, he dicho una hipótesis de los casos, de las situaciones políticas que se están dando. O sea, no podemos... Hecho fáctico, hay temas de barcos perdidos y tripulación perdida en el mar. Es un hecho fáctico, sabemos, hay las denuncias, está.
0: Sí, sí, sí.
1: Hecho fáctico, hay la duda de qué pasó con relación a esto, al procedimiento para la deportación. ¿Fue un tema normal? ¿No fue un tema normal por parte de los Estados Unidos? ¿Qué pasó? ¿Hubo este por ejemplo, inclusive está en la hipótesis o en la información de prensa respecto a si hubo este recurso por el tema de la tortura o no? O sea, nosotros estamos replicando lo que se está diciendo normalmente, lo que dice Twitter, lo que dice alguien que comenta, pero no tenemos en realidad una certeza, pero de que llegó, hecho fáctico, llegó. ¿Cuándo llegó? Este sábado. Mientras estaba pasando, mientras estaba en discusión, todo lo que hemos hablado, lo del tema de los barcos, estaba la sentencia del expresidente Lenín Moreno, estaba por salir la sentencia de Aquiles Álvarez, que salió al siguiente día, estaba lo que pasó con Progen. Esos son hechos fácticos. Unir y generar una línea conductora entre ellos. No se tienen las pruebas, pero tampoco no podemos dejar de sospechar y buscar alguna línea que pueda tener relación entre lo uno y lo otro.
0: Es que de algo tenemos que hablar aquí. Porque en este programa.
1: ¿Para qué me invitas?
0: ¿Para qué hacemos programa? Si no, no. No, en verdad es pura especulación. Cualquier información emitida durante este espacio ha sido pura especulación. Ahora sí vamos con cosas más serias. Te iba a preguntar por Lenín Moreno. ¿Por qué? Porque últimamente es como que estamos con la idea preconcebida de que el sistema de justicia en el Ecuador no funciona. ¿No es cierto? De que si a Aquiles Álvarez correspondía que lo dejen defenderse en libertad, o que si a José Serrano no será de que primero nos muestren las pruebas súper contundentes que tienen de todo lo que es que ha hecho antes de que lo metan preso en la cárcel donde da tuberculosis y no te dan de comer y te hambrunas y lo más seguro es que te torturen y te mueras. ¿Debemos confiar en la sentencia del caso Sinohidro? O sea, es como ¿en qué sentencias sí podemos confiar y en cuáles no? Porque la justicia no es muy confiable, pero ¿todas las sentencias son truchas o qué?
1: Claro, o sea, no podemos... A ver, lo que pasa es que también inclusive el trato del procedimiento de Lenín Moreno da mucho también para opinar sobre temas que no son muy normales. O sea, por ejemplo, a diferencia al igual que en el caso de José Serrano, a Lenín Moreno también le dieron la opción de presentarse en
0: Paraguay.
1: En Paraguay y llegar al consulado, presentarse, y a él no le cambiaron la prisión preventiva. Él, estando fuera del país, decide venir a enfrentar el proceso. ¿Con qué seguridad de que no le van a detener provisionalmente y le van a poner en el encuentro, sí, o garantizándole el ese o por lo menos la prisión domiciliaria, que porque dice que tiene más de 65 años, tiene derecho a la prisión preventiva como de domicilio?
0: Cuando llegó parecía que había un acuerdo, ¿no?
1: O sea,
0: eso era lo primero que uno pensaba.
1: Eso es lo que se
0: ya
1: sentía
0: pactó,
1: en el aire, ¿no es cierto?
0: Claro.
1: O sea, lo primero que cualquier persona dice, un día regresa, le van a declarar inocente.
0: Ya pactó.
1: O a quién van a entregar, o qué se dio a cambio.
0: Y vino con demasiada confianza, ¿no? Uh-huh. Eso era sospechoso, porque uno decía, este tipo no tiene la actitud ni la predisposición para irse a la cárcel, ¿no?
1: Y no te olvides que siempre desde el principio también dentro de las declaraciones estuvo el hecho de que, pero quien firmó fue Rafael Correa, pero quien ejecutó fue Jorge Glass, y a mí no me han ni siquiera invitado a la inauguración. O sea, son cosas que en realidad también no guardan relación con lo que se estaba investigando y que no argumentan para la libertad, pero de todas maneras políticamente también debe generar un desgaste al correísmo que políticamente le beneficia al otro lado, ¿no es cierto?
0: ¿Crees, como dice Correa, que en este caso hay la ruta del dinero y está en evidencia lo que pasó con la construcción de Coca-Codo, etcétera? Porque yo tuve una fuente hace... Uh-huh. Ya son 10 años, ¿no?
1: Ya.
0: Y hace 10 años esta fuente me dijo...
1: Sí.
0: Sí recibió todo lo que dicen que recibió.
1: Ya ves.
0: Sí recibió el dinero, sí recibió que los muebles, sí recibió que el departamentito, sí... No sé. Esa persona me dio una lista larga, me dijo, todo eso es verdad. Todo eso.
1: Pero
0: es verdad.
1: Es que...
0: Y entonces, me imagino que la fiscalía hoy se basa en eso, ¿no?
1: En eso. Entonces, y ahí entra un tema súper complicado para analizar, porque lo mismo que se puede estar pensando que pasó acá, puede ser una réplica de Progen. Y lo que pasó antes puede pasar ahora, pero también tienes que analizarles desde la otra perspectiva, que la sanción a Lenín Moreno, la sentencia, ¿le afecta políticamente a ADN? No.
0: Le afecta
1: políticamente a
0: le al beneficia,
1: ejecutivo.
0: Más le beneficia.
1: Exacto, porque todo el contexto, ¿no es cierto? Cuando fue, claro. Cómo fue, en qué gobierno fue y todo lo demás. Entonces, si yo tengo a alguien que se inmole, pero que de todas maneras no va a estar detenido, porque hago todo el camino para, bueno, ¿sabes qué? También por último, hipótesis, no es real, no es confirmado, es un análisis que estoy sacando en este momento.
0: Esta información no tiene confirmación, sí, ni ningún tipo de...
1: de respaldo...
0: Contraste.
1: De ningún contraste. ¿Qué es lo que pueda pasar? Yo llego al Ecuador, sé que me van a sentenciar, sé, pero con tal de que no me metan preso, yo voy y me enfrento. Me garantizan de que no me van a meter, no me van a detener. Yo me enfrento, yo apoyo políticamente.
0: ¿Porque le van a dar el arresto?
1: Claro, porque no le van a... No está con arresto domiciliario, no está con prisión preventiva, no está con prohibición de salida del país.
0: Pero ya tiene sentencia ejecutoriada.
1: Tiene sentencia, no ejecutoriada.
0: A la ejecutoriada es hasta la última instancia.
1: Exactamente, claro. Y mientras no esté ejecutoriada, puedes tener medidas alternas.
0: Excepto que te llames Aquiles Álvarez o que te llames José Serrano.
1: Exactamente.
0: Oye, pero ellos tampoco tienen ni sentencia.
1: Pero es que los contextos fueron diferentes. A Aquiles Álvarez fue el tema del grillete, y a José Serrano, en cambio, sí, ahí fue simplemente... No aplica esta forma, tiene que detenerle provisionalmente.
0: ¿Tú crees que un ecuatoriano promedio ahorita debería estar un poquito asustado y decir, bueno, si es que algún rato me meto en un problema con la justicia, me voy a ir directamente a la cárcel del encuentro sin tener ni sentencia ni nada, ni debido proceso? ¿Podemos llegar a creer en serio que el sistema institucional ecuatoriano está tan destruido como para llegar a sentirnos así?
1: Pero lo que yo creo que el sistema ecuatoriano ha tenido es un deterioro de imagen cada vez más y más, más profundo. Y si esto pasa con temas de coyuntura política, también puede pasar con temas personales, privados, y no en el contexto político.
0: Y de personas no conocidas.
1: Exacto. ¿Por qué? Porque no, ¿qué es lo que estoy hablando? Si un juez tendría que actuar independientemente y transparentemente, sin ninguna presión para tomar decisiones, Estos actos políticos dan, estos casos políticos dejan mucho que desear. Y si un juez se deja presionar por temas políticos, también puede ser sujeto de presión por temas económicos, por temas de coyuntura, de chantaje, de GDOs. Se puede perder su objetividad y su independencia un juez, si es que sabemos que en lo macro pierde esa objetividad, en lo micro también.
0: Es que además están creando jurisprudencia.
1: Exacto.
0: Claro, el día de mañana pueden ir donde un alcalde de cualquier ciudad y cogerlo del cogote y meterlo en la cárcel porque tienen indicios.
1: Claro.
0: Y no permitirle ningún tipo de medida alternativa y no permitirle ningún tipo de prisión domiciliaria o qué sé yo, me invento cualquier cosa, sino directo al hueco de las ratas, donde está la tuberculosis y todas las enfermedades, y la hambruna y peligro de muerte. Allá, directo. ¿Y por qué, señor juez, toma esta decisión? El caso Aquiles Álvarez 2025-26. Ya, ahí está, mire, aquí está, señor juez, me baso en el caso, señor abogado, me baso en el caso Aquiles Álvarez.
1: Mira, y ahí, por ejemplo, estás tomando un tema interesante legal. La sentencia de 3 años por el tema de grillete es súper sui generis, porque el tema es... Creo que es la primera sentencia que se le da a alguien por incumplimiento de orden judicial por no usar el grillete. Porque cuando usas el grillete, es una medida cautelar para garantizar comparecencia.
0: Y si se supone que es para no escapar.
1: Entonces, si es que tú, rompiste la medida cautelar, rompiste el grillete, el efecto jurídico inmediato es, por ejemplo, la prisión preventiva. No el juicio por desacato.
0: Claro.
1: ¿Ya? Entonces, o una u otra, pero aquí estás haciendo las dos. Le metes con la prisión preventiva porque hay riesgo de fuga porque rompiste el grillete, pero y también hay desacato de autoridad competente y por eso te pongo 3 años. Entonces, ahí también, cuando tú hablas de precedentes peligrosos, eso es un precedente peligroso porque cuestiona que se juzgue 2 veces, inclusive hay un principio que dice no, non bis in idem, no juzgar 2 veces por la misma cosa. Se está tomando una acción de prisión preventiva por ese acto, pero también se le está juzgando por incumplimiento de autoridad competente.
0: Pero los abogados de aquí les decían que ese grillete estaba dañado y que no es que él se lo ha sacado.
1: Es otra cosa, no puedes trasladar, ya desde la perspectiva administrativa, no puedes trasladar la responsabilidad de la administración al administrado. Si tú tienes la responsabilidad de tener un aparato que le garantice el tema de la comparecencia, que es el objetivo del grillete, tú como Estado tienes que darle que se cargue, que esté bien. Y si ya comienzas a ver que tienes miles de alarmas, entonces se evidencia de que esa medida cautelar no está cumpliendo el objetivo. Y entonces tienes que buscar otra medida cautelar, informar al juez, cosas que no pasaron y que también terminan siendo cuestionables al momento de que se estableció la responsabilidad de Aquiles Álvarez, en ese sentido, ¿no? Y después, obviamente, el tema de que todos, lamentablemente, preveíamos una sentencia como la que pasó el sábado en contra de él por el tema de AAA.
0: Sí, pasaron tantas cosas este fin de semana, la sentencia de Lenín Moreno, la sentencia de Aquiles Álvarez, pasó que salieron libres de culpa prácticamente, al menos en lo político por ahora, Manzano Luque, también...
1: Hubo la vinculación en el caso Apagón también de nuevos funcionarios.
0: Ajá, y además pasó lo de José Serrano. Son demasiados...
1: ¿Y en qué momento?
0: Demasiados juegos pirotécnicos en tan pocas horas, ¿no?
1: Claro.
0: ¿Qué crees que haya detrás? Porque ya no sé ni qué están tapando, como dijo una vez un ilustre pensador. Hay tantas cajas chinas y tantas cortinas de humo que ya no sé qué está tapando la última que lanzaron.
1: Es que más que tapar, creo que marcan una narrativa, o sea, te van guiando. Es como cuando a los caballitos les ponen esos parches para que vean hacia dónde tienen que ver. No es que tapan, sino que comienzan a manipular la opinión dentro de y poner temas sobre la mesa que no estaban antes. y tú desvías la atención de los temas que estabas conversando, por ejemplo, el tema de salud, el tema de que si vienen o no vienen los medicamentos, de que ya se cumplió el plazo que dijo la vicepresidenta, que dijo que iban a traer los medicamentos y que todos los hospitales iban a estar abastecidos, hasta ahora nada, el hecho de que ha habido pronunciamientos del ministro de salud que no llevan a nada y que no dicen nada al respecto.
0: Qué raro un ministro de salud diciendo barbaridades
1: y lanzando y nada tangible.
0: No, y utilizando palabras que mueren en el viento en este periodo, qué raro.
1: Exacto. Pero nosotros estamos hablando de José Eduardo Serrano, estamos hablando de Aquiles Álvarez, estamos hablando de todo menos del hecho de que la salud está mal, de que no hay trabajo, de que, por ejemplo, que el tema de la información de la seguridad, que dicen que bajaron las muertes violentas en junio, julio, no va a pasar lo mismo en agosto.
0: Que ya no, o sea, que van a volver a...
1: Que ya se está nivelando y que nuevamente, en relación, o sea, dice, bajó junio y julio, bajó en comparación de junio y julio del 2025. ¿Y agosto?
0: Ya no.
1: ¿Y septiembre que viene? Entonces, eso es lo que tenemos que comenzar a ver, ¿no es cierto? ¿Por qué? Porque las políticas de coerción no son solo esas suficientes para cambiar y garantizar seguridad. Necesitas tener garantías de trabajo, garantía de salud, de educación. Están empezando las clases en la sierra, la gente no tiene dinero para pagar los útiles, pero nosotros estamos hablando de José Serrano, estamos hablando de Aquiles Álvarez, de Lenín Moreno,

0: dentro del proceso.
1: Es de fiscalía.
0: A ver, ¿cómo es el proceso penal? El proceso penal empieza por, antes de iniciar formalmente se hace una investigación. En esta investigación todo es secreto, nadie debe saber nada, todas las pruebas están a consideración solamente de la fiscalía y de quienes están investigados. Secreto, secreto.
2: Guiño, guiño. Ya. Depende del caso.
0: Ya, se supone que esa es la investigación.
1: Si nos conviene que se sepa, sí se sabe. Mira, no.
0: Por eso fue el escándalo inclusive de que salieran los chats de Villavicencio, el teléfono de Villavicencio durante la investigación.
2: Claro.
0: Porque ahí también estaba rompiéndose la cadena de custodia y la información que podía haber ahí. Ya, entonces, eso era la investigación. Y después, cuando el fiscal está convencido de que hay autores, de que puede acusar a alguien, el fiscal va ante el juez y dice, yo voy a acusar a tales personas por esta intervención dentro de este delito. En particular de este caso, a José Serrano, el fiscal le acusa por autoría mediática, que es lo que se conoce como autor intelectual. Ahora, en materia penal ahora se conoce como autor mediático, es decir, que dio las herramientas, facilitó e intervino para que se haya dado ese crimen. Entonces, el momento que le acusan, ahí establecen, pues, solicitan prisión preventiva, y dentro de la solicitud de prisión preventiva, estando en Estados Unidos, no lo podían detener, y ahora sí lo traen, y con esa orden de detención está en el encuentro. Eso es lo que jurídicamente es el caso. Y ahorita está en una etapa de instrucción, que se llama, que son 3 meses de búsqueda y de ya práctica de las nuevas pruebas para establecer, y después de eso inicia el proceso ya de juicio como tal.
1: Hay un, no estoy seguro cuál es uno de estos famosos malhechores, uh-huh, que dijo que, ¿qué fue lo que dijo? Uh-huh. Dijo que a Villavicencio lo habían mandado a matar desde el gobierno.
0: Claro.
1: Hay esa versión, hay ese testimonio. ¿Qué hace un juez en el Ecuador que está manejando el caso Magnicidio FB con esa declaración? ¿La ignora?
0: No, pues.
1: ¿Cómo la metes en el proceso y no haces que parezca una contradicción total?
0: ¿Cómo
1: dictas sentencia? ¿Cómo impartes justicia sabiendo que hay alguien que dijo todo lo contrario de lo que tú supuestamente estás persiguiendo porque Fiscalía así lo dictamina?
0: Porque ¿quién está ejerciendo? ¿Quién tiene? A ver, pero vamos a analizar.
1: ¿Quién tiene el poder?
0: ¿Quién tiene la investigación? ¿Quién está a cargo de la investigación? Fiscalía. Fiscalía.
1: Yo no.
0: ¿Quién es el en cabeza Fiscalía? En cabeza Fiscalía, ¿quién estuvo a cargo del caso AAA y que terminó siendo fiscal general subrogante del subrogante? ¿Ya? Y que tiene inevitablemente el hecho de que hablemos de que era el fiscal a cargo de AAA es un caso vinculado políticamente a un opositor del gobierno. Entonces ahí hay un vínculo que no podemos negar, y eso no es deducción, no es teoría, eso es un hecho. Él era el fiscal de AAA y pasó a ser el subrogante.
1: Sí.
0: Eso es un hecho. Él como subrogante tiene, al tener un criterio sobre esos casos, también tiene una influencia política dentro de lo que e intereses políticos para mantenerse dentro de sus funciones, indudablemente. Es una función que tiene que responder políticamente tanto que está sujeto a juicio político por la Asamblea.
1: Uh-huh.
0: Entonces es una posición política, queramos o no. Entonces, esas actuaciones y esa influencia, quieras o no, también te hace dudar respecto a lo que está pasando o la transparencia, la objetividad de la fiscalía. Más si es que tienes a un miembro del GDO, una cabecilla del cual se le está vinculando con el caso, que declara en el extranjero diciendo de que tiene vínculos del gobierno nacional con el caso del magnicidio. ¿Qué es lo que tendría que hacer un fiscal objetivo? Debería investigar, convocar a versiones, debería buscar para de cargo y de descargo para saber si es que en realidad pasó o no pasó. Y más si es que ya está instruido, eso ya es público, o sea, quiere decir ya la etapa de instrucción, ya es un juicio público, debería evidenciarse qué investigaciones está haciendo para descartar lo que dijo el delincuente o no. Pero no se ve que haya eso dentro del proceso.
1: ¿Cómo se coteja ya a nivel técnico, profesional, en el sistema judicial, este tipo de versiones encontradas? O sea, ya. ¿Cuál sería el proceso exacto? ¿Un polígrafo? ¿Cómo descartas que uno está mintiendo y que el otro no?
0: Con pruebas

0: periciales y materiales que corroboren lo manifestado.
1: Un chat de WhatsApp.
0: Tendría que verificar. Claro, eso es
1: pericia. Puedes sentenciar, pero puedes sentenciar con un chat de WhatsApp.
0: Puede establecerse como prueba.
1: Pero no es la prueba material ni madre.
0: No, o sea, se puede establecer como coyuntura, como prueba. Es decir, tiene que venir un perito que establecer si es que en esos momentos... ¿Qué números de teléfono intervinieron? Si eso fue en realidad los que están con el nombre, en realidad fueron los que intervinieron ahí, si las palabras que están diciendo son las correctas, todo eso tiene que hacerse en una pericia, y esa pericia corroborada con otros elementos. O sea, lo que pasa es que dentro de una investigación, no una sola prueba te establece responsabilidad, a menos de que sea una prueba material de un delito material, por ejemplo, un asesinato con un arma.
1: Ya.
0: Pero cuando se trata de delitos en los que hay diferentes intervinientes, en los que se, por ejemplo, para la determinación de la responsabilidad mediática o responsabilidad como autor intelectual, tienes que establecerlo no con el arma física, sino a través de otras pruebas periciales y testimoniales que puedan establecerlo.
1: Porque se supone que sí sabemos quién disparó, porque se supone que ese día había más gente ahí.
0: Exactamente.
1: Y a mí me parece
0: que también,
1: quienes
0: estuvieron ahí, que casualmente fueron asesinados.
1: Sí, y el otro vacío del caso FB magnicidio es la gente que lo rodeaba. Porque ese día no tuvo seguridad, porque ese día hubo gente que salió por la puerta de atrás, porque ese día se quedó solo para subirse a la camioneta, porque...
0: Ya, o sea, hay muchas dudas que todavía siguen en el aire y que todavía no se han respondido, pero están preocupados por responder el tema de el autor mediático, que no digo que no se deba investigar, pero no te da transparencia, no te refleja transparencia el hecho de que hayan dudas sobre la materialidad de cómo fue el asesinato versus cómo fue, cómo se está investigando, y con tanta ímpetu se investiga el tema de los autores mediáticos. Yo creo que se debe investigar de igual forma, con la misma profundidad con la que se puede creer que se está investigando el tema de los autores mediáticos, también debería investigarse qué pasó, por qué estuvieron, por qué se eliminaron a quienes inmediatamente después del hecho, a quienes estuvieron detenidos en fiscalía. ¿Por qué se les trasladó uno que estaba herido, en vez de trasladarlo a un centro de salud, se lo trasladó a fiscalía, por ejemplo? ¿Y por qué después sistemáticamente fueron eliminadas esas personas?
1: ¿Cómo estará destruido este país en términos de justicia y de seguridad? Que, claro, se comete un magnicidio y resulta que a 6 de los involucrados los terminan matando en la cárcel. O donde sea que los hayan matado, pero...
0: En las manos del Estado. O sea, lo que pasa es que ahí no es cuestión de decir es que los terminaron matando y punto. Es entender cómo y la responsabilidad del Estado para proteger las pruebas. Y la responsabilidad del Estado para garantizar que no pasen esas cosas. Si tú estás bajo la custodia del Estado, no debería haber pasado esas cosas. Entonces, cuando tú no tienes la suficiente y no has hecho tu trabajo, tienes responsabilidad por omisión, por no haber hecho ese trabajo.
1: Además que en el caso de Fernando hubo como demasiadas aristas, ¿no? Uno dice es fácil decir el correísmo, no sé si Serrano, sabiendo todo lo que sabe y teniendo todos los contactos que tiene, etcétera, etcétera, etcétera, en algo haya tenido que ver. Eso es lo que habría que investigarse y ojalá se investigara transparentemente, pero qué esperanza en este país de que algo se investigue transparentemente. Pero a lo que iba yo es a que el Fernando, cuando estaba vivo, decía, si me pasa algo...
0: Es culpa de tal.
1: Es culpa de Fito. Uh-huh. Y él dijo ese nombre en particular, hasta donde yo recuerdo, al menos 2 veces en declaraciones públicas. ¿No sería de que investiguen también por ahí? Capaz. No sé, se me ocurre. O sea, a mí me parece tan cinematográfico. A ver.
0: O por lo menos que te respondan la pregunta, ¿no? O sea, no, más allá, sabremos o no sabremos si habrán investigado esa línea, pero deberíamos nosotros también, como opinión pública, saber si es que se investigó,
1: claro,
0: qué pasó.
1: Claro, claro.
0: Porque
1: son declaraciones de la víctima, finalmente. Él dijo varias veces, si me llega a pasar algo, responsabilizo a Fito. Uh-huh. Eso así dijo, con esas palabras tal cual, textualmente. Muchos recordamos esas declaraciones. ¿Y se investigó eso o no se investigó eso? Porque lo que te iba a decir es que a mí me parece demasiado cinematográfico, pero totalmente real y posible en un país como en el que estamos en este momento, con un sistema judicial en soletas, donde se descubren o se investigan con llegada a buen término el 10% de los crímenes. Entonces, ¿qué credibilidad se puede tener sobre lo que van a sacar ahora sobre Villavicencio? Culpen a quien quieran. Culpen a quien se les ocurra, porque realmente en este punto, en este país, judicialmente puede pasar cualquier cosa.
0: Mientras no haya confianza en la justicia y se evidencie que alguien se beneficia de estos actos, no va a haber transparencia, no va a haber confianza que el resultado de las investigaciones sean en realidad objetivos y que en realidad marcan los hechos. Lamentablemente, mientras nosotros vemos que esto está pasando en este momento y hay gente que por este impacto mediático está siendo beneficiada, todo se pone en duda. La transparencia, sí, de todo lo que está pasando se pone en duda, y lamentablemente no sabremos la responsabilidad, y si se establece a través de una sentencia la responsabilidad, nos quedará la duda, porque todavía existirán preguntas de por qué pasó en este momento, de por qué no, claro, se generó antes.
1: Y justo en la misma al mismo tiempo, yo también soy como el doctor Gudiño, pero yo lo hago de manera muy irresponsable. Al mismo tiempo que Harold Burbano estaba mendigando votos en su familia, resulta que llega José Serrano y es un trofeo correísta que lucir. ¿Por qué? Porque no están bien en las encuestas. No están con posibilidades de, bueno, alguna cosa por ahí, Guayas, Guayaquil, no sé si lo vayan a lograr. Entiendo que no les interesa mucho más, verás.
0: Es que y es interesante el efecto que va a
1: ¿dónde pasar? Está la plata.
0: Exacto. O sea,
1: ¿dónde está la plata? Dime.
0: ¿De dónde?
1: Del Ecuador.
0: Nuestra plata. Nuestra plata está en Inglaterra. Oro está en Inglaterra.
1: No, pero te digo, ¿dónde más se mueve dinero en nuestro territorio continental?
0: Los bancos.
1: Que no sean Galápagos. No, dame una región. Una provincia.
0: Guayas.
1: Ya. Por fin llegamos a donde yo quería. ¿Dónde está la plata? En Guayas. ¿Dónde están los puertos?
0: La costa, pues.
1: La mayoría, los más valiosos, los más Guayas, importantes, posiblemente sea Guayas, ¿no?
0: El oro.
1: Sí, Manabí también.
0: Manabí, ya, Esmeraldas. Pero
1: yo creo que más Guayas. ¿Dónde están llegando los barcos todo el tiempo con cargamento de cositas ricas para la salud?
0: ¿Dónde?
1: Guayas.
0: ¿De dónde salen los bananos contaminados?
1: Es que solo les interesa Guayaquil. Yo no sé si vayan a ir por alguien más, pero tengo la sensación de que no les va a alcanzar, sobre todo sin que se note demasiado. ¿Me explico? ¿Me explico?
0: Sí, o sea, lo que pasa es que también necesitan de esas pantallas. Verás, ¿qué es mi lectura de por qué les beneficia en este momento mediáticamente esta detención y estos hechos? Que comienzan nuevamente a dividir ese sector inconforme. Se dan cuenta que tienen un 30% de apoyo en este momento.
1: Hagámosle, por los 27. Ya,
0: pues, mediemos en los 27. En el 27% tienen de apoyo. O sea, el restante está en oposición. Y de ese restante, sí, tienen que dividirle a ese restante. Tienen que diluir ese restante que está en oposición para que se peleen entre ellos. ¿Y cómo haces para diluir y que se peleen entre ellos? Coger y remover desde abajo todo ese resentimiento que tenían de lo que pasó antes. Entonces, ¿tú cómo haces? Traes a un personaje que evoca todo lo que pasó antes y que divide tanto, y les pones a discutir de eso, y no les pones a discutir, a hablar y ponerse de acuerdo en contra de lo que está pasando en el Ejecutivo.
1: De los malos candidatos tenemos.
0: Exactamente. Entonces les pones a discutir entre ellos, y ellos entre ellos comienzan a dividirse, y en vez, ya estás viendo de que la izquierda se está uniendo. Pachacuti se está uniendo con RC, Unidad Popular también se está uniendo con RC. ¿Qué hacemos para dividirles? Hagámosles de acuerdo de lo que pasó antes para que se dividan, y dividiéndoles a ellos, de esa manera podemos conseguir que esto de 27% nos puede ser suficiente para ganar.
1: Yo no quiero darles ideas, pero no sé, podrían ir a buscar aquí. ¿Qué otro personaje así medio con tintes de villano tiene la década de la Revolución Ciudadana? Uno que podrían revivir y traer y mostrar como trofeo. Porque van a necesitar bastantes trofeos. Ese es el problema, ¿no?
0: Mira, es que lo que pasa es que...
1: Es 27, sí, puede ser muy 27 que digamos, pero a la baja. Para mí es a la baja. Y cada día más para abajo. Y estos golpes de efecto de correístas tras las rejas es, para mí, una muestra no solo de que no tienen la aprobación, sino que además no tienen forma de proponernos nada. Porque además también es una prueba de que eso les funciona.
0: ¿Cómo informa el presidente?
1: No sé.
0: La detención de como y la deportación. ¿Y qué decía al final del post?
1: Ahora sigues tú. Ahora te toca a ti.
0: Exactamente. Sí. Entonces, ¿te das cuenta?
1: ¿Y viste cómo político? Le juzgaron? ¿Pero viste cómo le juzgaron por eso?
0: A ver, ¿cómo?
1: O sea, ya salieron hasta comunicados de organizaciones internacionales a decir... Esa no es la manera en la que debe actuar un jefe de Estado de un país democrático. Usted no puede salir a amenazar de esa manera a un líder de la oposición porque no se ve bonito, porque parece que lo está...
0: ¿Haciendo alguna... especialmente?
1: No, y además parece que estás haciendo un llamado a la justicia ecuatoriana que apure cualquier cosa que tenga contra Correa para que lo vuelvan a sentenciar por otro tema.
0: Porque estás demostrando que tú eres... el fiscal, juez y verdugo.
1: ¿Entiendes? Exacto, estás quedando en evidencia de que hay intromisión en la justicia.
0: Es que
1: eso mismo dijo la abogada de Glass. Le agradeció. Le dijo, gracias, señor Noboa, porque esto es una prueba más de que ustedes tienen injerencia en la justicia.
0: Exacto.
1: Y que después, cuando nosotros les acusemos de injerencia en la justicia, yo puedo con esto presentar otra prueba más de que sí, ustedes influyen en las decisiones de los jueces.
0: Y toma en cuenta de que no solamente, y obviamente el presidente como cabeza del ejecutivo, pero eso fue replicado por un montón de ministros.
1: Supuesto. Es que no entienden que se les ve muy, muy dictadorzuelos con ese tipo de actitudes, ¿no? Y después se enojan porque se les dice dictadores.
0: Claro, que no, no, claro, no, es que no, si yo fuera dictador no estarías diciendo, no estarías hablando como estás hablando en este momento. O sea, esas falacias con las que también tratan de manipular la discusión, diciendo de que, porque tú hablas y te estás arriesgando a hablar, no es absolutismo y no es dictadura. No es, las situaciones actuales no son como antes, el modelo de absolutismo no es el mismo que antes. En este momento no necesitas demostrarlo con una dictadura militar para demostrar de que estás absorbiendo ejecutivo, legislativo y judicial en una sola persona. Simplemente tienes que hacerlo a través de los actos, como se puede ver en este momento, inclusive con un post de Twitter, X.
1: No hay forma de defender esa forma o esa manera de gobernar y de ejercer el poder que tienen.
0: Verás aquí.
1: Que además a mí me preocupan ellos mismos. Aquí. A mí me preocupa que el día de mañana, cuando cambiemos de régimen, porque tarde o temprano, señores de ADN, esto se va a acabar. No es que van a quedarse 50 años en el poder. No. Ustedes van a durar 3 o máximo 7 más. Dios no quiera y nos guarde y nos salve. Pero no va a pasar de ahí. Cuando ustedes estén del otro lado, pregúntenle a Lenín Moreno.
0: Eso iba a decir. No pierdan la esperanza.
1: Claro, a Guillermo Lasso. Guillermo Lasso está como está. Ahí lo ven todo sonreído con su sonrisa corega y como si no pasara nada. Hecho el que estudia, hecho el que pasea en carros por Italia y estudia en Navarra. Solamente por la cantidad de plata que tiene. Y porque también tiene influencia mediática. Y porque metió un pocotón de dinero en Ecuavisa. ¿Ustedes creen que Guillermo Lasso no debería ser responsable de todo lo que pasó en ese periodo? De todas las matanzas carcelarias. De cómo subió el crimen. De cómo se dispararon las cifras de muertes violentas. ¿No creen que alguna responsabilidad debería tener? ¿Para qué ya entonces elegimos presidentes? Ya mejor no elijamos a nadie. Pero no, el señor anda por ahí libre, tranquilo.
0: Yo me estaba acordando de lo que diría el Boris.
1: Además, la mafia albanesa entró hasta la cocina de Carondelet. Ajá. Y eso no puede ser responsabilidad de nadie del gobierno de Lasso. Cuidado. Alguien se metió. Nosotros no dejamos ni la puerta abierta. Forzaron la cerradura.
0: Y todas esas cosas cuestionables está en manos de los electores. Y ahorita, por eso es que te estaba diciendo, me acuerdo del Boris, que es lo que estaría diciendo, que todo es culpa de quienes nosotros votamos. ¿Por qué votamos? ¿Por qué nos dejamos manipular de estas corrientes de la gente? No abrimos los ojos y en vez de estar viendo lo mediático, estar aplaudiendo estas cosas que no benefician en nada al mejor vivir de los ecuatorianos, estamos nosotros obnubilados diciendo, ah, qué buen presidente que tengo, porque está haciendo, porque se lleva bien con Trump, porque está luchando sí. contra la delincuencia, porque no
1: porque se viste porque bien.
0: Se viste bien, porque se va a China y regresa sin nada. Entonces.
1: Ajá, y regresa a Yucho.
0: O sea, porque ofrece, porque habla con India, ofrece medicamentos y no trae nada.
1: Así es.
0: Entonces, esas cosas son las que nosotros tenemos que comenzar a conversar, pero no, nosotros estamos hablando, estamos pensando en votar y en admirar, o sea, no quiero decir que nosotros, pero la gente, en admirar a quienes están simplemente manejando al Ecuador como que si fuéramos espectadores de TikTok y nada más.
1: Sin afán de querer defender a Correa, no, mentira, sí, con el afán, con el afán de defenderlo. Oye, al man le dicen narco, al man le dicen que no, que el man es esto, que es esto otro, pero el que tiene sendas acusaciones de narcotraficar es el que está del otro lado.
0: ¿Sabes? Miras, y no solamente el tema de las acusaciones, date cuenta que desde el principio el tema tributario, ¿quién fue el primero que se comenzó a beneficiar del tema tributario?
1: Pucha, pero acuérdate de la creación de la empresa para que el hermano pueda vender combustibles.
0: ¿Quién?
1: No nos olvidemos, eso pasó a los pocos días de haber llegado al palacio.
0: Hazme el favor, o sea, lo que vos estabas diciendo, ¿dónde
1: entonces,
0: está la plata?
1: Si Aquiles Álvarez es culpable de algo, de eso mismo debería ser culpable no solo el hermano de Daniel, sino incluso Daniel. Porque ahí hubo tráfico de influencias. Para que se saque
0: pero
1: todos
0: no
1: los trámites.
0: ¿Por qué no enseguida? Se habla de eso? Porque estás hablando de otras cosas.
1: Pero ahí está el espejo. Y yo creo que el caso Villavicencio es un caso espejo también. Estoy convencido. Igual que las otras. Es que, brother, es así funciona el planeta. Imagínate Donald Trump, todos los actos de corrupción en los que ha incurrido en estos años. Cuando fue presidente la primera vez, cuando dejó de ser presidente, cuando volvió a ser presidente, antes de ser presidente. Son docenas, tiene juicios, tiene condenas, tiene es un convicto, es un claro. criminal convicto. Y resulta que te acuerdas cómo le decía, por ejemplo, a Hillary. A Hillary le decía corrupta. Uh-huh. Todo el tiempo se refería a ella como corrupta, corrupta, corrupta, corrupta, corrupta. ¿Cuántos años se demoró Donald Trump en sacar sus declaraciones de impuestos? Creo que hasta ahora no lo hace. Además, hay investigaciones que demuestran cómo se multiplicó por miles la fortuna de los Trump durante sus administraciones. Eso no puede ser transparente. Entonces, yo pienso que va por ahí, hermanín.
0: ¿Sabes lo que dices? Acuso al de al lado para que no vean lo que yo hago.
1: Y sobre todo que yo acuso al del otro lado, al opositor, ajá. de justamente lo que yo soy culpable.
0: O sea, y lamentablemente la vida es un péndulo, ¿no? En este momento tienes el poder, mañana lo perderás y mañana se verá
1: sí,
0: la historia
1: exacto.
0: desde otra perspectiva.
1: Y a mí me preocupa las familias de los funcionarios y de toda la gente que está hoy en el poder uh-huh. persiguiendo como perro con rabia a todo el mundo cuando vengan a ellos a hacerles lo mismo.
0: No veas muy lejos. ¿Qué pasó con los funcionarios de ProGen?
1: Ah.
0: O sea, no necesitas que pasen muchos años para que sepas que la cuerda se va a romper del lado más débil.
1: Y todos los Verónica Abad, Andrea Robo, el propio Calero, hay una lista ya de uh-huh, gente, ¿no? Uh-huh. Que está viviendo
0: eso. Y siguen vinculando más.
1: Claro.
0: Pero los que están arriba, los ministros.
1: Imagínate si los que estamos en la oposición tenemos miedo. Uh-huh. Imagínate el miedo que deben tener los que están adentro.
0: Claro.
1: Imagínate el miedo que deben tener los que están adentro sabiendo desde adentro.
0: Que ya tiene un ejemplo de lo que les van a hacer.
1: Y lo que les puede pasar.
0: O sea, pues, o firmas o no firmas.
1: Eso lo ven desde adentro.
0: Uh-huh. Pero imagínate, o sea, el tema también es complicado, ¿no? Porque es, tú necesitas un trabajo, eres un funcionario público que ganas y tienes tus créditos en el banco y que necesitas tener tu remuneración mensual y que te ha sacado la madre para estar tantos años ahí, y sabiendo esa debilidad, esa fuerza de poder de quienes te tienen ahí trabajando, tienes que firmar, tienes que hacer, y después sabes que mañana más tarde la persona que va a ser acusada no va a ser el que te hizo firmar, sino el que te encargó la dirección, el que te encargó el ministerio, el que te encargó la firma del contrato. Entonces, eso va a pasar, y lamentablemente eso también la gente, los funcionarios públicos tal vez están abriendo los ojos y necesitan desviar esa atención de abrir los ojos a los funcionarios públicos, a la gente que está en la calle viendo lo que pasa con escándalos y cajas chinas como las que estamos viviendo.
1: Sí, ya me voy. Hasta luego.
0: Te estás olvidando.
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0: 12:05. ¿Qué tal, señoras y señores? Lunes 31 de agosto, año 2026, fin de mes. Estamos ya, pues, en esta jornada informativa, agradeciéndoles como siempre a Javier Bisuete, a Stephanie Martínez, a Fátima Vázquez, a Javier Ojeda, a todo el equipo de Pichincha, la radio de las noticias. Les tenemos como siempre novedades, masacres, crímenes, muertos por todo el país. Por último, me acabo de enterar que fue asesinado un periodista de que ayudó a la BBC a realizar un reportaje revelador. Lo asesinaron, señoras y señores. En ese documental se daba cuenta de la infiltración que viven las Fuerzas Armadas y la Policía Nacional por parte de los grupos de delincuencia organizado, del narcotráfico, de los narcotraficantes. Pero a este periodista ya lo mataron. ¿Se dan cuenta lo grave de la situación que vive el Ecuador? Ya vamos a estar hablando de eso, señoras y señores. Aquí comenzamos.
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0: Estos son los titulares. Cristian Zamora reaparece con críticas al municipio. Están destruyendo muchas cosas, dice. Defensa de Aquiles Álvarez asegura que las sentencias de los casos Grillete y Triple A aún no están ejecutoriadas. Nicole Bonifaz y Piedad Juarán acuden al TCE para revertir su descalificación al Consejo de Participación. La Comisión Anticorrupción insistió en que la Fiscalía investigue a Roberto Luque e Inés Manzano por caso Progen. Lo que ya les contamos, amigas y amigos, ya mismo les damos detalles. Colaborador de la BBC fue asesinado en Guayas, tremendo. 5 personas fueron halladas sin vida y con signos de tortura dentro de un vehículo en Guayaquil. Hace pocos minutos también una información que daba cuenta del hallazgo en la provincia de Los Ríos de otros 8 cuerpos. Estamos verificando si esta información es real. Señoras y señores, estos y otros temas ya mismo aquí en Punto Noticias.
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2: Desapariciones forzadas. El duelo que no puede cerrarse. Hay ausencias que no se vuelven recuerdos, sino que se quedan a mitad del camino, sin tumba y sin respuesta. Ese es el lugar en el que viven hoy 53 familias en el Ecuador. Diana Roca sigue preguntándose todos los días dónde está Dave, su sobrino de 20 años, que salió a comprar empanadas el 26 de agosto del 2024 y no volvió. Yoconda Vera no tiene cómo contestarles a sus nietos cuándo vuelve su madre. María Fernanda tenía 33 años, 2 hijos adolescentes y un trabajo en Pueblo Viejo. Un operativo militar en una madrugada bastó para que esa vida se interrumpiera sin explicación. Ellas no hablan de estadísticas. Hablan de una herida que no cierra y de un duelo suspendido. Mientras no sepa si su ser querido está vivo, a dónde lo llevaron o qué le hicieron, el tiempo no avanza. Se queda atascado en la última imagen, en el último vídeo, en el último testimonio. Esa incertidumbre es una forma de violencia que se prolonga cada día y que el Estado no responde. El 30 de agosto no fue una fecha conmemorativa para estas familias. Es un recordatorio de que el derecho a la verdad sigue pendiente. No piden venganza. Piden lo mínimo que cualquier democracia debería garantizar. Saber qué ocurrió después de que una patrulla militar interceptara a sus hijos, sobrinos, hijas y esposos. Quieren que deje de invocarse el secreto o la reserva, cuando lo que está en juego es la vida de personas concretas. El caso de los cuatro niños de las Malvinas demostró que sí es posible investigar, juzgar y condenar. 16 militares fueron sentenciados. El Estado reconoció responsabilidad y pidió disculpas. Ese presidente no puede quedar aislado. Convertirlo en excepción sería otra forma de olvido. Olvidar sería fácil. Sería más cómodo hablar solo de seguridad, de operativos, de resultados, y dejar las ausencias en un rincón. Pero las mujeres que recorren morgues, cárceles, cuarteles y plazas con afiches no van a dejar de buscar. Se convirtieron en buscadoras porque nadie más lo hizo con la urgencia necesaria. No olvidar no es un gesto simbólico, es una obligación. Mientras la EF, María Fernanda, Francisco y tantas otras personas no tengan paradero, el país no puede dar por cerrado el capítulo de la militarización de la seguridad. Una sociedad que acepta desapariciones sin respuesta se acostumbra a que algunas vidas valgan menos. Y las familias lo han dicho con claridad. No importa cómo esté, solo díganme dónde está. Esa frase debería bastar. La verdad no les devolverá el tiempo perdido, pero es lo único que puede empezar a cerrar una herida que hoy sigue abierta. 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
0: Doce horas 13 minutos, vamos al detalle de la información, señoras y señores. Y así se pagaron, pongan atención, 104 millones a Progen, sin exigir garantías ni generadores operativos. El caso ahora apunta solo a mandos medios, como siempre, no es que ahora, casi siempre es así. La investigación penal concentra las acusaciones en técnicos y mandos medios y deja fuera las principales autoridades políticas. Tremendo el tema. Alison Guainalia nos informa.
3: El denominado caso Apagón, también conocido como caso Progen, dejó al descubierto una de las tramas de presunto peculado más lesivas para el sector eléctrico ecuatoriano, con un perjuicio estimado de 104.4 millones de dólares por la adquisición de generadores de emergencia que al día de hoy no han producido un solo megavatio de energía. La persecución penal avanza con fuerza sobre los mandos medios, técnicos de carrera y administradores de contrato, mientras que las altas esferas de decisión política y los diseñadores de la centralización contractual esquivan el banquillo de los acusados. Para entender cómo se entramó el caso, es necesario retroceder a agosto de 2024, cuando SELEC suscribió dos contratos de emergencia con la firma estadounidense de Progen por un total de 149.1 millones de dólares para las centrales de Salitral y Quevedo. La clave de la adjudicación e inmediata distracción de fondos públicos radicó en que Progen renunció voluntariamente a recibir el anticipo legal de ley. Según Fiscalía, esta renuncia tuvo como objetivo evadir la presentación de garantías bancarias, de fiel cumplimiento y de buen uso de recursos públicos exigidas por la ley ecuatoriana. Así, funcionarios de SELEC y del Ministerio de Energía, como el ex subgerente jurídico de Termo Pichincha, Cristian Dajic, elaboraron y aprobaron contratos con fórmulas de pago que eliminaron la presentación de pólizas idóneas para asegurar los recursos entregados. Para sustituir el anticipo de ley, las partes acordaron el denominado hito 1, estableciendo que el Estado pagará el 70% del monto total de los contratos directamente en el extranjero. En lugar de que estos millonarios desembolsos estuvieran condicionados a la llegada de los generadores a Ecuador, se determinó que el pago de este primer hito se cobraría en el extranjero contra la sola presentación del listado de empaque e informes de inspección visual en las fábricas de Estados Unidos. Es decir, solo se exigió un documento que señalaba las cantidades, pesos, descripciones y números de serie de los equipos que se planeaba enviar. Es así que mediante este mecanismo flexibilizado se transfirieron 104.4 millones a la cuenta de Progen en la Regionsbank Birmingham. La pieza clave para encubrir el estado real de los equipos, según el expediente, fue José Walter Manrique Suárez, gerente de la firma Astrovixa S.A. En septiembre de 2024, durante una inspección de la comitiva técnica de Selec en Houston, Manrique Suárez se presentó utilizando el alias falso de Walter Suárez. Allí, junto a la ex lobista de Progen, Carla Saúd Calero, bloquearon físicamente a la delegación de técnicos ecuatorianos. Cuando los ingenieros de Selec intentaron retirar los plásticos protectores para examinar los motores, los sospechosos impidieron la verificación. Esta obstrucción física evitó constatar que las unidades eran obsoletas y reacondicionadas. A pesar de que el entramado requirió de una estructura de decisiones coordinadas, el proceso penal se ha concentrado de manera casi exclusiva en el personal técnico y en los mandos medios de Selec. Las defensas técnicas cuestionaron que Fiscalía dirija la prisión preventiva y los cargos de peculado hacia los escalones más bajos del organigrama estatal. Más información en radiopichincha.com, reportó para Punto Noticias Alison Guainalia.
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0: 12:17. La Comisión Anticorrupción insistió en que la Fiscalía investigue a Roberto Luque e Inés Manzano por caso Progen. La investigación no alcanza a quienes encabezaron el Ministerio de Energía. Belinka Wiracocha tiene la nota informativa.
4: La Comisión Nacional Anticorrupción, CNA, volvió a poner bajo cuestionamiento la actuación de Roberto Luque e Inés Manzano en el caso relacionado con la contratación de la empresa Progen para la adquisición de motores destinados a generación termoeléctrica en Ecuador. En un pronunciamiento, la organización señaló que los funcionarios cercanos a quienes estuvieron al frente del Ministerio de Energía no podían adoptar decisiones por sí y ante sí dentro del proceso de contratación. La comisión sostiene que ya presentó formalmente este pedido el 20 de julio de 2026 mediante un escrito. Según el organismo, el fiscal habría señalado que respondería al requerimiento, sin embargo asegura que hasta el momento no ha recibido esa contestación. A partir de esa premisa, la comisión considera que tanto Luque como Manzano deben ser incluidos en las investigaciones de la fiscalía para determinar si tuvieron algún grado de responsabilidad en las decisiones adoptadas alrededor de los contratos. La CNA cuestionó que la etapa de formulación de cargos se haya concentrado en distintos funcionarios, mientras, según su criterio, no se ha profundizado en las eventuales responsabilidades de Luque y Manzano. La organización sostiene que resulta necesario determinar cómo se estructuró la cadena de decisiones dentro del ministerio y otras instituciones involucradas, y establecer quiénes conocieron, autorizaron o tuvieron capacidad de intervenir en las contrataciones. La CNA también dirigió sus críticas al fiscal a cargo y calificó de alarmante la falta de respuesta a su requerimiento. Para la organización, la investigación no debería limitarse a establecer las actuaciones de funcionarios que participaron directamente en determinadas fases administrativas, sino examinar también las decisiones adoptadas desde los niveles superiores del sector energético. 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
0: 12 horas con 20, seguimos, amigas y amigos, gracias por acompañarnos. La asambleísta Paola Cabezas cuestionó en Punto Noticias la aprobación del informe que descarta responsabilidad política de ministros de Estado en el caso Progen y afirmó que al gobierno ya no le interesa su credibilidad. Además, denunció que el informe permaneció cerca de 9 meses en el despacho de la presidencia de la Asamblea antes de ser llevado a una sesión virtual. Escuchemos.
5: El gobierno ya no le interesa su credibilidad. La Asamblea ha sido un apéndice coyuntural de las necesidades que tiene Carondelet. Y si hay algo, 9 de cada 10 ecuatorianos cree que Progen es el caso de corrupción más escandaloso del gobierno de Noboa. No es una posición política de nuestra bancada, es lo que en la calle el ciudadano de a pie considera, que en realidad la afectación que tuvo esta crisis, de la cual justamente usted hablaba en su introducción, obedece a la, no solamente indolencia, sino a la corrupción del gobierno. Han hecho malabares, acrobacias, para evitar que la fiscalización se lleve dentro de la Asamblea Nacional. Un informe que estuvo durmiendo el sueño de los justos cerca de 9 meses en el despacho de la presidencia de la Asamblea y que nos convocan a una sesión virtual para no hacer nada que no conozca el pueblo ecuatoriano. El gobierno ya no le interesa su credibilidad.
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0: Son las 12:22 y sigue la polémica en torno al futuro de Aquiles Álvarez, que como el país conoce fue sentenciado, aunque no definitivamente. Según Julio César Cuevo, abogado de Aquiles, asegura que las sentencias de los casos Grillete y Triple A no están ejecutoriadas, por lo que el alcalde puede continuar en funciones. En el caso Grillete, señaló que presentaron un recurso de ampliación y aclaración y cuestionó errores en la sentencia, además de pedir al tribunal que explique si hicieron esto con inteligencia artificial o no. Escuchemos.

0: se mantiene en términos de que no está ejecutoriada y por lo tanto todas aquellas consecuencias jurídicas que se dan después de una condena penal necesitan que esté ejecutoriada. Como ninguna de las dos, ni grillete ni triple A, están ejecutoriadas, la situación es prácticamente igual a la que estaba antes de que se dicten las sentencias. Él puede seguir siendo alcalde, él sigue siendo alcalde, sus derechos civiles y políticos todavía no están conculcados porque evidentemente la sentencia no está ejecutoriada.
1: ¿Y en el caso Grillete, ustedes presentaron ya la apelación?
0: A ver, en el caso Grillete presentamos un recurso de ampliación y de aclaración, ¿verdad? Y estamos esperando que el tribunal resuelva, ¿verdad? En eso te puedo decir que el SNAI no contestó el traslado de nuestra petición, ¿verdad? La fiscalía contestó solo parcialmente. Nosotros le hicimos notar básicamente dos cosas. La una, que habían oraciones que estaban a medias, como cuando usted escribe, de repente se te borró y no se dieron cuenta, pero es inaceptable que una sentencia alguien no haya revisado.
2: ¿Y a qué se debe eso?
0: Bueno,
2: ineficacia.
0: Falta de rigor.
2: Ineficacia.
0: Si uno va a firmar un documento tan serio como una sentencia, te asegura que por lo menos esté completo, pero cuando tú te das cuenta que una oración está cortada, te notas porque está cortada.
1: ¿Y la segunda?
0: Y la segunda, queremos que nuestro tribunal nos explique, y eso la premisa a todos ustedes, que nos explique pues si hicieron esto con inteligencia artificial o no. Porque
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1: Son las 12:25. Seguimos, amigas y amigos. Nicole Bonifaz y Piedad Juarán acuden al Tribunal Contencioso Electoral para revertir su descalificación de las elecciones al Consejo de Participación Ciudadana. Vamos con los detalles con Javier Ojeda de inmediato. ¿Qué tal, Javier? Buenas tardes.
2: Hola, Washington, amigos y amigas oyentes en Punto Noticias, segunda emisión. Muy buenas tardes. Sí, las actuales consejeras en funciones del Consejo de Participación Ciudadana, Nicole Bonifaz y Piedad Juarán, acudieron al Tribunal Contencioso Electoral para presentar recursos subjetivos contenciosos electorales contra las resoluciones del Consejo Nacional Electoral que las dejaron fuera de las seccionales. En el caso de Piedad Juarán, funcionaria de carrera y actual consejera, su recurso fue ingresado de forma oficial en el TCE. Su escrito consta de 8 fojas, 3 en calidad de anexos y un soporte digital. La causa recayó bajo la competencia de la presidenta del organismo judicial, Ivonne Coloma, y resolvió de manera inmediata admitir a trámite el recurso interpuesto contra la resolución adoptada por el Pleno del CNE. La jueza dispuso las siguientes medidas procesales: plazo al CNE, un término perentorio de 2 días para que el organismo remita el expediente íntegro, foliado, ordenado cronológicamente y certificado, que sirvió de sustento para la descalificación de Juarán, así también como patrocinio legal, sustentación continua. Mientras tanto, que para la consejera en funciones Nicole Bonifaz, el camino presenta una barrera procesal inmediata. Su recurso fue presentado de manera física. Esta causa recayó en el despacho del juez Ángel Torres, quien dictó un auto de sustentación con un ultimátum procesal. El magistrado ordenó que Bonifaz, en un plazo de 2 días contados a partir de su notificación oficial, proceda a aclarar y completar su recurso bajo las directrices de acreditación de legitimidad y anuncio de prueba. Estas apelaciones representan la defensa de las actuales consejeras para reinsertarse en el próximo proceso electoral que se va a desarrollar en noviembre del 2026. 12:28, Washington, continuamos en este Punto Noticias, segunda emisión.
1: Muchísimas gracias, Javier. Son las 12:27.
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1: 12:28, el Tribunal del Contencioso Electoral rechazó el recurso presentado por la Alianza Juntos por la Transformación, listas 10-17, y la precandidata Mónica Anabel Hermosa para intentar revertir la decisión que impidió su inscripción como candidata a la alcaldía de Otavalo. Oigan, les persiguen en todo lado. Es una cosa loca esto, ¿ah? Con la resolución, el tribunal ratificó la decisión de la Junta Provincial Electoral de Imbabura y dispuso el archivo definitivo de la causa. ¡Qué tremendo, señoras y señores! Son las 12:28.
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1: 12:29, el alcalde de Cuenca, que también fue perseguido, suspendido, Cristian Zamora, reapareció públicamente y, además de actualizar su estado de salud, lanzó críticas sobre lo que ha ocurrido en el municipio durante los 2 meses que ha permanecido alejado de la ciudad. Zamora reapareció públicamente y, además de actualizar su estado de salud, lanzó críticas sobre lo que ha ocurrido en el municipio durante los 2 meses que ha permanecido alejado de su ciudad. Vamos a escuchar.
3: Pasa en la ciudad que están destruyendo muchas cosas, pero ya las cosas volverán a su curso de manera rápida. El poder no cambia a las personas, solo revela quién verdaderamente son. Y sobre todo he estado pensando esto por todo lo que han hecho en el municipio últimamente. Ya el tiempo pondrá todas las cosas en su lugar. Y han sido 2 meses ya que no estoy en Cuenca. Sé que van a inaugurar el hospital construido por mí y mi equipo, nada más, solo por ellos.
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1: Ya son las 12:30, 12 horas 30, Décio Machado, analista político, sostuvo en Punto Noticias que la detención de opositores al gobierno de Noboa responde a una estrategia política que, según explica, se encapsula en lo electoral. Esta estrategia buscaría neutralizar adversarios con capacidad electoral, disuadir a sectores antagonistas y fragmentar la oposición, limitando así su capacidad para competir en condiciones democráticas. Escuchemos.
4: Bueno, yo creo que se trata de una estrategia política que estamos viendo desde hace ya algún tiempo y evidentemente se encapsula en lo electoral en este momento en el que estamos, ¿no? Pero me parece que la estrategia tiene como cinco funciones políticas, diría yo. Una es la neutralización de opositores políticos o adversarios con capacidad electoral, en el caso de Aquiles o de otras autoridades. Un elemento de disuasión, es decir, elevar el costo que supone enfrentar al Ejecutivo por parte de los dirigentes, de los sectores antagonistas, de los sectores populares, etcétera. Otra es la fragmentación, dificultar evidentemente la organización de espacios alternativos, digamos, o de disputa del poder, de contrahegemonías dentro del país. Y me parece que hay una cuarta y una quinta que tienen que ver con la estigmatización. Ahí entra mucho esa etiqueta del correísmo, ¿no? Definir a todo lo que se considera maligno, es decir, o delincuencial, etcétera, con la palabra correísmo, con el fin, evidentemente, de erosionar reputacionalmente esa sensibilidad política. Y por último, una producción de asimetrías electorales, es decir, si uno suma todo esto, pues al final lo que tiene evidentemente es una, digamos, una tendencia política que aparece como la mayoritaria fuerza política de oposición, absolutamente, digamos, acotada en su capacidad de poder competir en condiciones normales, ¿no?, legales, es decir, democráticas, es decir, en este proceso electoral. Por lo tanto, yo creo que lo que estamos viendo es una estrategia de esas características. Evidentemente, le es fácil al gobierno articular ese discurso señalando cualquier vinculación posible entre GDOs, delincuencia, asesinatos, magnicidios, etcétera, siempre, siempre con la etiqueta del correísmo. Bueno, yo creo que es extra.
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1: Con 33 minutos, efectivamente, Javier Ojeda nos tiene información de último momento. Adelante, Javier.
2: Hola, Guayo. Continúo con información. La Comisión Interamericana de Derechos Humanos emitió un llamado al Estado ecuatoriano para que se garanticen las condiciones de participación política plural e igualitaria en las seccionales que se van a desarrollar el próximo 29 de noviembre del 2026. Este organismo internacional

0: 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Tanto el CNE como el TCE defendieron la legalidad de sus actos, alegando que las suspensiones de partidos no obedecen a criterios de oportunidad política. En ese contexto, la CIDEA manifestó que las actuaciones con efectos sobre la contienda electoral, incluidas estas suspensiones como procedimientos sancionatorios y cancelaciones, deben adoptarse con estricto apego a las garantías del debido proceso. La información completa y la investigación usted la puede encontrar en www.radiopichincha.com. Si no lo digo, reviento.
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3: Efectivamente, ya era hora de que los organismos internacionales que velan por el respeto a la participación democrática y a los derechos humanos se hagan escuchar. Lo que pasa en el país no tiene nombre, no tiene justificación alguna. Es una barbaridad política que se está ejecutando de manera sistemática sin que nadie pare a los agresores. Acabamos de comentar cómo a la candidata Anabela Hermosa de Otavalo, que quería ir por la reelección de esa ciudad en el norte del país, también le impidieron participar. ¿Cómo sacaron a Luisa González recientemente de la contienda electoral en la provincia de Manabí? ¿Cómo eliminaron al señor Aquiles Álvarez metiéndolo preso en la ciudad de Guayaquil? ¿Cómo dejaron fuera a Cristian Zamora con un argumento falaz, brutal, porque le dijo fulana a una señora y le dejaron fuera de la alcaldía de Cuenca? ¿Cómo sacaron a Marcela Guiñaga en un operativo extraño, muy sospechoso, de la prefectura de la provincia del Guayas? ¿Cómo han detenido al alcalde de Guayaquil, de Esmeraldas y a otros alcaldes del país? ¿Cómo amenazan? Mucha gente se ha quejado de que están siendo amenazados, de que o te alineas con el gobierno o no te va a ir bien. Esto no puede continuar. Las elecciones de esa manera desarrolladas son una farsa, no son elecciones libres, no respetan ni siquiera sus propias normas jurídicas, no respetan el código de la democracia, peor aún la constitución política del Estado. Esto debe parar, señoras y señores. Si al interior no hay fuerza para parar esto, al menos que se hagan eco de esta barbaridad política a nivel internacional. 12:37.
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2: 12 horas 41 y mucha atención. Vamos a la información de Crónica Roja. Oigan, nos vemos obligados a informar. No nos gusta, pero nos vemos obligados a hacer Crónica Roja en este medio público. Siempre hemos sido contrarios a ese tipo de información, pero no nos queda otra. El país debe saber la desgracia que vive todos los días. Vean, 5 personas fueron halladas sin vida y con signos de tortura dentro de un vehículo en Guayaquil. Pero esta no es una información que ya está confirmada nomás, no solo esa. Hay otra versión que está circulando en redes de que otros 8 cuerpos fueron hallados en la provincia de Los Ríos. Eso habrá que verificar. La policía, según se dice, como siempre, ¿no?, trabaja para identificar las víctimas que a la final nunca terminan siendo procesados quienes las mataron. El informe lo presenta a continuación Ángel Guayaquil.
3: 5 hombres fueron encontrados sin vida y con signos de violencia dentro de un vehículo en el sector de Portete, al sur de Guayaquil. La Policía Nacional informó que hasta el momento ninguna de las víctimas ha podido ser identificada debido a que no portaba documentos. Los 5 cuerpos presentaban tatuajes, aunque las autoridades aclararon que esta característica por sí sola no permite determinar que pertenezcan a una organización delictiva. El coronel Carlos Fuentes, jefe del distrito Portete, señaló que los hombres presentaban signos de estrangulamiento y estaban atados con cuerdas y cables. Según las primeras investigaciones, las víctimas habrían permanecido sin vida durante más de 8 horas antes de ser localizadas. El vehículo tampoco registra una denuncia por robo. Las unidades especializadas de la policía continúan con las investigaciones para identificar a los fallecidos, determinar dónde ocurrió el crimen y establecer quiénes estarían detrás de este múltiple asesinato. Reportó para Punto Noticias Ángel Guanuche.
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2: 12:43 minutos y oigan esto, señoras y señores, un colaborador de la BBC fue asesinado en Guayas, es un periodista. René Manuel Cobos Merchán, de 49 años, fue atacado por un grupo de hombres armados en el sector Tres Postes en Guayas. El mencionado habría colaborado en la elaboración de un artículo especial de una investigación que realizó la BBC sobre la infiltración de los narcotraficantes en la Policía Nacional y en el Ejército Ecuatoriano, información que ya fue divulgada a nivel mundial. De inmediato, la información con Alison Guainalia.
4: Un grupo de hombres armados y encapuchados asesinó a René Manuel Cobos Merchán, de 49 años, productor local y colaborador de medios nacionales e internacionales, durante un ataque registrado la madrugada del domingo en el sector Tres Postes, perteneciente al cantón Yaguachi, en Guayas. En el mismo hecho, también murió José Manuel Vélez Vera, de 29 años, vecino del sector. El ataque ocurrió cuando 6 hombres armados llegaron a bordo de 2 camionetas y descendieron utilizando prendas tácticas, chalecos y pasamontañas. Los sujetos ingresaron inicialmente a la vivienda de Vélez y le dispararon. Posteriormente, irrumpieron en la residencia de Cobos, donde también abrieron fuego. La magnitud del ataque quedó reflejada en los indicios encontrados por los equipos especializados. Personal de criminalística levantó 30 vainas percutidas, de las cuales 20 correspondían a munición calibre de 9 milímetros y otras 10 a calibre de 5.56 milímetros. Agentes de la Dirección Nacional de Investigación de Delitos contra la Vida, Muertes Violentas, Desapariciones, Extorsión y Secuestros, DINASED, y de criminalística acudieron al sector después de que la emergencia fuera reportada al EQ911. Por disposición de la Fiscalía, los cuerpos fueron trasladados hasta la morgue de Milagro para los procedimientos correspondientes. Las investigaciones continúan para establecer quiénes participaron en el ataque y cuál fue el móvil del doble asesinato. El crimen de Cobos encendió además las alertas entre organizaciones vinculadas con la defensa de la libertad de expresión, debido a su trabajo como productor local y fixer para medios de comunicación. Cobos había colaborado recientemente en la preproducción de un reportaje de BBC News, relacionado con el avance del crimen organizado y la situación de seguridad en Ecuador. A esto se suma un elemento que ahora forma parte del contexto de la investigación. La víctima habría recibido amenazas previamente, según registros policiales. Más información la encuentra en radiopichincha.com. Reportó para Punto Noticias, Alison Guainale.
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2: 12 horas 46 minutos, amigas y amigos. Muchas gracias por acompañarnos. Decio Machado, analista político, señaló que el miedo a la delincuencia y al poder establecido atraviesa la sociedad ecuatoriana, pero advierte que el descontento ciudadano podría volver a expresarse en las urnas. El próximo 29 de noviembre podría marcar una nueva manifestación del desencuentro entre el gobierno de Noboa y la sociedad ecuatoriana. Escuchemos.
5: Hay esta lógica de cada vez mayor represión política contra dirigentes sociales o antagonistas políticos, pero me parece también, y es verdad, es decir, que existe una sociedad, digamos, que está atravesalizada por el miedo a la delincuencia y ahora también por el miedo al poder establecido. Pero me parece que el pueblo ecuatoriano ha dado muestras de alguna forma de que puede tener miedo a movilizarse. Es decir, pero al final el repudio lo canaliza de alguna forma en momentos determinados. Y creo que vimos eso hace un año atrás, ¿no? Es decir, me parece que en las movilizaciones de septiembre y octubre del pasado año, las movilizaciones que al final quedaron focalizadas ahí en algunos entornos geográficos de la provincia de Imbabura, Cotacachi, Tomal, etcétera, estábamos viendo una movilización que parecía que no iba a tener éxito, es decir, que se había quedado relegada a un par de puntos focales en la geografía nacional, etcétera, y al final vimos cómo el resultado de eso fue, digamos, un rechazo absoluto en la consulta popular y el referéndum que presentó Daniel Noboa el 16 de noviembre. Quiero decir con esto de que me parece que hay un alto índice de posibilidades de que esto se traduzca de una forma diferente, porque son elecciones excepcionales, en los resultados del próximo 29 de noviembre. Yo creo que no le espera una noche de buen agrado al presidente de la República y sus secuaces, es decir, en la noche del 29 de noviembre. Me parece que posiblemente este desencuentro entre el gobierno y la sociedad ecuatoriana en general, es decir, se va a manifestar a través de los mecanismos de voto, a diferencia de en otras ocasiones donde se ha expresado a través de la movilización social. Bueno, yo...
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2: 12:49 minutos, dos personas mueren y otras dos resultan heridas en un siniestro de tránsito en Ibarra. Melinka Huiracocha nos informa.
6: Un siniestro de tránsito dejó dos personas fallecidas y otras dos heridas. La mañana de este lunes, en la vía Panamericana, en la parroquia Salinas, Cantón Ibarra, provincia de Imbabura. La emergencia fue reportada aproximadamente a las 6 de la mañana con 57 minutos, mediante una llamada a la línea 911. Tras recibir la alerta, se coordinó el desplazamiento de equipos del Ministerio de Salud Pública, Policía Nacional y Cuerpo de Bomberos de Ibarra hasta el lugar del accidente. Los organismos que llegaron al sitio confirmaron que dos personas perdieron la vida como consecuencia del siniestro. Otras dos personas resultaron heridas y recibieron atención por parte de los equipos de emergencia. Hasta el momento no se ha informado oficialmente sobre su estado de salud ni se han difundido las identidades de las víctimas. Las autoridades tampoco han detallado las circunstancias en las que ocurrió el accidente ni los vehículos involucrados. Debido a la emergencia, la vía panamericana E10 se cerró esta mañana. Se desarrollaron las labores de atención, levantamiento de cuerpos y procedimientos correspondientes. 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
2: Son las 12:51, 12:51, y el regreso a las aulas se aproxima. Poquísimas horas más, ya los jóvenes, los niños estarán en clases. Y también hay nuevos anuncios con cuestionamientos. Uno de los puntos que más atención genera es el plan Escudo y la posibilidad de intervenciones policiales dentro de los planteles ante situaciones específicas. Ciertamente polémico el asunto. A esto se suman las condiciones de infraestructura y las medidas anunciadas para garantizar la continuidad de las clases. Sofía Montoya nos cuenta más detalles.
7: Amigos, muy buenas tardes. A pocas horas de que se inicie el nuevo año lectivo 2026-2027, el Ministerio de Educación presentó su plan de retorno a las aulas de más de 1.7 millones de estudiantes y más de 100 mil docentes. Además, anunció una intervención con más de 136 millones de dólares en infraestructura, alimentación escolar y también la novedad, un plan de seguridad que contempla el ingreso de la policía a las aulas, a las instituciones educativas. Se han anunciado 59 instituciones educativas priorizadas en la Sierra y Amazonía. Sin embargo, también hay que decir que existen interrogantes planteadas de la Unión Nacional de Educadores sobre el estado de los planteles y también la falta de docentes. Les contamos más detalles.
8: La acción del Plan Escudo es necesario o es imperativo que la unidad educativa sea quien requiera la presencia policial al interior cuando ellos conozcan de tal o cual anormalidad que se produzca con cualquiera de los estudiantes en cualquier centro educativo, sea particular o sea público.
7: Sobre el tema de infraestructura, frente a la denuncia de la UNE de que más de 1.280 instituciones educativas presentan problemas, la ministra aseguró que intervinieron más de 700, pero también reconoció que existen algunas unidades educativas que tienen todavía que ser intervenidas.
9: Alrededor de 2% de las unidades educativas, me parece que son 112, estoy viendo el número exacto, en este momento les hace falta la repotenciación para poder retomar sus clases presenciales. En relación a la parte específica, baterías sanitarias, techados, nosotros estamos trabajándolo con las coordinaciones zonales y distritos, porque son arreglos de menor cuantía y sobre...
7: Con este escenario se inicia formalmente el 1 de septiembre el año lectivo 2026-2027 para la Sierra y Amazonía. El acto inaugural será a las 8 horas en la Unidad Educativa Primicias de la Cultura de Quito en el sector de Quitumbe. Mientras el gobierno sostiene que todo está listo, infraestructura, planes de seguridad, la UNE mantiene sus cuestionamientos, será la realidad. Los 200 días de clases lo que nos demuestre en qué estado real está la educación en el país.
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2: El problema en el Ecuador es que siempre somos o son reactivos, reaccionan. La infraestructura educativa debía estar a punto para que los jóvenes y los niños vayan a sitios adecuados y seguros, con toda la infraestructura necesaria, con todo el material pedagógico didáctico que se requiere para enfrentar procesos educativos en momentos tan cruciales, no solo para el país, sino para toda la humanidad. Pero no, aquí no se mira estructuralmente el problema, sino que se reacciona. Y el grave asunto es que mientras esa reacción se da demasiado tarde, la delincuencia cosecha todo su maligno accionar, integrando a niños y jóvenes al sicariato, al tráfico ilegal de drogas, a los secuestros, a las vacunas y a una serie de aspectos más que de ninguna manera contribuyen al desarrollo de la sociedad ecuatoriana. Y claro, también involucran a estos jóvenes y a estos niños que no tienen a qué atenerse, que no tienen un hogar, que no tienen trabajo, que no tienen salud, que sus padres, ¿no?, se debaten entre la vida y la muerte por la miseria en la que viven. Digo, les ponen al borde o a merced, mejor dicho, de la delincuencia organizada. ¿Hasta cuándo se puede esperar entonces de que haya la planificación, la visión estratégica adecuada para que nuestra juventud y nuestra niñez en efecto se integre a niveles importantes de desarrollo en beneficio de la sociedad ecuatoriana? Es una pregunta que no sé si algún día tenga respuesta positiva. 12:56.
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2: Y el Servicio de Rentas Internas lleva adelante un millonario proceso internacional para contratar una solución tecnológica para el control, seguridad y trazabilidad fiscal para los próximos 10 años. El presupuesto referencial del contrato es de, oigan esto, 1.975 millones, es decir, 197 millones por cada año de servicio. ¡Qué cantidad de plata! El sistema contempla enlaces de telecomunicación, mecanismos de resguardo de datos, documentación técnica y operativa, gestión de incidencias, reportes automáticos de consumo y facturación y generación de alertas tempranas sobre inconsistencias detectadas. Algo que llama la atención en este proceso es que se solicitó una cotización a la compañía suiza Sigpa en una fecha anterior a la verificación de producción nacional de servicio requerido. Es cualquier cantidad de plata. La proforma fue solicitada el pasado 25 y ese mismo día la empresa envió una propuesta técnica y económica por un valor de 1.975 millones, se pueden imaginar. Para el cálculo del precio referencial, el SRI incluyó un contrato del año 2016 por el mismo objeto contractual, es decir, por la prestación del servicio de identificación, marcación, autentificación, rastreo y trazabilidad fiscal para bebidas alcohólicas, cerveza y cigarrillos de producción nacional. El mencionado contrato de hace 10 años fue adjudicado por un valor de $72.666.000. El valor representa menos de la mitad respecto a los 197 mil millones anuales establecidos para la nueva contratación que está en marcha. Es decir, casi 2 mil millones de dólares, señoras y señores, se van a dedicar a este propósito, que no estoy diciendo que sea mal propósito, habrá que investigarlo a profundidad y técnicamente, pero me pregunto, esos casi 2 mil millones de dólares, una parte al menos, ¿no sería bueno dedicarlos a atender la salud de los ecuatorianos? La salud de los ecuatorianos. Es decir, yo plantearía que se inviertan, ¿no es cierto?, 1.000 millones para este objetivo, que se reduzca el contrato solamente a 5 años, y los otros 1.000 millones, por favor, señor presidente, compre medicinas para la gente que se está muriendo en los hospitales públicos y del Instituto Ecuatoriano de Seguridad Social. Amigas y amigos, estamos por concluir. Tiene algo más Javier para ustedes.
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1: 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Hasta el día de mañana en Punto Noticias, segunda emisión, Guacho.
2: Buenas tardes, señoras y señores.
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0: Hola, hola, ¿cómo están amigos y amigas oyentes en este coñeque del día lunes, el último coñeque de agosto? Hoy estamos 31 de agosto, se vaya este mes. Y que venga septiembre y vienen los meses que terminan en bre.
1: Y ya huele a Navidad.
0: Ya huele a colada morada.
1: Primero.
0: Huele a pino. Huele a... Ay, a la Navidad.
1: Al regreso a clases, al tráfico de Quito. Vamos a volver, Fabi. ¿Qué tal? ¿Cómo estás?
0: ¿Cómo estás, Anita? Bienvenida de vuelta. Gracias, qué gusto que estés con nosotros, gracias. Aquí en vivo.
1: Muchísimas gracias. Gracias a toda la gente que también estuvo pendiente y ya estoy acá recuperada. Esperemos, todavía sigo en el tratamiento, pero esperemos de que ya no pase nada más y que sigamos también aquí al frente en este coñeque. Y como decía Javi, se termina el mes, se termina este mes de verano también, y vendrán los fríos, vendrán los vientos. Y bueno, acá en Quito el clima es tan variable que no sabemos si es que puede llover hoy, mañana o más tarde está haciendo sol, así que tomemos las debidas precauciones. Información, todo el fin de semana se jugó la final de la Superliga Femenina, tenemos campeón y además tenemos tricampeón en el fútbol ecuatoriano, es el tercer tricampeón en la historia del fútbol ecuatoriano totalmente, porque los que tienen esa distinción nada más desde el Club Deportivo El Nacional en dos ocasiones, vitrí del fútbol ecuatoriano, lo tiene el Club Sport Emelec y ahora lo tiene el equipo de las Dragonas del Independiente del Valle proclamándose como tricampeonas.
0: En efecto, Anita, todo eso lo vamos a desarrollar después de la pausa. Tenemos un segmento preparado para el fútbol femenino, para las futboleras y esta final de vuelta, que estuvo emocionante.
1: Y cerramos con esto y luego ya dejamos pasar una semanita nada más, porque el próximo día domingo ya debuta la selección sub-20, que a propósito ya viajó, ya está ya en suelo polaco, porque en Polonia se va a jugar este mundial para enfrentar también a selecciones poderosas, ¿no? Exacto. Como Ghana, Francia y Corea del Norte. Esas son las selecciones de las que tiene que enfrentar en esta fase de grupos del Mundial de Polonia sub-20. Así que tenemos mucha información todavía de fútbol femenino, seguiremos hablando, pero hoy vamos a seguir conversando de la otra selección.
0: De la selección de mayores, Anita, porque el fin de semana trascendió información desde medios tradicionales, desde varios periodistas, que decían que ya Marcelo Gallardo está a una firma de convertirse en el director técnico de la Selección Nacional de Fútbol. Es un hecho que es una información que ha trascendido desde hace varias semanas, si no es este mes de agosto, en el que decía ya, habemos director técnico y va a dirigir Marcelo Gallardo al combinado nacional, preparándose para la Copa América del 2028. La verdad es que no hay una firma aún, no está confirmada al 100%, Se dice, Anita...
1: La información llegó por parte de colegas.
0: Exactamente, trascendió de parte de colegas, pero uno empieza, Anita, a oler...
1: A preguntarse,
0: porque mira, durante la semana, información trascendió, justo jugaba papá, Aucas contra Liga, en la Copa Ecuador, y ya decía... Norberto Araujo es el nuevo director técnico del Club Sport Emelec.
1: Y Norberto Araujo dijo que no.
0: Y Norberto Araujo es fúrico, enojado. Bueno, no tan fúrico, pero hablando duro. Decía, no es verdad. Y estas cosas es que te llegan a un camerino, te terminan trastocando los planes. No sé si llegó alguna información en un buen partido que planteó Aucas, que lo perdió contra Liga por la mínima, un lanzamiento penal. Pero para decir que hay que tomar con pinzas siempre toda la información. Porque la semana pasada ya lo ponían al director técnico Norberto Araujo como estratega del Club Sport Emelec.
1: Ay, sí.
0: Y no pasó. El director técnico del Club Sport Emelec es otra persona. Araujo ayer en la victoria contra Libertad de Loja, un fuerte abrazo a la gente de Loja que nos está siguiendo en Plus TV. Victoria de Aucas. Se logró consagrar ya y sellar su clasificación a un torneo internacional. Va a jugar o Sudamericana o Libertadores. Eso estará próximo en el hexagonal de los primeros puestos. Pero se dice que el día de mañana, Anita, van a tener una reunión Francisco Egas con Marcelo Gallardo. Y nada más, para estas informaciones, Anita, es el tiempo. Es el tiempo que os dirá si es que será o no Marcelo Gallardo el nuevo director técnico de la Tri. La verdad es que es un perfil interesante, 8 títulos nacionales ha conseguido, no solamente en Argentina, sino también sus inicios en Uruguay como entrenador, como en lo internacional ha conseguido 7 campeonatos, entre esos una Copa Suruga Bank, Tiene dos Copas Libertadores, tiene tres Recopas Sudamericanas y dos Copas Sudamericanas, ¿no? Lo de Marcelo Gallardo es uno de los mejores directores técnicos desde años atrás. Entonces vamos a ver si es que se puede dar. Si no, estaremos muy pendientes de todos los nombres que han salido a la palestra para tomar las riendas del conjunto nacional, como es Marcelo Gallardo, como es Roberto Martínez y así. Cristian, si te acuerdas que sonaba el ex director.
1: También, bueno, esos fueron descartados.
0: Y se fueron descartando, pero son nombres que finalmente pero tendrán
1: el que está
0: que
1: sonando fuerte es acá, y lo decíamos, todo el mundo ha hecho eco sí, de esa noticia. Se habla de incluso el debut que sería de Marcelo Gallardo ya para los partidos amistosos frente a Corea del Sur el próximo en septiembre, del 24 de septiembre, sí, sí, donde hay la fecha FIFA, incluso ya estaría dirigiendo ahí. Se habla de que ya se ha reunido también con Higas y que volverá a reunirse. La verdad es que fuentes quizás confiables o que sea con certeza, no hay. Yo incluso le pregunté a un colega de acá, que es el que maneja directamente la información dentro de la Federación Ecuatoriana de Fútbol, y también me decía, todavía no se ha escuchado nada, parece que no es cierto, pero como le decía Javi, no sabemos la situación de la Federación Ecuatoriana de Fútbol. Lo vimos a Francisco Egas en la premiación de la Superliga Femenina, ahí estuvo el presidente de la Federación Ecuatoriana de Fútbol, no se pudo hablar obviamente porque todos estos famosos protocolos te impiden acercarte a los dirigentes, a las Totalmente. Jugadoras también, porque son intocables acá en nuestro país, los famosos protocolos hacen eso, entonces no pudimos conversarnos. Yo sí tenía esa pregunta, ¿no? De saber qué es lo que pasa, si es verdad o no es verdad la llegada de Marcelo Gallardo al Ecuador, pero tú en lo personal, ¿te gustaría que esté acá?
0: Creo que
1: a
0: sí,
1: la gente que nos está escuchando, ¿les gustaría que esté, que llegue Marcelo Gallardo? ¿Es el perfil para la selección ecuatoriana de fútbol? Hablando de un seleccionador, de una persona que fue seleccionador también con Argentina, fue jugador también de la selección argentina.
0: Totalmente,
1: tiene experiencia en dirigir a varios equipos, pero también por acá tenemos, yo me inclino a que deberíamos darle esa oportunidad. Va a haber un repechaje al mundial, va a haber un mundial de 64 selecciones, lo más seguro. Vas a tener claridad para la clasificación. Entonces, ¿por qué no probar con Alex Aguinaga? Deberían darle la oportunidad ya a Alex Aguinaga, ¿no? O sea, me gusta Marcelo Gallardo, en lo personal me gusta mucho, sería una decisión muy buena también, pero ¿por qué no dar esa oportunidad también a jugadores ecuatorianos? A Alex Darío Aguinaga, que fue parte, que es director técnico también.
0: Es verdad.
1: Que tiene su experiencia, que tiene el liderazgo, que lo ven como figura, porque todos los jugadores del fútbol ecuatoriano lo ven como un ídolo, ¿no? No creo que haya alguien que diga que no es, porque sí lo es y dejó marcado eso Alex Darío Aguinaga, tanto futbolística como también en toda su trayectoria personal. No, nunca escuchamos de escándalos con Alex Darío Aguinaga tampoco, entonces sí. ¿Por qué no darles oportunidad, ¿no?
0: Y que entiende la idiosincrasia incluso de los jugadores ecuatorianos. Me gustaría hacer un lo bueno y lo malo.
1: Muchísimo también, ha defendido muchísimo todo esto, ¿no?
0: Sí, me gustaría hacer un lo bueno y lo malo, Anita, de Marcelo Gallardo. Lo bueno es que es un buen director técnico que lo ganó todo con River Plate hace algunas temporadas. Lo malo es que en su regreso con River no le fue bien. Me parece que no está en su mejor momento como director técnico.
1: Sí, ¿no?
0: No, él estuvo en Uruguay, estuvo, y después, claro, se va al fútbol del Medio Oriente, incluso.
1: Voy a poner.
0: Entre lo bueno, que le gustaría inmiscuirse en las formativas. O sea, ver de lleno qué es cómo se trabaja en las formativas. Entonces, me parece que ahí sería muy interesante encontrar una ideología de juego de la Selección Nacional de Fútbol desde formativas, pasando por la sub-20 y después llegando a la categoría superior, a la categoría de la primera. Después, hablando sobre la experiencia con jugadores ecuatorianos, yo también creo que habría que darle el chance. Mira, la última vez que dirigió un ecuatoriano fue Bisuete. No,
1: claro, fueron muchísimas cosas que se dieron en esa presencia del técnico Bisuete. Venía de hacer también un trabajo en formativas y luego se le dio esta oportunidad de estar al frente de la selección para el Mundial de Sudáfrica.
0: De Sudáfrica.
1: Para el Mundial de Sudáfrica, exactamente. Sí. Hizo buenos partidos, hizo buenos partidos. Quizás ahí había muchos jugadores con bastante trayectoria también dentro de la selección ecuatoriana de fútbol, y quizás eso...
0: Sí, es que hubo una camita ahí, que es lo que camita. Se habla en el término futbolístico, que es cuando la gente no te hace caso y empieza como a ay, ¿cómo te explico? Tengo una palabra que se me fue. Empieza a frenar, ¿no? A meter manos en tu trabajo y termina perjudicándote. Creo que eso no le puedes hacer. Imagínate, ya pon un equipo técnico con Alex Aguinaga, con Antonio Valencia, y con el Canguro Borja, que de a poquito ponle a Edison Méndez, ¿no?
1: Edison Méndez, Johnny, pero la Sombra Espinosa. Yo creo no que debería haber
0: la posibilidad. Sí, exacto, no se ha dado la posibilidad. Ni en los equipos.
1: Y el discurso, claro, y el discurso que quedó. Pro. El momento que se hizo el Instituto de la Federación Ecuatoriana de Fútbol fue para eso, para que los directores técnicos y
0: directores
1: técnicas
0: y directoras también
1: tengan claro. Esa oportunidad de ser parte de la selección ecuatoriana de fútbol, de ser parte de dirigir. Mira, y lo que yo sí veo ahora acá es la oportunidad que te puede dar el Independiente del Valle también. Tiene a muchos técnicos que han salido de los diferentes institutos, porque ya hay más institutos, más universidades también que tienen esta... que hablan de que son los títulos de entrenador deportivo, y ahora lo tienen. Entonces esa oportunidad sí, pero dentro de la federación donde debería estar, no hay.
0: Es verdad.
1: No hay esa oportunidad. Entonces, para los técnicos ecuatorianos.
0: Creo que sí se podría abrir allí una oportunidad para el combinado
1: nada más para decir lo que te decía, ¿no? Estuvo en el Nacional de Uruguay, lo que tú dijiste, 2011-2012, sí. River Plate del 2014 al 2022, que es lo que sale y se va al Al-Ittihad de Arabia Saudita y regresa en el 2024 nuevamente a River. Esa es la experiencia que ha tenido Marcelo Gallardo, y como decíamos, ahí también le acompañó el amor que le tenía a River.
0: En efecto.
1: Obviamente.
0: Ganar y dos todo, Libertadores.
1: Exactamente, y todo lo compas, que implica también el equipo de River Plate, ¿no? Pero en selección no ha tenido trayectoria, no ha tenido oportunidad, no ha tenido experiencia, así que por ahí también podría ser algo que debería buscar la Federación Ecuatoriana de Fútbol. ¿Y por qué no? Si lo vamos a contratar a Marcelo Gallardo, que no ha tenido experiencia en selección, solamente en equipo, y un equipo más, porque es un equipo el que le da la experiencia también a Marcelo Gallardo.
0: Sí, pero...
1: ¿Por qué no pensar?
0: Y ahí un asistente técnico debería ser una de estas figuras que busca catapultarse. Porque no vemos a ver... Sí vimos la opción de segundo Alejandro Castillo siendo director técnico del Barcelona.
1: También se lo vendió.
0: Se le dio la oportunidad. Pero solo ellos sabrán a la interna por qué no funcionó. No sé si es por cualidad técnica, que sí existe la cualidad técnica allí. Hubo camita por parte de los jugadores. No lo sabemos, pero son jugadores. Anita... En el fútbol ecuatoriano se trae a directores técnicos que no se los conoce nunca, que es su primera opción de dirigir en el extranjero.
1: Y les ayuda muy bien a muchos.
0: Y les va bien. Ver, Independiente del Valle ha sacado directores técnicos que les va bastante bien con el club, salen y no les va para nadie. Pero bueno, ellos sí han tenido algunas. Papa es un director técnico reconocido. Paiva vino a dirigir por primera vez
1: Pablo,
0: en
1: Repeto,
0: primera división.
1: Varios, son varios jugadores, varios técnicos del Club Deportivo Nacional también.
0: En el Lolo Favaro.
1: Que llegan, claro, exactamente, llegan acá sin ningún palmarés reconocido, y acá en el fútbol ecuatoriano les brindan esa oportunidad, ¿no? A diferencia de, como decimos, de los ecuatorianos. Vamos a irnos con nuestro siguiente segmento, vamos a seguir hablando, porque hoy también la noticia que es tendencia a nivel mundial, no solo a nivel nacional también, ni de Sudamérica, sino a nivel mundial, es la despedida de Lionel Messi de la selección argentina de fútbol.
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0: Señoras y señores, continuamos en Coñeque en momento de primera mano. Hoy tomó de sorpresa a algunos la decisión de Lionel Messi de decirle adiós a la selección argentina de fútbol. El crack, uno de los mejores jugadores del mundo, se despide de la Copa, de la selección argentina, luego de ganar Copa América, ganó dos Copas Américas, finalmente ganó la Copa Mundial en el 2022, fue finalista en tres ocasiones de la Copa Mundial, jugó varias finales de la Copa América, incluso recordamos las consecutivas que perdí en el 2015 y 2016 en Chile. Llegó a la final Argentina y perdió contra los locales en la tanda de penales. El año pasado, el año que seguía, en la Copa América Centenario disputada en Estados Unidos, también llega a la final, Anita, y con Chile vuelve a perder. Y hoy le dice adiós en una carta muy emotiva, Anita.
1: Miren, ahí está una imagen, ¿no?, que representa el momento que él debuta también en la selección mayor, un 17 de agosto de 2005, en un partido amistoso contra la selección de Hungría. Esa es la carta que luego también fue posteada en sus redes sociales, y él menciona que esa carta la escribió dos días después de haber terminado el Mundial, y que luego con lo de la enfermedad de su papá y de todo, no la da a conocer, sino recién hasta hoy. Después de ese tiempo que paso desde la final pensando mucho, quiero comunicarles a todos que me retiro de la selección. Así empieza Lionel Messi también con la carta, miren ustedes. Fue una decisión que dolió y duele en el alma, pero entiendo que es el momento. Les juro que siempre dejé todo, no solo los últimos años que se ganó todo, sino antes, y siempre peleé y me dejé, y dejé todo por esta camiseta, por darles alegrías y hacer que se sientan orgullosos de ser argentinos a través del mundo, a través del fútbol. Queda poco y se van cerrando etapas, y esta es una de la que me duele mucho. Amo, amé y amaré siempre estar en la selección. Me vacié, ya no tengo más para dar, y aparte vienen chicos muy grandes atrás que merecen estar. Gracias a todos por el cariño de estos 20 años. Voy a extrañar mucho escucharlos desde adentro. Ahora voy a ser uno de los demás de ustedes, alentando, bancando siempre desde afuera, en las buenas y en las malas, mucho más. Gracias a mi familia por estar siempre, por acompañarme en este viaje tan hermoso pero difícil. Gracias a cada uno de los entrenadores, compañeros y dirigentes que me tocó compartir. Me llevo recuerdos y momentos inolvidables vividos. Me voy con la tranquilidad y el orgullo de haberles regalado juntos con mis compañeros momentos soñados. Fue una locura haberlo vivido con ustedes. Los quiero. Gracias, Dios, por hacerme argentino. Vamos, Argentina. Estas palabras las escribí el 21 de julio, dos días después de la final. Hoy, después de lo de mi papá, estoy más convencido que antes. Entonces, ahí está. Se despide, posteó en sus redes sociales. Hay unas tomitas de paso que también las publicó también en su cuenta, haciendo un recorrido de todo, ¿no? Ahí empieza empiezan preguntándole qué quiere hacer con la selección argentina, qué quiere. Ajá. Y él lo dice, quiero ser campeón también del mundo.
0: Y también se terminó cumpliendo lo que se decía en la final, este puede ser el último partido de Messi, y lo fue. Se están terminando ya esta hegemonía de Cristiano Ronaldo y Lionel Messi, y siempre está la comparación, ¿no?, de ellos. Y traigo a colación y sobre la mesa este tema porque hace algunas semanas atrás se decía que esta iba a ser la última temporada en cambio de Cristiano Ronaldo, jugando con el Al Nasser. Entonces ahora...
1: Y marcó ya, su gol 978 la semana pasada.
0: Ya, 22 goles.
1: 22 para goles le falta para los mil.
0: Entonces, Anita, estamos diciéndole adiós a las grandes figuras. Y ya no va a disputar entonces Leo Messi la Copa América del 2028, ya no lo vamos a ver en la Copa Mundial. Están diciéndole adiós de las grandes figuras que después estarán en el Olimpo del fútbol, Anita.
1: No, pero nadie se va a olvidar que yo creo que de lo hecho por Lionel Messi. No creo, yo creo que es uno de los grandes, nadie. Vamos a ir también con los números, goles y la historia que deja Lionel Messi.
0: A ver.
1: Compañeros, ahí está, Lionel Messi, 20 años en la selección, una carrera hecha de gloria y goles. Mira, ahí está, los 6 títulos de Messi. La Copa Mundial de la FIFA, campeón en Qatar 2022, anotando 2 goles en la histórica final contra Francia. y como decíamos, Messi lideró a la selección en todas las categorías posibles. La Copa América, dos Copa América, lo que tú mencionabas, campeón sí. en Brasil 2021, rompiendo una sequía de más de 28 años, y bicampeón en Estados Unidos.
0: En efecto, exactamente. Después también ganaría esa finalísima, jugando nada más y nada menos contra el conjunto italiano en el mítico estadio de Wembley. Este muy joven torneo que se disputa entre Conmebol y UEFA, que no se desarrolló este año por los eventos que estaban sucediendo en el mundo, ¿no?
1: Y la medalla de oro olímpica sub-23, también conseguida en los Juegos Olímpicos de Beijing 2008, ahí también fue protagonista. Y la Copa Mundial sub-20, su primer gran hito ganado en los Países Bajos en 2005. Ahí están los títulos de Lionel Messi con la selección argentina. En cambio, las distinciones individuales con la selección, el dominio de Messi destaca porque en casi todos sus títulos colectivos fue elegido el jugador más valioso.
0: Tiene dos MVPs de la Copa Mundial, es el único futbolista en la historia en ganar en dos ocasiones el Balón de Oro dentro de una Copa. En este caso, Brasil 2014 y Qatar 2022. En ambos llegó a la final, solo en una pudo levantar la máxima, que fue en el país catarí.
1: Máximo goleador de la Copa América 2021, se adjudicó la bota de oro del torneo con 4 goles y 5 asistencias, siendo también el MVP de esa edición.
0: Totalmente el MVP, que es el jugador más valioso, y máximo goleador del Mundial Sub-20 en la temporada del 2005. Allí destacó como la bota de oro con 6 anotaciones, un joven Leo Messi que ha logrado varias cosas. Vamos con más números e historia de Leo Messi, pues ha disputado 207 encuentros oficiales, lo que lo convierte en el futbolista con más presencia en la historia de la selección de Argentina.
1: Ha marcado 125 goles también con la selección argentina, consolidándose como el máximo goleador histórico de la albiceleste.
0: Asistencias, 68 pases de gol, liderando también el registro histórico de asistencias en el conjunto argentino, la selección.
1: El promedio de gol, en cambio, también es un extraordinario 0.60 goles por partido a nivel internacional.
0: 0.60 Imagínate. Goles, increíble. Más de la mitad tenías de posibilidad de encontrarte un gol de Lionel Messi. Con el combinado argentino. Sí, de hecho, yo recuerdo siempre unas palabras que decía el periodista argentino Lieberman, que decía, si gracias a Messi es que nosotros tenemos la posibilidad de soñar con una Copa Mundial. En ese momento no había ganado Messi la Copa Mundial, y en un debate que hizo con los chicos del Chiringuito, yo decía, pero yo sí le era sacaba editoriales muy críticos contra Messi, pero en uno de esos decía, gracias a Messi es que nosotros tenemos la posibilidad de ganar una Copa Mundial, y al final consiguió, imagínate, más de 30 años para que se consiga, bueno, casi 30 años.
1: Claro, y
0: mira las diferencias, perdón, ahorita en Perú tenías casi 30 años, fue 33 años del regreso de la albirroja a un mundial, en cambio acá era para ganar. Eso es unas brechas enormes, y con Messi se consiguió.
1: Además marcó 8 goles también en la última cita mundialista en varios de los parajes del Mundial 2026, quedó como máximo goleador, había sobrepasado los 16 goles que tenía Miroslav Klose, y que era el jugador con mayores goles en una cita mundialista. Él lo hizo, completó 21 goles en toda la historia de los mundiales en los cuales él estuvo.
0: Muy bien.
1: Seis mundiales estuvo también Lionel Messi. En uno de los mundiales no marcó, pero en todos los demás marcó, por eso no tiene ese récord, ¿no? A diferencia de Cristiano Ronaldo, que sí tiene. Así que es uno de los jugadores que dejó. Y en la final, frente a la selección de España, en esta del 2026, se la jugó. La disfrutó y ahora se despide, ¿no?
0: Llegar a jugar finales, Anita, y poniéndose el equipo al hombro. En el 2014 se puso el equipo al hombro. Messi, la final fue un gol, porque si se iba a los lanzamientos penales, otra pudo haber sido la historia, ¿no? Porque en la semifinal Argentina elimina a Países Bajos en penales, con Romero en el arco. Si se iba a penales, otra pudo haber sido la historia. En el 2022 también se puso el equipo al hombro. Y en estos 2026 también, ¿no? Messi, un gran futbolista, el mejor de la historia, para algunos, para otros es Pelé.
1: Sí, ¿no?
0: Para pero la otros. Cosa es que se nos está terminando la estancia a nivel profesional de un grande, que es Leo Messi. Hoy le dice adiós a la selección argentina de fútbol. Pasarán algunos meses para que le diga adiós al fútbol. Ojalá y logre cerrar en su equipo. Newell's Old Boys de Rosario. Sería espectacular verlo en la Liga Argentina. Ángel Di María está en
1: Rosario Central. Regresó a su equipo, ¿no? Regresó a su equipo, veamos, ahí estábamos. Tristeza, me parece que la mayoría de personas seguidores de Lionel Messi, como digo, no solamente es tendencia a nivel de nuestro país, o de uh-huh. Sudamérica, o de la misma Argentina, sino también a nivel mundial, que se despide, seguirá jugando en el Inter, pero sí deja de lado la selección ecuatoriana de fútbol. Y como decíamos, todavía no se sabe qué es lo que va a pasar de aquí hasta 4 años, que es la próxima cita mundialista. No se sabe la modalidad, no se sabe si irán 64 equipos los que se jueguen, porque eso también quedaría en espera hasta ver qué es lo que sucede en las elecciones de la FIFA, en donde en su mayoría las federaciones y las han quitado su respaldo a Gianni Infantino, y quien la está viendo duro, difícil, que vaya a ser reelecto también para seguir presidiendo la FIFA, el máximo organismo de fútbol a nivel mundial.
0: Muy bien, señoras y señores, vamos a la pausita, 13:32 minutos. Continuamos en Coñeque, después nos vamos con futboleras. Pues ya conocemos a las campeonas, tricampeonas, las del Valle, las Dragonas.
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1: Señoras y señores, continuamos en el Coñeque, el espacio deportivo de Radio Pichincha. Es momento de futboleras.
2: Así es, vamos a recordar y hablar también nosotros de la final del fútbol femenino. Me parece que somos uno de los pocos medios que vamos a hablar como 20 minutos de esta final, porque se lo merecen las jugadoras, porque se merecen todo el trabajo que hicieron durante esta temporada 2026. No solo Dragonas, no solo Liga de Quito, sino todos los equipos que participaron, que fueron parte de esta Superliga Femenina, y que esperemos que para el próximo año haya mejoras en todos los aspectos, ¿no? En todos no solamente la organización, sino también lo futbolístico, lo humano también para varias de las jugadoras. Miren, las semifinales o los playoffs se acabaron en el mes de julio. Desde ahí hay varias jugadoras que ya no están trabajando, mi querido Javi. Ya se fueron muchas de ellas a sus casas o buscaron otros, o los equipos para el ascenso también, que es otra de las modalidades que tiene acá. Pero varias de ellas se quedaron ya sin trabajo.

0: cancha. Pero todo esto debe haber desde el primer partido, lo hemos dicho aquí, no hay desde el primer partido. Y yo conversaba con alguien de la federación y me decía, no, es que el reglamento dice que solo estas ceremonias van a ser desde la segunda etapa, que fueron los playoffs, las semifinales y las finales. Pero ¿y por qué no desde el primer partido?, le decía yo. No, no, dices que imagínate cómo vamos a estar. Le digo, entonces, no pueden venirte a poner un protocolo en donde no te dejan pasar, en donde no te dejan ver la... Esos protocolos para mí no, pues, han perdido esa, ¿cómo digo?, esa alegría de los jugadores, ¿no? Que el momento que tú, que alzaban el trofeo, tú estabas cerca de ellos y podrías ver las expresiones. Ya les ves después de una hora, porque después de eso incluso les llevaron a que se tomen la fotografía con el trofeo. Después de eso fueron a comer y después de eso salieron recién las jugadoras a poder conversar con los medios de comunicación. Por eso no tenemos muchas declaraciones tampoco de las chicas, porque ya eran más de las 9 de la noche. Más de las 9 de la noche allá en el complejo de en el estadio Banco de Guayaquil. Lo positivo, la fiesta que brindaron a los más de 4.500 personas que se dieron cita a este escenario deportivo. Lo decíamos, yo tenía mucha fe también en Liga por lo que podría ser. Remontó el marcador, se impuso 2-0 en el partido hasta el minuto 87, en donde cambian todas las cosas también, porque llega el gol que le da la victoria al final al equipo de las Dragonas del Independiente con Karen Páez. Logra remontar, empatan a 2, se iban a los tiros penales, pero llega el tanto de Karen Páez y no se logró ir a los a la tanda de penales y se proclamó campeona finalmente, el equipo de las Dragonas.
1: Finalmente la peleó.
0: Sí,
1: Herrera,
0: sí,
1: Salvas, muchísimo. Porque
0: un partido diferente, sí. Fue lo mismo que vimos la semana pasada, pero al revés. Liga era el equipo quedado en la cancha, mientras que Dragonas proponía. En cambio acá, Dragonas se quedó estático y Liga de Quito propuso el partido. Por
1: es
0: eso
1: que
0: fue
1: eso es lo que tenía
0: atractivo
1: que
0: en esta
1: tenía
0: final.
1: Tenía que salir a darle la vuelta. Tenía que salir a darle la vuelta. Si estás con un 2-0 en contra, tienes que salir a proponer, no queda de otra.
0: ¿Y sabes qué también fue? Mira quién hizo los goles. Mira nomás quién hizo los goles. Karina Caicedo.
1: ¿Ves?
0: Jugadora de 39 años.
1: La experiencia.
0: Experiencia, sí. Y en el primer tanto, en donde logra rematar de una forma increíble también, Karina Caicedo, yo decía, si lo cogía otra jugadora menor, de menos años, la botaba, la mandaba por un lado. Pero estaba Karina Caicedo que lo logra hacerlo de muy buena manera y puso el 1-0. Luego también el 2-0 con una gran clase. Y llamaba a Karina Caicedo porque Karina es la única jugadora de las mundialistas que estuvieron en el 2015.
1: Sí.
0: Que sigue vigente, jugando y además marcando goles. Y lo hizo en la final a favor de Liga Deportiva Universitaria. Fue increíble, como te digo, la presencia de público, el escuchar también el aliento de los aficionados, tanto de Dragonas como Liga de Quito. Muy bonito. Esperamos que cada año vaya cambiando. Sí, que cada año mejor y que cada año sea mejor. Medios de comunicación, muchos medios de comunicación, que se replique la información del fútbol femenino. Que se haga eso también. Y, como decíamos, los técnicos hablaron en rueda de prensa. Vamos a escuchar también lo que dijo Gerardo Londoño hablando de esto, ¿no? De cómo se jugó esa final, cómo se entregó su equipo, lo de Karina Caicedo también. Sí. Y la preparación de los equipos, o lo que puedan ya ir viendo, preparándose para la Copa Libertadores. Así que vamos a escuchar lo que dijo Gerardo Londoño en primera instancia, hablando de esta final, de lo que fue enfrentar también a Dragonas y la terminación de la Superliga Femenina 2026.
1: Adelante. Muy bien, mientras estamos aquí intentando sacarle adelante a la declaración del director técnico de Liga Deportiva Universitaria. Y es cierto, Anita, lo que decías, que Liga tenía que salir a proponer. Tenía que salir a proponer y ahora sí, ya mismo vamos a poner en vivo, amigos y amigas, acá en Coñeque las declaraciones de Gerardo Londoño. Tenía que salir a proponer, estaba 2-0 en contra. Vamos a ver si es que le escuchamos entonces al director técnico del conjunto de las Guerreras Salvas, que se despide del campeonato, se despide con la frente en alto, Anita.
0: Sí, sí, sí.
1: Hay que hacerle un buen partido al Independiente, hay que meterle 2 goles en su campo, en su reducto, con todas las particularidades que tienen estas chicas también, porque son muy fuertes, no es tan complicado en todos los aspectos de la vida, en todas las categorías, meterle un gol a Independiente, a las Dragonas. Así que yo me saco el sombrero para el combinado Londoño. Escuchamos.

0: Empezando ligas, yo les pedí a pronto terminar el juego que salieran con la frente en alto. Creo que no tenemos por qué agachar la cabeza hoy. Estuvimos al nivel de exigencia. Gracias por el reconocimiento. Es cierto que la jugadora van a viajar a este mundial. Les deseamos muchos éxitos. Esperamos que con seguridad van a dejar para ganar alto el nombre del país, para hacer un buen campeonato, porque me parece que Ecuador en divisiones menores, como decimos en Colombia, ustedes formativas, me parece que está creciendo mucho. Entonces, no, esperamos seguir aportando deportistas a las selecciones nacionales. Esperamos aportar con el trabajo que hicimos este año, poder aportar más, incluso a la absoluta, con el mayor de los respetos, pues lo digo obviamente. Creo que algunas deportistas tuvieron un salto de calidad grande y bueno, por ahí de pronto podría competirse un puesto en la selección, ¿por qué no? Participación en los últimos juegos y ella estaba ahí preparándose muy bien, estaba ahí con mucho profesionalismo, quiero destacar eso. El grupo ha madurado mucho en todos los aspectos y hay una competencia interna muy importante que ellas han asumido con mucho profesionalismo y mucho respeto en las decisiones que nosotros tomamos. Y bueno, cuando una deportista entra y hace lo que hace, bueno, yo creo que las palabras sobran, ¿no? Entonces, muy contentos por eso que hizo, aportó toda su experiencia en una final, bueno. Por ahí nosotros les decimos mucho a ellas que la foto del primer partido es muy diferente a la foto del último partido y que trabajen fuerte para estar en esa foto del último partido. Entonces, nada, muy felices por la participación y por todo lo que nos aportó hoy.
1: Profe.
2: Última pregunta, por favor.
1: Profe, ahora a pensar también en lo que es Copa Libertadores, se viene el torneo también importante, usted hablaba de posibles refuerzos, pero quisiéramos preguntarle directamente por Milly Barahona, la vimos por ahí, supimos algo de que quizá podría llegar a Liga Deportiva Universitaria. ¿Cómo vio a la jugadora este año y qué tan verdad son estos rumores?
0: Ya, pues, ¿sabe usted más bien? No, nosotros estamos observando, por ahí incluso creo que me quedé corto, me salté una respuesta que sobre precisamente sobre el grupo, sobre la base que tenemos. Saben que mantenemos una base muy importante de las deportistas que encontramos cuando llegamos en enero del 2025, entonces eso también yo creo que habla bien de la entrega de ellas, del profesionalismo, como lo mencioné anteriormente. Ese es un proyecto que le da continuidad al proceso, es un proyecto que cree que podemos nosotros potenciar a las deportistas. Creo que lo hemos logrado un poquito y bueno, obviamente queremos, ahora que tenemos el siguiente objetivo, que es la Copa Libertadores, queremos ir a competir, queremos ir a ganarla, ¿por qué no? Y necesitamos reforzarnos, pero bueno, ya pasaremos esta situación. De verdad que simplemente me arrimé a saludarla y bueno, si me gustaría, pues claro que me gustaría, pero no, eso es una decisión que vamos a tomar con cautela.
3: Bien, entonces, el próximo reto del conjunto de las Guerreras Albas de Liga Deportiva Universitaria será la Conmebol Libertadores. Y claro, Anita, créeme que con el partidazo que se mandaron el día de ayer, si se mantienen en el mismo enfoque, pueden hacerle daño a cualquiera, porque Dragonas es un club muy fuerte. Ya después veremos, tras esta temporada 2026 y con la participación de las Dragonas en el torneo internacional, ¿cómo está el nivel del fútbol nacional?
4: Claro, sí. No sabemos todavía quién vamos a enfrentar, pero hay grandes equipos, de Corinthians, que es el tricampeón de la Copa.
3: A mí me da miedo siempre Copa, Corinthians, en femenino
4: Corinthians
3: siempre.
4: Y tricampeón de la Copa Libertadores femenina, él sigue con esa hegemonía, también es uno de los grandes equipos, y además que cuenta con un respaldo económico bastante fuerte. Entonces, sí, ahí está Liga de Quito, que será el que nos represente también, pero vamos a escuchar a Gustavo Pineda, el director técnico de las Dragonas, hablando también del torneo, hablando de si le gustó o no le gustó el torneo de este 2026, y de cómo vivió esta final de la Superliga Femenina. Escuchemos.
5: Estar nuevamente en una instancia final, poder gritar campeonas, es algo muy lindo, algo que uno tiene que vivir como si fuera la primera vez, pero también como si fuera la última, porque no sabes cuándo la vida te vaya a volver a permitir este momento. Entonces, pues muy feliz, muy orgulloso de cada una de nuestras jugadoras, de cada una de nuestras deportistas. Fue una temporada bastante particular, con muchas lesiones, con otras deportistas que de pronto se resintieron en el camino, pero siempre hubo fe, siempre hubo unión, y bueno, al final creemos que eso es lo que nos permite poder gritar hoy esa palabra campeones. Y yo creo que todas las tres finales han sido muy diferentes, pero pues bueno, el partido que tuvimos hoy muy complicado, pero sabíamos que sufriendo también es una posibilidad, y nos tocó sufrir, y nos tocó que en los momentos cuando se pudo jugar, en los momentos que se tuvo que bajar un poco el ritmo, se bajó. En las finales poco son vistosas, hoy nos tocó una final luchada, pero el equipo supo responder a eso.
1: Profe, ¿cómo está? Muy buenas noches. Gabriel Landeta, de Fútbol Femenino Más Diaria Deportiva. Profe, usted dice, nos tocó hoy sufrir. Hablando ya netamente del partido desde lo futbolístico, pues sí, Guerreras tomó el dominio del partido el día de hoy, y estos partidos también ayudan a corregir. Pensando ya en lo que será Copa Libertadores, quizás no se pueda sacar al 100% a limpio lo del partido de hoy, pero ¿qué cree que fue los puntos bajos de Independiente para que Guerreras tuviese ese dominio en el partido de hoy?
5: Bueno, partimos de un impulso anímico que trae un equipo con la necesidad de ganar, de darle la vuelta a la serie, a la llave, pero hoy sí hablamos desde el juego. Creo que hay muchas cosas en las cuales podemos potenciarnos. Siempre hay que mirar las situaciones, no cuando se gana todo es perfecto, ni cuando se pierde todo es malo. Entonces, pues bueno, ya ahorita disfrutar, dejar que el equipo disfrute, y bueno, ya a partir del día lunes pensaremos en lo que va a ser la Copa Libertadores y en esos aspectos que tenemos que seguir mejorando, y en los aspectos que también tenemos que seguir replicando de lo positivo que se hizo, porque al final, bueno, en cuanto a rendimiento y en cuanto a los datos, creemos que el equipo se pudo mantener en la parte alta de la tabla para poder lograr el objetivo.
6: Hola, profe, buenas noches. Jaime Jaramillo, de los jueces de Extra. Nos comentó que ya va a empezar un trabajo en la Copa Libertadores. ¿Cuáles son los objetivos? El profesor Londoño dijo que por qué no ganarla. También imagino que es el objetivo de Independiente. Y si es así, ¿qué hacer para lograrlo, para que Dragonas pueda ganar tres?
5: Bueno, yo creo que el primer paso para uno cumplir los objetivos es soñar. Es el primer ladrillo, es el primer escalón. Hay que soñar en grande, pero hay que trabajar en grande, y hay que crecer en cada uno de los aspectos. Al final sabemos que la Libertadores es el torneo más importante a nivel internacional que podemos jugar. Entonces, de esta manera, poder ajustar las cosas que tenemos que ajustar, poder esperar cuando salga el sorteo para poder determinar también cómo van a ser los cruces, cómo van a ser los equipos, pero antes que pensar en los otros equipos, pensar en nosotras cómo vamos a crecer. Pues bueno, hoy estábamos hasta enfocados en la final. Ya el lunes tendremos que hablar con la parte directiva que nos dice.
3: Muy bien, señoras y señores, ahí estaba, amigos y amigas, el director técnico de las Dragonas de Independiente del Valle. Felicidades, dieron la vuelta olímpica, tricampeonas. Se consiguió en una temporada majestuosa para las Dragonas, que irán con todo a la Copa Libertadores de América, en primera instancia porque son locales, tanto Liga como Independiente, y se buscará alguna sorpresa, ¿no? Alguna sorpresa,
4: claro,
3: podría
4: mira,
3: llegar.
4: Mira, Milagro Barahona, jugadora que fue incluso homenajeada porque fue la máxima goleadora con 25 tantos, sí. Ella va a ser el refuerzo. No sabemos si de Liga de Dragonas, pero nos decía en la entrevista que va a jugar Copa Libertadores, entonces eso no sabemos. Y vendrán, ojalá puedan hacer más refuerzos, lo de Mayret Pérez, también campeona con el equipo de Ñeñas, la colombiana, dupla de Karen Páez, también va a estar en el equipo de las Dragonas, será el nuevo refuerzo. Y vamos también a contarles lo que dejó la Superliga Femenina con la mejor arquera, que ahí está, Alice Tosta, la brasileña, fue designada como la mejor arquera de la temporada 2026 en esta premiación al final que hizo la Federación Ecuatoriana de Fútbol, jugadora de las Dragonas del Independiente del Valle. El mejor director técnico, Gustavo Pineda, el técnico de colombiano, tricampeón del fútbol femenino 2024, 2025 y 2026, es el técnico ganador. Hay otra directora técnica también, que es Wendy Villón, que lo hizo en el 2019, 20 y 21, uh-huh, pero con el Deportivo Cuenca y con el Nacional. La mejor goleadora, ahí está Milagro Barahona, como le habíamos dicho, jugadora que va a reforzar, no sabemos si a Liga, apunta a Liga, es, me parece que es lo más, la más clara opción que tiene también el equipo Albo de contratar los servicios de Milagro Barahona para la Copa Libertadores. Vamos a escuchar, bueno, despuesito, ahí después le escuchamos el video de Milagro Barahona, pero ahí está, la jugadora de oro del torneo, Rosita Flores, se lo merece, gran año, gran temporada también para la jugadora de Liga de Quito, que al final salía llorando, no tienes idea esa salida de las jugadoras de Liga de Quito, cómo salían muy tristes, varias de ellas no quisieron dar declaraciones, lo hicieron Xiomara Alcibar, que la vamos a escuchar mañana, porque también ella viajó hasta el Mundial de Polonia, y la jugadora del partido, que es Karina Caicedo, que marcó el doblete en esta final y que fue designada como la jugadora del partido. Eso dejó, en lo que se refiere también a premios individuales, esta final de la Superliga Femenina. Le tenemos ahí a Milagro Barahona, queridos compañeros, vamos a escucharle a Milagro Barahona.
7: Muy feliz, muy contenta, pues trabajé mucho para esto y gracias a Dios hoy soy la goleadora de la Superliga Femenina. Gracias a toda mi familia que siempre me apoya y a este club maravilloso. Pues sí, voy a seguir trabajando para seguir ahí y estar siempre en la tabla de goleadoras. Y qué más bonito estar aquí cogiendo este premio como goleadora de la Superliga. Un mensaje para todos, que apoyen mucho la Superliga Femenina.
3: Muy bien, apoyaremos la Superliga Femenina.
4: Que apoyen la Copa Libertadores, que se viene del 15 al 31 de octubre. Nuestro país recibe a las diferentes delegaciones. Recuerdo que cuando jugó aquí la Copa América, sí, la selección de Perú se paseaba por el Parque La Carolina. La selección de Bolivia se paseaba por el Parque de la Carolina y mucha de la gente no lo reconocía. Incluso hubo un paseo por parte de la selección de Brasil a uno de los centros comerciales y muy poca la reconocían. Había mucha gente que reconocía a Marta en ese entonces, Macho, y se tomaba la fotografía. Macho. Entonces, que haya más publicidad también por parte de la Federación Ecuatoriana de Fútbol, que los medios de comunicación también hablen un poquito más de esta disciplina deportiva, que como le decía yo a Javi, el momento que tú ves un partido del fútbol femenino, te quedas ahí y no sales. ¿Y te ha pasado, Javi?
3: Sí, totalmente.
4: Te ha pasado, porque totalmente. Ha sido mi dupla. Relator, mi dupla en las diferentes transmisiones. No pudimos transmitir esta final por diferentes circunstancias, pero estamos viendo si podemos hacerlo lo de la Copa Libertadores también, que se va a jugar acá en nuestro país, ese torneo internacional que ya lo hemos tenido aquí en el 2019, 2022 y ahora se repite en este 2026, y en donde estaremos haciendo la cobertura para llevarles también a ustedes toda la información.
3: Muy bien, en buena hora entonces a las Dragonas de Independiente del Valle. ¿Tenemos más testimonios, Anita?
4: No, ahí quedamos. Tenemos a Maite Zambrano, que es jugadora de Dragonas. Tendremos a Xiomara Alcibar también en estos días, para hablar, porque ellas también fueron parte de esta consecución del logro de Dragonas en el caso de Maite, y en el caso de Xiomara también una gran temporada en el caso de Liga Deportiva Universitaria. La selección viajó ayer, sí, ya viajó ayer, se desplazó hasta, como decíamos, hasta Polonia para la cita mundialista. Debuta el próximo 5 de septiembre la selección femenina de Ecuador. Está al mando de Eduardo Moscoso, Javier.
3: Muy bien, señoras y señores, 13:55, estaremos muy pendientes de lo que suceda con la sub-20, Anita. Con
4: la sub-15 también, que vamos sudamericanos, sí, la sub-15 femenina también. Entonces,
3: les ha ido bien.
4: Estamos con fútbol femenino.
3: Solo esperamos que se logre la clasificación a la Copa Mundial, sí, femenina. Está complicada, pero se lo puede lograr. Hay que luchar finalmente, porque creo que esa victoria en Chile pondría siempre. Acuérdense de cómo les ganamos al combinado chileno, a las chilenas allá de local. Y les quitaron la posibilidad de las araucanas meterse a la Copa Mundial. Porque si se metían, ya nos eliminaban a nosotros, claro, y ellos se metían. Claro, por lo menos ya a repechaje se metían, me parece.
4: No, clasificaba directamente. También. O sea, no, clasificaba.
3: Aseguraba, pero no se eliminaba.
4: No estoy segura.
3: Porque la victoria de Ecuador ya fue un baldazo de agua fría para el combinado.
4: Pero además
3: chileno.
4: Tenía esa posibilidad porque no jugaba la próxima fecha.
3: ¿Verdad? Claro, y se
4: la
3: cerraba
4: última
3: ahí.
4: Fecha no jugaba.
3: Era, ganaban ellas, las sí, chilenas. Y por lo menos.
4: Claro, nosotros no sumábamos de esos tres puntos y ya estaba prácticamente. Como decíamos, el domingo 6 de septiembre debuta la selección frente a Ghana a las 11 sí. de la mañana será este partido. El segundo partido es el miércoles 9 de septiembre y se enfrentará a Francia. Mientras que cierra la fase de grupos el 12 de septiembre enfrentando a República de Corea. Esos son los tres partidos a los que tendrá que enfrentar la selección femenina sub-20 allá en el Mundial de Polonia, y además va con una gran base, jugadoras que estuvieron en Superliga Femenina, jugadoras que ya son mundialistas. Miren, el caso de Mari Guerra será su tercer mundial, de Xiomara Alcirva será su tercer mundial, de Maite Zambrano su tercer mundial. Varias de las jugadoras tendrán su tercer mundial sub-17 que clasificamos en el 2024-2025 y la sub-20 que se clasifica en este año 2026. 24 equipos van a jugar esta cita mundialista. Y esperemos que ahí esté la selección que está en el grupo C, como le decíamos, junto a Francia, República de Corea, Ecuador y Ghana. Nos vamos, Javi.
3: Nos vamos, Anita, hasta el día de mañana. Un fuerte abrazo. Y la tripulación de Conieque está conformada por su servidor Javier Ojeda en el arco, en la defensa Anita Isabel Rodríguez el día de hoy, en el medio campo Don Santiago, un fuerte Santiago Sotomayor en el medio campo, y arriba el killer Don Javi Bisuete en este Conieque. El día de mañana, hoy no hemos podido hablar de la Vuelta a España, el día de mañana tendremos todo lo que sucedió el fin de semana. Richard Carapaz se fue, Tadej Pogacar se cayó, y bueno, por todo el tema de la selección nacional, de la carta de Messi, no pudimos conversar. El día de mañana tendremos un completísimo programa de Conieque.
4: Descanso, además.
3: Hoy descanso, además, también. Nos vemos el día de mañana. Chau, chau.
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0: 14 horas con 3 minutos, tú estás escuchando Radio Pichinchi, de fondo música hecha por artistas ecuatorianos. Claro que sí, porque hoy es lunes 100% nacional y te cuento que estamos también con Santiaguito. Santiaguito es parte ahora de Radio Pichincha. Estevita Bustamante se fue de vacaciones y vamos a probarle. Vamos a decir, Santiaguito, ¿cómo estás? Bienvenido también, él nos va a poner la música. Dijo, hoy te voy a poner los mejores éxitos de bandas nacionales. Vamos a ver cómo lo hace. Pero mientras tanto, yo sé que te estás preguntando, ¿y Coralito qué pasó? Coralito hoy no nos va a estar acompañando, pero nos dejó su mensaje como todos los días. Y es que nos dice, a veces cargamos durante años con recuerdos, heridas y rencores que nos roban la tranquilidad del presente. Perdonar no significa olvidar lo que pasó ni justificar aquello que nos hizo daño. Significa decidir que el pasado ya no tendrá poder sobre nuestra vida. Suelte aquello que te lastimó, deje ir las palabras que te hirieron y no permitas que el resentimiento amargue tu corazón. Todos cometemos errores y todos en algún momento necesitamos ser perdonados. Hoy puede ser un buen día para cerrar ciclos, liberar el corazón y seguir adelante en paz. No vivas encadenado a lo que pasó, el pasado ya terminó, pero tu presente todavía puede llenarse de paz, amor y nuevas oportunidades. Así nos dejaba nuestro mensaje, mi querido Coralito, que por ahí lo veo, no sé qué pasó, ya está llegando. Me le llevé su mensaje, lo leí. 14:09, Coralito, bienvenido, cuénteme qué pasó.
1: ¿Cómo va, mi querida Jess? Oiga, estoy admirado porque es la primera vez que arrancamos tan puntuales.
0: Estamos con Santiago, pues también, mire usted.
1: Sí, le juro, porque le digo, oiga, pero si es las dos, tenía que poner un temita musical. No, ya colocamos.
0: Ya bueno. Pusimos temita y entramos, ya saludamos, sí, mire usted.
1: Sí, sí, sí. Bueno, el tema de la reflexión sobre todo lo que usted ya leyó, mi querida Jess, es un poco, es lo que usted lo ha dicho, soltar y perdonar. Hay veces que vivimos en nuestro mundo, cada uno de los seres humanos como tal, nos hacemos daño con algo que nos pasó en el pasado. Es decir, siempre recordamos, siempre lo revivimos, siempre regresa a nuestras vidas ese pasado.
0: Es verdad.
1: Y no logramos ya darnos un paso y decir, bueno, lo suelto esto. Digamos, usted tuvo una pareja que le hizo mucho daño, pero por ahí lo recuerda y lo sigue recordando, a pesar que usted ya tiene su nueva pareja, ya tiene su familia, pero por ahí recuerda algo que le hizo daño.
0: Pero no por amor, o sea, eso no lo supero.
1: ¿Qué eso? Y no lo supero.
0: No supero lo que me
1: y
0: hizo.
1: Y eso pasa en todos los seres humanos. Siempre vivimos. Y es más, está en nuestra conversación diaria, cotidiana, de lo que nosotros manejamos.
0: Pero es que él me hizo eso, pero ya lo perdoné. Ya.
1: Deje eso atrás, perdone como tal y suelte todo eso. Ahora es momento de abrir nuevos ciclos, como usted lo dice, de abrir nuevas oportunidades, de darse nuevas oportunidades, de seguir caminando por acá, porque ya el pasado, como dicen normalmente en la frase, lo pasado pisado, de aquí lo nuevo nos vamos y nos arriesgamos, nos arriesgamos en todo, en el amor, nos arriesgamos en un trabajo, nos arriesgamos alguna vez en decisiones de dejar un trabajo e irnos a aventurar como tal. Claro. Otros se arriesgan a irse de viaje, quedarse en otro país, es fuerte, duro, pero se arriesgan.
0: Claro.
1: Y creo que por ahí iba el mensaje. Gracias, mi querida Jess.
0: Muy bien, entonces ya con la presencia de Coralito, dicho su mensaje, ¿a quién tenemos que agradecer? Porque no solo nos escuchan en la 95.3 FM y en la 94.5, ¿dónde también nos escuchan, Coralito?
1: Bueno, como siempre, están conectados al 100% desde Riobamba.
0: Eso.
1: Me imagino que ahora Riobamba está más frío que nunca por este verano, que en las tardes nos está cubriendo el viento. Pero no hay que quejarse, Jess.
0: Entonces.
1: No creo que hay que quejarse, porque todo el mundo está el sol, están unos solazos terribles, no soporto, no aguanto.
0: Ya. Claro.
1: Viene por ahí un viento, sí o no, mi querido Santiago. Santiago sabe lo que le estoy hablando. Viene un viento por allá.
0: ¿De dónde es Santiago? Pero, cuénteme un poquito de Santiago.
1: Espéreme, ya. Pero empieza ahí por ahí el peinado que salió mi querida Jess de casa y viene un viento, ¡boom!, le dañó. No, pero ¿cómo estos vientos que no puedo soportar? Y cuando ya llegan las lluvias, no puede ser,
0: claro.
1: En estos fríos me voy a enfermar, me toca sacar la ropa, bueno, tanta cosa. Entonces, yo creo que siempre nos estamos lastimando con eso. Más bien,
0: aguante,
1: yo creo
0: más
1: que
0: claro.
1: gocemos y disfrutemos de cada una del tiempo que lo tenemos ahora.
0: Goza, vieja rosa.
1: Goce de esta riqueza que tenemos, el sol que nos cobija, que hemos hecho volar las cometas en el Ichimbía, que hemos paseado, que nos hemos disfrutado, que todo. De eso gocemos y disfrutemos.
0: Oiga, y ya preguntándole, hablando de Friobamba, ¿de dónde es nuestro querido Santi? Dándole la bienvenida que nos va a acompañar en las vacaciones de Jesús.
1: Bueno, Santi es de aquí, de Quito, ¿no? Sí, sí.
0: No, ¿de dónde es Santi? De Ibarra, de Ibarra, mire usted.
1: Razón que le veía que era buena gente.
0: Ah, muy bien, linda, linda.
1: Oiga, bueno, entonces saludamos a esta emisora que se conecta con nosotros, a Radio Sultana 90.1 FM. Siempre están pendientes de esta programación. Allá nos sintonizan en el vehículo porque se retransmite, es decir, esta señal la toman directita.
0: Qué bien.
1: Y se escucha en el auto, en el bus, en cualquier parte del mundo lo están escuchando. Gracias, como siempre, a Radio Sultana por permanecer con nosotros, por seguir estas transmisiones. Les encantan nuestros invitados, les encantan nuestros diálogos. Siempre envían un mensajecito: oiga, qué lindo tema, oiga, qué chévere el invitado que vino ahora. Nosotros le mandamos saludos. Así es. Algún rato que venga para acá, quien forma parte, quien hace la producción como tal de esta radio, que venga para acá.
0: Oigan, también, y bonito sería, ya que nos están retransmitiendo, si es que nos pueden comentar cómo ve el tráfico
1: oírnos por allá,
0: cuáles son las novedades también, si nos invitan, muchas claro. gracias. Pero que nos vayan contando, si es que quieren el número de Coralito, que ya lo saben, o si no, al 099-611-7795, que es el de la radio.
1: Bueno.
0: Nos dicen, mira, estamos aquí en Riobamba, mira cómo está, cuéntenos un poquito para que también sentirnos parte de Riobamba.
1: Podríamos hacer un contacto directo con Karina Poma semanalmente, para que ella nos dé
0: el tráfico,
1: claro, que nos
0: novedades, sí,
1: todo, claro. Cómo están pasando por allá.
0: También ya nos escuchan.
1: Gracias. Entonces, estamos ya a lunes 31 de agosto del año 2026. Ya le estamos diciendo chao, chao, agosto. Y se nos viene ya un septiembre lleno de sorpresas, novedades. Nos preparamos para eso. Siempre que la vida le sorprenda a nuestros amigos. Hoy estará con nosotros, ya está por acá, Alex Santa Fe, artista multidisciplinario circense. Vamos a hablar sobre esta danza en telas. ¿Usted lo ha podido ver, percibir?
0: Lo he podido ver, pero sí me gustaría también practicarlo.
1: Perfecto. Entonces estará acá nuestro profesional y luego tendremos a la doctora, que le tenemos más abajito, mi querida Jess.
0: Andrea Calvo Piña. Oiga, porque ustedes que nos están escuchando, el día de mañana ya es el regreso a clases.
1: Ya están,
0: regreso,
1: ¿no?
0: Escalonado.
1: Ya
0: claro
1: han venido.
0: Que sí. Ya van ingresando. Pero nosotros necesitamos saber qué checklists médicos se necesitan hacer, porque no podemos mandar a nuestros guaguas así enfermos, sin saber ver, sin saber escuchar, no sabemos qué tal está su vista. Tenemos que hacer un checklist de esto.
1: Y hay una cosa que nos estamos olvidando.
0: ¿Qué? Cuente.
1: Vemos el tema de uniformes,
0: claro.
1: Vemos el tema de transporte,
0: exacto.
1: Vemos el tema de los útiles, lo mejor, pero nos estamos descuidando de la salud.
0: Exactamente.
1: Nos estamos descuidando de la salud.
0: Dígalo, bravo, eso, energético.
1: Entonces, nosotros tenemos que prevenir.
0: Claro.
1: Hay que hacer un chequeo con estos guaguas que ya van a ingresar para que no ingresen y luego, ¿qué le pasa al guagua? Decaído lo noto.
0: Claro.
1: Decaído, medio enfermo, tristón lo noto. No, para que no le pase eso, para que ese guau vaya lleno de energía, para que vaya a jugar, para que vaya a aprender a la escuela. Eso es lo que nosotros necesitamos, mandar a esos guaguas, pero bien. Entonces, un checklist, que
0: eso.
1: Nosotros denominamos, ¿ya?
0: Perfecto.
1: Y luego tendremos también, mi querida Jess, aquí en el programa, vamos a tener, como siempre, la descripción de Sabores de Pichincha. Hablaremos de Tres Gatos Café y Libro.
0: Uy, uy, uy,
1: ya.
0: Qué rico.
1: Eso les invitamos para este programa. En Control Master, nuestro compañero Santiago, vamos a ver qué música nos ha preparado.
0: Ya nos dijo,
1: que
0: 100%
1: nos sorprenda.
0: Nacional, pero sorpréndanos, Santiago.
1: Dele.
0: Yo confío en usted.

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2: Santiaguín sí está conectado con el programa. Primera vez que presentan este
0: segmento. A los años. Déjenla, Santiaguito, aquí, déjenlo.
2: Se ha habido, pues, las presentaciones y todo lo demás. Bueno, está con nosotros acá Alex Santa Fe, ya lo habíamos anunciado al inicio del programa. Tuvimos el gusto de tenerles allá en el Cometazo. Y lindo porque nos dijeron, oye, nosotros podemos presentarnos, hacer una cosa bonita, danza en telas. Y claro, yo decía, acá danza en telas, ¿en dónde? ¿Cómo? ¿De dónde agarra? Pues para...
0: ¿Qué foco le aguanta?
2: Claro, pues yo dije, qué raro, ¿no? Como tal. Pero bueno, contarles un poquito sobre Alex, porque se ha consolidado como un artista multidisciplinario, es mago, zanquero, con 20 años de trayectoria, proyección nacional e internacional. Ecuatoriano acá, que se respeta, digo yo, demuestra esto, todo ese profesionalismo al 100% en varios eventos. Alex, de estos 20 años que ya viene usted trabajando en la onda circense, en tema de danza en telas y todo lo demás, ¿qué reflexión haría usted ahora, ya cumplido 20 años? ¿Se ha cumplido su meta que se trazó, claro, desde que arrancó? Vemos que ha crecido profesionalmente, o algún rato también sí se estancó, dejó un rato, como decir, esas pausas que siempre los artistas tienen. Bienvenido.
3: ¿Cómo están? Muy buenas tardes. Qué gusto saludarles, qué gusto, gracias por la invitación. Ser artista en el Ecuador es bastante fuerte, es duro. Para mí ha sido, en un inicio siempre fue como un hobby, un complemento de vida, y mantenía varias actividades al tiempo. Tenía trabajos convencionales mientras seguía aprendiendo. Llegar a un punto donde ya te consolides como artista y tener bastante ya clientes, conocidos, referidos, es bastante fuerte, es duro, ¿sí? En pandemia me tocó hacer, como a todos, cosas adicionales, pero siempre ha sido un trabajo de la mano, el arte siempre ha sido parte de mi vida. Ha sido una trayectoria de 20 años donde ha habido temporadas muy, pero muy buenas, y había temporadas de las vacas flacas, que también ha sido bastante complicado.
0: Mi querido Alex, justo estaba viendo aquí, mira, síguelo, @mago_alex1983, te lo repito, @mago_alex1983, justo estaba viendo sus redes sociales, porque es un mago, también puede, es lo que nos decía, lleva una estructura. Oiga, y hace este tipo de arte en
2: pero...
0: el cielo.
2: Demasiado mago. ¿Por? Desapareció a Santiago.
3: Se nos fue Santiaguito,
2: no sé, lo desapareció.
0: Ya ve, buenísimo, oiga, por arte de magia.
2: Ahí está una prueba de que es un tremendo mago.
0: Oiga, qué bonito en realidad que haya, justo en las redes sociales estoy viendo todo lo que hace, y nos dice que también se lo puede contratar para eventos, que eso es buenísimo. Pero ¿qué tal es trabajar con público? Esa es mi pregunta, porque hay público como nosotros, yo veo eso y digo, wow, qué hermoso, pero hay público que a veces es un poquito más, no tiene la predisposición. ¿Cómo usted maneja esos nervios, estar con el público?
3: Sí, ha sido un trabajo constante. Hay una cosa que muchas de las veces los artistas no tomamos en cuenta.
0: Cuente.
3: Cuando nos dedicamos a una sola cosa en específico, uno llega a ser tan buen artista, pero no tiene los refuerzos de otros lados. En mi caso muy particular, mi trayectoria a lo largo de estos 20 años ha sido el poder también aprender cosas complementarias.
0: Show completo, claro.
3: Aparte de ser mago, aprendí payasería, aprendí
0: sanquero también, recreación. Mire usted.
3: Soy sanquero, con los zancos inicié, he seguido talleres de teatro, de mimo.
0: ¡Hora loca! Sabe animar, dígame. De todo,
2: Y mire, ya lo hizo aparecer otra vez a Santiago. Por arte este de magia. Mago, pero brutal.
0: Buenísimo.
2: Oye, lo vivimos anonadados. Aquí, lo vivimos. Bajó así Santiago y ¡pum! Mire.
3: Entonces, ha sido un trabajo constante de poner en la mochila artística un montón de cosas. Todo lo que uno pueda aprender, a final de cuentas, a uno le sirve para ser buen artista.
0: ¿Y cómo usted maneja el público en general?
3: Hay públicos de todo, de toda clase, de todo tipo, de todo target. No es lo mismo hacer una fiesta infantil en el sur de Quito que en Cumbayá, así. En Cumbayá uno tiene que desenvolverse mucho más formal, mucho más ético. En el sur de Quito tiene que ser un poco más canchero, más picante. Yeah. Son cosas que no hay más que la experiencia.
0: Ay, muy bien, justamente porque él dice, entonces diversifica, pues, de sus presentaciones, ¿no? Usted sabe a dónde va. Y eso es bueno de un artista.
3: Claro, es el trabajo de un artista. Uh-huh. Un artista claro. que tiene que poder desenvolverse en cualquier lugar.
0: Muy bien.
3: Claro, donde le ponga.
2: Y es como nos decía, voy a poner aquí a colación, es lo que nos decía Pato DJ, decía el tema manejo de los públicos como tal. Él decía, yo voy a una fiesta y tengo en primer lugar que analizar qué tipo de personas están ahí, como usted nos ha dicho ahora.
3: Es una lectura en frío.
2: Claro, toca ver qué tipo de personas. ¿Son jóvenes? ¿Son adultos? ¿Son personas de la tercera edad? No sé, ¿qué tipo de personas están ahí? Y luego empiezo yo con ese análisis, ¿qué tipo de música le gustará a la gente que está ahí? Porque digamos, ahora los jóvenes, usted va y de una le pone una, una tecnocumbia, le pone... Entonces, para ellos es como que, ¿qué pasó aquí? Pues, ¿no es cierto?
3: Claro.
2: Ellos están conectados ahora al 100% con el tema del reggaetón, con el pop y
0: claro,
2: toda la
0: movida. Es cierto.
2: Entonces, es como que va a chocar para ellos.
3: Claro.
2: Entonces, me parece muy bien que usted primero analice a su público.
0: Exacto.
2: Vea, digamos, lanza por ahí una gracia, una broma, un chiste, lo que sea. Respondieron a ese estímulo, aquí los engancha.
3: Y uno se engancha de eso. Tengo la bendición de yo soy licenciado en cultura física, entonces dentro de mi carrera a mí me enseñaron todo este tipo de cosas de complementos, manejo de público, manejo de alumnos, todo eso a final de cuentas uso para mis shows.
0: ¡Ah, caray!
2: Eso.
3: Y no solo para mis shows, también para mis clases, tengo una escuela propia de acrobacia aérea y justo aquí tengo a mis niñas que les traje de invitadas también, Sarita, Isis, llevan conmigo un par de años de enseñanza y ellas son las que se presentaron aquí en el Palacio Cristal y Chimbía.
0: Uh-huh. Ay, muy bien. ¿Qué tal estuvo?
2: Y es muy lindo y sobre todo porque, digo, tiene que ser muy bien pensado. Sobre todo porque las telas como tal, bueno, las telas sabemos que les va a aguantar, ¿no?
3: Claro, sí.
2: Uno dice, uy, y ahora...
3: Pero si no hacen bien
2: los que hacen el tema de acrobacia, todo eso es claro, luego se pueden hacer... Un movimiento de esos donde veía la rutina que bajaban así de una, desenvolviéndose de las telas como tal. Yo digo, una más y al suelo.
3: Claro.
2: ¿Y qué es lo que puede pasar? Entonces, debe ser el aprendizaje muy serio,
3: claro.
2: Muy concentrado... seguir el ritmo también de la música que le da otra particularidad, los movimientos y todo por estilo, yo lo disfruté muchísimo y pero sobre todo yo decía, ¿cómo va a ser? Y tienen una estructura, entonces si usted va a un evento, lo que necesitan es el espacio,
3: claro,
2: nada más.
3: Nosotros vamos a donde sea, a nivel nacional e internacional, he tenido también el gusto de visitar todo el país y afuera también, con todo lo que se refiere a shows y a clases también. He dado clases aquí y afuera. Para la enseñanza en tela, por ejemplo, una rutina de 3 minutos necesita meses para poder ensayar.
0: Wow.
2: Imagínese.
3: Sí, y no solo es el hecho de saber las telas, sino también coordinar la música, el entrenamiento corporal, acondicionamiento físico, la flexibilidad. Uy, es una conjunción de cosas muy, muy grande.
0: Yo demasiado. Te digo, yo tengo, hay que ser muy sincero, yo tengo miedo a las alturas. ¿Desde qué edad podríamos? Claro, porque imagínate, yo veo que mi hijo puede tener mi mismo miedo, no voy a querer que lo tenga, claro. Lo puedo meter en tu escuela para que así él vaya perdiendo. Pero ¿desde qué edad puedo yo decirle a mi hijo, a ver, ingresa para probar y dejar los miedos atrás?
3: Ya, aquí hay que tomar una cosa muy importante. Es una cosa que se llama lógica prematemática. Ya. Los niños desarrollamos la lógica prematemática a partir de los 5 o 6 años de edad. ¿Sí? ¿Qué es la lógica prematemática? Es que sepan dónde queda, arriba, abajo, en el centro, izquierda, derecha. Antes de eso, se recomienda que puedan estar en la tela, pero solo jugando, no tanto aprendiendo técnicas. Sí jugando, pero no tanto técnicas. Mi hija, que ahorita tiene 19 años, ella tenía 4 años cuando yo empecé a aprender telas. Ajá. Y ella iba aprendiendo a la par conmigo. Hoy ella de igual manera es una profesional en danza aérea, pero se recomienda que sea de 4 a 5 o 6 años solo juegos. A partir de los 5 o 6 años en adelante ya se les puede enseñar técnicas.
0: ¿Límite o no hay límite de edad?
3: No hay
0: nosotros
3: límite.
0: Los viejitos podemos, ¿no?
3: No hay límite.
0: Ahí,
3: no hay
0: ahí límite. Perdemos el miedo y eso es lo importante.
3: Tengo alumnos grandes, tengo alumnos de 40, 50 años de edad.
0: Es que es muy bonito, yo he visto que parece muy relajante.
3: Sí, es bastante fuerte también, es extremadamente fuerte en el aspecto físico, pero nosotros enseñamos desde cero. Tenemos nuestro proceso en la Casa Somos de Cotocollao.
0: Muy bien.
3: Que queda en el norte de Quito, están invitados también. Tenemos procesos de lunes a viernes, en las mañanas, en las tardes.
0: Hay distintos horarios.
3: Sí, hay distintos horarios.
2: Porque digamos, en la mañana si las guaguas estudian es jodido, imposible.
3: Claro, tenemos
0: ahí podemos ir los mayorcitos.
2: Claro.
3: Tenemos clases tanto en la tarde para los jóvenes y para las personas que no pueden en la tarde, tenemos en la mañana también. Entonces,
0: ¿horarios?
3: Están invitados. Lunes, yo doy clases, hay clases de lunes a viernes. En la casa somos Cotocollao, vemos dos profesores. Yo trabajo lunes y miércoles de 4 a 5 y de 5 a 6. Y los martes y jueves de 10 a 11 de la mañana.
2: Ajá.
0: Muy bien.
2: Oiga, mi querido Alex, para finalizar esto, ¿qué plantea usted a los estudiantes que van a formar parte de su academia profesional como tal, para que se enamoren, para que se enganchen, para que esto sea como una verdadera vocación que ellas tengan para poder realizar todo este tipo de danzas, de acople y todo lo demás?
3: Que les guste. Eso, en un inicio uno llega con unas expectativas muy bajas, solo de jugar, solo de entretenerse, de pasar el tiempo. Cuando uno ya va adquiriendo las habilidades, es cuando uno se da cuenta de que sí, o sea, yo quisiera, como tengo aquí mis niñas que me han dicho, profe, yo quisiera presentarme ante mis alumnas. Y después les digo, tengo una invitación a tal parte, yo quiero ir. O sea, siempre es motivarles a las alumnas. Es algo muy lindo el poder tener personas que en un inicio no tenían ninguna expectativa y luego empiezan a crecer tanto que hoy por hoy tenemos ya invitaciones a teatros, a shows, en un montón de lados. Sí, sí.
0: Aquí aún no nos pueden ver, pero sí nos pueden ir relatando. Háganos un truco, aquí me dicen,
3: claro,
0: como
3: sí.
0: Guagua, como guagua está
2: voy
0: aquí
2: a,
0: un truco.
2: Voy a grabarle.
0: Va ya. A grabarle, mi querido Coralito.
3: Atención.
0: Vamos escribiendo.
3: Ya. Aquí, atención, voy a usar aquí, traje un papelito. Este papelito tiene una particularidad. Dame sosteniendo, por favor. Revísale que no tenga ningún.
4: A ver, espérenme un ratito, despacito, a ver. Ahí le filman, ¿ya?
3: Revísale que no tenga ningún escrito ni nada.
0: Muy bien, el mago Alex, ¿sí? Me acaba de dar un
4: ahora
0: papel
4: sí,
0: que
4: dele.
0: Está sin nada, no ya. Está escrito. No
3: te
0: está
3: presto nada. Un encendedor también.
0: A ver, me presté el encendedor.
3: Es un encendedor común y corriente.
4: Enciéndale.
0: Ahí sigo está. Viendo, no pierdo la mirada de las manos, porque por ahí dicen que ve el truco. A ver.
3: Atención, esto parece un papel común y corriente, pero en realidad no. Si nosotros le encendemos, en realidad nunca fue un papel. En realidad, es la nariz de un payaso.
0: ¡Ah, caray! ¡Muy bien!
3: Ahora, las narices de payaso son muy interesantes porque se puede hacer montones de cosas. Guardamos esto de acá y vamos a hacer algo muy interesante. Revísale también, por favor.
0: Estoy revisando una nariz de payaso. No tiene nada, le he visto, no tiene nada. Muy
3: vamos
0: bien.
3: A hacer todo en cámara lenta. Ya, permíteme tu mano. Vamos a sujetar esta nariz de payaso todo en cámara lenta. Le ponemos en cámara lenta, le ponemos acá. No abras la mano hasta que no te pida, ¿listo? Si dejamos ahí la número 1, voy a buscar por acá la número 2. todo de igual manera en cámara lenta. Sujeto en cámara lenta.
0: Muy bien. ¿Sí? Voy con otra nariz okay. de payaso.
3: Permíteme,
0: la mano izquierda.
3: Eso que se vea. Sujeto esta de aquí, esta nariz de payaso, le pongo en la mano de acá y conectamos solo los pulgares. ¿Sí? Si activa la circulación de la sangre de mi mano a mi pulgar, a tu pulgar y a tu mano, porque en mi mano, fíjense bien, ya no está. Abre tu mano, se fue para allá. Ahora vamos a hacer lo mismo. Esta es la número uno y esta es la número dos. Sujeto número uno y número dos. Ahí deberían estar dos.
0: Dos.
3: Abre la mano. En realidad no, en realidad están tres.
0: Por más que quise ver los movimientos de la mano, no sé por dónde salió la otra pelotita.
3: Pero
0: no había forma.
3: Ahora hay una cosa. No necesito tres, solo necesito dos. Ya. Sujeta esta, por favor. No le cierres, o sea, no escondas, déjale ahí que todo el mundo pueda observar. Esa es la número uno. Esta es la número dos. La número dos se va a mi mano. La número tres también se va a mi mano. ¿Sí? Pero la número uno le guardamos porque no le vamos a utilizar. Aquí en teoría deberían estar.
0: Dos.
3: En realidad no está ninguna.
0: Por más que quise ver la rapidez de la mano, no pude, no. No sé por dónde salieron las pelotas. ¿De dónde salieron tantas?
3: La magia no es tanto de velocidad, sino de ser dinámico y de distraer.
0: Intenté que no me distraiga, pero
2: sí, yo también estaba.
0: Yo estaba viendo,
2: oye,
0: no
2: yo
0: pude,
2: estaba
0: no
2: pendiente
0: pude.
2: De
0: Santiaguito
2: todo.
0: Santiaguito también está que ve y dice, no sé
2: yo
0: por
2: estaba
0: dónde.
2: Filmando todo, estaba pendiente no y no sé en qué dónde. Momento se iban.
0: 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Galo.
3: Claro
2: solo
3: que sí,
2: en TikTok,
3: con mucho
2: porque
3: gusto.
2: Yo ya le pongo ahí.
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0: muy
3: payasos,
0: bien.
3: Pintucaritas, danza en tela, damos talleres, hacemos de todo un poco.
2: Oiga, mi querido Alex, despidiendo esto, ¿a quién no le gusta la magia? A todos nos encanta. Por ejemplo, aquí estamos algunas generaciones. ¿Cuántos años tienes tú? 15 años. 18.
0: No me haga decir.
3: Diga, a una dama no se le pregunta la edad.
0: 22.
2: Ya, 22.
3: 20
2: siempre. Yo no tengo vergüenza, 50 años como tal. Y a los cuatro nos sorprendió y nos encantó la magia
0: sí,
2: que hizo
0: es
2: acá
0: verdad, es
2: Alex
0: verdad.
2: Santa Fe. Felicitaciones sí, por ese
3: gracias.
2: Trabajo, por... Esto es estudio, es preparación.
3: Claro, sí,
2: para,
3: me ha tomado
2: mucha
3: muchos,
2: inteligencia
3: muchos años.
2: Y como tú dices, tiene que ser un mago súper pilas y abierto y no distraerse, sino que se distraiga el otro.
0: Claro.
2: Felicitaciones. Bueno. Vamos con musiquita, seguimos colocando y luego ya estamos con nuestra siguiente invitada. Y al final tenemos también que hablar del tema,
0: ¿de?
2: Lo que vamos a mostrar en de Pichincha.
0: Pichincha, claro que sí.
2: Sí. Vamos a mostrar lo que tenemos en gastronomía de nuestra querida provincia de Pichincha.
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2: Gracias, mi querida Jess, por esa mención de la Cruz Roja y todos los servicios que cuentan. Hace poquito nos invitaron a una celebración de los 20 años que están al servicio de la comunidad. Siempre creo que ellos llevan su bandera propia y que todos nos identificamos en todos los lugares de socorro, de auxilio, está la Cruz Roja Ecuatoriana. Bueno, la doctora Andrea Calvo Piña está por acá, ella es directora médica de Praxmed y es verdad lo que nos están diciendo, es como que nos están halando las orejas a quienes somos padres y a quienes no también, que se están preparando para luego que sus hijos ya vayan a clases. Y es verdad lo que nos hacen esta reflexión, y lo decíamos hace rato, que cuando van nuestros hijos a la escuela, lo primerito, ¿qué fue los uniformes? Hacemos un checklist, listo.
0: La mochila.
2: ¿Qué fue la mochila? Oye, quiero así que me traiga mi tía y todo por el estilo. Perfecto, toma tu mochila. De ahí los cuadernos, sí, tienen que ser de la mejor librería, tienen que estar, pero
0: súper forraditos,
2: muy lindos como tal. El transporte, los guaguas en que regresan, todo muy lindo. O sea, al 100% cumplimos. Ta, ta, ta, visto, todo bien, ya. Pero luego va nuestro guagua el primer día y la profesora dice, oiga, su niño se está mareando, su niño le duele la barriga, su niño está como resfriado, su niña está esto.
0: Entonces, no ve bien.
2: No, eso, no ve bien, alterado y todo por estilo. Entonces, allí es cuando uno hace la reflexión como padre y dice, ¿qué debemos hacer antes de que nuestros hijos ingresen a clase? Esto teníamos que hablarlo hace unas dos semanas antes. Yo creo que nos retrasamos en eso porque teníamos que darles ya, pero bueno, no es tarde porque podemos lograrlo. Doctora, lo que tenemos que ocuparnos es de la salud de nuestros guaguas, de la parte preventiva, que es lo más importante. Ahora sí, desarrolle por favor el tema.
3: Muchísimas gracias, buenas tardes a todos los oyentes que nos escuchan esta tarde y gracias por la invitación y el espacio para poder hablar de esto que es súper importante, ¿no? Ya lo dijimos hace un ratito, lo que estaban mencionando sobre todo el checklist que tenemos de regreso a clases, y nunca puede quedar el tema de la salud por fuera. El tema preventivo es algo importantísimo que debemos tener en cuenta tanto nosotros como adultos como a los pequeños en casa, es que la salud no es algo que se recupera, es algo que se mantiene, y es importantísimo enseñarles eso a los niños desde pequeños. Hablando específicamente de este tema de regreso a clases, sí tenemos siempre un panel específico que hay que hacerles a los chicos, base, ¿no? Donde de un punto de partida. Sin embargo, siempre es importante que el pediatra, el médico especialista, pueda identificar las necesidades individuales de los pequeños para poder tener esto en cuenta

0: y determinar ese perfil específico que necesita el niño, niña, adolescente.
1: Justamente aquí algo que en este checklist, yo recuerdo, Coralito, jamás un tiempo antes de ingresar a la escuela me llevaron al odontólogo, ni a tomarme los signos vitales, peor a un examen visual, y créame que yo no veo casi nada, pero es súper importante.
2: La doctora sí la ve que está al lado suyo.
1: Claro, mira, ella sí. Oiga, justamente preguntemos. Ya tenemos esta semana, algunos papitos como a veces por el tiempo nos descuidamos, pero ¿qué podemos hacer esta semana? Porque nosotros ya sabemos que nuestros hijos van a ingresar, podemos acomodarnos con los horarios, pero ¿cuáles serían esos exámenes que tenemos que irnos a hacer, ver sí o sí?
0: Ok, sí es cierto, tenemos todavía un poquito de tiempo, están ingresando, tienen este esquema progresivo de ingreso justamente para tener el orden necesario en las instituciones, así que digamos que hay un poco más de tiempo. Dentro de los exámenes, bueno, primero ya dijimos la consulta con el pediatra porque es importante individualizar ese chequeo para el niño.
1: ¿El pediatra hasta qué edad es?
0: Porque luego perdóname, los pediatras pueden atender desde el neonato, ¿no? Desde que recién nace, hasta los 15 años, 11 meses, 29 días.
1: Ah,
0: ¿sí?
1: Muy bien.
0: Se pueden extender hasta esa edad y eso tiene que ver en función del crecimiento de los niños, del desarrollo, ¿no? De los estadios de Turner, es decir, de las características puberales que se desarrollan en el individuo. Entonces, en cuanto a exámenes, si hablamos de exámenes complementarios de laboratorio, tenemos algunos. Dentro de esos están una biometría hemática, son exámenes de sangre, ¿no? En este podemos detectar cómo están los glóbulos rojos, que están muy asociados a temas como la anemia, por ejemplo, ¿no? Que si los niños... que a veces, pues, todo como chiquitos, y creo que ahí me incluyo yo, no nos gusta siempre comer, claro, ¿no? De todo, hay ciertos alimentos que no son de nuestro agrado, y en eso puede repercutir, pues, en una baja cantidad de hierro. Y es importante esto porque en clases a veces pueden quedarse dormidos, no están como muy atentos.
2: No hay concentración.
0: Exacto, no hay concentración, están bajos de ánimos, ¿no? Y es importantísimo conocer si fuera el caso. Además, también chequeamos ahí los glóbulos blancos que están asociados con el tema de las defensas, ¿no? Y puede darnos unas indicaciones para algunas otras, unas pistitas para algunas otras cosas más, como por ejemplo parásitos, ¿no? Sobre todo en la región de la costa, ¿no? Allá sí tenemos enfermedades que tienen que ver con parasitosis que se puede detectar en sangre. Uh-huh. Y es importantísimo por ello, pues, poder hacer este examen. Dentro de los otros de sangre tenemos una química sanguínea básica, donde vemos la urea y la creatinina para saber cómo están funcionando esos riñoncitos. Aquí, si me permito puntualizar, algo súper importante es que los niños no son adultos chiquitos, tienen su propia anatomía, tienen su propio funcionamiento, entonces por eso hay que individualizarlo y poner atención a todo lo que ellos necesitan. Aparte de estos exámenes de sangre, tenemos también los de orina y los de heces, ¿no? Donde vamos a detectar una infección de forma temprana, sobre todo en varoncitos. En ellos no se observan síntomas claros como en las nenas, que sí pueden tener algún síntoma de molestia al orinar, ardor, picazón, ¿no? En los varoncitos no ocurre eso, puede ser completamente asintomático. Uh-huh. Y evidentemente, pues, el coproparasitario para detectar parásitos. Esto es súper importante en la edad escolar. ¿Por qué? Todos como niños compartimos con los compañeritos, que el juego, que compartimos alimentos, que no siempre tienen ni la costumbre de lavarse las manitos antes, claro, después de ingerir alimentos, antes, después de ir al baño, y es muy fácil contagiarse de parásitos. Por lo tanto, pues, siempre identificar, hacer un chequeo de estos anual, realmente necesario para detectarlo a tiempo. Y tenemos otros cuatro que complementan. El primero, ya lo dijo muy amablemente, el odontológico. Sí, claro. Pareciera que fuera algo insignificante, decimos, bueno, igual se le van a salir esos dientecitos, ¿no? A los niños que son menores de 6 años, iba a ir mudando tranquilamente, esos ya no son los definitivos, son los de leche, pero necesario que se tenga en cuenta que cuando hay caries, estas muy fácilmente pueden migrar de las piezas dentales hacia cavidades cercanas, es decir, hacia naricita, hacia cerebro, o inclusive viajar a través del torrente sanguíneo y llevar infecciones a otras partes, entre ellas el corazoncito, ¿no? Después, wow, vienen otros problemas que son a mediano o largo plazo, uh-huh, y dicen, ¿qué pasó? Y bueno, en ese momento recién nos ocupamos, cuando el momento preventivo era antes, claro. Meses, años atrás, ¿no? Entonces sí es importante destacar eso en los niños, porque igual ahí inculcamos la costumbre de asearse bien los dientes.
1: Uh-huh. ¿El tema del psicólogo tal vez no ingresaría en esto, tal vez?
0: Totalmente, justo ahí. Vamos del primero.
3: Yo creo que el ustedes ya tuvieron algo antes, porque dice, seguiráme la pauta.
0: Ya nos venimos conversando. Justamente ese también es el segundo, ¿no? Dentro de una evaluación integral y que se está buscando promover, porque el concepto que nos ha dado la Organización Mundial de la Salud respecto a la salud, valga la redundancia, es justamente ese bienestar físico y emocional del individuo. Claro. Y un individuo no hablamos solo de cuando no es adulto. Estoy hablando de cuando tengo un pequeñito que está ya en un compartir, en un medio social, desarrollándose, ¿no es cierto? Y ahora, ¿qué es
3: y
0: lo que pasa?
3: Y el tema también de ir descubriendo cosas.
0: Exactamente. ¿Y qué pasa ahora? Uh-huh. La tecnología. Niños y adolescentes están ya involucrados altamente con temas tecnológicos, redes sociales, globalización, donde si bien es cierto, muchos papitos, digamos, cuidan un poco esto, hay controles parentales, pero no siempre podemos saber qué consumen, qué es lo que están pensando.
1: Porque claro, ellos te dicen, están haciendo de tareas, pero en realidad, ¿qué pueden estar haciendo?
0: Exactamente.
1: Y tú confiado.
0: Y con los mismos juegos que actualmente se desarrolla, todas estas cosas que van formando cómo ellos perciben al mundo exterior y cómo deberían ser las cosas, se comparan, porque están creciendo. Entonces, sí es importantísimo esta evaluación psicológica para saber el desarrollo mental, emocional de los niños y poder guiarles. Y no digo porque estén mal, digo porque justamente es un tema donde atendemos a tiempo cómo claro. Se está sintiendo y cómo se percibe a mí, sí mismo en el medio. En el tercero tenemos el oftalmológico, justamente.
1: Claro.
0: ¿No? Esto incluso le permite a la profesora, al profesor tomar decisiones de dónde ubico a los chicos,
3: claro,
0: para que puedan exactamente ver mejor, aprender mejor. Y ahí también está el cuarto, que es el auditivo. Si yo no veo bien y yo no escucho bien, que es de los órganos de los sentidos que nos permite conectarnos con el medio, ¿cómo me puedo desarrollar? Señalan, bueno, yo me acuerdo cuando era pequeña, no, ese distraído, esa distraída, no sabe, no entiende, pero no, de pronto no sea eso. Es que ni siquiera está viendo bien, no está captando la información porque no tiene la forma como. Entonces siempre es importantísimo hacer ese chequeo para ver cómo están esos ojitos, cómo están los oíditos y que los niños puedan desarrollarse tranquilamente en su día a día en la escuelita.
3: Entonces nos queda claro el mensaje. Primero, no solamente el checklist de todo lo que son sus útiles, el transporte y todo lo demás, sino dedicarnos al tema preventivo, temas de laboratorio. La otra que usted nos ha dicho, los sentidos, que debemos tenerlos al 100%, tema del oído, de la vista, del psicólogo, la parte emocional que nos ha dicho, y el tema de prevención, prevenir antes que tener que lamentar, siempre se ha dicho, pero hay que hacerlo, porque luego de unas vacaciones como tal, se viene un desorden en esas vacaciones, porque no tienen que madrugar, porque ya desayunan a destiempo, unas veces más temprano, otras veces a las 8, otras veces a las 9, o cuando se despierten ya a las 10, 11 de la mañana. Entonces, automáticamente es como que el organismo tiene que irse, ahí creo que hay un me imagino que hay, se les cruza todo, porque dice el estómago, no le entiendo, hoy desayuno a las 7, luego a las 8, 9, 10. En el almuerzo comió una golosina, en la tarde fue con los papás y es un desorden total. Entonces creo que es venir nuevamente de ese desorden a ubicarnos, ambientarnos y sobre todo porque ya va a estudiar, necesita todas esas vitaminas, proteínas, todo lo demás para que su cuerpo, su desarrollo, su pensamiento como tal estén al 100%, doctora.
0: Totalmente, ¿no? Algo importantísimo para los niños y los adolescentes, sí quiero ahí recalcar que no hay que dejarlos de lado, es el cumplimiento de las rutinas.
1: Claro.
0: Porque ellos sí necesitan tener estas rutinas a diario que permiten su desarrollo, su crecimiento y que la secreción hormonal sea justamente la adecuada para que los procesos de transformación corporal, anatómica, fisiológica, funcionen de la mejor manera.
3: Muy bien, gracias doctora Andrea Calvo Piña, directora de médica de Praxmed. ¿Dónde le ubican?
0: Sí, claro que sí. 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
3: Gracias, doctora Andrea, por abrirnos los ojos y sobre todo que este mensaje haya llegado a todos estos padres de familia que a lo mejor no lo hicieron, pero están a punto. Tienen que hacer, están a tiempo para hacerlo. Nos estamos despidiendo.
1: Así es, pero por supuesto te recordamos que ya se viene Sabores de Pichincha, porque tenemos Tres Gatos, Cafetería y Librería. Cultura vive en Quito. En Tres Gatos, Cafetería y Librería, el café de Pichincha es protagonista. Sus preparaciones utilizan productos provenientes de zonas del noroccidente de la provincia, como el Chocó y Nanegalito. Es un espacio que también reúne gastronomía, literatura y arte. Vamos a conversar con Daniela Costa.
3: Prohíbame en todo. Todo pueden prohibir.
1: Menos el chocolate.
3: Menos el café. No, el chocolate. El café. A mí no me prohíban el café. Nos estamos despidiendo. Mi nombre es Edwin Coral.
1: Jessica Almeida.
3: Y en Control Master, Santiaguito, que estará todas las tardes. Qué bueno.
4: Café de Pichincha, libros y cultura se encuentran en Tres Gatos, Cafetería y Librería, un espacio que convierte cada taza en una oportunidad para conversar, crear y compartir historias. Detrás de este proyecto está Daniela Costa, quien concibe la gastronomía como una expresión de la cultura y creó este lugar para que el café, la lectura y el encuentro formen parte de una misma experiencia.
5: Mi nombre es Daniela Costa Fuertes, soy una de las personas que está detrás del proyecto de Tres Gatos, Café y Librería. Somos un grupo de personas que hemos creído en esto y más allá de que, bueno, la idea sí fue mía, ¿no? Tres Gatos, Café y Librería es una propuesta para la ciudad, para las personas que visitan Quito y, bueno, para la comunidad en general de Pichincha y del país, de un café libro. Es muy curioso porque, siendo una capital, en el año 2018, cuando abrimos este proyecto, no existía un espacio que fuese o que respondiera a esta lógica, ¿no? Y aparte, claro, siempre me había gustado la actividad cultural a propósito del diálogo, ¿no? Esta posibilidad de pensar en espacios como cafeterías, como lugares de encuentro, como una posibilidad de alrededor de una taza de café, uno poder dialogar, y qué mejor si es que sobre libros, tener un espacio donde se pueda disfrutar de estos elementos. Entonces conversaba con gente que más o menos entendía de negocios, de emprendimientos, de estas cosas. Esta persona me decía que no era una buena idea, porque lamentablemente decía, los ecuatorianos no somos mucho de espacios culturales. Uh-huh. Solemos tener la idea de que la cultura debería, o sea, el acceso a libros o cualquier cosa casi debería ser siempre gratis. Entonces esta persona me decía que vayas a estar ahí vos y tus tres gatos. Y claro, mis tres gatos de esa época, los tres me miraban, ¿no? Los observo y les digo, dicen que vamos a estar ustedes tres y yo ahí sentados solitos. Y claro, mi pareja me dice, mira, ese es un buen nombre. Y bueno, también había esta idea de reivindicar un poco la figura del gato, ¿no? Los gatos son hermosos y no hay, creo, un escritor en particular o un artista que no haya tenido una afinidad por algún gatito, ¿no? Pensé que por ese lado era simpática la idea de que este café libro pudiese nacer alrededor de la imagen del café, de los libros y también de los gatos, ¿no?
4: En Tres Gatos se prioriza el café producido en nuestra provincia, especialmente del Chocó Andino y Nanegalito, zonas del noroccidente de Pichincha, acercando al público los sabores y el trabajo de quienes cultivan este producto en nuestra tierra.
5: Nosotros trabajamos solamente con proveedores ecuatorianos y principalmente de Pichincha. O sea, el café que nunca va a faltar en nuestra cafetería es el café, por ejemplo, de la zona del Chocó Andino. Nosotros trabajamos con proveedores de la zona de Nanegalito, como ocasionalmente también con proveedores de otras zonas del país. No obstante, insisto, nuestro café estrella, si se quiere, o el que procuramos ofrecer a nuestros visitantes casi siempre, es el café de la zona de Nanegal, de Pichincha.
4: La propuesta se complementa con una variedad de sándwiches, postres y diferentes preparaciones de café, elaboradas con productos locales y pensadas para disfrutar en una experiencia gastronómica diversa.
5: Bueno, en Tres Gatos, un poco ya a nivel de lo que nosotros podemos ofrecer en bebidas y en alimentos, están, por ejemplo, y no solamente los cafés clásicos o convencionales que uno esperaría encontrar en una cafetería, ¿no? El cappuccino, el latte, el expreso, el doppio, etcétera, sino que también encuentras bebidas, por ejemplo, que combinan el café con otros elementos y te dan nuevas sensaciones y percepciones. Por ejemplo, nosotros tenemos el ronroneo, únicamente lo hacemos nosotros, es una bebida de la casa que combina en este caso el café de acá de Pichincha con chocolate también de acá y con vino y algo más, ¿no? El ingrediente secreto. Y también, bueno, nosotros tenemos varios sándwiches que a la gente les gusta mucho, que van desde jamón serrano, otros incluyen pollo adobado a las finas hierbas, etcétera, etcétera. Todos se hacen igual con productos locales. Y en postres también nosotros te ofrecemos algunas cositas, como por ejemplo tenemos nuestro pay de manzana con helado, tenemos el pay de limón y bueno, también tenemos por ejemplo torta de chocolate, que es un pastel especial que es de estilo sacher, que va relleno de albaricoque. ¡Yummy! Y bueno, también como postres tenemos otras cositas como por ejemplo, bueno, el clásico cheesecake de frutos rojos o cheesecake de Nutella. Y bueno, están también en los postres las tostadas de Nutella y fresa, que le gusta bastante a la gente.
4: Pero la experiencia va más allá de la gastronomía. Tres Gatos abre su micrófono para que quienes disfrutan de la literatura puedan compartir textos de sus autores favoritos o presentar sus propias creaciones.
5: Al estar en Quito, al estar en la capital del Ecuador, lo menos que podemos hacer no solo es valorar, visibilizar y compartir el café ecuatoriano, que es de gran calidad, sino también justamente ser un espacio en donde, en la medida de lo posible, de nuestros recursos, también apoyar a visibilizar trabajos de autores ecuatorianos, ¿no? Nosotros tenemos, por ejemplo, actividades como el micrófono abierto a la literatura. Ahí lo que la gente va a leer, en la mayoría de los casos, no son solo textos de autores que les gusta, sino a veces son textos propios. Y es muy lindo porque a veces tú les escuchas, sobre todo a personas jóvenes, y son en muchos casos textos muy buenos, ¿no? Entonces se va creando también ahí una red de comunidad y de cultura viva. La gastronomía es cultura. Y qué mejor si es una cultura que se va nutriendo de otra faceta que la conforma. ¿Me explico? El café, si bien se disfruta mucho, pero se disfruta más si es que es una conversación, y aún más si es que esa conversación va muchas veces de un tema tan bello como es en este caso los libros, la literatura, las ideas que están ahí. Recordemos también que, por ejemplo, en el caso de las cafeterías a nivel mundial, a nivel de historia, son espacios donde se gestionan ideas, ¿no? Donde se han creado nuevas formas de entender el mundo. Entonces el café sí es una bebida cultural a propósito de su origen, desde cómo sale del campo a llegar a la taza, pero se convierte de bebida a un espacio en donde la cultura adquiere vida. Es una cultura que va más allá incluso del aspecto, en este caso, culinario.
4: Y si algo caracteriza a este espacio es justamente la sensación de estar en casa. La cafetería funciona dentro de una vivienda y cada objeto que forma parte de ella tiene una razón de ser y una historia vinculada a distintos artistas que han encontrado aquí un lugar para mostrar su talento.
5: Somos una cafetería, me parece, con mucha personalidad. En ese sentido, reivindicamos mucho la parte también cultural de lo que solían ser no solo las cafeterías, sino las casas. Tres Gatos es una casa, es un hogar, es un espacio en donde cada objeto tiene una historia, en donde también uno se siente a gusto porque se nota que cada detallito tiene una razón de ser, además de que al ser un café libro es también una casa cultural. En ese aspecto, la gran mayoría de los objetos que están ahí, en muchos casos son piezas hechas de diseñadores también ecuatorianos,
4: oh, wow.
5: Desde artistas, digamos, ya con algún renombre, hasta personas que inclusive han hecho de nuestro espacio un lugar donde han ido y ocasionalmente han creado algo que, precisamente como te decía, que puede esperar uno, un lugar de inspiración, un lugar donde la creatividad, digamos, sí se siente como alentada, ¿no? Encuentras arte, encuentras café, encuentras libros y encuentras, con mayor o menor defecto, digamos, una atención que procura tratarte, digamos, más que como un puro consumidor, como una persona parte de una comunidad, ¿no?
4: De esta manera, Tres Gatos se convierte también en un espacio para visibilizar el trabajo de artistas y autores ecuatorianos, generar conversaciones y abrir la puerta a nuevas ideas y formas de expresión.
5: Tres Gatos Café y Librería está ubicado en la calle Tamayo, entre Ventimilla y Huizo, en el sector de las universidades, muy muy cerca de la Católica, la Salesiana y la Politécnica. Nuestro horario es de lunes a sábado, de 9:30 de la mañana a 9:30 de la noche y los domingos de 3 de la tarde a 7 de la noche. Bueno, invitarles a que nos visiten y que tengan una experiencia justamente de poder disfrutar no solo un buen café ecuatoriano, un café de Pichincha, sino también estar en un espacio que te invita a reflexionar, a leer, participar en muchos casos de nuestras actividades culturales, ¿no? Tenemos club de lectura, tenemos charlas literarias, tenemos el micrófono abierto a la literatura, que es todos los martes, y bueno, todos están invitados a visitarnos.
4: Porque cuando una taza de café reúne sabores de nuestra tierra, libros, arte, personas...
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9: Hoy queremos analizar desde el aspecto musical ciertas coincidencias. ¿Sabías que la canción Happy Birthday fue compuesta por dos hermanas en 1893?
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Excelente día, queridos amigos. Les doy la más cálida bienvenida al Antes y Después de la Música, el programa donde compartimos anécdotas, novedades y curiosidades de las grandes leyendas, solistas y grupos que hicieron historia con sus creaciones. Hoy en el dial dejamos las etiquetas porque vamos a repasar la vida del niño mimado, el chico malo y el showman definitivo de la música británica. Un tipo que pasó de bailar coreografías combinadas en una boy band a llenar estadios él solo durante 3 noches consecutivas. Amigas y amigos, hoy el especial es para el señor Robbie Williams.

Nacido en Stockholm, Trent, Inglaterra, en 1974, Robert Peter Williams creció respirando el ambiente del espectáculo gracias a su padre, que era comediante y cantante. Pero la fama masiva tocó a su puerta a los 16 años, cuando su madre leyó un anuncio en el periódico donde buscaban integrantes para un nuevo grupo pop.

Ese grupo era nada más y nada menos que Take That. Durante la primera mitad de los 90s conquistaron Europa, pero Robbie nunca encajó de todo en la imagen perfecta que les exigía la disquera. Él quería más libertad, más fiesta y sobre todo escribir su propio rock. Tras tensiones internas y un ultimátum en un ensayo en 1995, Robbie abandona la banda. Muchos pensaron que ahí moría su carrera, pero tras un primer sencillo tributo a George Michael, Robbie se unió al productor Guy Chambers para crear su álbum debut, Life Through a Lens, de 1997. Viajemos a dicho año con el tema que le dio inicio a su declaración de independencia en la música solista. Esto es All Before I Die.

tremenda energía. Pero la verdad sea dicha, cuando su primer disco salió a la venta, fue un fracaso inicial. La disquera estaba a punto de cancelarle el contrato. Necesitaban un milagro. Y ese milagro llegó volando en forma de balada en diciembre de 1997. La leyenda cuenta que Robbie y Guy Chambers escribieron la melodía en cuestión de minutos. La canción no solo salvó la carrera solista, sino que se convirtió en el tema más tocado en bodas y funerales de todo el Reino Unido, vendiendo millones de copias. Aquí está la canción que cambió la historia de Robbie Williams para siempre, Angels.

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1: Estamos disfrutando este gran especial con Robbie Williams. Tras el fenómeno masivo de Angels, Robbie demostró que no era un golpe de suerte de un solo éxito. Llegó 1998 y lanzó su segundo álbum, I've Been Expecting You. El título del disco era una referencia directa a las películas de James Bond. Le estaba esperando, señor Bond. Robbie siempre estuvo obsesionado con la elegancia y el sarcasmo de la gente 007. Y para el primer sencillo de este álbum tomó un sampler de la banda sonora de la película de Bond, Solo se vive dos veces, de 1967. El resultado fue su primer número uno solista en el Reino Unido, Millennium.

Y a finales de los 90, Robbie era una superestrella imparable en Europa y Latinoamérica. Su carisma sobre el escenario era magnético. Pero si algo lo caracterizaba era su capacidad de reírse de sí mismo y de la propia industria del espectáculo. En 1999 lanzó un sencillo doble que contenía una hermosa balada donde reflexiona sobre lo absurdo y solitario que a veces puede ser el mundo de las celebridades. Una canción que originalmente grabó el grupo War Party, pero en la voz de Robbie alcanzó el número uno, She's the One.

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1: Llegamos al año 2000. Robbie Williams publica su tercer disco, Sing When You're Winning, y decide paralizar el planeta entero con uno de los videoclips más controversiales en la historia de MTV. Hablamos de Rock DJ. En el video, Robbie baila en una pista de patinaje rodeado de mujeres, y para llamar su atención comienza a quitarse la ropa, hasta quedarse literalmente en piel y hueso mediante efectos especiales. El video fue censurado en decenas de países o emitido únicamente durante la madrugada. El resultado ganó premios por doquier y la canción fue un éxito mundial arrollador.

0: del mismo álbum, Sing Where You're Winning, Supreme. Es sin duda una de las joyas de la corona en la discografía de Robbie Williams y un momento cumbre de su alianza con el compositor y productor Guy Chambers. Lia nos cuenta más sobre esta espectacular canción.
1: Hola amigos. Publicada a finales del año 2000, esta canción es una clase magistral de cómo fusionar el pop contemporáneo con la elegancia del cine y la nostalgia disco. El elemento más reconocible de Supreme es su espectacular arreglo de cuerdas, dramático y envolvente. Para crearlo, Guy Chambers tomó la icónica frase melódica del clásico disco I Will Survive de 1978 de Gloria Gaynor, pero en lugar de mantener el ritmo bailable de los 70, la relantizó y la rearmonizó para darle un aire de banda sonora de película de espías de los años 60, muy en la línea del estilo James Bond que a Robbie tanto le apasiona.

A diferencia de Angels o Feel, que buscan una conexión emotiva o vulnerable, en Supreme, Robbie adopta un tono poético, pero marcadamente cínico y desilusionado sobre las relaciones humanas. La letra explora la idea de que todos buscamos un amor supremo o idealizado, pero caemos constantemente en los mismos errores por miedo a estar solos. Frases como "When there's no love left in town, this horizon has got you down." Cuando no queda amor en la ciudad, este horizonte te tiene deprimido. Capturan esa angustia existencial envuelta en un empaque pop irresistible. Supreme demostró que Robbie Williams no era solo un cantante de baladas pop o un provocador de MTV, sino un artista con una visión estética muy clara, capaz de rendir tributo a la cultura pop del pasado, disco, cine de espías, automovilismo de la época, y convertirlo en un éxito radial atemporal.

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Lanzada como sencillo principalmente para los mercados de Australia, Nueva Zelanda y Latinoamérica en octubre de 2001, su emotiva balada acústica Better Man es una de las composiciones más honestas y maduras de Robbie Williams. En ella reflexiona sobre sus luchas personales y el deseo constante de convertirse en una mejor persona. Para el público hispanohablante grabó una adaptación en español titulada Ser Mejor, que fue un éxito absoluto en las estaciones de radio de la región.

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1: Y aquí es donde tenemos que hablar de las curiosidades y excentricidades que hacen de Robbie un personaje tan único. En 2002, Robbie firmó con la disquera EMI un contrato por más de 80 millones de libras esterlinas, unos 125 millones de dólares de la época. Fue el contrato discográfico más caro en la historia de la música británica. ¿Y qué entregó a cambio? El álbum Escapology, de 2002, que contenía la balada más introspectiva y poderosa de toda su carrera, donde habla de la soledad que se siente al estar en la cúspide del éxito. Escuchemos esta obra de arte, Feel.

¡Qué tema, amigos! ¿Sabían que Robbie casi fue considerado para ser James Bond en el cine? Tal cual. Tras el éxito del video de Millennium, los propios productores de la franquicia Bond mostraron interés en él. Años antes, Robbie aclaró entre risas en sus redes que prefería declinar la idea antes de que destruyeran la franquicia. Y no olvidemos su famosa obsesión con los ovnis y la ufología. Durante los años 2000 se mudó a Los Ángeles, se compró un telescopio gigante y pasó años investigando avistamientos alienígenas, asegurando haber visto naves espaciales en varias ocasiones, todo un personaje dentro y fuera del estudio. Vamos con otro gran éxito del álbum Escapology, cargado de actitud e irreverencia. Aquí está Come and Down.

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1: Y escuchen otro dato curioso. La relación de Robbie con la música en español no terminó con Better Man. En noviembre de 2012, la gran estrella mexicana Thalía lo invitó a colaborar en su álbum Habítame Siempre. Juntos reinterpretaron el legendario bolero de 1926 de María Grever, Muñequita Linda, Te Quiero Dijiste. Robbie cantó estrofas enteras en español con un estilo big band exquisito que sorprendió a toda la industria latina. Escuchemos esta colaboración tan elegante como inesperada. Aquí están Thalía y Robbie Williams con Muñequita Linda.

Y así entramos a la recta final de este especial. Hablar de Robbie Williams es hablar de un artista que ostenta el libro Guinness de los récords por haber vendido 1.6 millones de entradas de conciertos en un solo día para su gira de 2006. Es el artista solista británico con más discos número uno en la historia del Reino Unido, superando incluso la marca personal de Elvis Presley en las listas británicas. A lo largo de los años se ha reencontrado con sus viejos amigos de Take That, ha llenado estadios en los 5 continentes y nos ha regalado canciones que ya forman parte de la banda sonora de nuestras vidas.

Nos despedimos del antes y después de la música, con una colaboración explosiva que lanzó en el año 2000 junto a la princesa del pop australiano, Kylie Minogue. Un tema con todo el ritmo, elegancia y coqueteo que solo dos gigantes de la música pueden entregar. Muchas gracias por acompañarnos en este viaje. Mantengan la música encendida y, como diría el buen Robbie, dejen que los entretenga. ¡Hasta la próxima!

0: Y con esta última nota musical,
1: gracias totales.
0: Llegamos al final de nuestro programa. Hasta la próxima y que la música siempre nos acompañe.
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13: Muy buenas tardes, gente hermosa, muy buenas tardes. Bienvenidos y bienvenidas a una nueva entrega de Sin Miedos en la Radio, el programa que va de lunes a viernes de 4 a 5 de la tarde por la 95.3. Y hoy transmitiendo también por streaming, no sé bien cómo es eso, streaming. Y con Pichincha Humana, que vamos a hablar con Fernanda Sánchez sobre el tema de las megaferias de salud por el ingreso a clases nuevamente. María Fernanda, gusto de recibirte en mi espacio, bienvenida, muchísimo gusto de tenerte acá. Cuéntenos, nos cuenta cómo es esto de las megaferias, el porqué, justo antes de clases, qué, cuál es el objetivo, cómo es la instrumentación, etcétera, etcétera, etcétera. Pichincha Humana hace un trabajo muy bonito.
14: Claro que sí. Bueno, primeramente, muy buenas tardes. Gracias por permitirnos compartir este espacio. Muy gustosos aquí con todos ustedes. Bueno, nosotros desde Pichincha Humana, el brazo ejecutor de salud de la prefectura de Pichincha, ha sido muy importante poder acompañar a todas las familias en este regreso a clases. ¿Y qué mejor manera de poder acercar nuestros servicios de salud a cada uno de ustedes? En realidad, estas megaferias de salud han sido diseñadas justo para dar un acompañamiento a todas las familias y poder ayudar a cada uno de ellos a que los niños puedan tener un control completamente integral para valorar adecuadamente su peso, su talla, sus curvas de crecimiento y poder identificar alguna patología que se pueda presentar. Entonces, con esta finalidad fueron diseñadas prácticamente estas megaferias de salud. Para nosotros es muy gratificante poder dar resultados positivos de estas megaferias de salud por regreso a clases. Te comento, nosotros hicimos 4 megaferias de salud de regreso a clases, las mismas que fueron 2 en Plaza La República y 2 en Carapungo. Y estamos muy gustosos de los resultados porque en estas 4 megaferias nosotros pudimos brindar 4,034 atenciones súper importante, siendo los servicios más demandados de mayor asistencia, principalmente pediatría y odontología. Entonces, esto como para ponerte un poquito en contexto de cómo se desarrollaron nuestras ferias.
13: Muy bien, a mí me parece que esto de que sean antes de que empiecen las clases es muy importante por el tema del control de los niños. Yo me imagino que ese habrá sido también el objetivo de ustedes, ¿no? Es decir, que juntaron el tema del regreso a clases con los controles infantiles para extenderlo al tema de los adultos, ¿no?
14: Claro que sí. Para nosotros siempre ha sido muy importante trabajar desde la prevención, ¿sí? Si nosotros vamos abarcando desde la prevención, podemos nosotros brindar más calidad de salud. Es por eso que con estas mega ferias hemos querido, y sobre todo es importante mencionarte, que no solamente dimos atenciones, sino que instauramos una nueva metodología que es que puedan acceder exámenes de laboratorio principalmente, dentro de los cuales tuvimos exámenes de biometría hemática que nos permiten identificar a tiempo si hubiera cuadros de anemia, exámenes de orina para ver si hay infección de vías urinarias y también coproparasitarios para identificar si quizás nuestros niños están con parásitos. Pero lo importante de esto es que una vez que se realizaron los exámenes, se volvió a dar otra atención en pediatría para revisión de exámenes y que cada familia salga ya con el tratamiento competente, salga con un resultado de cómo estuvo el control del niño, cómo está su crecimiento, cómo está su desarrollo, y esto va a generar una tranquilidad en la familia para un regreso a clases.
13: Perfecto. Decime una cosa, Fernanda, y esto después ustedes siguen con la atención de esos niños que estuvieron en la feria. Es decir, como que hay una continuidad, ¿no?
14: Claro que sí. O sea, lo importante de esta mega feria, y por eso nosotros lo quisimos hacer con exámenes de laboratorio, es poder llegar a un diagnóstico. Y en el caso de identificar un diagnóstico positivo, desde la mega feria de salud mismo, previa valoración del médico pediatra, ya se salió con un tratamiento instaurado. Sin embargo, quizás habrá habido pacientitos que no lograron retirar los resultados porque la entrega de resultados era posterior. Entonces nosotros vamos a realizar la entrega de estos resultados a cada una de estas familias a través de comunicaciones con cada una de ellas. Así que les invito a que estén atentos porque nosotros vamos a estar emitiendo los resultados que hayan quedado pendientes en este aspecto.
13: Es decir, que es una atención completa y es una atención holística, ¿no?
14: Exactamente.
13: Esto me parece muy, muy importante. Porque sí, además, importante. Viste que después que vienen, pasan las vacaciones, como que uno está medio ahí no está todavía con los pies muy en la tierra, porque en realidad lo que organiza la vida de la gente es toda la parte educativa y los niños, etcétera, ¿no? Entonces me parece que es muy importante esto. También hubo feria de emprendimientos, ¿no?
14: Claro, siempre hay, sí. ¿No? Siempre se trabaja de una manera articulada, ¿no? Para que sea una feria completamente abierta con toda la serie de servicios.
13: Sí. Perfecto. Decime una cosa. Y esta atención que fue especialmente para el tema de los niños, ¿qué pasaba con los adultos? ¿Los adultos iban? ¿Cómo era esto?
14: No, claro que sí. La feria fue diseñada especialmente para niños, pero también pensamos en la familia que les estaba acompañando, ¿no? Por eso, no solamente nosotros dimos el servicio de pediatría, se extendieron los servicios, se dio todo lo que es odontología, medicina general, traumatología, ginecología, optometría. Entonces, estos servicios también fueron extendidos y también tuvieron bastante afluencia, ¿no? Porque por lo general el niño llega con su papito, su mamita, y lo importancia es que lo queríamos hacer integral para que toda la familia ya salga prácticamente evaluada y salga con un resultado y con una atención integral, que es la verdadera razón de todas las megaferias.
13: A mí lo que me parece fantástico es como estas ferias ya tienen un ritmo y ya tienen, digamos, una característica de permanencia, haberla hecho con el objetivo del regreso a clases me parece súper importante, ¿no? Es como agregarle un plus o agregarle un nuevo objetivo, y esto me parece muy, muy bonito. Claro, muy pertinente,
14: sí.
13: Además.
14: Sí, ¿no? muy pertinente, adecuado. Sobre todo en estas fechas. Ya tenemos varios colegios que ya esta semana están en clases. Entonces sí, fue muy pertinente realizarla de esta manera, porque en realidad en eso se pensó, en acercar la salud. Quizás muchas veces no tenemos esa precaución de llevar a nuestros niños a un control, o quizás se vuelve difícil el acceso, o quizás tema económico. Entonces, estas megaferias nos ayudaron quizás a romper esa brecha y que puedan acceder muchas personas. Por eso los datos que tenemos, 4,034 atenciones. Es importante también mencionar que accedieron a los diferentes exámenes, tanto de rayos X como de laboratorio, y aquí tuvimos el acceso a más de 251 personas a los diferentes exámenes de laboratorio.
13: ¿Y qué encontraron en el tema de las enfermedades de los niños?
14: Claro, en el
13: ¿cuál tema fue, de los... ¿cuál fue, digamos, hubo algo que llamó la atención, que alarmó, hubo alguna situación, digamos, que prendió una luz roja o algo, no?
14: Claro que sí. O sea, lo importante de todo esto es que pudimos identificar ciertos casos en los cuales había una anemia, por ejemplo, y en estos casos ya con el tratamiento y, como te dije, la valoración pediátrica, ya se instauró tratamiento. Cuadros de parásitos también, sí, es súper importante. Entonces ya se emitió el tratamiento para desparasitar, y con esto generamos principalmente tranquilidad en la familia de que ya llegan al colegio con un chequeo integral, sí, y con un tratamiento sobre todo también.
13: Claro, pero no hubo ningún elemento que los hiciera, digamos, asustar o tener que tomar medidas por alguna epidemia que hayan visto, resultados, no.
14: No, en realidad fueron anemias leves, cuadro de parásitos, pero no, esto no generaría como una alarma de una epidemia, ¿no? Pero sí, o sea, sobre todo es en la parte en el núcleo familiar, de irnos con la tranquilidad de que se pudo identificar a tiempo y que se fueron con el tratamiento completo.
13: ¿Qué pasa con el tema emocional de estos niños? ¿No hicieron eso, la parte psicológica? No, solamente la parte orgánica.
14: Claro que sí. En este caso, nosotros trabajamos en lo que es en los exámenes de laboratorio y la valoración integral. Dentro de lo que es la parte de pediatría, se hace un chequeo integral, un chequeo completo también. Y cuando se identifica todo eso, pues simplemente se les remite para nuestros servicios de psicología ya en los diferentes centros de salud. Pero sí, dentro de lo que es pediatría, realizamos un control integral.
13: Es muy importante que la gente sepa dónde están esos puntos permanentes y estables de Pichincha Humana.
14: Claro que sí. Nosotros tenemos que recordar que a nivel de Pichincha Humana, nosotros tenemos 9 centros de salud a nivel de toda la provincia de Pichincha, ¿sí? Les invito, sigan nuestras redes sociales, sigan nuestras páginas para verificar. Nosotros tenemos centros de salud ubicados desde lo que es Villa Flora, Rumiñahui, Plaza La República, Calderón, Carapungo, Puerto Quito, El Quinche, Cayambe, Tumbaco. Entonces es importante poder identificar la distribución de los centros, es justamente para que puedan estar de una manera ubicada, para que puedan acercarse toda la gente de Pichincha.
13: Me parece eso muy importante que la gente lo sepa. Bueno, veo que trajiste una cantidad de papeles. María Fernanda, cuénteme a ver qué hay ahí en esos papeles.
14: Bueno, cuénteme. O sea, aquí más lo que nosotros manejamos es un poquito los datos que tenemos.
13: Adelante,
14: ¿no?
13: Mi amor,
14: ¿sí?
13: Adelante.
14: En cuanto a los datos que nosotros tenemos, como ya les había mencionado, logramos llegar y tener atenciones de 4,000 en todas las 4 ferias de salud. Y logramos que tengan 251 exámenes, tanto de laboratorios como de rayos X, que fue algo nuevo en este tipo de megaferias de salud, en esta implementación.
13: Qué bueno, ¿qué más? Tenés muchos más datos ahí, decime todo lo que tengas, porque veo mucho papel.
14: No, en este caso lo que tenemos es un poquito más los datos, un poquito de que hemos tenido cierta alta prevalencia dada la tipología de la feria. Es importante que tuvimos más atenciones en lo que es pediatría, en lo que es odontología, en lo que es medicina general y en lo que es optometría. Sí, eso es súper importante mencionar, que fueron prácticamente como nuestros servicios que tuvieron mayor atenciones.
13: ¿Cómo es el tema de la relación de ustedes con las escuelas fiscales? ¿Ustedes atienden a gente de la escuela fiscal? ¿Hay alguna coordinación, un convenio de charlas preventivas o de alguna actividad que compartan, María Fernanda?
14: Bueno, sabes que lo que es a nivel de charlas, a nivel de escuelas, se debe manejar de una manera previo autorización de ministerio, ¿no? Previo autorización de ministerio, lo que nosotros hacemos es tratar de acercar mediante las ferias de salud, más que eso. Pero aparte de eso, sí tenemos otro tipo de programas en los cuales podemos acceder a instituciones, pero siempre previo a lo que es la valoración y los permisos, sobre todo de Ministerio de Educación.
13: Claro, porque yo lo que he visto es que la feria tiene una infraestructura muy organizada, entonces, y además muy trasladable, ¿no? Porque ustedes la llevan a varios lugares y esto facilita mucho la atención de estar in situ, ¿no?
14: Sí, es importante que ahorita las megaferias que instauramos fueron en estos dos lugares específicos, pero nosotros en lo que es megaferias y en lo que son ferias de salud, tenemos un trabajo sumamente provincial, institucional, con el cual movilizamos a todos nuestros servicios, ¿sí? Movilizamos de acuerdo a los requerimientos que se tenga, a los llamados, a las comunicaciones, a las necesidades, se analiza y nos vamos planificando. Nosotros en realidad estas ferias salimos todos los miércoles a domingo. Desde miércoles a domingo salimos por todos los lugares de las provincias de Pichincha, llevando cada uno de nuestros servicios, llevando salud, acercando salud a cada una de las comunidades.
13: Perfecto. Y ahora, digamos que, ¿cómo es el cronograma? ¿Lo tienen ya hecho para las próximas?
14: Claro que sí. Nosotros, es súper importante, nosotros por lo general trabajamos en cronogramas y nosotros para las siguientes semanas tenemos previstos ya ferias de salud en lo que corresponde a Turubamba. También posterior tenemos ferias de salud en Yaruquí. Igualmente tenemos ferias en Cutulagua. Y prácticamente estamos con estas ferias de aquí. Posteriormente estaríamos también visitando lo que es San Miguel de los Bancos, adicional a Calderón, en Monjas también y en Conocoto. Son el cronograma que tenemos prácticamente para estas dos semanas.
13: ¿Nos podrías decir las fechas?
14: Claro que sí.
13: A ver, ¿qué día va en cada lugar? Porque así ya la gente tiene una idea clara y no estar, y además el lugar específico, porque siempre se instalan en un parque o en algún lugar.
14: Claro que sí. Siempre estamos igual compartiendo todos estos datos a través de todas las redes sociales. Y, por ejemplo, te voy a mencionar aquí. En la feria del 3 de septiembre que tenemos previsto, vamos a estar en lo que es el barrio Venceremos 2. Para el 4 de septiembre estaremos en la parroquia de Yaruquí. Para el 5 de septiembre estaremos en la parroquia Cutulagua. Para el 6 de septiembre estaremos también en Condado, en el barrio San Rafael de Cotocollao. Esas serían las ferias que tenemos previstas para prácticamente
13: para estas, la primer quincena de septiembre.
14: Exacto, para esta semana.
13: ¿Ustedes cómo ven, cómo viven, cómo sienten este tema que lo ha planteado la OMS, lo planteó hace muchísimos años, de tener una asistencia eficaz, eficiente y en el lugar, ¿no? Porque viene a ser todo esto una asistencia de primer nivel.
14: Exactamente.
13: Es decir, toda esa asistencia primaria ya no son, digamos, los tratamientos ni una atención más especializada en el sentido de tener internación, necesitar internación, ¿no? ¿Cómo evalúan ustedes este hecho?
14: A ver, verás, dentro de lo que es las ferias de salud, el tipo de servicio que se brinda es un servicio completamente ambulatorio, ¿ya? Es un servicio ambulatorio en el cual se da prácticamente una atención integral y cuando nosotros identificamos alguna patología mayor, pues simplemente trabajamos bajo lo que es la referencia, ¿no? La referencia a las instituciones de mayor nivel. Sí, pero aquí a lo que es a nivel de ferias, lo que hacemos es el tratamiento ambulatorio, la atención ambulatoria. Cuando se identifica, pues realizamos la referencia con el acompañamiento respectivo.
13: Correcto, pero a mí me parece que justamente poder estar cumpliendo un objetivo planteando por la Organización Mundial de la Salud,
14: claro,
13: de ir a territorio, de que sea eficiente, eficaz y localizada donde se necesita, los pone a ustedes como Pichincha Humana en un lugar muy como de avanzada, muy de avanzada, ¿no? Porque no todas las instituciones tienen esto.
14: Claro que sí, no todas las instituciones llevan lo que es salud a los territorios que quizás no puedan acceder, que quizás no puedan salir de su lugar para acercarse a un centro de salud, a un centro médico. Puede haber a veces cierto tipo de limitantes. Entonces, ese es el principal objetivo de las ferias.
13: Más bien que son los menos los que pueden llegar a hacer una cuestión así, ¿no? Entonces, ¿qué es lo que pasa? A mí lo que me parece es que esto tiene un contenido muy fuerte desde el punto de vista preventivo, y esto disminuye la atención a los consultorios.
14: Claro, ¿no? Que
13: y sí. Eso es súper importante porque estamos ahorrando.
14: Siempre nosotros hemos dicho que trabajar desde la salud preventiva nos va a ayudar a evitar a futuro cierto tipo de morbilidades, ¿sí? Entonces siempre nuestro enfoque va a ser preventivo, ¿ya? Y con las ferias y también en los centros de salud, el enfoque siempre va a ser preventivo.
13: A mí me parece que esto tiene, digamos, que agrega, tiene un valor agregado a esta política de pública de salud, en donde, ¿qué es lo más importante? La gente.
14: La gente, la prevención, dar servicios cercanos, dar servicios accesibles. A veces existe un limitante económico muy marcado que hace que la gente no pueda acceder a este tipo de servicios. Entonces, en esto es lo que se está trabajando con llegar con salud a cada uno de los lugares.
13: La verdad es que a mí me parece que es muy, muy, muy importante. Y en esta divulgación del tema de las ferias, porque prácticamente las ferias están cubriendo todo el territorio.
14: Exactamente.
13: Todo el territorio de la provincia de Pichincha, y que de alguna manera también descongestiona al servicio público de tercer nivel, ¿no? Que está muy malogrado en este momento, ¿no?
14: Claro, siempre la finalidad, como te digo, va a ser poder llegar a más lugares y que la gente pueda acceder de una mejor manera. Y claro, indirectamente también realizamos la descongestión de cierto tipo de servicios de salud que muchas veces están saturados. Es muy triste a veces escuchar, llamo por teléfono y me dan atención para de aquí en 1, 2, 3 meses, cuando a veces la atención puede ser sumamente emergente.
13: Sí, a mí me parece que es muy, muy, muy importante. Y sobre todo porque además genera, desde el punto de vista social, ya no médico, no tanto médico, sino desde el punto de vista social, una sensación de cuidado, de amor. Es decir, una institución pública que viene a mi territorio a cuidarme. Y esto me parece a mí que tiene un alto efecto desde el punto de vista emocional, ¿no?
14: Correcto, correcto. No solamente tenemos que quizás dar números de cuántas atenciones tuvimos, sino el sentir de la gente, el ver esa gratitud de la gente, el ver niños contentos con sus familiares, padres contentos de que ya salen con un control integral en peso, en talla, en exámenes de laboratorio. Desde el punto de vista social es muy gratificante, sí, es muy gratificante poder aportar con este granito de arena para que tengan un acceso a una salud de calidad, a una salud gratuita y sobre todo integral.
13: Exactamente, claro que sí. Y yo creo que tiene que ver mucho esto con la salud mental, ¿no? Porque si uno sabe que hay alguien que te cuida, hay un elemento simbólico ahí de mucho amor, claro. Y entonces esto se genera y se transmite fundamentalmente en mejor salud. Claro. En definitiva,
14: completamente.
13: En definitiva es eso, ¿no?
14: Claro, completamente.
13: En definitiva es eso. Y esto, bueno, esto se hace cuando alguien como la prefecta quiere hacer las cosas bien y lleva estos programas adelante con poco esfuerzo, ¿no? Porque todos los programas sociales son bastante complejos de abordar. Unas últimas claro palabritas, sí. Un último mensaje.
14: Bueno, para nosotros desde Pichincha Humana en realidad es muy gratificante obtener este tipo de resultados en esta mega feria de salud. Como tú lo dices, el poder llevar salud a todas las familias, el poder acompañar en estos diferentes procesos, para nosotros es sumamente gratificante. Desde Pichincha Humana estamos 100% comprometidos en trabajar en lo que es salud preventiva, en brindar servicios de calidad, servicios de calidez, servicios completamente integrales a toda nuestra ciudadanía. No solamente a través de las megaferias de salud, de las ferias de salud que van por todo Pichincha, sino también a través de nuestros centros de salud que se encuentran ubicados en puntos específicos de nuestra provincia. Entonces, siempre nuestra prioridad va a ser brindar servicios de calidad y completamente integrales.
13: Y gratis. Y además gratis.
14: Claro, en las ferias de salud recordemos que nuestros servicios son gratuitos. En los centros de salud nuestros servicios sí tienen un costo sumamente accesible.
13: Sumamente.
14: Pero eso ya lo hemos venido promocionando constantemente. Encontrar servicios completos, servicios con especialistas completos, exámenes de laboratorio, ecografías, rayos X. O sea, tratamos de dar un servicio completamente integral. Así que los invito, vengan, visítennos, síganos en redes sociales. Siempre publicamos tenemos las fechas que vamos a estar en los diferentes sectores. Estén pendientes, acérquense a nuestros centros de salud y estamos aquí para brindarles a cada uno de ustedes una atención completamente integral.
13: Gracias. No, y hay una cosa muy importante, el tema de la ginecología con el tema del control de la natalidad, sobre todo para las adolescentes, ¿no?
14: Claro,
13: porque eso
14: sí.
13: Es muy, muy, muy importante en relación a todo lo que podemos hacer para que no haya embarazos adolescentes, ¿no? María Fernanda, sí. Muchas gracias por haberme acompañado.
14: Muchas gracias.
13: Desde Pichincha Humana, con todo el cariño, los recibo y las recibo.
14: Gracias,
13: para poder conversar,
14: Isabel,
13: de algo tan importante como el de estar completamente sana. Muchísimas
14: Perfecto.
13: Gracias.
14: Muchas gracias.
13: No sé quién viene el lunes
14: espacio.
13: Que viene,
14: Muchas
13: no sé
14: gracias.
13: Quién viene. No sé si usted vendrá el lunes que viene, pero bueno, ya nos dirán quién viene el lunes que viene. Muchísimas
14: claro
13: gracias.
14: Claro que sí. Muchas gracias por el espacio. Buena tarde.
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1: Adelante, como ustedes saben, después de la media hora que tenemos con la gente de Pichincha Humana, el programa sigue y siempre con algún tema que selecciono más o menos acorde con lo que las compañeras de la prefectura nos traen y nos aportan. Y te quiero recordar que esto es Sin Miedos en la Radio, el programa que va desde las 4 de la tarde a 5 de la tarde por Pichincha 95.3 para Quito, y para el noroccidente estamos en el 94.5. Con todo el gusto, con todo el amor, aquí quien te acompaña, la doctora Isabel Benítez, psicóloga y sexóloga, y me encuentras en el 098-44-57-429. Estoy en TikTok como doctora Isabel Benítez. Estoy en Instagram como arroba DRA Isabel Benítez. Y estoy en Facebook como doctora abreviado sin punto Isabel Benítez. Todo esto por si tú me quieres llamar y por si tú me quieres, te quieres comunicar conmigo. Y vamos a completar entonces esta media hora del programa con todo el cariño y con todo el amor, hablando de la integridad del cuerpo. Y vamos a enfocar todo esto desde un punto de vista de cómo lo ha encarado la medicina occidental y, por otro lado, la medicina oriental. Así que vamos a otro corte musical y ya enseguida entramos de lleno en el tema.
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1: Muy bien, seguimos adelante. Bueno, los chicos de la cabina están seleccionando una música absolutamente deliciosa, además para relajarnos frente a tanta situación compleja que se vive en el mundo de hoy. Muy bien, vamos a hablar entonces, como les decía, del tema de las medicinas, la medicina oriental, la medicina occidental, y quiero encararlo un poco como desde el punto de vista de la integralidad del cuerpo, ¿no? Entonces, vamos a ir primero por el tema de la medicina occidental y encarar, como no lo hace la medicina occidental, el cuerpo, las enfermedades, las alteraciones, los desequilibrios de una manera holística, ¿no? Porque esta medicina tradicionalmente, históricamente, fragmentó el cuerpo, ¿no? Entonces se construyó y se realizaron todas las lógicas desde un lugar de la anatomía especializado. De esta manera, el cuerpo fue separado, dividido, para poder estudiarlo en cada uno de los órganos. El corazón, el pulmón, el hígado, el cerebro, el sistema endocrino, el sistema inmunológico, etcétera, etcétera, etcétera. Y esto, si bien es cierto que tuvo una gran ventaja y muchos avances a nivel quirúrgico, a nivel del descubrimiento, por ejemplo, de antibióticos, de las vacunas, de los diagnósticos por imágenes, etcétera, los trasplantes, la genética, tuvo un costo muy alto porque el paciente quedó convertido en una suma de órganos y cada uno de los especialistas miraba su parte, es decir, la parte que le correspondía. Entonces, ¿qué pasaba? Pasa que yo miro la parte mía, pero me desentiendo del resto, y esto es un gran error de encare y de mirada porque no existe tal división en la realidad. Todos los órganos, todos los sistemas están interconectados y, por supuesto, todos tienen que ver unos sobre otros, ¿no? Veamos, es cierto que la medicina occidental pudo haber tenido, haber visto el organismo de forma íntegra, pero sin embargo no los integró. Hoy por hoy hay una intención bastante fuerte en recuperar esa mirada. Por ejemplo, hoy se sabe, y hoy lo sabe la medicina occidental, que el cerebro tiene que ver en el sistema endocrino, este en el sistema inmunológico, este en el nervioso autónomo, y están permanentemente comunicándose con sustancias y con impulsos eléctricos y logran una integridad y un equilibrio. Entonces, hoy por hoy no se puede mantener científicamente una separación tajante entre cuerpo, mente y alma. Cuerpo, mente y alma. Mientras tanto, la medicina oriental parte de otra concepción, de otra mirada, de otro corpus conceptual. Porque la separación entre las partes del organismo

no se ve de la misma manera, no ocupa el mismo lugar. El individuo es concebido como un sistema dinámico en relación consigo mismo y también con su ambiente, y también con su historia, y también con su emocionalidad, ¿no? Por ejemplo, en la medicina china no hay una conceptualización como, por ejemplo, que diga está enfermo el hígado, porque siempre se intenta comprender qué desequilibrio está ocurriendo en el conjunto del organismo, de todo el organismo. Teniendo en cuenta, por ejemplo, se investiga mucho qué pasa de cómo duerme la persona, qué pasa con el tema de su alimentación, de las emociones, qué pasa con la actividad física, con la actividad intelectual, qué pasa con su ambiente. Y hay una concepción que a mí me parece muy interesante, que lo constituyen cinco elementos que pertenecen a un sistema médico tradicional propio, ¿eh? Un concepto que es Qi Jin Yang, que no debe confundirse con los conceptos fisiológicos de la medicina contemporánea. Por ejemplo, en la Ayurveda ocurre algo muy, muy similar. La persona es entendida como una unidad en la que intervienen cuerpo, mente, hábitos, alimentación, ambiente y formas de vida. Y tiene una conceptualización que me pareció muy agradable, muy linda, muy coherente, que son los dosha, que constituyen parte de este modelo tradicional. Y tienen además lo que se consideran los cinco elementos que nos constituyen. Estos cinco elementos son espacio, aire, fuego, agua y tierra. A los cuatro elementos tradicionales vitales, que son aire, fuego, agua y tierra, se le agrega uno que a mí me pareció sumamente interesante, el espacio. Y todos estos, lo que pasa en estos espacios, es decir, todos los fenómenos materiales y energéticos como expresiones de estos elementos, de cómo se vinculan estos elementos. Y los doshas son fuerzas dinámicas que surgen de la combinación de estos cinco elementos. No son estructuras anatómicas, son energías organizadoras fundamentales que rigen todos los procesos físicos y todos los procesos mentales. Los doshas describen patrones y ven cómo son las tendencias, tanto las evidentes como las sutiles. Esto no significa que todas las explicaciones de estas tradiciones hayan sido demostradas científicamente desde el punto de vista científico occidental, pero sí han tenido un resultado en estas medicinas ancestrales que sabemos que muchísimas veces dan un resultado mayor que poner pepas y pepas y pepas en el cuerpo. Ya mismo seguimos adelante.

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1: Muy bien, seguimos aquí. Y entonces, a mí me parece que sería muy interesante llegar y poder analizar en este espacio, de acuerdo a todo lo que estamos conversando, qué entendemos por cuerpo. Es decir, cuando estamos hablando de la integralidad, de la integración del cuerpo, el abordaje médico del mismo, tenemos que tener claro a qué estamos aludiendo cuando decimos cuerpo, ¿no? Y podemos tener muchas concepciones. Por ejemplo, puede ser el cuerpo como un objeto. ¿Qué quiere decir esto? Un organismo que puede ser observado, medido, diagnosticado y reparado como objeto. Puede ser un cuerpo como organismo, que sería un conjunto integrado de sistemas que se regulan y afectan mutuamente. Tenemos también el cuerpo como sujeto, es decir, aquel cuerpo que siente, recuerda, desea, sufre, ama, teme, tiene historia. Digamos que la medicina occidental fue extraordinariamente eficaz en el primer modelo, es decir, en el cuerpo como objeto, y avanzó muchísimo hacia el segundo, es decir, al cuerpo como organismo. Pero aparece algo que me parece que es muy importante destacar, que desde la psicología, desde la sexología, la neuropsicología, esta cuestión pasa a tener otro enfoque y otra mirada. Porque no tenemos una mente que vive dentro de un cuerpo. Somos organismos corporizados. Porque una emoción no ocurre solamente en la cabeza. Por ejemplo, pongamos un ejemplo. Cuando tenemos miedo, ¿qué pasa cuando tenemos miedo? Cuando tenemos miedo, se activa todo un sistema de defensa que nos pone a correr, nos pone mayor cantidad de sangre porque el corazón bombea más, nos pone en alerta para el tema de la defensa frente a ese objeto que nos da miedo, ¿no? Entonces, el cuerpo, en ese caso, modifica lo que pensamos, sentimos y percibimos. No hay una frontera entre lo psicológico y lo corporal. Lo psicológico en un sentido más amplio, incluyendo también lo emocional. Ahora, nosotros tenemos que ver cómo fue y por qué fue que la medicina occidental toma este camino. Y quien tuvo mucho que ver en todo esto fue Descartes, que fue un filósofo, una figura clave de cómo la medicina occidental se orientó hacia esos paradigmas y ver el cuerpo tan fragmentado. Sin embargo, no fue el único responsable, ¿eh? Porque la filosofía de Descartes encuentra, hace carne en una medicina que ya venía desarrollando fuertemente el tema de la anatomía y de la disección. Pero Descartes pone una separación muy tajante en el tema de del cuerpo y de la mente. Y plantea una distinción fundamental entre las dos sustancias, ¿no? La res cognitans, que es la sustancia pensante, la mente, y la res extensa, que es la sustancia material, el cuerpo. Por ejemplo, en su frase muy famosa de pienso, luego existe, coloca el pensamiento como fundamento de la certeza de la propia existencia. Deja totalmente por afuera lo que son las percepciones extrasensoriales, ¿no? El cuerpo, en cambio, está perteneciendo a un mundo material, palpable, espacio, tiene un espacio que ocupa, y además le podemos aplicar al cuerpo todas las leyes mecánicas. Entonces, ¿qué pasó? El cuerpo se transformó en una máquina, porque podía ser comprendido como tal, una máquina. El corazón bombeaba tanta sangre por minuto, por ejemplo, y esto se podía pensar. Los músculos podían analizarse como estos mecanismos de movimiento y los nervios como estructuras que transmitían señales. Esto fue muy determinante para la medicina, porque si el cuerpo funciona como una máquina, la enfermedad puede ser localizada en una pieza de esa máquina, es decir, esa pieza que funciona mal. Entonces aparece esta lógica tan conocida por todos nosotros, que es el órgano que tiene una lesión, lo diagnostico y lo reparo, lo cual no siempre pasa así. El corazón enfermo se convierte de esta manera en un problema del corazón, y así con cada uno de los órganos. Entonces, la expresión, la especialización médica encontró un terreno filosófico extraordinariamente fértil, pero tenemos que analizarlo también a profundidad. Porque Descartes no se propuso ni tampoco pretendía destruir la unidad del ser humano. Simplemente él quería explicar cómo podemos conocer con certeza y cómo se relacionaban pensamiento y materia. Sin embargo, la separación que estableció tuvo consecuencias históricas más amplias y la medicina toma esa herencia. Siglos, verdaderamente siglos, en que la medicina se ocupa del cuerpo, ¿no? Y la enfermedad real. Por lo tanto, había que encontrar el malestar en el cuerpo, había que encontrar la lesión, una alteración fisiológica, un bicho, un microbio, un virus o una anomalía bioquímica. Mientras tanto, los fenómenos como el sufrimiento, la angustia, el miedo, el duelo o los conflictos emocionales quedaron muchas veces relegados a otros territorios. Entonces, ¿dónde termina el cuerpo y dónde empieza la mente? Muy bien, llegamos hasta aquí con todo esto, como para poder seguir pensándolo, ¿eh? A mí me apasiona mucho siempre, digamos, todos estos temas un poco, digamos, disruptivos, porque me parece que, bueno, yo pienso, esa es mi postura, de que todas las enfermedades tienen una base psicológica. Y de esta manera, si tengo algo físico, voy al psicólogo antes que al médico general. Gente, nos vemos mañana con todo el cariño, con todo el amor, para recibir a Warmi y, por supuesto, antes desearte una feliz tarde y que tengas una excelente jornada de lo que queda de la jornada. Te abrazo y te agradezco tu presencia.
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10: Muy buenas tardes, queridos amigos, un gusto saludarles en el inicio de esta semana, lunes 31 de agosto de 2026. Esto es Bajo el Ocaso Plus, por supuesto, a través de Radio Pichincha. Y en los próximos días estaremos los tres de la información, porque la Gaby está disfrutando de sus vacaciones, ¿no? Así que
11: merecidísimas vacaciones.
10: Que descanse, que se desconecte y que venga renovada. No sé si fueron 15 días que tomó.
11: 11, tipo 12.
12: Yo desconozco. A mí no me gusta preguntar cuánto se va la. Eso es algo íntimo. Claro. Eso ya.
11: Tú eres muy respetuoso, ¿no?
12: Sí, ajá. Sí, no me gusta preguntar. ¿Y dónde te vas? ¿Y qué vas a hacer?
11: Bueno, pero tú eres el que se inventa que está uno en Vanuatu, que está uno acá, en Kuala Lumpur. El señor Adrián le inventó una serie de destinos. ¿Por qué no le dices ahí lo que piensas?
12: No, porque si invento ya todo lo que digo se va al
11: tacho. Ah, muy bien. Ah, bueno, bien.
12: Está en Helsinki.
11: Ok, no he dicho nada más. Póngame mi canción. Bienvenidos a este su programa Bajo el Ocaso, empezando la semana, pues, y con todas las ganas de que nos vaya súper bien, y que aunque falte la Gaby, no importa, pues aquí estamos los tres de la información, más los dos compañeros aquí justo detrás del cristal. Vemos aquí a nuestro querido Santiago, el enorme Santiago.
10: Santiago Sotomayor,
11: Santiago
10: en el
11: Sotomayor
10: control master.
11: En los controles.
10: Y hoy tenemos
11: el doblete
10: de Fer Calderón, porque está en la transmisión digital y también está a cargo de los diseños, ¿no?
11: Antes era triplete.
10: Cuando sea grande quisiera ser como él.
11: Yo también quisiera ser como él, así de grande, así de dispuesto a trabajar, pero no me da, quisiera saludar más bien a la gente que está en contacto con nosotros. Saludemos a la gente antes que me pegue el señor Fer. A ver, aquí que está, tenemos una buena portada, vamos a ver cómo están los comentarios desde el día de hoy. Ya 207 personas conectadas con nosotros.
12: Bien.
11: La Christopher Díaz, Cucupalonuster desde Nueva York. Oye,
12: muy bien,
11: Cucu. Oye, Raúl Ricaute también está con nosotros. Rafael Troya, ¿cómo estás? ¿Cómo va esa salud? Lenín Grijalva desde todo el Alba, Livia Veiga, Oscar Burbano también. Vamos con la academia, hay que ganar ahí el fin de semana en Sangolquí. Abajo ese Inter. Miretita Barca nos saluda. ¿Quién es? Cecilia Bao, Lenín Grijalva, Gabriel Velázquez, Soraya Sánchez, Fernando Meri, Gustavo Santián Galeas desde La Galera. dispuestos a empezar esta ruta, este camino, este programa que empieza ya.
12: Hola, hola, hola, ¿cómo está mi gente? Muy buenas tardes, un gusto, un placer, un privilegio siempre estar con vosotros en este Bajo el Ocaso Plus. Quisiera mandar un fuerte abrazo a Luis Castillo, gran amigo, que ayer me lo encontré en el metro regresando del estadio y conversábamos un poco de la vida, conversábamos un poco de fútbol. Es un gran oyente, el maestro incluso, y me dijo algo que me sorprendió. Me dice que siempre le ve al Chanito y le saluda, y el Chanito se hace loco.
11: ¿Ah, sí?
12: Imagínate.
11: Decir, ¿cómo es que se llama el que me hago el loco?
12: Don Luis Castillo, mándale un fuerte abrazo, por
13: ¿cómo
12: favor.
13: ¿Cómo estás, Luis?
12: Hincha de papá.
11: Hincha ayer, de papá, no
12: muy
11: importa.
12: Muy felices, ayer regresando todos desde el metro y ahí conversamos
11: un ratito. Qué feliz ese gol, de 1-0 nomás ganan, y con ese gol vamos ahí medio raro, ¿qué pasa, pues,
12: estamos
11: señor?
12: Estamos segundos ahí en la tabla.
11: Vamos,
12: los
11: vamos.
12: De la liga hacia arriba, regresan a ver, estamos ahí encima. Vamos. Señoras, señores, la temperatura está 21 grados centígrados, el viento a 6 kilómetros por hora. Un fuerte abrazo a la Gaby, Gaby Lu, que tengas unas bonitas vacaciones. Ojalá nos esté escuchando del otro lado en Helsinki, en donde va a pasar algunos días, y después ya seguramente se irá a Bora Bora. Señoras y señores, estos son los titulares del día.
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11: Caso Udla, muere en prisión Galo Osorio, acusado de ser autor mediato del asesinato de Santiago Ábalos.
12: Opa. La defensa de Aquiles Álvarez cuestionó el veredicto contra el alcalde de Guayaquil. Y en La Chacota.
10: Bueno, un tema bastante polémico que dice así, a manera de una interrogante.
12: Sí.
10: Ahora Daniel Noboa va por Gisela Bayona.
11: ¿Por Gisela Bayona?
12: No te puedo
11: solo
12: vivir.
11: Eso faltar allá.
10: Por criticarle tanto, ahí está. Toma.
12: Toma y toma todo esto. Lo vamos a analizar con los tres de la información hoy, disminuidos porque Gabriel está de vacaciones, que disfrute mucho. ¡Vamos al desarrollo informativo!
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0: Bueno, 5:09 PM, empezamos entonces con el detalle de noticias en este lunes, último día del mes de agosto, y lo hacemos con temas relacionados a la seguridad, algo muy extraño que pasó, porque sí. Resulta que Galo Osorio Góngora, exdirector de operaciones de la UDLA y principal procesado como autor mediato del asesinato de Santiago Ábalos, gerente financiero de ese centro universitario, pues falleció mientras cumplía prisión preventiva.
1: Complicado, ¿no? Compleja la situación y también con muchos vacíos. El deceso de Osorio ocurrió en el hospital de Elías de Cotopaxi y la confirmación llegó finalmente por parte de la SNAI.
2: Sí, primera vez que vemos que el SNAI publica algo así tan rápido. Galo Osorio falleció el 29 de agosto del 2026 en el hospital de Elías de Cotopaxi. La causa de su fallecimiento será determinada mediante la autopsia médico-legal correspondiente, indicó la institución.
0: La defensa de Osorio ya había advertido sobre su grave estado de salud durante la audiencia de formulación de cargos realizada el pasado 10 de julio.
1: Esto cambia definitivamente el desarrollo de la instrucción fiscal de 90 días. Su abogado había anunciado que el exdirector de operaciones se acogería a la figura de cooperación eficaz, con el fin de esclarecer el crimen y obtener una reducción de pena.
2: Exactamente, Farinango había anticipado que el testimonio de Osorio sacudiría la estructura de la institución, nos estamos refiriendo a la Universidad de las Américas, asegurando que se trataba de un entramado mucho más amplio. Vaya, esta historia nos, bueno, conmocionó a la ciudad y por qué no decirlo al país cuando se hablaba sobre este super mega plan para llevar a cabo el asesinato finalmente de la persona que era financiero de la Universidad de las Américas. Es verdad lo que dices, Chanito, yo estoy contigo. Qué complejo que está este tema sí.
1: Muy complejo porque aquí hay un doble vacío. Primero el vacío de la persona, el vacío humano, realmente lamentar este suceso, sí. Que sea así, o sea, que sea un asunto de enfermedad también ya. La claridad sobre eso se necesita, aunque la SNAI y también entiendo yo que los familiares han dicho que se trata de esto, de un tema de una enfermedad muy grave. Y lo segundo, que ya en el ámbito informativo, en el ámbito también legal, es el vacío de sobre el caso. ¿Cuántas cosas no vamos a saber, no se van a conocer? Aunque a veces estando las personas tampoco se las conoce, claro. Siendo sincero. Pero ahora peor, pues ¿cómo vamos a saber realmente qué más hay en este entramado? O sea, ¿de qué se trata toda esta red? Y demás, realmente muy, muy complejo. Pues, y nada más devolverle saludo a la queridísima Gaby, que está desde Bora Bora, muy presente también en el programa, como ella lo ofreció, está aquí con nosotros.
0: ¡Qué grande! Sí, definitivamente es bastante extraña esta muerte. Con todo lo que sucede en las cárceles del país, muchos dirán, se murió, le mandaron a matar, ¿no? Porque resulta que es una pieza clave en este asesinato porque es procesado como autor mediato, ¿no? Y de acuerdo a lo que ha dicho su abogado, él quería acogerse a la figura de cooperador eficaz. Entonces, ¿qué no habrá sabido sobre este caso? ¿Quién sabe si había mandos de mayor jerarquía dentro de esta institución, ¿no? Entonces ahora nunca se sabrá qué mismo pasó, quiénes estuvieron detrás de este asesinato y la fiscalía, la policía tienen que aclarar esto, ¿no? Porque no pueden salir únicamente a decir que se murió en el hospital porque estaba enfermo. ¿Será acaso coincidencia en un caso tan grave, no?
2: Sí, y además también la última reflexión de este caso es que el SNAI sí ha tenido la capacidad de informar rápidamente lo que sucede con las personas que están privadas de libertad.
0: Ah, es que solo cuando le conviene.
2: Sí, claro. Parecería.
0: Para que no especulen, entonces. Ajá.
2: Increíble, pero sí ha sido fácil entonces tener información y publicarla. Finalmente.
1: Claro, pueden ser más eficientes cuando quieran. La otra cosa, compañeros, digo, no habrá o no existirá un procedimiento para obtener información de personas que tengan enfermedades graves, gravísimas, que ya se cuenten los días para su deceso. No habrá algún procedimiento adicional porque si no, pues con la lentitud de la justicia, normalmente esa es la pauta en la justicia ecuatoriana.
2: Sí.
1: Peor aún si una persona tiene una enfermedad de estas.
2: Sí.
0: Sí, y habrá que ver también qué es lo que dice la familia. La familia de, en este caso, de esta persona que estaba siendo investigada y que ahora ha fallecido en una institución de salud, ¿no?
2: Bueno,
0: vamos a cambiar de tema, vamos entrando ya a temas políticos, porque se produjeron reacciones respecto a la captura y posterior deportación del exministro del Interior, José Serrano.
1: El legislador Franklin Samaniego sostuvo que la situación política de Serrano no debe interferir en el proceso judicial que actualmente enfrenta.
2: Además, insistió que este caso no debe ser politizado y cuestionó las condiciones de reclusión de personas que aún no cuentan con sentencia, que es ya algo que se ha podido observar desde febrero del 2026, por lo menos acá en el país, con figuras políticas como el caso de Aquiles Álvarez. Pero vamos a escuchar brevemente al asambleísta Franklin Samaniego.
3: Las autoridades, o sea, los fiscales y los jueces hagan su trabajo respetando la ley y la constitución, como hemos dicho en todos los casos, pero no puede ser que un presidente de la república asuma una responsabilidad que a él no le compete. El presidente tiene las responsabilidades establecidas claramente en la constitución, ¿no es cierto? El tema de la política pública, el tema de los recursos, los jueces son los que tienen que resolver con providencias lo que corresponde en relación a procesos judiciales. Bueno, el señor Serrano fue ministro de la Revolución Ciudadana, también es real que traicionó a la Revolución Ciudadana quedándose con Lenín Moreno, pero son hechos históricos que no se pueden tapar y no se pueden esconder, las cosas como son. En este momento enfrenta un proceso judicial y lo que pedimos y planteamos, como lo hacemos en todos los casos, con todas las personas, es que se administre justicia de acuerdo a la Constitución y la ley y que no se politicen estos temas como el presidente de la República lo ha hecho en los últimos días.
1: Bueno, lo que está diciendo el asambleísta es como algo también como evidente. Uh-huh. En primero que el presidente no tiene por qué intervenir en un tema que es un asunto de justicia, pero eso no debería ocurrir. Si es que él justo es lo que él habla de independencia de funciones, de que cada función va por su carril, pues sin embargo el vocero de estos temas se vuelve el mismo ejecutivo, lo cual contrasta con lo que está diciendo. Y lo otro, yo quisiera enlazar esto que digo brevemente aquí con lo que dijo Quique Vivanco en la mañana. ¿Dónde están las pruebas? ¿Dónde están las pruebas en el caso Serrano? ¿Dónde están las pruebas en el caso Glass? Sin eso, sin ese elemento probatorio, realmente todo lo demás o entra en la especulación o entra a ser parte del odio político. Y aquí no voy a decir que traicionó, no traicionó a la Revolución Ciudadana, vea, eso ya es un asunto inclusive de minucia, porque habría que ver en qué punto y en qué parte. Lo que yo quiero dejar claro es que el gobierno está utilizando al señor Serrano como un trofeo político, en primer lugar, y segundo, lo tiene preso en la cárcel del encuentro por un tema de deportación, y de lo que le quieren acusar no hay pruebas. Entonces, ¿qué más podemos decir? Esto es 3-0, no hay por dónde irse.
0: Por supuesto, yo coincido plenamente contigo, Juanca, respecto a que se está utilizando políticamente este caso y se lo quiere vender, se lo quiere posicionar como un logro del gobierno, porque trataban de posicionar que se trata de una extradición, y una extradición es cuando un gobierno pide a otro gobierno la extradición de una persona solicitada por la justicia, pero este no es el caso, porque al señor José Serrano lo deportaron, no lo extraditaron, y esto tiene que ver con un tema netamente migratorio. Entonces no hay ningún triunfo del gobierno. Y lo otro, como tú señalas, pues quien anunció esta noticia, quien dio la primicia, fue justamente el presidente de la República a través de la red social X, y luego hicieron un amplio despliegue, porque si nos fijamos en las imágenes que se difundieron desde el propio presidente de la República, pues había cámaras profesionales captando la llegada, posteriormente el traslado. Es decir, hubo una espectacularización de este hecho y se lo ha posicionado como un trofeo político. Y algo que llama la atención, y ojo, no es que estamos defendiendo al exministro del Interior, algo que llama la atención es que no hay una sentencia. Si bien hay una orden de prisión por el caso del asesinato de Villavicencio, pues ¿por qué se le traslada a esa cárcel? ¿Por qué no está en un centro de detención provisional como se lo hace con otros procesados, o otra cárcel como la cárcel de La Tacunga o en cualquier ciudad? y por qué precisamente va a parar a la cárcel del Encuentro. Similar a lo que se ha hecho con el alcalde de Guayaquil, Aquiles Álvarez, porque recién salió una sentencia, ¿no?
1: Sí.
0: Pero antes de ser sentenciado ya se le envió a la cárcel del Encuentro. Lo propio con Jorge Glass, él ya cumplió una condena anterior y ahora por la reconstrucción de Manabí todavía está siendo apelado la sentencia, pero ya se lo envió y coincidentemente a tres personas consideradas como opositoras del gobierno.
2: Sí, sí,
1: coincidentemente, sí, claro. O sea, esa cárcel, o sea, lo que dijo la señora Huebertus, el gobierno utiliza más este sistema de la guerra interna en contra de la oposición que en contra de los grupos de delincuencia organizada.
2: Totalmente, y esos posteos y esas capturas que son utilizadas políticamente, porque acordémonos cuando se capturó alias Fito, también fue como un trofeo para el gobierno nacional. Se me escapa el nombre de la persona que capturaron en España, si me ayudan sería buena, el día de la votación para la consulta popular. Amanecimos nosotros acá con la información de que se capturaba...
1: ¿No era Pipo?
2: Alias Pipo creo que era. Negro Willy, uno de los dos era. Pero también se utilizan estas capturas de forma política y esa manera de poner hecho del presidente y las fotografías como la que estamos... proyectando en vivo en las redes para la gente que nos está escuchando es claro. una fotografía ya que rebasa la espectacularización, ¿no? con José Serrano rapado, vestido de naranja, a uno da que pensar, ¿no? porque en algunas cosas sí se quiere posicionar lo de la extradición, ¿no? Como el caso de José Serrano, pero ¿por qué no logran traer a Fabián Calero?
1: Claro.
2: Eso sería una victoria para el gobierno si lo traen a Fabián Calera.
1: En Argentina.
0: Ah, Luque.
2: Pero,
0: Germán, Luque Lecaro.
2: Pero ya estaba.
0: Hernán Luque Lecaro.
1: Ya estaba todo listo, supuestamente.
2: Sí, ¿qué pasó con ese tema?
1: Buena pregunta.
2: Y en el caso de Villavicencio, Javier Jordán, esa sería una extradición finalmente. ¿Qué pasa con los otros procesados? Solo pongo estos ejemplos sobre la mesa porque es bien chistoso que para unas cosas sí funciona, para otras no, y estoy de acuerdo
1: pero con eso. Pero hay algo más de fondo.
2: Aquí no debería politizarse.
1: Mira, no politicemos. O sea, muéstrenos no, como refiriéndonos al Quique.
2: Sí.
1: Una obra, o sea, ya chévere, una cadena de hospitales públicos en la costa, en la sierra y en el oriente.
2: Sí.
1: Donde te puedas atender tú, en la costa, en la sierra y el oriente, la misma cadena de hospitales públicos y te atienden de primera con alta tecnología y nos salven la vida a todos. Así tal cual lo dijo Quique Vivanco al mediodía. Entonces digo tú, ¿qué va a discutir? Pues ¿qué va a decir? ¿Eso es una obra? Sí, es una obra. ¿Sabes lo que nos muestra un señor en traje naranja y decir, esta es mi obra, lo tengo? Ya pues, entonces solucionado el tema económico, ya está solucionado el costo de la vida y ahora te alcanza para la matrícula, los estudios, los útiles, ya te alcanza, ¿no?
0: Y ahora es un país más seguro también.
1: Es un país más seguro, sales nomás en las noches, no pasa nada. Ya, siéntanse seguros ya, José Serrano está preso.
2: Lo que da pensar que es una especie de venganza, ¿no? Porque justo cuando son los opositores te publican todo. Raro. Y me sorprendió que con el Moreno no hubo ni un posteo. O claro. No sé si habrá un posteo después cuando esté en prisión domiciliaria o finalmente lo que se dé en la sentencia. Bueno, sigamos.
0: Bueno, vamos a hablar ahora del alcalde de Guayaquil, Aquiles Álvarez, porque su abogado Julio César Cueva cuestionó el veredicto que el Tribunal de Garantías Penales condenó al burgomaestre de Guayaquil a 6 años y 8 meses de prisión.
1: El jurista afirmó que la resolución contiene serias contradicciones de lógica jurídica y contable, que serán impugnadas una vez que se notifique la sentencia por escrito.
2: Según Cueva, el tribunal oral incurrió en interpretaciones equivocadas de las normas legales y valoró elementos probatorios de forma contradictoria. Adelante, repasemos las declaraciones de la defensa de Aquiles Álvarez.
4: Fue una sentencia bastante corta, bastante escueta, no a lo que normalmente estamos acostumbrados. Eso está permitido por si acaso. Sin embargo, pues al ser bastante corta y ser casi un resumen de la decisión judicial, es un poco complicado poder entrar en ciertos detalles. Más allá de eso, puedo decir que de lo que alcancé a escuchar, evidentemente creería que los jueces no tuvieron claro el caso. Los escuché decir cosas que la prueba no dijo. Creo que hay contradicciones y incluso creo que hay una interpretación equivocada de ciertas normas que están en los códigos. Sin embargo, pues Tenemos que esperar que salga la sentencia por escrito, que entendería va a ser y tiene que ser mucho más amplia para poder explicarnos algunas cosas que nos dijeron ahí, para ver si en efecto son como las dijeron o hay algún tipo de interpretación equivocada. Y quiero que el país lo sepa y lo ratifico, es que el señor Álvarez y su familia no han sido investigados por fiscales objetivos y no han sido juzgados por jueces imparciales. Lo quiero dejar perfectamente claro.
2: Esa última parte también está dura, dura lo que dice el defensor Cueva de Aquiles Álvarez, ¿no? Y este tema, que siempre lo decimos, está para hacer incluso una tesis, ¿no? Aquí en Ecuador, en el país en el que no te puedes aburrir por temas políticos y judiciales, creo que el caso Aquiles Álvarez da para hacer una investigación muy larga de cosas. En primer lugar, que alguien esté en prisión preventiva dentro de una cárcel de máxima seguridad. Creo que eso ya de por sí traería una sola investigación de por medio.
0: Por supuesto. Y mira, lo que llama la atención es comparar el caso de Aquiles Álvarez con el del expresidente Lenín Moreno. Porque yo no entiendo cuál es la diferencia ahí. A ver, a Lenín Moreno le sentenciaron a 5 años de prisión, ¿verdad?
5: Sí. Sí.
0: Y él no está detenido. Él anunció su defensa que va a apelar esa sentencia. Y mientras se haga la apelación y luego seguramente se recurrirá a la instancia de casación y quién sabe a la Corte Constitucional, eso va a demorar quizás años.
2: Sí, sí.
0: Y sigue libremente, no pasa nada. ¿Cuál es la diferencia con el caso de Aquiles Álvarez? Que recién sale la sentencia, pero él ya estaba detenido casi 6 meses antes. Entonces, yo no entiendo realmente.
2: Sí,
0: no entiendo.
2: Y además, una cosa que no sé, se nos pasó por alto, pero tenemos que hablarlo. Aquiles Álvarez, dentro de la cárcel del encuentro, se le privó de todo, incluso de hablar en ciertos momentos con su abogado, que es el señor García. ¿Y qué pasa con Lenín Moreno? Ya conociendo su sentencia, dio una especie de rueda de prensa con los medios de comunicación. Es algo que yo no entiendo. O sea, ¿en qué país cabe eso?
1: Mira, lo que estamos sí, viendo nada lógica. Más es las diferencias del actuar por parte de la Fiscalía y la justicia ecuatoriana. Mientras en el caso de Lenín Moreno es de casito en casito. Quizás nunca responda por el caso de lesa humanidad. Por el paro de 2019.
0: Muy grave realmente, ¿no?
1: Muy, muy grave. Muy, muy grave en contra de Lenín Moreno. Lesa humanidad, las muertes.
0: 9 muertos
1: en 2019.
0: Si no me equivoco, en el paro de 2019.
1: ¿Qué decir de las pruebas VIP, de las vacunas VIP? ¿Qué decir del caso de las vacunas VIP?
0: El reparto de hospitales.
1: El reparto también. De hospitales.
2: Claro.
1: Pero, ¿qué hubiera pasado?
0: Y lo que desapareció en el Museo de Carondelet también.
1: El Museo de Carondelet. La muerte del asesor Briones en la cárcel, creo que en la Tacunga.
0: En la cárcel número 4.
1: En la cárcel 4. Bueno, hay muchas cosas que tiene que responder Lenín Moreno. Pero a él le dan chance de que se defienda de una... En el caso de Aquiles Álvarez le hicieron carga montón, compañeros.
2: Claro,
1: estaba con el caso AAA, en medio de todo esto le meten el caso Grillete y luego le meten el caso Goleada y ya habiéndole quitado la libertad. ¿Por qué no opera así, como pregunta Adrián, con el caso de Lenín Moreno? ¿Por qué no operaron así? ¿Cuál es la diferencia? ¿Ya? La diferencia es, perdón la pregunta, nada más una hipótesis, ¿es política? Si la diferencia es política, ¿cómo se valida el actuar? Y si la diferencia es estrictamente legal, ¿por cuál es la diferencia entre un caso y otro? En términos legales puros. Eso vamos a estar muy atentos en Punto Noticias para que quienes vengan acá a ver si nos ayudan a dilucidar la diferencia. Pero le veo complejo.
0: Bueno, vamos a otro tema. Vamos a la cuarta. Vamos a la noticia número, la 4, Polito. Vamos a hablar del exalcalde de Cuenca, el suspendido alcalde de Cuenca, Cristian Zamora, porque reapareció públicamente en un video y lanzó críticas sobre lo que ha ocurrido en el municipio durante los 2 meses últimos.
1: Zamora hizo referencia a lo ocurrido dentro del municipio y dejó otra frase dirigida a quienes actualmente están al frente de la administración. ¿Quieren escuchar esa frase? Aquí está.
6: Triste por lo que pasa en la ciudad, que están destruyendo muchas cosas, pero ya las cosas volverán a su curso de manera rápida. El poder no cambia a las personas, solo revela quién verdaderamente son. Y sobre todo he estado pensando esto por todo lo que han hecho en el municipio últimamente. Ya el tiempo pondrá todas las cosas en su lugar. Y han sido dos meses ya que no estoy en Cuenca. Sé que van a inaugurar el hospital construido por mí y mi equipo, nada más, solo por ellos.
1: Escuchamos al alcalde y bueno, la primera pregunta es ¿cómo está de salud? Lo escuchamos ya con una voz más fuerte, no se le va la voz porque acordémonos que tenía un grave problema estomacal, ¿no? Desde su sistema digestivo, evidentemente eso afectaba la calidad de su habla, de sus cuerdas bucales y bueno, pues ahora sí ya lo estamos escuchando bien, pero evidentemente viendo su rostro, viendo sus ojos, tiene una profunda pena. Una profunda pena que ya no sabemos a qué áreas nomás ocupa, pero un espacio importante debe ser bastante grande el tema de la pena por su ciudad, por los proyectos iniciados, por las luchas que quedaron inconclusas, por la cantidad de gente a la que se le dejó un poco frustrada en este proceso político, luego de su retiro. Debe tener también, y eso creo que nos expresa otro lado de los políticos, en algunos casos, cuando quieren continuar con la tarea y no les permiten. Hay otros que en cambio en el retiro nos muestran unas imágenes en veleros, nos muestran unas imágenes bailando y que parece que la gozan mucho más que cuando intentaban disfrutar de su cargo y ahí no tienen pena. Pero hay gente que tiene pena de abandonar un lugar de trabajo, un lugar donde se han proyectado cosas y creo, no lo conozco, no es mi amigo y no me debe nada ni yo le debo nada, que Cristian Zamora tiene muchísima pena por lo que pasa con Cuenca.
0: Sí, y hay que recordar que Cristian Zamora fue víctima de esta persecución, de acuerdo a lo que se ha denunciado, ¿no? Porque por parte del Tribunal Contencioso Electoral hubo la suspensión de derechos y eso, primero que le impidió postularse a la reelección y tenía facilito para ganar la reelección, tenía gran popularidad, aceptación en la ciudad de Cuenca, y segundo que perdió hasta la alcaldía.
1: Claro.
0: Entonces, doble golpe ahí,
1: ¿no? Casi pierde la vida.
0: Sí. Y casi pierde la vida encima más.
1: Saludos aquí a, perdón un ratito, chatito, está saludando del sur de Quito, Máximo Armijos, que sí. Es un nuevo amigo, así que un fuerte abrazo. Está Edgar Vicente Jiménez, está saludando también, hace unos comentarios. Y está Cecilia Bao, como siempre, y Jaime Yacegali Piales, también nos está saludando muchísimo, Guachito Calderón y a Gloria Ortega desde el sector del Bosque.
2: Muy bien, vamos una más y nos vamos a la pausa en esta primera tandita de noticias.
0: Bueno, vamos a hablar del tema electoral porque Luisa González, ex candidata a la presidencia por la Revolución Ciudadana, cuestionó el accionar de Daniel Noboa dentro de tiempo electoral.
1: González indicó que lo que ocurre con Aquiles Álvarez, Cristian Zamora, Vico Villacís, entre otros, así como con las organizaciones políticas, no es nuevo, pues es algo que se efectúa desde antes de Jan Topic, en las elecciones de 2025.
2: Dijo que a Noboa no le interesa competir porque no podría ganar limpiamente las elecciones, pero que lo diga en voz Luisa González.
5: Electoral para las elecciones del 2025. ¿Qué hizo Daniel Noboa? Primero se quitó los competidores del camino. Lo que está haciendo hoy, que lo ha hecho con Aquiles Álvarez, con Cristian Zamora, con Vico Villacís, con el alcalde de Puerto Viejo y con varias autoridades a nivel nacional, organizaciones políticas, no es nuevo. Lo hizo contra Jan Topic en la candidatura del 2025. ¿Por qué? Porque entraba a disputar el espacio político de derecha con Jan Topic, que era un candidato fuerte, y me pronuncié a favor de que Jan Topic debía participar, porque aquí tienes que ganar en las urnas, con propuestas, con el pueblo, con el cariño de la gente, y vimos que en esa ocasión ya Daniel Noboa dio serias muestras de que no le interesa competir porque sabe que no puede ganar limpiamente las elecciones. Él lo sabe. Y por eso se quita a los competidores. Lo siguiente, persiguió a su vicepresidenta, que era quien debía asumir la presidencia de la República, y encarceló a su hijo, lo envió a la Roca, no la permitió asumir la presidencia de la República, no pidió licencia No pidió licencia, era presidente de la República y candidato a la vez, con un conflicto claro de intereses. Usó los recursos del Estado para hacer campaña.
2: Ahí estaba el recuento de Luisa González de cómo se comporta dentro de una piscina electoral el presidente Daniel Noboa.
0: Y a propósito, el futuro de la candidatura de Luisa González para la prefectura de Manabí, auspiciado por Pachacuti, está ahora en manos del Tribunal Contencioso Electoral después de que su postulación fue descalificada en primera instancia por la Delegación Electoral de Manabí y luego de la apelación también fue descalificada por el Consejo Nacional Electoral. Y bueno, seguramente en el Tribunal Contencioso Electoral no cambiará la suerte, ¿no? Me imagino yo.
1: Vamos a ver qué pasa. Ahora, todo ese recuento que hace Luisa González puede sonar como añejo, pero es que pasan tantas cosas, que fue lo que primero que dijo aquí justamente el Chato, que parece como que hubiera sido hace 1000 años, pero esto pasó en 2025. Muy bien. Claro, entonces hay que tener en cuenta todas esas infracciones, el tema de la ex vicepresidenta Abad, el tema de que no pidió licencia, el tema del uso de recursos públicos, es real, eso pasó, y eso no tiene ninguna sanción. ¿Va a ocurrir lo mismo en 2026? Y lo peor, creo que quiere llamarnos a una elección en 2027 para el tema de reforma del Consejo de Participación Ciudadana. ¿Sí sabían esa, no?
2: Pero no sorprendería porque es siempre todos los años que hay presidencia de Noboa y tenemos elecciones.
1: Elecciones, o sea.
2: Es el presidente electoral.
1: Realmente 2027 también elecciones, 2028 seguramente se alimentará algo y 2029 también. Así nomás, una democracia que carece de ejercicio y solo pasan en tema electoral todo el tiempo. Fregados, señores, vámonos nomás a hacer otro.
2: Vamos, vamos.
1: Vamos, vamos.
2: Vamos. 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
2: Esas clases. Vamos. Señoras y señores, vamos a la pausita y después regresamos con Bajo el Ocaso Plus y La Chacota.
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0: Bueno, y como lo habíamos anticipado, la chacota de hoy dice así a manera de una interrogante. Ahora, ¿Daniel Noboa va por Gisela Bayona?
1: No lo puedo creer. Oye, sí, porque el presidente Daniel Noboa está apuntando sus dardos

0: De los ecuatorianos sea porque el presidente decidió ir a ver el partido de la Tri en el Mundial. Todos sabemos lo que significa la selección. Todos queremos ir a verla. Todos queremos festejar un triunfo en medio de tantos problemas. No, la preocupación es otra. La preocupación está en la imagen de un país que parece estar viviendo dos realidades completamente distintas. Mientras el presidente aparece en el palco de un estadio viendo jugar a la Tri en los Estados Unidos, aquí en Ecuador hay familias enterrando a sus muertos. Hay hospitales que siguen denunciando la falta de medicinas. Hay ciudadanos que tienen miedo de salir de sus casas. Hay madres que siguen esperando a sus desaparecidos. Hay fiscales asesinadas. Hay activistas asesinadas. Hay una sociedad entera que siente que la violencia ya se volvió parte de la rutina. Y eso es lo que duele. Porque no se trata de ir a ver el partido de la selección. Se trata de prioridades. Se trata de sensibilidades. Se trata de entender el momento histórico que vive el país. Cuando desde el poder se anuncian medidas como eliminar el impuesto de la cerveza durante el Mundial, mientras la principal preocupación de millones de ecuatorianos es llegar vivos a casa, conseguir atención médica o conservar su trabajo, el mensaje que recibe la ciudadanía es que quienes gobiernan no están escuchando.
1: Ay, ahí está, dándole dardo por dardo también en esa luego del partido de Ecuador allá en la claro. Copa Mundial.
2: Y ese es el estilo de ella, o sea, ella no ahorra en críticas, es clara, creo que eso sí, y es precisa y también es oportuna, lo cual también es un valor dentro del mundo del periodismo. Total. Bayona criticó la obtención del título de periodista en apenas 8 meses por parte de la esposa del presidente, Lavinia Balbonesi. Esto en la Universidad de los Hemisferios. Así que esto también formó parte de los capítulos que ella abordó con su análisis. Recordemos lo que dijo.
0: Nos confundamos. Esto no se trata de una mujer triunfando, de machismo, tampoco de feminismo. Esto se trata de privilegio, de transparencia y de explicaciones públicas. Lavinia Balbonesi obtuvo su título universitario en comunicación en 8 meses y 23 días desde que anunció su ingreso a la universidad. Y la universidad dice que fue mediante una validación de trayectoria profesional, con un semestre de estudios y algunos requisitos. Pero el país tiene derecho a preguntar, ¿ese camino existe para todos? ¿Cuántos ecuatorianos pueden acceder a ese mismo proceso? ¿Con los mismos tiempos? ¿Con las mismas facilidades? Y cuando la respuesta ante esos cuestionamientos es, me sorprende que todavía hayan personas a las que no les guste ver a una mujer avanzar, entonces ahí sí el problema se vuelve mucho más grave. Porque usar la causa de las mujeres como escudo para evitar el escrutinio público no fortalece el feminismo, lo deforma. Como mujer, como feminista, sí, me indigna. Porque durante años las mujeres hemos luchado para que no se nos minimice, para que no nos desacrediten, para que no nos cierren.
1: Ahí estaba otro dardo, señoras y señores, de Gisela Bayona contra la familia presidencial. Pero otra de las últimas críticas de la periodista fue a los colegas, por decirlo así, entre comillas, porque son pautados del gobierno que defienden a capa y espada al presidente Noboa.
3: Y la advertencia de Noboa contra Bayona, aunque no mencionó su nombre, se dio el pasado viernes coincidencialmente en una entrevista con Carlos Vera en Radio Centro de Guayaquil.
2: El presidente anunció que está lista una investigación en contra de la pareja de la comunicadora, de quien dijo está en las mafias eléctricas hace muchos años y que además es proveedor del Estado. Escuchemos.
0: Que se ha confundido mucho porque periodistas que antes, por ejemplo, eran referente, hoy son alfombras del gobierno. Yo no sé si es la edad.
4: Hay también hasta periodistas que ahora tienen medios digitales y aparte que insultan todos los días al gobierno, son proveedores del sistema de salud ecuatoriano. ¿Cómo puedes salir a criticar si eres proveedora de salud del sistema ecuatoriano y al mismo tiempo tu pareja está en todas las mafias eléctricas desde hace 15 años y está involucrado como testaferro de Glass?
5: ¿Nombres?
4: Yo no sé, eso poco a poco saldrá, pero la investigación está lista. Pero era justo que esa periodista le daba palo a Vera y le daba palo a Benedetti y decía que capaz es la edad que hace que sean alfombras del gobierno.
2: Impresionante.
1: Increíble, señores, me he quedado anonadado. Bueno, y tras las declaraciones de Daniel Noboa, se desató una campaña masiva en redes sociales en contra de la periodista Gisela Bayona.
3: Bueno, y al respecto, Lupa Media realizó un monitoreo y determinó que entre el viernes 28 y este lunes 31 de agosto, el día de hoy, se difundieron 1.300 publicaciones en redes sociales con narrativas contra la comunicadora. Aquí está la imagen justamente que publica Lupa Media, que dice campaña desinformativa contra Gisela Bayona, ¿no?
1: ¿Cómo se

0: construyó esta campaña, se pregunta la lupa media.
1: Así es. Parte de esta narrativa incluye capturas manipuladas de la fiscalía, también datos reales fuera de contexto y, cómo no, afirmaciones que aún no han sido demostradas.
0: Pero vamos más a fondo. A continuación, los detalles de esta investigación de Lupa Media, con el subtítulo que ha puesto este medio, las acusaciones. Pues esta narrativa, como lo comentó hace un momento nuestros compañeros, se da después de las declaraciones de Daniel Noboa, sin mencionar nombres, de una periodista que sería proveedora de salud y cuyo esposo estaría vinculado con mafias eléctricas. Poco después, distintas cuentas señalaron directamente a Gisela Bayona y José Roberto Alvear. Vamos a poner ahí la imagencita y vamos a explicarle a la gente en redes sociales que tenemos allí una publicación de La Data, que ya lo habíamos puesto en primer plano, con la cara hecha con inteligencia artificial, como es la vieja y confiable de este no medio de comunicación. Otra, unos contratos seguramente de contraluz, y después una imagen del señor Roberto Alvear al lado Gisela Bayona, y empezaron, ¿qué dice? ¿Es del medio de la calle? ¿Para eso compraron el medio?
2: Parece sí, que vemos, sí, que aquí no veo.
0: Para ajá. Eso, ¿a qué edad?
2: Bueno, vamos con la imagen número 2, mi querido Fer, porque esta investigación de Lupa Media continúa y dice así, a manera de una interrogante, sí. ¿Qué usaron como prueba? Plataformas digitales vinculadas con el oficialismo difundieron capturas de fiscalía para afirmar que Alvear acumulaba investigaciones por falsificación y fraude. Una de ellas lo mostraba como sospechoso en un expediente en el que, según el registro oficial, aparece como denunciante. Además, el bloque que lo presenta como sospechoso pertenece a otro expediente de 2026. Otra de las capturas difundidas tampoco coincide con el de la fiscalía. Y como pone como fuente una consulta de noticias del delito de la propia Fiscalía General del Estado.
1: O sea, no encuentran una coincidencia en un caso y el otro aparece un tema como denunciante, no como denunciado, ajá, que sería realmente el tema a buscar. Vamos a ver qué más dice Lupa Media en la tercera parte de sus conclusiones. Dice, tras la muerte de su padre, José Alvear y Casa, en 2014, Alvear Campodónico aparece en correos con Ricardo Rivera, tío del ex vicepresidente Jorge Glass, dando seguimiento a gestiones iniciadas por su padre con inversionistas chinos, entre ellas sobre el proyecto minero Fruta del Norte. También tuvo un contrato público relacionado con salud en 2019. Pero esos antecedentes, dice Lupa Media, no aprueban que Alvear sea testaferro de Jorge Glass ni que lleve 15 años vinculado a mafias eléctricas. Además, los registros societarios muestran que Alvear es el accionista y beneficiario final de Medi Companies. Gisela Bayona no figura como accionista, beneficiaria final ni representante legal. Y aquí el medio de comunicación pone las fuentes que ha consultado para elevar estos tres espacios de conclusiones primeras, pero que continúa.
0: Bueno, continuamos con esta investigación y el número 4. En el tópico 4 se pregunta, ¿quién amplificó la narrativa? Pues la plataforma digital La Data fue uno de los principales motores, pues difundió el video y varias de las capturas usadas como, entre comillas, evidencia. Fue la cuenta con más publicaciones sobre el tema dentro del monitoreo realizado por Lupa Media. La narrativa también fue retomada por cuentas denominadas Contraluz, Contraplano, La Magíster, La Naranja, Radio Centro, Tiempo Real, Corte Informativo y otras cuentas identificadas como afines al oficialismo. Algunas incluso reprodujeron los mismos argumentos, otras reutilizaron los mismos videos con textos y capturas de pantalla, incluidas piezas que Lupa Media comprobó que mezclaban información de distintos expedientes.
2: Bueno, y finalmente Lupa Media señala en esta quinta imagen, a manera de conclusión, se pregunta, entonces, el monitoreo hecho con la herramienta Alert de Go Social Suite registró alrededor de 907 usuarios, más de 1.300 publicaciones, 76.100 interacciones y una audiencia potencial superior a 2 millones. Opa. La repetición de mensajes, la cercanía temporal y el uso de las mismas piezas muestran indicios de difusión coordinada de una misma narrativa. Bueno, y aquí también pone un link de, con la investigación completa, es decir, se armó este aparataje, ¿no?
1: Claro. Y la primera parte fue la entrevista del presidente de la República,
2: ahí dejando empezó todo. De ahí partió todo.
1: Picada a la gente, qué periodista es, de qué se trata, para que en redes sociales vayan a buscar, a ver quién más, qué más. Y así, como y nos tratan, ¿no? Como que nos muestran el hueso. Vamos a buscar la información.
0: Y yo me pregunto que de esos 907 usuarios, ¿cuántos serán orgánicos y cuántos no serán granjas de trolls? Que no formarán parte de granjas de trolls, como el otro día que hablábamos con el Chano de cómo está funcionando más o menos este tema de las granjas de trolls. Pero imagínate, llegas a una audiencia superior a 2 millones de
1: trolls,
0: usuarios. No, más que, o sea, tienes un impacto de 2 millones.
2: Tienes un impacto,
0: llegas sí. a 2 millones de cuentas. Vaya, ¿cómo?
2: Como lo llama Lupa Media, es una campaña de desprestigio.
0: Se crea una narrativa.
2: ¿Y cuánto cuesta esto? Que no es gratis.
1: Billete,
2: ¿no?
1: Totalmente. Bueno, el caso de Gisela Bayona, como lo hemos analizado en esta chacota, ya ha generado varias reacciones. Vamos a ver algunas. El abogado Mauro Andino dijo lo siguiente en su cuenta de X. Vamos a leer lo que dice Mauro Andino Espinosa. Los últimos días ha existido un ataque sistemático y orquestado desde los pasquines digitales del gobierno hacia la periodista Gisela Bayona. Ojalá el periodismo hegemónico se solidarice con ella y no baje la cabeza. Vivimos tiempos oscuros de un autoritarismo despiadado. Gisela Bayona y su esposo, que por cierto no es de izquierda, sino libertario, han sido muy críticos del gobierno. Ese es su pecado. Nadie se salva ante Daniel Noboa. Todo aquel que lo cuestione es acosado o perseguido.
0: Mientras, la asambleísta de la Revolución Ciudadana, Verónica Íñiguez, opinó lo siguiente en la red social X. Gisela Bayona, una gran periodista sin línea editorial, allanada al gobierno de Noboa, dice Verónica Íñiguez. Ahora es amenazada públicamente por el mismo presidente de la República. Por eso sus peones en la asamblea se apuraron con la ley para apoyar a las Fuerzas Armadas y ahora corren para hacer lo propio con la ley antimafias. Porque el espíritu verdadero de esos marcos normativos son acallar la protesta social y a cualquier voz disidente con el gobierno. Mi solidaridad con Gisela, repetimos, lo mencionaba Verónica Íñiguez en su red social X.
2: Bueno, y luego de este pronunciamiento del presidente y esta campaña de desprestigio por medios afines justamente al presidente Daniel Noboa, ¿será que la advertencia del presidente calla a la colega periodista Gisela Bayona? Muchos se preguntarán, ¿no? Y bueno, y por cierto, no se ha pronunciado Bayona sobre las afirmaciones del mandatario.
1: Recordemos que son varios los casos de denuncias de periodistas perseguidos, no es el primero. Entre los que se encuentran Anderson Boscán, Mónica Velázquez, Alondra Santiago, Andrés Durán, Roberto Aguilar de Diario Expreso, y la lista sigue y sigue.
0: Y a propósito del Diario Expreso, el medio de comunicación denunció hace algunas semanas que el gobierno pretende apoderarse de las acciones mediante la intervención del medio. Vamos a poner una nota de prensa de Diario Extra que mencionaba en ese entonces. La empresa Gráficos Nacionales, Sociedad Anónima Granaza, editora de los diarios Expreso y Extra, denuncia públicamente una serie de acciones que atribuye al gobierno del presidente Daniel Noboa y que, según la compañía, buscan doblegar a ambos medios críticos mediante el uso de instituciones públicas. Y esa publicación se tituló Granaza denuncia intento del gobierno de Daniel Noboa por tomar el 40% de sus acciones. Vaya, grave lo que está sucediendo allí.
2: Por supuesto, y a propósito del caso de Diario Expreso, esto fue un escándalo porque incluso ha habido pronunciamientos internacionales, entre ellos el de la Sociedad Interamericana de Prensa y también de la propia Comisión Interamericana de Derechos Humanos. Y han salido algunos periodistas, han sido despedidos. El más reciente, ya mencionábamos, Roberto Aguilar, ¿no? Articulista de Diario Expreso, fue despedido, más bien dicho, ¿no? Hace apenas una semana, ¿no? Entonces esto muestra realmente la persecución. Y bueno, también vale la pena expresar nuestra solidaridad con la colega periodista Gisela Bayona, a quien en lo personal conocemos hace muchísimos años. Cuando yo me iniciaba en Radio Quito, Gisela Bayona estaba en Diario El Comercio, y la redacción Norte del Comercio justamente funcionaba en Radio Quito, porque es la misma empresa de Guadalupe Mantilla en ese entonces, ¿no?
1: Claro, sí, igualmente me uno a la solidaridad a Gisela, una gran profesional, muy ágil, muy perspicaz, muy sagaz, siempre. Y lo otro, vean las diferencias, ¿no? En el caso de Osvaldo Hurtado, que le dijo vela verde al gobierno, le dijo dictador, fresco, ¿no? Tranquilo, le hizo sí la campaña, el mismo presidente le dijo que era una momia, no sé qué, le dijo que era un sepulcro y no sé cuánto, pero fresco. A Gisela Bayona le pone toda la carne en el asador, le pone troles, le pone todo lo demás, y le cuestiona a este nivel. Siempre ha habido esa misoginia de parte del gobierno, persigue, pero es mucho más intenso, más fuerte, más terrible su accionar en el caso de mujeres.
0: Sí, yo también me sumo a la solidaridad con Gisela Bayona, ya son varios los periodistas y gente que ha hecho una expresión en contra, porque no solamente tienen que ser periodistas, recordamos Bonil también, que se despidió del Universo, cuando ya cambió esta línea editorial del diario nacional.
2: Como vendieron el Universo, exactamente.
0: Exactamente, después de varias décadas de estar utilizando la pluma allí para hacer su expresión cultural, le dijeron adiós.
2: Sí, y nos estábamos olvidando también estos ataques que ha habido contra la cadena Ecuavisa, principalmente por parte de José Julio Neira, secretario de la Administración y brazo derecho del presidente Daniel Noboa. Es decir, ha habido una serie de ataques.
0: Y a nosotros también, nos bajaron la cuenta de Facebook,
1: no te olvides. La persecución que tenemos en temas digitales, muy fuerte, cantidad de ataques permanentemente. Entonces, claro, lo que pasa es que nosotros no se solidarizan. No dicen nada. Nosotros hace tiempo estamos denunciando que en contra de Radio Pichincha hay un ataque muy fuerte y permanente. Tú lo has visto. Ustedes lo han visto. Se los hemos contado. Pero los medios no dicen nunca nada. Y no por eso nosotros vamos a callar y decir esto está bien. ¿Qué pasa? No, pues. Lo que pasa contra los medios de comunicación, sea cual sea estos, está mal mientras hagan efectivamente un trabajo de intentar estar cerca de la comunidad. Estamos tratando de decir eso, pero con Radio Pichincha pocas veces se solidariza a alguien, gente así cercana a nosotros y nos dice, pero los medios de comunicación, calladitos pasan.
2: No, pero quien se solidariza con Radio Pichincha ha sido el pueblo, nuestros oyentes, sí. Porque cuando hubo una intervención hace algunos años, esto se llenó la calle prácticamente de...
1: Lo recuerdo.
2: La Mallorca, ¿no? De ciudadanos que venían a defendernos, por supuesto. Ajá. Totalmente. Eso, y definitivamente es muy grave este mensaje que está dando el presidente de la República, porque si un periodista, un medio de comunicación critica al gobierno, ya le cae inmediatamente, ¿no? Entonces, esto es un atentado a la libertad de expresión que garantiza nuestra Constitución y también los convenios internacionales, ¿no?
0: Es verdad. Vamos a ver hasta cuándo va a continuar toda esta forma de acosar un poco a los periodistas que no logran hacer su trabajo. Y yo me quisiera también aplaudir el trabajo de Lupa Media también por hacer esta investigación.
2: Trabajo bastante minucioso, sí. y con datos, ¿no?
1: Y rápido.
2: Oye, y algo que se me escapaba también, que es muy grave también.
0: Sí.
2: Ustedes escucharon en la declaración del presidente Daniel Noboa, dice ya tenemos casi lista una investigación. Que la presidencia de la República ahora es la fiscalía.
1: Investiga.
2: No entiendo eso, ¿no?
0: ¿O quién presentará esa investigación? ¿Que será un bloque, el bloque oficialista de ADN? ¿Cómo funcionará esto?
1: O capaz que solo es para uso interno.
0: ¿O saldrá José Julio Neira en una entrevista a mostrar la investigación?
1: O capaz que solo hacen, o la no explican la investigación y no le dan a la fiscalía.
0: O la secretaria de comunicación, que ese día yo pensé que iban a ver, que no iba a estar, y estaba ahí. Después de lo que salió, ¿te acuerdas de ese video que se viralizó de la secretaria de comunicación aplaudiendo la gestión del alcalde de Quito, Pavel Muñoz?
1: Oye, el presidente dijo en la intervención del día viernes que la Secretaría de Inteligencia, el secretario va a estar encargado hasta después de la campaña. ¿Qué tiene que ver la Secretaría de Inteligencia con la campaña electoral o qué nos quiere decir?
0: Qué raro.
1: Que van a utilizar herramientas de inteligencia para la campaña electoral.
0: Qué raro,
1: presidente, clarísimo. Se le escapó, ¿qué le pasó? Se le cruzaron las líneas. Peor, dice que hay 80.000 personas en los GDO. Peor queda su gobierno, pues si había 50.000 cuando él inició.
0: Oye, Chanito, pero ¿sabes qué? Hay preocupación internacional, y ahora que pusiste el tema electoral, hay preocupación internacional por parte de la Comisión Interamericana de Derechos Humanos.
2: Por supuesto, sí, y con esto cerramos, ¿no? Porque esto es muy, muy grave. La Comisión Interamericana de Derechos Humanos emitió un llamado al Estado ecuatoriano para que garantice condiciones de participación política, plural e igualitaria en las próximas elecciones.
1: El organismo demandó que cualquier decisión administrativa o jurisdiccional con impacto en la contienda se adopte bajo plenas garantías de debido proceso, motivación suficiente y acceso a recursos judiciales.
0: Exactamente, la CIDH manifestó la preocupación ante el cúmulo de decisiones administrativas y judiciales que limitan la participación de fuerzas políticas de oposición, como estas: la suspensión de la Revolución Ciudadana, la inhabilitación de Amigo y la cancelación de Unidad Popular y Construye.
2: Finalmente, la Comisión expresó que, conforme a la Convención Americana sobre Derechos Humanos, el Estado no solo debe garantizar la existencia de los derechos políticos, sino proveer oportunidades y medidas positivas para que los ciudadanos ejerzan el derecho al sufragio. Ahí está un nuevo llamado internacional al gobierno ecuatoriano por lo que está sucediendo justamente en nuestro país, en este caso en el tema electoral.
0: Totalmente, hay que escuchar a la CIDH, hay que escuchar a la CIDH también, hay que echarle una orejita a lo que dice Juanita Huevertus y otras personas y organizaciones que visualizan al mundo lo que está pasando acá en el Ecuador. Nos vamos.
2: Nos vamos, 5:59. Gracias, amigos. Hasta mañana.
1: Chao.
0: Papá. Listo, muchachos.
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9: Son las 18 horas. 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

0: Son las 19 horas. 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